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Anuncien a todos los pueblos la gloria del Señor, sus maravillas a todas las naciones, porque grande es el Señor y muy digno de alabanza. Hermanos, supliquémosle al Señor que nos mantenga unidos a su sagrado corazón para que permanezcamos y queramos tener parte en su reino de los cielos. Por tal motivo, celebremos jubilosos esta Santa Eucaristía desde la Capilla Jesucristo Rey de la Paz en Zapopan, Jalisco, México. Hoy martes 23 de junio del 2026, décima segunda semana del tiempo ordinario, tiempo de gracia y conversión por el triunfo del Inmaculado Corazón de María y el reinado de Cristo. Quien permanece en el pecado anda errante por el mundo, sin rumbo y sin dirección. Su vida se ve colmada por el resentimiento. Culpan a Dios por la situación de la vida que están pasando, cuando son ellos los protagonistas y los principales causantes de sus desgracias. El resentimiento los conduce a disgustarse con Dios y con sus hermanos, a realizar acciones que no son agradables a los ojos de Dios. Buscan beneficios propios sin importar si hacen algún mal a los demás. Quien se dedica a hacer el mal se verá siempre envuelto por el pecado y las desgracias. En cambio, quien hace el bien siempre sentirá en su interior felicidad porque el Señor habitará en él. Damos nuestro agradecimiento al sacerdote Ricardo López Díaz de la parroquia La Santa Cruz en El Salto, Jalisco, quien preside nuestra Eucaristía. Esta celebración la ofrecemos por todos nuestros bienhechores, por el personal de María Visión, por ustedes que siguen esta bendita señal y por ustedes que nos acompañan aquí en la capilla. Pedimos por la salud de Raúl Zaragoza, Ricardo Loreto, Irene Moreno Hernández, María del Carmen Medina Barragán, Carolina Valdominos Chávez, Hortensia Herrera Fernández, María Guadalupe Isla Salazar, Lupita Salazar Aguirre, Gilberto Miranda Cervantes, Hilario Rodríguez, Rosa Arias, Carmen y Guadalupe Arias, Héctor, Sara y Rosa Rodríguez, Leticia Rodríguez Arias, Fernando y Marisol López Rodríguez, Francisco Solares, Pablo de Jesús Ramírez, Gerardo Samuel y familia, José Alejandro Cárdenas Guevara, Montserrat y Guillermo Pérez Guevara, Presbítero Manuel Conejo, Araceli Isabel Rosas Pérez, María Josefina Cuellar Hernández, María de Jesús Urbano Esquivel, Consuelo Esquivel Ornelas, Leticia Gómez Ramírez, Hugo Valencia, María Guadalupe Maldonado, Rafael Linares Sandoval, María Teresa González Galván, Beatriz Núñez, Ignacio Corona, y pedimos por todos nuestros enfermos. Pedimos por las necesidades de la familia María Visión, las familias Gutiérrez Urbano, Colin Soto, González Castillo, Castillo Rodríguez, Gutiérrez Gutiérrez, Gutiérrez Lozano, Linares Galván, Torres Sánchez, Vigil Tinoco, hermanos Cid de León, familia Tinoco Orozco, familia Reta Alba, Fernández Sánchez, Acosta García, Patricia Quesada López, Emma Guadalupe García, María Luisa Traba Barroso, Irma Yolanda Jiménez Gómez, José Antonio Lepe, Lola Vidaurri, Alejandro Villalobos y familia, Yolanda Castro y familia, Juan Manuel Rodríguez Arredondo, Araceli Cid de León Ortiz, Fidelia Valencia Zambrano, familia Heredia Bojorques, Guadalupe Barba Hernández, Marilu Rosales Ramírez, familia Ramírez Mercado, Martínez Plasencia, Margarita Sánchez y familia, Juanita Fuentes y familia, Luisa y Pilar Aguilar Llano, Elisa Sánchez y familia, Lupita Robles y familia, y pedimos por la paz de México y del mundo. Pedimos por los que cumplen años agradeciendo el don de la vida. Melina González, Antonio Vela Pérez, José Iorda, Agripina Díaz, Xochitl Tinoco Orozco, Alicia Bastida Ocampo, Ruth Torres, Soledad Ramírez, Sergio Campbell Pacheco, María del Socorro Martínez. Pedimos por los difuntos Yasmín Ramírez Hernández, Epifanio Salazar, Fernanda Peña y Alejandro, Pascual Reta Delgado, Alicia Alcaraz Chávez, Juana Chávez Cisneros,
Isidora Muñoz, Graciela Goyaz Nava, Alberto Becerra Castillo, Antonio Vela Negrete, Josefina Pérez Castañeda, Gilibalda Rendón Franco, Antonio Ayala Rendón, María Epifanía Pérez Ortega, Juan Pineda Pineda, Martín Salazar López, Elselena Caballero Hernández, María Asunción Sandoval Miramontes, familia Valdominos Chávez, Amelia Fernández, Carmen Ruelas, Antonio Ramírez, Baudelia Toscano Barajas, Concha Cisneros Ramos, Juan Carlos Vergara Pérez, Eduardo Méndez Guevara, José Brambila, Noemí Segreste Vázquez, Fernando Enríquez Loyola, Luis Guillermo Enríquez, Adolfo Garza López, familia Gutiérrez de Velasco Ulibarri, Miguel Ángel Cuervo, Sebastián Romero, Esteban Sánchez Gutiérrez, Ramón Sánchez García, Erlinda García Ibarra, Alfonso Mejía López, y pedimos por las almas del purgatorio. Señor Jesús, haz mi corazón semejante al tuyo. Nos ponemos de pie.

0: En el nombre del Padre, del Hijo y del Espíritu Santo.
1: Amén.
0: Gracia y paz de parte de Dios nuestro Padre y de Jesucristo el Señor esté con todos ustedes.
1: Y con tu espíritu.
0: Saludos a todos los aquí presentes y a los que se hacen presentes a través de la bendita señal de María Visión. Saludos a los que nos miran en casita, en especial a nuestros enfermos, a los que no pueden salir de casa, pero aún desde su lecho de enfermedad se ofrecen como hostias vivas para la gloria de Dios. A todos los que estén trabajando, a los que estén de camino, gracias por unirse a esta celebración. Vamos pues disponiéndonos a participar, celebrando dignamente estos sagrados misterios, primero reconociendo nuestros pecados. Yo confieso ante Dios Todopoderoso y ante ustedes, hermanos, que he pecado mucho de pensamiento, palabra, obra y omisión, por mi culpa, por mi culpa, por mi grande culpa. Por eso ruego a Santa María, siempre Virgen, a los ángeles, a los santos y a ustedes, hermanos, que intercedan por mí ante Dios nuestro Señor. Dios Todopoderoso tenga misericordia de nosotros, perdone nuestros pecados y nos lleve a la vida eterna.

0: Oremos. Señor Dios, que diste un origen idéntico a todos los pueblos y de ellos quisiste congregar a una sola familia para ti, llena los corazones de todos con el fuego de tu amor y enciende en ellos el deseo de un justo progreso de sus hermanos, para que por medio de los bienes que en abundancia das para todos, se realice en cada uno como persona humana y suprimida toda división, se afiancen en el mundo la igualdad y la justicia. Por nuestro Señor Jesucristo, tu Hijo, que vive y reina contigo en la unidad del Espíritu Santo y es Dios por los siglos de los siglos.
1: Amén.
0: Pueden sentarse.
2: Del segundo libro de los Reyes. En aquellos días, Senaquerib, rey de Asiria, envió mensajeros para decir a Ezequías: díganle esto a Ezequías, rey de Judá, que no te engañe tu Dios, en el que confías, pensando que no seré entregada a Jerusalén en manos del rey de Asiria. Sabes bien que los reyes de Asiria han exterminado a todos los países, ¿y crees que solo tú te vas a librar de mí? Ezequías tomó la carta de manos de los mensajeros y la leyó. Luego se fue al templo y, desenrollando la carta delante del Señor, hizo esta oración: Señor, Dios de Israel, que está sobre los querubines, tú eres el único Dios de todas las naciones del mundo. Tú has hecho los cielos y la tierra. Acerca, Señor, tus oídos y escucha. Abre, Señor, tus ojos y mira. Oye las palabras con las que Senaquerib te ha insultado a ti, Dios vivo. Es cierto, Señor, que los reyes de Asiria han exterminado a todas las naciones y han entregado sus dioses al fuego, porque esos no son dioses, sino objetos de madera y de piedra, hechos por hombres y por eso han sido aniquilados. Pero tú, Señor, Dios nuestro, sálvanos de su mano para que sepan todas las naciones que solo tú, Señor, eres Dios. Entonces, el profeta Isaías, hijo de Amós, mandó a decir a Ezequías: esto dice el Señor, Dios de Israel, he escuchado tu oración. Esta es la palabra que el Señor pronuncia contra Senaquerib, rey de Asiria. Te desprecia y se burla de ti, la doncella, la ciudad de Sion. A todas tus espaldas se ríe de ti, la ciudad de Jerusalén. De Jerusalén saldrá un pequeño grupo y del monte Sion unos sobrevivientes. El celo del Señor de los ejércitos lo cumplirá. Por esto, esto dice el Señor contra la ley de Asiria: no entrará en esta ciudad, no lanzará sus flechas contra ella, no se le acercará con escudos, ni levantará terraplenes frente a ella. Por el camino por donde vino se volverá, no entrará en esta ciudad, lo dice el Señor. La protegeré y la salvaré, por ser yo quien soy y por David, mi siervo. Aquella misma noche salió el ángel del Señor e hirió a 185,000 hombres en el campamento asirio. Por la mañana, al contemplar los cadáveres, Senaquerib, rey de Asiria, levantó su campamento y regresó a Nínive. Palabra de Dios.
1: Te alabamos, Señor.

0: Grande es el Señor y muy digno de alabanza. En la ciudad de nuestro Dios, su monte santo, altura hermosa, es la alegría de toda la tierra.
1: Recordamos, Señor, tu gran amor.
0: El monte Sión es el extremo norte, es la ciudad del Rey Supremo. Entre sus baluartes ha surgido Dios como una fuerza inexpugnable.
1: Recordamos, Señor, tu gran amor.
0: Recordamos, Señor, tu gran amor en medio de tu templo. Tu nombre, Señor, y tu alabanza llenan al mundo entero.

El Señor esté con ustedes. Lectura del Santo Evangelio según San Mateo. En aquel tiempo, Jesús dijo a sus discípulos: No den a los perros las cosas santas, ni echen sus perlas a los cerdos. No sea que las pisoteen y después se vuelvan contra ustedes y los despedacen. Traten a los demás como quieren que ellos los traten a ustedes. En esto se resumen la ley y los profetas. Entren por la puerta estrecha, porque ancha es la puerta y amplio el camino que conduce a la perdición, y son muchos los que entran por él. Pero qué estrecha es la puerta y qué angosto el camino que conduce a la vida, y qué pocos son los que lo encuentran. Palabra del Señor. Es una realidad muy triste que haya una gran desproporción entre los que hacen celebraciones de sacramentos, bautizos, primeras comuniones, bodas, y entre los que de veras quieren seguir a Jesucristo. Y alguno me preguntará, ¿y qué tiene que ver una cosa con otra? Pues tiene todo que ver, porque los sacramentos fueron pensados como un camino de iluminación y conversión progresiva que te iba insertando en la comunidad, que iba configurando a Cristo en ti. Eran un camino de santidad. Para eso el Señor dejó los sacramentos y así la Iglesia los fue llevando. Pero ¿en qué se han convertido ahora?

en más pretexto para una fiesta familiar o evento social. Pero ¿a poco no es una incoherencia? ¿A qué traen a bautizar niños que sus padres ni quieren que pertenezcan a la iglesia, ni piensan inculcarles la fe católica? Aunque lo prometan en la ceremonia, lo tienen que decir. ¿O por qué celebrar con bombo y platillo la primera comunión de niños que ni los han traído antes a participar de la misa y de la comunión, ni volverán después de esa ceremonia? ¿Tendrá mucho sentido que se confirmen adolescentes que ese día prometerán que van a ser testigos de Cristo con la fuerza del Espíritu y sea justo ese día en el que piensan ya no volver a la iglesia? ¿Tendrá acaso mucho sentido que le celebren con una misa sus 15 años a una jovencita que ni siquiera está segura de creer en Dios? ¿O que se casen por la iglesia una pareja que no piensa para nada vivir los valores del Evangelio en su matrimonio? A lo mejor alguien ya siente que, ay, que es muy fuerte lo que estoy diciendo, pero ¿no te parece más fuerte lo que Jesús dice? No den a los perros las cosas santas, ni echen sus perlas a los puercos. Eso sí que es fuerte. Hoy, si hoy Jesús dijera eso, como hoy dicen los chavos, lo funarían, lo cancelarían, porque ¿cómo? ¿Le estás diciendo perros o puercos a cierta gente? No, no, no. Entiende el mensaje. Un puerquito no tiene la culpa de no valorar una perla. El que tiene la culpa es el que le da la perla a un puerco, creyendo que la valora. Pues los sacramentos son esa perla preciosa, un tesoro de gracia. Es un signo eficaz de la presencia de Dios, que han de recibirlo aquellos que se han preparado y que están conformando su vida con aquello que reciben. Pero, desgraciadamente, pues queremos facilitar y malbaratar, porque eso sí, la queja eterna. ¡Ay, la iglesia cuántos requisitos pide solo para una ceremonia! Casi, casi te piden certificado de defunción si quieres ser padrino, si quieres bautizar, si quieres confirmar. A ver, ¿aquí a alguien le han pedido certificado de defunción alguna vez para algo? No, están exagerando, ¿verdad? Me digo, ¿será mucho pedir que vayas al corriente en tu proceso de vida cristiana? ¿Será mucho pedir que tengas un mínimo de formación cristiana para lo que estás recibiendo? ¿Será acaso mucho pedir que los padrinos reúnan un mínimo perfil para que cumplan la misión que un padrino tiene, que es dar el ejemplo, guiar, acompañar en la vida cristiana? ¿Será de veras mucho pedir eso? Otra gran incongruencia es querer poner de padrinos personas que ni siquiera se identifican con ser católicas. Y peor, que al parecer la prioridad de muchas personas es que tal persona sean el padrino o la madrina más que el sacramento en sí mismo. Bueno, pero a la pregunta, ¿será mucho pedir? Pues sí, para quien ve los sacramentos solo como un evento familiar, sí, sí es mucho pedir. Para quien no ha conocido a Jesús, para quien no tiene interés alguno en seguirlo, sí es mucho pedir. Y bueno, hoy el Evangelio nos da tres enseñanzas, ya vimos la primera. La segunda es donde dice, traten a los demás como quieren que los traten a ustedes. Y es por eso que a veces los párrocos somos más condescendientes. Ay, mira, a mí no me gustaría que me pusieran trabas para acercarme a Dios. Lejos de mí, querer ser un obstáculo para que alguien reciba los sacramentos, se acerque a Dios. No, al contrario, queremos facilitarles el camino. Por eso tantas veces queremos reducir al mínimo los requisitos, queremos valorar cada caso, ver si amerita ser una excepción, ponérselas casi en bandeja de plata. Eso, pues para ser buenas gentes, ¿verdad? Para tratar a los demás como quisiera que me traten. Pero luego vemos la tercera enseñanza que Jesús nos da en este Evangelio, que es, entren por la puerta estrecha. Al cielo se entra por la puerta estrecha, angosto, fácil, y planito es el camino que lleva a la perdición, el camino del discipulado, el camino
precisamente de los sacramentos.

0: Fundamentos que te invitan a configurarte cada vez más con Cristo es entrar por la puerta estrecha, pero por facilitar las cosas, para que no se queje la gente, para que no se vaya la gente, ponemos la puerta ancha para que reciban los sacramentos quienes ni siquiera valoran, ni siquiera entienden y mucho menos están dispuestos a pagar el precio. Y no, no hablo de dinero. Ya sabemos, las ceremonias tendrán un costo por el costo de trámites, por el costo de las flores, de la música, de todo eso. Pero el sacramento en sí es invaluable, es una perla preciosa. El precio a pagar es el seguimiento de Jesús, es la vivencia del Evangelio, es la conversión de vida. Pero ¿cuántos que reciben los sacramentos están dispuestos a pagar ese precio? Me pongo a pensar en un ejemplo algo burdo. Todos conocemos aquella marca de autos muy exclusivos, de alta gama, los Ferraris. Uy, pues sabemos que esos autos tienen precios exorbitantemente altos. No cualquiera puede tener un Ferrari. Bueno, y si lanzáramos una petición, oiga, ¿por qué no le bajan los precios a los Ferraris? Para que así más gente pueda tener uno. Imagínense que algún día todo mundo pueda tener un Ferrari. ¿Por qué no le bajan tantito el precio? Bueno, no tantito, muchito, porque sigue estando muy caro. ¿Y la respuesta cuál crees que sería? Pues, por supuesto que no. Porque tener un Ferrari es un símbolo de distinción. Quien se compra un Ferrari no piensa en tener un medio de transporte, piensa tener algo que lo distinga. Yo sí puedo comprarme un Ferrari, yo sí puedo pagar el precio, yo entro en la élite de esos poquitos en el planeta que pueden tener un carro de estos. Por eso no. A Ferrari no le importa que tú tengas uno, a ti te importa ser del estatus que te da tener un Ferrari. Y comprendiendo este ejemplo, nosotros que no estamos dando carros de lujo, sino la salvación misma, ahí sí tenemos que malbaratar ese tesoro de la gracia para que la reciba quien ni siquiera lo aprecia ni lo entiende. Tendríamos que replantear y reconsiderar cómo estamos queriendo que todo mundo se bautice, que todo mundo haga su primera comunión, que todo mundo se case, que todo mundo se confirme. ¿Y para qué? ¿Para que luego no hagan lo que esto significa? Mejor que sean unos cuantos los que lo reciben, pero que esos pocos sean auténticos. Que esos pocos entren por la puerta estrecha y sean verdaderos discípulos de Jesús. Porque aunque haya millones registrados en el libro de bautismos, confirmaciones y bodas, ¿acaso será un número semejante el de los verdaderos discípulos del Señor? Por eso no pensemos que hacemos una obra de caridad malbaratando los sacramentos. Mejor entendamos que es una enorme irresponsabilidad, tanto como tirarle perlas a los puercos. Nos ponemos de pie. Con toda humildad presentemos nuestras súplicas al Padre del Cielo y digamos con fe, te lo pedimos, Señor.
1: Para que Dios conceda la unidad a los cristianos, oremos.
2: Te lo pedimos, Señor.
1: Para que Dios haga que desaparezca el odio entre los hombres, oremos.
2: Te lo pedimos, Señor.
1: Para que Dios proteja y ayude a los débiles y a los ancianos, oremos.
2: Te lo pedimos, Señor.
1: Para que Dios acoja a nuestros difuntos en la asamblea de sus santos, oremos.
2: Te lo pedimos, Señor.
0: Para que Dios nos conceda poder resistir las pruebas y contrariedades de esta jornada, roguemos al Señor.
2: Te lo pedimos, Señor.
0: Escucha nuestras oraciones y ya que sin ti nada podemos, haznos fuertes con tu protección. Por Jesucristo nuestro Señor.
2: Amén.
0: Pueden sentarse.

0: Oren, hermanos, para que este sacrificio mío y de ustedes sea agradable a Dios Padre Todopoderoso.
1: El Señor reciba de tus manos este sacrificio para alabanza y gloria de su nombre, para nuestro bien y de toda su santa iglesia.
0: Escucha complacido, Señor, las oraciones de los que te suplican, y al recibir la oblación de tu iglesia, concédenos que todos los hombres sean colmados del espíritu de hijos de Dios, de manera que, superada toda injusticia por la caridad, los pueblos lleguen a ser una sola familia en tu paz. Por Jesucristo nuestro Señor.
1: Amén.
0: El Señor esté con ustedes.
1: Y con tu espíritu.
0: Levantemos el corazón.
1: Lo tenemos levantado hacia el Señor.
0: Demos gracias al Señor nuestro Dios.
1: Es justo y necesario.
0: En verdad es justo y necesario. Es nuestro deber y salvación darte gracias siempre y en todo lugar. Señor Padre Santo, Dios Todopoderoso y Eterno, por Cristo Señor nuestro, cuya muerte celebramos unidos en caridad, cuya resurrección proclamamos con viva fe y cuyo advenimiento glorioso aguardamos con firmísima esperanza. Por eso, con todos los ángeles y santos, te alabamos proclamando sin cesar.

Santo eres en verdad y digno de gloria, Dios que amas a los hombres, que siempre estás con ellos en el camino de la vida. Bendito es en verdad tu Hijo que está presente en medio de nosotros cuando somos congregados por su amor. Y como hizo en otro tiempo con sus discípulos, nos explica las Escrituras y parte para nosotros el pan. Por eso te rogamos, Padre misericordioso, que envíes tu Espíritu Santo para que santifique estos dones de pan y vino, de manera que se conviertan para nosotros en el cuerpo y la sangre de Jesucristo nuestro Señor, el cual, la víspera de su pasión en la noche de

La última cena, tomó pan, te bendijo, lo partió y lo dio a sus discípulos diciendo, tomen y coman todos de él, porque esto es mi cuerpo, que será entregado por ustedes.

Del mismo modo, acabada la cena, tomó el cáliz, te dio gracias y lo pasó a sus discípulos diciendo: tomen y beban todos de él, porque este es el cáliz de mi sangre, sangre de la alianza nueva y eterna, que será derramada por ustedes y por muchos para el perdón de los pecados. Hagan esto en conmemoración mía.

0: Este es el sacramento de nuestra fe. Por eso, Padre Santo, al celebrar el memorial de Cristo, tu Hijo, nuestro Salvador, al que condujiste por su pasión y muerte en cruz a la gloria de la resurrección y lo sentaste a tu derecha, anunciamos la obra de tu amor hasta que Él venga y te ofrecemos el pan de vida y el cáliz de bendición. Mira con bondad la ofrenda de tu Iglesia, en la que se hace presente el sacrificio pascual de Cristo que se nos ha confiado. Y concédenos por la fuerza del Espíritu de tu amor, ser contados ahora y por siempre entre el número de los miembros de tu Hijo, cuyo cuerpo y sangre comulgamos. Renueva, Señor, a tu Iglesia con la luz del Evangelio. Consolida el vínculo de unidad entre los fieles y los pastores de tu pueblo. Con nuestro Papa León, nuestro Obispo José Francisco y todo el orden episcopal para que tu pueblo brille en este mundo dividido por las discordias, como signo profético de unidad y de paz. Acuérdate de nuestros hermanos que se durmieron en la paz de Cristo y de todos los difuntos cuya fe solo tú conociste. Admítelos a contemplar la luz de tu rostro y dales la plenitud de la vida en la resurrección. Y terminada nuestra peregrinación por este mundo, concédenos también llegar a la morada eterna, donde viviremos siempre contigo y con Santa María la Virgen, Madre de Dios, con su esposo San José, con los apóstoles y los mártires, y en comunión con todos los santos, te alabaremos y te glorificaremos por Jesucristo, Señor nuestro. Por Cristo, con Él y en Él, a ti Dios Padre omnipotente, en la unidad del Espíritu Santo, todo honor y toda gloria por los siglos de los siglos.
1: Amén.
0: Fieles a la recomendación del Salvador y siguiendo su divina enseñanza, nos atrevemos a decir:
2: Padre nuestro que estás en el cielo, santificado sea tu nombre, venga a nosotros tu reino, hágase tu voluntad en la tierra como en el cielo. Danos hoy nuestro pan de cada día, perdona nuestras ofensas como también nosotros perdonamos a los que nos ofenden. No nos dejes caer en la tentación y líbranos del mal. Líbranos de todos los males, Señor, y concédenos la paz en nuestros días, para que, ayudados por tu misericordia, vivamos siempre libres de pecado y protegidos de toda perturbación, mientras esperamos la gloriosa venida de nuestro Salvador Jesucristo.
3: Tuyo es el reino, tuyo el poder y la gloria por siempre, Señor.
0: Señor Jesucristo, que dijiste a tus apóstoles: la paz les dejo, mi paz les doy, no tengas en cuenta nuestros pecados, sino la fe de tu Iglesia. Y conforme a tu palabra, concédele la paz y la unidad. Tú que vives y reinas por los siglos de los siglos.
1: Amén.
0: La paz del Señor esté con todos ustedes.
1: Y con tu espíritu.
0: Intercambien ahora como hermanos el saludo.

0: Este es el Cordero de Dios que quita el pecado del mundo. Dichosos los invitados al banquete del Señor.
1: Señor, yo no soy digno que entres en mi casa, pero una palabra tuya bastará para sanarme.

0: Es ayudarme a bendecir.
1: A Jesús sacramentado que acabo de recibir.
0: Alma de Cristo.
1: Santifícame.
0: Cuerpo de Cristo.
1: Embriágame.
0: Sangre de Cristo.
1: Embriágame.
0: Agua del costado de Cristo.
1: Lávame.
0: Pasión de Cristo.
1: Confórtame.
0: Oh mi buen Jesús.
1: Óyeme.
0: Dentro de tus llagas.
1: Escóndeme.
0: No permitas
1: que me separe de ti.
0: Del maligno enemigo.
1: Defiéndeme.
0: A la hora de mi muerte.
1: Llámame.
0: Y mándame ir a ti para que con tus ángeles y tus santos, por los siglos de los siglos, hagamos la comunión espiritual. Oh Jesús mío, yo creo, Jesús mío, que estás real y verdaderamente presente en el santísimo sacramento del altar. Te adoro y te amo sobre todas las cosas y ardientemente deseo recibirte dentro de mí. Mas ya que no puedo hacerlo sacramentalmente en estos momentos, ven a lo menos espiritualmente a mi corazón, como si ya te hubiese recibido, me abrazo y me uno todo a ti. No permita, Señor, que vuelva jamás a apartarme de ti por el pecado. San Miguel Arcángel, defiéndenos en la lucha. Sé nuestro amparo contra la perversidad y acechanzas del demonio. Que Dios manifieste sobre él su poder es nuestra humilde súplica. Y tú, oh príncipe de la milicia celestial, con el poder que Dios te ha conferido, arroja al infierno a Satanás y a los demás espíritus malignos que vagan por el mundo para la perdición de las almas. Amén. Oremos. Alimentados con un mismo pan, mediante el cual renueva sin cesar a la familia humana, te rogamos, Señor, que la participación del sacramento de unidad obtengamos un amor genuino y puro, para ayudar al progreso de los pueblos y cumplir, movidos por la caridad, las exigencias de la justicia. Por Jesucristo nuestro Señor.
2: Amén.
0: El Señor esté con ustedes.
2: Y con tu espíritu.
0: La bendición de Dios Todopoderoso, Padre, Hijo y Espíritu Santo, descienda sobre ustedes y permanezca para siempre.
2: Amén.
0: Servida lo que aquí hemos celebrado, podemos irnos en paz.
2: Demos gracias.
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0: En blanco y negro, escucharemos el concierto para piano número 4 en D menor, opus 70, quinto movimiento, Allegro, de Anton Rubinstein, interpretado por la Filarmonía Hungaresca, dirigida por Otmar Maga. Al piano, Michael Ponti.

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2: 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La oración. Escuchemos a la hermana María Socorro con la cápsula Velar para no caer en tentación.
3: Amados hermanos, es muy importante que obedezcamos a Jesús. Acordémonos que Jesús nos dijo, velen y oren para que no caigan en tentación. Muchos hermanos han caído porque no han orado. Así que Jesús mismo nos dice, estén despiertos. En la carta de San Pedro dice, porque su enemigo el diablo anda como león rugiente buscando a quien devorar. Hermanos, tenemos que orar. Si queremos paz en nuestro hogar, paz en nuestra persona y en nuestra familia, tenemos que orar con todo el corazón. Ay, madre, pero no sé orar. Pues hermanito, con todo el corazón, dile, mi Jesús, aquí estoy. Jesús, en ti confío. Órale a Jesús con toda el alma y Jesús te ayudará. Por eso es importantísimo, hermanos, que obedezcamos a Jesús cuando Él nos dice, velen y oren para que no caigan en tentación. Y acudamos a nuestra Madre Santísima y cuando estemos en momentos de dolor y tentación, digámosle con todo el corazón, Purísima Virgen María, ayúdame. Purísima Virgen María, ayúdame.
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2: De Alexander Glazunov, escucharemos el gran vals de concierto En Mi Sostenido Mayor, opus 41, interpretado por el pianista ruso Anton Qwerty.

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0: dentro de las de los elementos que conforman una sociedad, la estructura más importante es la familia. Porque en la familia aprendemos a rezar, en la familia aprendemos a amar, en la familia aprendemos a ser respetuosos con los demás. Es allí, en esa pequeña iglesia doméstica, donde se aprenden todos los valores. Y una sociedad es fuerte y asegura su futuro en la medida en la que atiende a la unidad familiar. Ahora más que nunca, es una necesidad inmediata que los matrimonios jóvenes transmitan el tesoro de la fe. Los papás tendrán que aprender a enseñar a rezar como lo hicieron con nosotros nuestros papás. Los matrimonios jóvenes tienen que transmitir a sus hijos el amar a Cristo, el amar a María, el vivir la fe, pero una fe no solamente de palabra, sino una fe viva y operante. Una fe que se consolida a través de nuestras obras. Yo les invito a todos, padres de familia, que hagan un esfuerzo máximo para poder transmitir la fe a las futuras generaciones. Ahora más que nunca lo necesitamos por el bien de toda la humanidad.
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5: De la ópera grande heroica romántica Euryante, de Carl Maria von Weber, escucharemos la versión para piano y orquesta de la introducción, variaciones y rondó, opus 60, un arreglo para piano de Carl Czerny. Interpreta Rosemary Tuck al piano y la orquesta inglesa de cámara, conducida por Richard Boynton.

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2: 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Presentamos al padre Eduardo Michel, quien nos comparte sobre el sentido espiritual de la Eucaristía.
3: La Eucaristía es el mayor regalo que hemos recibido de parte de Jesús. En él, Jesús ha querido quedarse como alimento. Por eso, cada vez que celebramos la Eucaristía, debemos alegrarnos, no solamente porque somos invitados a participar del banquete celestial. Si pudiéramos ver todo lo que sucede en la Eucaristía, veríamos a la corte celestial alrededor del altar, adorando a Cristo que se hace presente en cada celebración de la misa. Veríamos a los ángeles y los santos alabando al que es el Señor, el Salvador, el Mesías, Cristo Jesús. Por eso yo les invito a que participemos asiduamente de ese sacramento, a que recibamos a Jesús en la comunión, para que pueda Él nutrirnos desde dentro, para que pueda Él cambiar nuestra vida con su gracia. Recibir a Jesús es recibir la prenda de la salvación, la prenda de la vida eterna. Pero hay que hacerlo con fe y hay que hacerlo con conciencia de lo que estamos recibiendo y del sacramento del que estamos participando. Les invito a que participemos activamente en cada celebración de la Eucaristía y que nos dejemos llevar de la gracia que nos va regalando el Señor en cada celebración para que nos santifique, nos haga cada vez más imágenes de Jesús, el Hijo amado del Padre.
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1: De Moris Motzkowski escucharemos el vals en mi mayor, opus 34, número 1, interpretado al piano por Nikita Magaloff.

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6: Es una realidad muy triste que haya una gran desproporción entre los que hacen celebraciones de sacramentos, bautizos, primeras comuniones, bodas, y entre los que de veras quieren seguir a Jesucristo. Y alguno me preguntará, ¿y qué tiene que ver una cosa con otra? Pues tiene todo que ver, porque los sacramentos fueron pensados como un camino de iluminación y conversión progresiva que te iba insertando en la comunidad, que iba configurando a Cristo en ti. Eran un camino de santidad. Para eso el Señor dejó los sacramentos y así la Iglesia los fue llevando. Pero ¿en qué se han convertido ahora? ¿En más pretexto?

para una fiesta familiar o evento social. Pero ¿a poco no es una incoherencia? ¿A qué traen a bautizar niños que sus padres ni quieren que pertenezcan a la iglesia, ni piensan inculcarles la fe católica? Aunque lo prometan en la ceremonia, lo tienen que decir. ¿O por qué celebrar con bombo y platillo la primera comunión de niños que ni los han traído antes a participar de la misa y de la comunión, ni volverán después de esa ceremonia? ¿Tendrá mucho sentido que se confirmen adolescentes que ese día prometerán que van a ser testigos de Cristo con la fuerza del Espíritu y sea justo ese día en el que piensan ya no volver a la iglesia? ¿Tendrá acaso mucho sentido que le celebren con una misa sus 15 años a una jovencita que ni siquiera está segura de creer en Dios? ¿O que se casen por la iglesia una pareja que no piensa para nada vivir los valores del Evangelio en su matrimonio? A lo mejor alguien ya siente que, ay, que es muy fuerte lo que estoy diciendo, pero ¿no te parece más fuerte lo que Jesús dice? No den a los perros las cosas santas, ni echen sus perlas a los puercos. Eso sí que es fuerte. Hoy, si hoy Jesús dijera eso, como hoy dicen los chavos, lo funarían, lo cancelarían, porque ¿cómo? ¿Le estás diciendo perros o puercos a cierta gente? No, no, no. Entiende el mensaje. Un puerquito no tiene la culpa de no valorar una perla. El que tiene la culpa es el que le da la perla a un puerco, creyendo que la valora. Pues los sacramentos son esa perla preciosa, un tesoro de gracia. Es un signo eficaz de la presencia de Dios, que han de recibirlo aquellos que se han preparado y que están conformando su vida con aquello que reciben. Pero, desgraciadamente, pues queremos facilitar y malbaratar, porque eso sí, la queja eterna. ¡Ay, la iglesia, cuántos requisitos pide solo para una ceremonia! Casi, casi te piden certificado de defunción si quieres ser padrino, si quieres bautizar, si quieres confirmar. A ver, ¿aquí a alguien le han pedido certificado de defunción alguna vez para algo? No, están exagerando, ¿verdad? Me digo, ¿será mucho pedir que vayas al corriente en tu proceso de vida cristiana? ¿Será mucho pedir que tengas un mínimo de formación cristiana para lo que estás recibiendo? ¿Será acaso mucho pedir que los padrinos reúnan un mínimo perfil para que cumplan la misión que un padrino tiene, que es dar el ejemplo, guiar, acompañar en la vida cristiana? ¿Será de veras mucho pedir eso? Otra gran incongruencia es querer poner de padrinos personas que ni siquiera se identifican con ser católicas. Y peor, que al parecer la prioridad de muchas personas es que tal persona sean el padrino o la madrina más que el sacramento en sí mismo. Bueno, pero a la pregunta, ¿será mucho pedir? Pues sí, para quien ve los sacramentos solo como un evento familiar, sí, sí es mucho pedir. Para quien no ha conocido a Jesús, para quien no tiene interés alguno en seguirlo, sí es mucho pedir. Y bueno, hoy el Evangelio nos da tres enseñanzas, ya vimos la primera. La segunda es donde dice, traten a los demás como quieren que los traten a ustedes. Y es por eso que a veces los párrocos somos más condescendientes. Ay, mira, a mí no me gustaría que me pusieran trabas para acercarme a Dios. Lejos de mí, querer ser un obstáculo para que alguien reciba los sacramentos, se acerque a Dios. No, al contrario, queremos facilitarles el camino. Por eso tantas veces queremos reducir al mínimo los requisitos, queremos valorar cada caso, ver si amerita ser una excepción, ponérselas casi en bandeja de plata. Eso, pues para ser buenas gentes, ¿verdad? Para tratar a los demás como quisiera que me traten. Pero luego vemos la tercera enseñanza que Jesús nos da en este Evangelio, que es, entren por la puerta estrecha. Al cielo se entra por la puerta estrecha. Angosto, fácil y planito es el camino que lleva a la perdición, el camino del discipulado, el camino precisamente de los sacramentos que te invitan

0: a configurarte cada vez más con Cristo es entrar por la puerta estrecha, pero por facilitar las cosas, para que no se queje la gente, para que no se vaya la gente, ponemos la puerta ancha para que reciban los sacramentos quienes ni siquiera valoran, ni siquiera entienden y mucho menos están dispuestos a pagar el precio. Y no, no hablo de dinero. Ya sabemos, las ceremonias tendrán un costo por el costo de trámites, por el costo de las flores, de la música, de todo eso. Pero el sacramento en sí es invaluable, es una perla preciosa. El precio a pagar es el seguimiento de Jesús, es la vivencia del Evangelio, es la conversión de vida. Pero ¿cuántos que reciben los sacramentos están dispuestos a pagar ese precio? Me pongo a pensar en un ejemplo algo burdo. Todos conocemos aquella marca de autos muy exclusivos, de alta gama, los Ferraris. Uy, pues sabemos que esos autos tienen precios exorbitantemente altos. No cualquiera puede tener un Ferrari. Bueno, y si lanzáramos una petición, oiga, ¿por qué no le bajan los precios a los Ferraris? Para que así más gente pueda tener uno. Imagínense que algún día todo mundo pueda tener un Ferrari. ¿Por qué no le bajan tantito el precio? Bueno, no tantito, muchito, porque sigue estando muy caro. ¿Y la respuesta cuál crees que sería? Pues, por supuesto que no. Porque tener un Ferrari es un símbolo de distinción. Quien se compra un Ferrari no piensa en tener un medio de transporte, piensa tener algo que lo distinga. Yo sí puedo comprarme un Ferrari, yo sí puedo pagar el precio, yo entro en la élite de esos poquitos en el planeta que pueden tener un carro de estos. Por eso no. A Ferrari no le importa que tú tengas uno, a ti te importa ser del estatus que te da tener un Ferrari. Y comprendiendo este ejemplo, nosotros que no estamos dando carros de lujo, sino la salvación misma, ahí sí tenemos que malbaratar ese tesoro de la gracia para que la reciba quien ni siquiera lo aprecia ni lo entiende. Tendríamos que replantear y reconsiderar cómo estamos queriendo que todo mundo se bautice, que todo mundo haga su primera comunión, que todo mundo se case, que todo mundo se confirme. ¿Y para qué? ¿Para que luego no hagan lo que esto significa? Mejor que sean unos cuantos los que lo reciben, pero que esos pocos sean auténticos. Que esos pocos entren por la puerta estrecha y sean verdaderos discípulos de Jesús. Porque aunque haya millones registrados en el libro de bautismos, confirmaciones y bodas, ¿acaso será un número semejante el de los verdaderos discípulos del Señor? Por eso no pensemos que hacemos una obra de caridad malbaratando los sacramentos. Mejor entendamos que es una enorme irresponsabilidad, tanto como tirarle perlas a los puercos.
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Toda oración puede rezarse deprisa, de tal suerte que aun cuando hayamos orado mucho, al final no habremos tenido un encuentro personal con Jesús y con María.

oramos así, estaremos perdiendo el tiempo. Orar es como encontrarnos con un amigo. Si nunca tenemos tiempo para él, si el tiempo que le dedicamos es demasiado corto, si le hablamos de mal modo, habremos condenado a esta relación a morir. Es importante entonces dedicar tiempo suficiente y poner atención al rezo del rosario, porque Dios oye más la oración del corazón que la de los labios.

0: Hijitos míos,
1: recen todos los días el Santo Rosario por la paz del mundo. Sigan rezando el Rosario todos los días y hagan penitencia por los pecadores. Muchas personas van al infierno porque no hay quien se sacrifique por ellas. Sigan rezando el Rosario todos los días. Queridos hijos, hoy los invito de manera particular a luchar contra Satanás por medio de la oración. Él desea actuar fuertemente ahora que sabe que puede lograrlo. Queridos hijos, revístanse de las armas contra él y derrótenlo con el rosario en la mano.

0: Ven Espíritu Santo, quiero purificar mi alma para elevarla a Dios en el más sublime momento de oración. Concédenos la gracia de establecer un eterno diálogo con el Creador, viviendo en su constante compañía. Aparta de mi espíritu todo lo que contamine, alejándonos de las seducciones del mundo, para que nuestra palabra fluya desde lo más íntimo de nuestro ser, y para que nuestra existencia se desarrolle en un clima de profunda calma y reflexión. Espíritu Santo, enciende nuestro corazón en el santo amor a Dios.
1: Por la señal de la Santa Cruz, de nuestros enemigos, líbranos, Señor, Dios nuestro. En el nombre del Padre, y del Hijo, y del Espíritu Santo. Amén.
2: Señor mío Jesucristo, Dios y hombre verdadero, me pesa de todo corazón haber pecado, porque he merecido el infierno y perdido el paraíso, y sobre todo porque te ofendí a ti, que eres bondad infinita, a quien amo sobre todas las cosas. Propongo firmemente con tu gracia enmendarme y evitar las ocasiones de pecar, confesarme y cumplir la penitencia. Confío en que me perdonarás por tu infinita misericordia. Amén.
3: Señor, abre mis labios.
0: Y mi boca proclamará tu alabanza.
3: Dios mío, ven en mi auxilio.
0: Señor, date prisa en socorrerme.
3: Gloria al Padre, gloria al Hijo y gloria al Espíritu Santo.
0: Como era en el principio, ahora y siempre, por los siglos de los siglos. Amén.
4: Misterios dolorosos. Primer misterio: la agonía de Jesús en el huerto.

0: este misterio, en honor de tu agonía mortal en el huerto de los olivos. Y te pedimos, por intercesión de tu Santísima Madre, una perfecta contrición de nuestros pecados y una conformidad total con tu santa e inigualable voluntad. Amén. Jesús se apartó de ellos y, puesto de rodillas, oraba diciendo: Padre, si quieres, aparta de mí esta copa, pero que no se haga mi voluntad, sino la tuya. Y sumido en agonía, insistía más en su oración. Entonces se le apareció un ángel que le confortaba. Su sudor hizo como gotas espesas de sangre, sangre que caía en la tierra.
1: Padre nuestro que estás en el cielo, santificado sea tu nombre. Venga a nosotros tu reino. Hágase tu voluntad, así en la tierra como en el cielo.
2: Danos hoy nuestro pan de cada día, y perdona nuestras ofensas, como también nosotros perdonamos a los que nos ofenden. No nos dejes caer en la tentación, y líbranos del mal. Amén.
1: Dios te salve María, llena eres de gracia, el Señor es contigo. Bendita eres entre todas las mujeres, y bendito el fruto de tu vientre, Jesús.
2: Santa María, Madre de Dios, ruega por nosotros los pecadores, ahora y en la hora de nuestra muerte. Amén.
1: Dios te salve María, llena eres de gracia, el Señor es contigo. Bendita eres entre todas las mujeres, y bendito el fruto de tu vientre, Jesús.
2: Santa María, Madre de Dios, ruega por nosotros los pecadores, ahora y en la hora de nuestra muerte. Amén.
1: Dios te salve María, llena eres de gracia, el Señor es contigo. Bendita eres entre todas las mujeres, y bendito el fruto de tu vientre, Jesús.
2: Santa María, Madre de Dios, ruega por nosotros los pecadores, ahora y en la hora de nuestra muerte. Amén.
1: Dios te salve María, llena eres de gracia, el Señor es contigo. Bendita eres entre todas las mujeres, y bendito el fruto de tu vientre, Jesús.
2: Santa María, Madre de Dios, ruega por nosotros los pecadores, ahora y en la hora de nuestra muerte. Amén.
1: Dios te salve María, llena eres de gracia, el Señor es contigo. Bendita eres entre todas las mujeres, y bendito el fruto de tu vientre, Jesús.
2: Santa María, Madre de Dios, ruega por nosotros los pecadores, ahora y en la hora de nuestra muerte. Amén.
1: Dios te salve María, llena eres de gracia, el Señor es contigo. Bendita eres entre todas las mujeres, y bendito el fruto de tu vientre, Jesús.
2: Santa María, Madre de Dios, ruega por nosotros los pecadores, ahora y en la hora de nuestra muerte. Amén.
1: Dios te salve María, llena eres de gracia, el Señor es contigo. Bendita eres entre todas las mujeres, y bendito el fruto de tu vientre, Jesús.
2: Santa María, Madre de Dios, ruega por nosotros los pecadores, ahora y en la hora de nuestra muerte. Amén.
1: Dios te salve María, llena eres de gracia, el Señor es contigo. Bendita eres entre todas las mujeres, y bendito el fruto de tu vientre, Jesús.
2: Santa María, Madre de Dios, ruega por nosotros los pecadores, ahora y en la hora de nuestra muerte. Amén.
1: Dios te salve María, llena eres de gracia, el Señor es contigo. Bendita eres entre todas las mujeres, y bendito el fruto de tu vientre, Jesús.
2: Santa María, Madre de Dios,

0: ruega por nosotros los pecadores, ahora y en la hora de nuestra muerte. Amén.
1: Dios te salve María, llena eres de gracia, el Señor es contigo. Bendita eres entre todas las mujeres, y bendito el fruto de tu vientre, Jesús.
0: Santa María, Madre de Dios, ruega por nosotros los pecadores, ahora y en la hora de nuestra muerte. Amén.
2: Gloria al Padre, gloria al Hijo, y gloria al Espíritu Santo.
1: Como era en el principio, ahora y siempre, por los siglos de los siglos. Amén.
2: María, Madre de Gracia y Madre de Misericordia,
1: en la vida y en la muerte, ampáranos, Gran Señora.
0: Oh Jesús nuestro, perdona nuestros pecados, líbranos del fuego del infierno, lleva al cielo a todas las almas, especialmente a las más necesitadas de tu divina misericordia.
2: Sagrado Corazón de Jesús,
1: en vos confío.
3: Inmaculado Corazón de María,
1: sed la salvación de nuestras almas.
2: Bendito San José,
1: aumenta nuestra fe.
2: Segundo misterio, la flagelación de Jesús.

0: Te ofrecemos, Señor Jesús, este segundo misterio en honor de tu flagelación sangrienta. Y te pedimos, por este misterio y por intercesión de tu Santísima Madre, una perfecta mortificación de nuestros sentidos. Amén. Pilato, queriendo complacer a la gente, soltó a Barrabás y entregó a Jesús después de azotarle para que fuera crucificado.
1: Padre nuestro que estás en el cielo, santificado sea tu nombre. Venga a nosotros tu reino. Hágase tu voluntad, así en la tierra como en el cielo.
2: Danos hoy nuestro pan de cada día y perdona nuestras ofensas, como también nosotros perdonamos a los que nos ofenden. No nos dejes caer en la tentación y líbranos del mal. Amén.
1: Dios te salve María, llena eres de gracia. El Señor es contigo. Bendita eres entre todas las mujeres y bendito es el fruto de tu vientre, Jesús.
2: Santa María, Madre de Dios, ruega por nosotros los pecadores, ahora y en la hora de nuestra muerte. Amén.
1: Dios te salve María, llena eres de gracia. El Señor es contigo. Bendita eres entre todas las mujeres y bendito es el fruto de tu vientre, Jesús.
2: Santa María, Madre de Dios, ruega por nosotros los pecadores, ahora y en la hora de nuestra muerte. Amén.
1: Dios te salve María, llena eres de gracia. El Señor es contigo. Bendita eres entre todas las mujeres y bendito es el fruto de tu vientre, Jesús.
2: Santa María, Madre de Dios, ruega por nosotros los pecadores, ahora y en la hora de nuestra muerte. Amén.
1: Dios te salve María, llena eres de gracia. El Señor es contigo. Bendita eres entre todas las mujeres y bendito es el fruto de tu vientre, Jesús.
2: Santa María, Madre de Dios, ruega por nosotros los pecadores, ahora y en la hora de nuestra muerte. Amén.
1: Dios te salve María, llena eres de gracia. El Señor es contigo. Bendita eres entre todas las mujeres y bendito es el fruto de tu vientre, Jesús.
2: Santa María, Madre de Dios, ruega por nosotros los pecadores, ahora y en la hora de nuestra muerte. Amén.
1: Dios te salve María, llena eres de gracia. El Señor es contigo. Bendita eres entre todas las mujeres y bendito es el fruto de tu vientre, Jesús.
2: Santa María, Madre de Dios, ruega por nosotros los pecadores, ahora y en la hora de nuestra muerte. Amén.
1: Dios te salve María, llena eres de gracia. El Señor es contigo. Bendita eres entre todas las mujeres y bendito es el fruto de tu vientre, Jesús.
2: Santa María, Madre de Dios, ruega por nosotros los pecadores, ahora y en la hora de nuestra muerte. Amén.
1: Dios te salve María, llena eres de gracia. El Señor es contigo. Bendita eres entre todas las mujeres y bendito es el fruto de tu vientre, Jesús.
2: Santa María, Madre de Dios, ruega por nosotros los pecadores, ahora y en la hora de nuestra muerte. Amén.
1: Dios te salve María, llena eres de gracia. El Señor es contigo. Bendita eres entre todas las mujeres y bendito es el fruto de tu vientre, Jesús.
2: Santa María, Madre de Dios, ruega por nosotros los pecadores, ahora y en la hora de nuestra muerte. Amén.
1: Dios te salve María, llena eres de gracia. El Señor es contigo. Bendita eres entre todas las mujeres, y bendito es el fruto de tu vientre, Jesús.
2: Santa María, Madre de Dios, ruega por nosotros los pecadores, ahora y en la hora de nuestra muerte. Amén.
0: Gloria al Padre, gloria al Hijo y gloria al Espíritu Santo.
3: Como era en el principio, ahora y siempre, por los siglos de los siglos. Amén.
0: María, Madre de Gracia y Madre de Misericordia,
3: en la vida y en la muerte, ampáranos, Gran Señora.
2: Oh Jesús nuestro, perdona nuestros pecados. Líbranos del fuego del infierno. Lleva al cielo a todas las almas, especialmente a las más necesitadas de tu divina misericordia.
0: Sagrado Corazón de Jesús,
3: en vos confío.
0: Inmaculado Corazón de María,
3: sed la salvación de nuestras almas.
0: Bendito San José,
3: aumenta nuestra fe.
0: Tercer misterio, la coronación de espinas.

0: te ofrecemos, Señor Jesús, este tercer misterio, en honor del sacrificio con que aceptaste la corona de espinas, por la cual purifica nuestros pecados. Te pedimos, por este misterio y por intercesión de tu Santísima Madre, un gran desprecio por las cosas banales del mundo. Amén. Los soldados lo llevaron al atrio del pretorio, lo vistieron de color púrpura y, trenzando una corona de espinas, se la ciñeron a su frente y se pusieron a insultarle diciendo: ¡Salve, rey de los judíos! Y lo golpearon en la cabeza con una caña.
1: Padre nuestro, que estás en el cielo, santificado sea tu nombre. Venga a nosotros tu reino. Hágase tu voluntad, así en la tierra como en el cielo.
2: Danos hoy nuestro pan de cada día, y perdona nuestras ofensas, como también nosotros perdonamos a los que nos ofenden. No nos dejes caer en la tentación, y líbranos del mal. Amén.
1: Dios te salve María, llena eres de gracia, el Señor es contigo. Bendita eres entre todas las mujeres, y bendito es el fruto de tu vientre Jesús.
2: Santa María, Madre de Dios, ruega por nosotros los pecadores, ahora y en la hora de nuestra muerte. Amén.
1: Dios te salve María, llena eres de gracia, el Señor es contigo. Bendita eres entre todas las mujeres, y bendito es el fruto de tu vientre Jesús.
2: Santa María, Madre de Dios, ruega por nosotros los pecadores, ahora y en la hora de nuestra muerte. Amén.
1: Dios te salve María, llena eres de gracia, el Señor es contigo. Bendita eres entre todas las mujeres, y bendito es el fruto de tu vientre Jesús.
2: Santa María, Madre de Dios, ruega por nosotros los pecadores, ahora y en la hora de nuestra muerte. Amén.
1: Dios te salve María, llena eres de gracia, el Señor es contigo. Bendita eres entre todas las mujeres, y bendito es el fruto de tu vientre Jesús.
2: Santa María, Madre de Dios, ruega por nosotros los pecadores, ahora y en la hora de nuestra muerte. Amén.
1: Dios te salve María, llena eres de gracia, el Señor es contigo. Bendita eres entre todas las mujeres, y bendito es el fruto de tu vientre Jesús.
2: Santa María, Madre de Dios, ruega por nosotros los pecadores, ahora y en la hora de nuestra muerte. Amén.
1: Dios te salve María, llena eres de gracia, el Señor es contigo. Bendita eres entre todas las mujeres, y bendito es el fruto de tu vientre Jesús.
2: Santa María, Madre de Dios, ruega por nosotros los pecadores, ahora y en la hora de nuestra muerte. Amén.
1: Dios te salve María, llena eres de gracia, el Señor es contigo. Bendita eres entre todas las mujeres, y bendito es el fruto de tu vientre Jesús.
2: Santa María, Madre de Dios, ruega por nosotros los pecadores, ahora y en la hora de nuestra muerte. Amén.
1: Dios te salve María, llena eres de gracia, el Señor es contigo. Bendita eres entre todas las mujeres, y bendito es el fruto de tu vientre Jesús.
2: Santa María, Madre de Dios, ruega por nosotros los pecadores, ahora y en la hora de nuestra muerte. Amén.
1: Dios te salve María, llena eres de gracia, el Señor es contigo. Bendita eres entre todas las mujeres, y bendito es el fruto de tu vientre Jesús.
2: Santa María, Madre de Dios, ruega por nosotros los pecadores, ahora y en la hora de nuestra muerte. Amén.
1: Dios te salve María, llena eres de gracia, el Señor es contigo. Bendita eres entre todas las mujeres, y bendito es el fruto de tu vientre, Jesús.
2: Santa María, Madre de Dios, ruega por nosotros los pecadores, ahora y en la hora de nuestra muerte. Amén.
3: Gloria al Padre, gloria al Hijo, y gloria al Espíritu Santo.
1: Como era en el principio, ahora y siempre, por los siglos de los siglos. Amén.
3: María, Madre de Gracia y Madre de Misericordia,
1: en la vida y en la muerte, ampáranos, Gran Señora.
2: Oh Jesús nuestro, perdona nuestros pecados, líbranos del fuego del infierno, lleva al cielo a todas las almas, especialmente a las más necesitadas de tu divina misericordia.
3: Sagrado Corazón de Jesús,
1: en vos confío.
3: Inmaculado Corazón de María,
1: sed la salvación de nuestras almas.
3: Bendito San José,
1: aumenta nuestra fe.
0: Cuarto misterio: Jesús con la cruz a cuestas.

0: Te ofrecemos, Señor Jesús, este cuarto misterio, en honor de tu cruz a cuestas. Y te pedimos, por este misterio y por intercesión de tu Santísima Madre, una gran paciencia para llevar cada día nuestra cruz en pos de ti y para que cada día vivamos nuestra vida aceptando nuestra propia cruz. Amén. Tomaron a Jesús y él, cargando con su cruz, salió hacia el lugar llamado Calvario, y allí le crucificaron.
1: Padre nuestro que estás en el cielo, santificado sea tu nombre. Venga a nosotros tu reino. Hágase tu voluntad, así en la tierra como en el cielo.
2: Danos hoy nuestro pan de cada día, y perdona nuestras ofensas, como también nosotros perdonamos a los que nos ofenden. No nos dejes caer en la tentación, y líbranos del mal. Amén.
1: Dios te salve María, llena eres de gracia, el Señor es contigo. Bendita eres entre todas las mujeres, y bendito el fruto de tu vientre, Jesús.
2: Santa María, Madre de Dios, ruega por nosotros los pecadores, ahora y en la hora de nuestra muerte. Amén.
1: Dios te salve María, llena eres de gracia, el Señor es contigo. Bendita eres entre todas las mujeres, y bendito el fruto de tu vientre, Jesús.
2: Santa María, Madre de Dios, ruega por nosotros los pecadores, ahora y en la hora de nuestra muerte. Amén.
1: Dios te salve María, llena eres de gracia, el Señor es contigo. Bendita eres entre todas las mujeres, y bendito el fruto de tu vientre, Jesús.
2: Santa María, Madre de Dios, ruega por nosotros los pecadores, ahora y en la hora de nuestra muerte. Amén.
1: Dios te salve María, llena eres de gracia, el Señor es contigo. Bendita eres entre todas las mujeres, y bendito el fruto de tu vientre, Jesús.
2: Santa María, Madre de Dios, ruega por nosotros los pecadores, ahora y en la hora de nuestra muerte. Amén.
1: Dios te salve María, llena eres de gracia, el Señor es contigo. Bendita eres entre todas las mujeres, y bendito el fruto de tu vientre, Jesús.
2: Santa María, Madre de Dios, ruega por nosotros los pecadores, ahora y en la hora de nuestra muerte. Amén.
1: Dios te salve María, llena eres de gracia, el Señor es contigo. Bendita eres entre todas las mujeres, y bendito el fruto de tu vientre, Jesús.
2: Santa María, Madre de Dios, ruega por nosotros los pecadores, ahora y en la hora de nuestra muerte. Amén.
1: Dios te salve María, llena eres de gracia, el Señor es contigo. Bendita eres entre todas las mujeres, y bendito el fruto de tu vientre, Jesús.
2: Santa María, Madre de Dios, ruega por nosotros los pecadores, ahora y en la hora de nuestra muerte. Amén.
1: Dios te salve María, llena eres de gracia, el Señor es contigo. Bendita eres entre todas las mujeres, y bendito el fruto de tu vientre, Jesús.
2: Santa María, Madre de Dios, ruega por nosotros los pecadores, ahora y en la hora de nuestra muerte. Amén.
1: Dios te salve María, llena eres de gracia, el Señor es contigo. Bendita eres entre todas las mujeres, y bendito el fruto de tu vientre, Jesús.
2: Santa María, Madre de Dios, ruega por nosotros los pecadores, ahora y en la hora de nuestra muerte. Amén.
1: Dios te salve María, llena eres de gracia, el Señor es contigo. bendita eres entre todas las mujeres, y bendito el fruto de tu vientre, Jesús.
2: Santa María, Madre de Dios, ruega por nosotros los pecadores, ahora y en la hora de nuestra muerte. Amén.
3: Gloria al Padre, gloria al Hijo, y gloria al Espíritu Santo.
1: Como era en el principio, ahora y siempre, por los siglos de los siglos. Amén.
3: María, Madre de Gracia y Madre de Misericordia,
1: en la vida y en la muerte, ampáranos, Gran Señora.
2: Oh Jesús nuestro, perdona nuestros pecados, líbranos del fuego del infierno, lleva al cielo a todas las almas, especialmente a las más necesitadas de tu divina misericordia.
3: Sagrado Corazón de Jesús,
1: en vos confío.
3: Inmaculado Corazón de María,
1: sed la salvación de nuestras almas.
3: Bendito San José,
1: aumenta nuestra fe.
0: Quinto misterio: la crucifixión y muerte de Jesús.

Te ofrecemos, Señor Jesús, este quinto misterio, en honor de tu crucifixión en el Calvario, y te pedimos, por intercesión de tu Santísima Madre, un grande horror al pecado, un amor a la cruz, y la buena muerte para nosotros y para cuantos se hallan ahora en agonía. Amén. Era ya cerca de la hora sexta, cuando al eclipsarse el sol, hubo oscuridad sobre la tierra. El velo del templo se rasgó por medio, y Jesús, dando un fuerte grito, dijo:

0: En tus manos encomiendo mi espíritu. Y dicho esto, expiró.
1: Padre nuestro que estás en el cielo, santificado sea tu nombre. Venga a nosotros tu reino. Hágase tu voluntad, así en la tierra como en el cielo.
2: Danos hoy nuestro pan de cada día, y perdona nuestras ofensas, como también nosotros perdonamos a los que nos ofenden. No nos dejes caer en la tentación, y líbranos del mal. Amén.
1: Dios te salve María, llena eres de gracia, el Señor es contigo. Bendita eres entre todas las mujeres, y bendito es el fruto de tu vientre, Jesús.
2: Santa María, Madre de Dios, ruega por nosotros, los pecadores, ahora y en la hora de nuestra muerte. Amén.
1: Dios te salve, María. Llena eres de gracia, el Señor es contigo. Bendita eres entre todas las mujeres, y bendito es el fruto de tu vientre, Jesús.
2: Santa María, Madre de Dios, ruega por nosotros, los pecadores, ahora y en la hora de nuestra muerte. Amén.
1: Dios te salve, María. Llena eres de gracia, el Señor es contigo. Bendita eres entre todas las mujeres, y bendito es el fruto de tu vientre, Jesús.
2: Santa María, Madre de Dios, ruega por nosotros, los pecadores, ahora y en la hora de nuestra muerte. Amén.
1: Dios te salve, María. Llena eres de gracia, el Señor es contigo. Bendita eres entre todas las mujeres, y bendito es el fruto de tu vientre, Jesús.
2: Santa María, Madre de Dios, ruega por nosotros, los pecadores, ahora y en la hora de nuestra muerte. Amén.
1: Dios te salve, María. Llena eres de gracia, el Señor es contigo. Bendita eres entre todas las mujeres, y bendito es el fruto de tu vientre, Jesús.
2: Santa María, Madre de Dios, ruega por nosotros, los pecadores, ahora y en la hora de nuestra muerte. Amén.
1: Dios te salve, María. Llena eres de gracia, el Señor es contigo. Bendita eres entre todas las mujeres, y bendito es el fruto de tu vientre, Jesús.
2: Santa María, Madre de Dios, ruega por nosotros, los pecadores, ahora y en la hora de nuestra muerte. Amén.
1: Dios te salve, María. Llena eres de gracia, el Señor es contigo. Bendita eres entre todas las mujeres, y bendito es el fruto de tu vientre, Jesús.
2: Santa María, Madre de Dios, ruega por nosotros, los pecadores, ahora y en la hora de nuestra muerte. Amén.
1: Dios te salve, María. Llena eres de gracia, el Señor es contigo. Bendita eres entre todas las mujeres, y bendito es el fruto de tu vientre, Jesús.
2: Santa María, Madre de Dios, ruega por nosotros, los pecadores, ahora y en la hora de nuestra muerte. Amén.
1: Dios te salve, María. Llena eres de gracia, el Señor es contigo. Bendita eres entre todas las mujeres, y bendito es el fruto de tu vientre, Jesús.
2: Santa María, Madre de Dios, ruega por nosotros, los pecadores, ahora y en la hora de nuestra muerte. Amén.
1: Dios te salve, María. Llena eres de gracia, el Señor es contigo. Bendita eres entre todas las mujeres, y bendito es el fruto de tu vientre, Jesús.
2: Santa María, Madre de Dios, ruega por nosotros, los pecadores, ahora y en la hora de nuestra muerte. Amén.

0: Gloria al Padre, gloria al Hijo y gloria al Espíritu Santo.
1: Como era en el principio, ahora y siempre, por los siglos de los siglos. Amén.
0: María, Madre de Gracia y Madre de Misericordia,
1: en la vida y en la muerte, ampáranos, Gran Señora.
2: Oh Jesús nuestro, perdona nuestros pecados. Líbranos del fuego del infierno. Lleva al cielo a todas las almas, especialmente a las más necesitadas de tu divina misericordia.
0: Sagrado Corazón de Jesús,
1: en vos confío.
0: Inmaculado Corazón de María,
1: sed la salvación de nuestras almas.
0: Bendito San José,
1: aumenta nuestra fe. Dios te salve, María Santísima, hija de Dios Padre, Virgen Purísima antes del parto. En tus manos encomendamos nuestra fe para que la ilumines. Llena eres de gracia, el Señor es contigo. Bendita eres entre las mujeres y bendito es el fruto de tu vientre, Jesús.
3: Santa María, Madre de Dios, ruega por nosotros los pecadores, ahora y en la hora de nuestra muerte. Amén.
1: Dios te salve, María Santísima, Madre de Dios Hijo, Virgen Purísima en el parto. En tus manos encomendamos nuestra esperanza para que la alientes. Llena eres de gracia, el Señor es contigo. Bendita eres entre todas las mujeres, y bendito es el fruto de tu vientre, Jesús.
3: Santa María, Madre de Dios, ruega por nosotros los pecadores, ahora y en la hora de nuestra muerte. Amén.
1: Dios te salve, María Santísima, Esposa de Dios, Espíritu Santo, Virgen Purísima después del parto. En tus manos encomendamos nuestra caridad para que la inflames. Llena eres de gracia, el Señor es contigo. Bendita tú eres entre todas las mujeres, y bendito el fruto de tu vientre, Jesús.
3: Santa María, Madre de Dios, ruega por nosotros los pecadores, ahora y en la hora de nuestra muerte. Amén.
1: Dios te salve, María Santísima, templo y sagrario de la Santísima Trinidad, Virgen concebida sin mancha del pecado original. Dios te salve, Reina y Madre de Misericordia, vida, dulzura y esperanza nuestra. Dios te salve, a ti llamamos los desterrados hijos de Eva. A ti suspiramos, gimiendo y llorando en este valle de lágrimas. Ea pues, Señora abogada nuestra, vuelve a nosotros esos tus ojos misericordiosos. Y después de este destierro, muéstranos a Jesús, fruto bendito de tu vientre. Oh clemente, oh piadosa, oh dulce Virgen María.
0: Ruega por nosotros, Santa Madre de Dios,
1: para que seamos dignos de alcanzar las promesas de nuestro Señor Jesucristo. Amén.
0: De tus purísimos ojos dependen nuestras felicidades. Míranos, Señora, y no nos desampares. Señor, ten piedad.
1: Señor, ten piedad de nosotros.
0: Cristo, ten piedad.
1: Cristo, ten piedad de nosotros.
0: Señor, ten piedad.
1: Señor, ten piedad.
0: Cristo, óyenos.
1: Cristo, óyenos.
0: Cristo, escúchanos.
1: Cristo, escúchanos.
0: Dios Padre Celestial,
1: ten piedad de nosotros.
0: Dios Hijo Redentor del mundo,
1: ten piedad de nosotros.
0: Dios Espíritu Santo,
1: ten piedad de nosotros.
0: Santísima Trinidad, que eres un solo Dios,
1: ten piedad de nosotros.
0: Santa María,
1: ruega por nosotros.
0: Santa Madre de Dios,
1: ruega por nosotros.
0: Santa Virgen de las Vírgenes,
1: ruega por nosotros.
0: Madre de Cristo,
1: ruega por nosotros.
0: Madre de la Iglesia,
1: ruega por nosotros.
0: Madre de la Divina Gracia,
1: ruega por nosotros.
0: Madre Purísima,
1: ruega por nosotros.
0: Madre Castísima,
1: ruega por nosotros.

0: Madre siempre Virgen,
1: ruega por nosotros.
0: Madre Inmaculada,
1: ruega por nosotros.
0: Madre Amable,
1: ruega por nosotros.
0: Madre Admirable,
1: ruega por nosotros.

0: poderosa,
1: ruega por nosotros.
0: Virgen clemente,
1: ruega por nosotros.
0: Virgen fiel,
1: ruega por nosotros.
0: Espejo de justicia,
1: ruega por nosotros.
0: Trono de la sabiduría,
1: ruega por nosotros.
0: Causa de nuestra alegría,
1: ruega por nosotros.
0: Vaso espiritual,
1: ruega por nosotros.
0: Vaso digno de honor,
1: ruega por nosotros.
0: Vaso de insigne devoción,
1: ruega por nosotros.
0: Rosa mística,
1: ruega por nosotros.
0: Torre de David,
1: ruega por nosotros.
0: Torre de marfil,
1: ruega por nosotros.
0: Casa de oro,
1: ruega por nosotros.
0: Arca de la Alianza,
1: ruega por nosotros.
0: Puerta del cielo,
1: ruega por nosotros.
0: Estrella de la mañana,
1: ruega por nosotros.
0: Salud de los enfermos,
1: ruega por nosotros.
0: Refugio de los pecadores,
1: ruega por nosotros.
0: Consuelo de los afligidos,
1: ruega por nosotros.
0: Auxilio de los cristianos,
1: ruega por nosotros.
0: Reina de los ángeles,
1: ruega por nosotros.
0: Reina de los patriarcas,
1: ruega por nosotros.
0: Reina de los profetas,
1: ruega por nosotros.
0: Reina de los apóstoles,
1: ruega por nosotros.
0: Reina de los mártires,
1: ruega por nosotros.
0: Reina de los confesores,
1: ruega por nosotros.
0: Reina de las vírgenes,
1: ruega por nosotros.
0: Reina de todos los santos,
1: ruega por nosotros.
0: Reina concebida sin pecado original,
1: ruega por nosotros.
0: Reina llevada al cielo,
1: ruega por nosotros.
0: Reina del Santísimo Rosario,
1: ruega por nosotros.
0: Reina de la familia,
1: ruega por nosotros.
0: Reina de la paz,
1: ruega por nosotros.
0: Cordero de Dios, que quitas el pecado del mundo,
1: perdónanos, Señor.
0: Cordero de Dios, que quitas el pecado del mundo,
1: escúchanos, Señor.
0: Cordero de Dios, que quitas el pecado del mundo,
1: ten misericordia de nosotros.
0: Ruega por nosotros, Santa Madre de Dios,
1: para que seamos dignos de las promesas de Cristo.
2: Oremos. Te rogamos nos concedas, Señor, Dios nuestro, gozar de continua salud de alma y cuerpo, y por la gloriosa intercesión de la bienaventurada siempre Virgen María, que nos veamos libres de las tristezas de la vida presente y disfrutar de las alegrías eternas. Por Jesucristo nuestro Señor. Amén. Hagamos una oración por todas las intenciones de su santidad, el Papa. Que el Señor le conserve la vida, que lo haga feliz en la tierra y que lo libre de todos sus enemigos. Amén.

0: Dios te salve María, llena eres de gracia, el Señor es contigo. Bendita eres entre todas las mujeres, y bendito el fruto de tu vientre, Jesús.
1: Santa María, Madre de Dios, ruega por nosotros los pecadores, ahora y en la hora de nuestra muerte. Amén.
2: Gloria al Padre, gloria al Hijo, y gloria al Espíritu Santo.
0: Como era en el principio, ahora y siempre, por los siglos de los siglos.

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Con el rezo del rosario, las almas sedientas se sacian. Los que están atados ven sus lazos deshechos. Los que lloran hallan alegría. Los que son tentados hallan tranquilidad. Los pobres son socorridos, los religiosos son reformados.

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4: De la mano de Jesús y de María en la tormenta, comenzamos con esta lectura de los Hechos de los Apóstoles. Perdón, Carta a los Romanos, capítulo primero desde el versículo 2. Carta de San Pablo a los Romanos. Esta buena nueva anunciada de antemano por sus profetas en las Santas Escrituras se refiere a su Hijo que nació de la descendencia de David según la carne, y que al resucitar de entre los muertos por obra del Espíritu de Santidad ha sido designado Hijo de Dios, revestido de su poder, de él Cristo Jesús nuestro Señor. Hemos recibido gracia y misión para que en todos los pueblos no judíos sea recibida la fe para gloria de su nombre. A estos pueblos pertenecen ustedes, elegidos de Cristo Jesús, que están en Roma, quienes Dios ama y ha llamado y consagrado, que de Dios nuestro Padre y de Cristo Jesús el Señor les lleguen la gracia y la paz. Ante todo doy gracias a mi Dios por medio de Cristo Jesús por todos ustedes, pues su fe es alabada en el mundo entero. Dios sabe que lo recuerdo constantemente en mis oraciones, mientras le rindo ese culto espiritual que es trabajar por la buena nueva de su Hijo. Pues yo desearía, si tal es su voluntad, que se me hallara el camino para ir a visitarles. Tengo muchas ganas de verlos para comunicarles algún don espiritual que los fortalezca, y al compartir nuestra fe nos animaremos mutuamente. Palabra de Dios. Qué bonito esto, ¿no? Y sobre todo el consuelo de tener un apóstol tan grande como padre espiritual. Él era el fundador de todas las comunidades y las mantenía alimentadas con sus cartas, con sus mensajes, las cuidaba con mucho celo. Y qué bueno que hoy tuviésemos pastores con un celo así, que se preocupen por sus ovejas, por las ovejas del Señor. Obviamente habrán algunos y nos enorgullecemos de ellos y es una bendición para la iglesia, pero el mundo es muy seductor, este materialismo, y muchos sacerdotes están extremadamente mundanizados y conquistados por este materialismo, por esta indiferencia a las cosas espirituales. Y esto hace que su apostolado sea débil, sea un apostolado profesional y no espiritual. Y esto pues debilita mucho la fe, la iglesia y los fieles. Y no les da armas ni testimonios lo suficientemente fuertes para que se defiendan del mundo. Es parte de la batalla en que estamos parte de estos tiempos que vivimos. Sabemos que entre más tiempo pasa, más se acerca el regreso de Jesús. Nadie sabe ni el día ni la hora, ni hay señales contundentes hasta ahora, pero sabemos que pues el tiempo se va agotando. Hace 2000 años, un poco más, San Juan el Evangelista tuvo la visión del Apocalipsis y en ella escuchó una voz que decía: ay de la tierra y del mar, porque Satanás ha sido lanzado allá y está furioso porque su tiempo se le acaba ya. Se pueden imaginar, claro está que entendemos que un éxtasis entra afuera del tiempo. Así de que todo el éxtasis del Apocalipsis es un éxtasis en el cual San Juan relata algo que vio que está en la eternidad, fuera del tiempo, en todo lo que Dios ya ha creado. Así que en los pasajes del Apocalipsis, para localizarlos en el tiempo humano, en este tiempo limitado, pues se toma una gracia del Espíritu Santo, porque por sentido común, por simples deducciones teológicas, por exégesis humanas, nunca vamos a saber a qué tiempo se refiere el Apocalipsis, ¿no? En los pasajes diferentes que hay. Pero el Espíritu Santo sí le da a la Iglesia la sabiduría para discernir, porque eso ya es un don sobrenatural, ya es algo que es del Espíritu y no de la inteligencia humana. Por eso debemos tener mucho cuidado con aquellos superinteligentes y superestructurados y preparados que por puro sentido común teológico

0: nos dan exégesis de pasajes del Apocalipsis tan delicados que se vivieron afuera del tiempo.
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0: si solo tu Padre tienes palabras de vida eterna. Muy buenos días, queridos amigos, bienvenidos a este tu programa Cadena de Amor, este programa que hacemos juntos, todos orando los unos por los otros de la mano de María. Nos reunimos en el nombre de nuestro Señor Jesucristo, que como Él lo prometió, donde dos o más se reúnen en su nombre, ahí estará Él en medio de ellos. Mi nombre es Cristina Ruiz Guerra y pues estoy feliz de compartir contigo nuevamente este tu programa. Y bueno, le doy la bienvenida a mi gran invitado sacerdote del día de hoy, el Padre Álvaro. Padre, bienvenido. Gracias por estar aquí.
1: Gracias, Cristi. Gracias a todos, hermanos, presentes en esta cadena de amor en la cual estamos unidos en oración.
0: Pues es un gusto, como siempre, compartir con ustedes. ¿Y qué les parece, Padre y amigos, si vamos a hacer ahora nuestra oración inicial delante del Rey de Reyes? Adelante, Padre.
1: Señor, en este día consagrado a ti, antes queremos darte gracias, alabarte y bendecirte. Señor, eres grande. Tu poder es admirable, tu amor por nosotros es infinito. Gracias, Señor, por todo lo que hemos recibido hasta hoy, hasta este momento de nuestra vida. Todos tus beneficios, incluso agradecemos, Señor, también las dificultades, porque también en ellas tú estás presente para fortalecernos y para que también nosotros podamos dar lo mejor de nosotros mismos, eso que antes tú nos has dado por amor. Señor, bendice a nuestras familias, bendice a cada uno de nosotros y a todas aquellas personas que hoy entrarán en contacto en esta cadena de amor. Todo esto, Señor, te lo pedimos por la intercesión de la Santísima Virgen María, Madre de Dios y Madre nuestra. Amén.
0: Amén. Así sea. Y bueno, pues ahora, amigos, vamos de la mano de María a ver este video que tiene preparado para nosotros el equipo de producción y reflexionemos.
2: Desea ver a Dios, teme perderlo y encuentra alegría en todo lo que puede llevar a Él. Si actúas de esa manera, siempre vivirás en gran paz. Santa Teresa de Ávila.
0: Siempre alegrarnos en el Señor, amigos. Y Padre Álvaro, qué importante esta frase de Santa Teresa de Ávila. Y también

0: en la oración inicial que hacía, me pongo a meditar cómo de verdad nos sirve, a pesar de las dificultades, ofrecerlas porque nos sirve para crecer y para valorar todo lo bueno que tenemos. Nos ayuda a ser mejores cristianos.
1: Exactamente, así es, hermanos. Es cierto que por la fuerza de la dificultad, lo primero que puede surgir o brotar naturalmente en nosotros es el desánimo. Pero también el ser humano tiene la capacidad de sobreponerse ante esas dificultades. Y con la ayuda de Dios, todo será mejor.
0: Así es, siempre a Jesús por María. Y bueno, amigos, recuerden tomar nota de nuestras redes sociales porque ustedes son parte fundamental de este programa. En Facebook, @ Cadena de Amor MV. ¿El WhatsApp lo comparte, padre?
1: Sí, también por WhatsApp pueden enviarnos sus peticiones, su oración, que vamos a ofrecer también por ustedes, en el número 33-2202-9770. Si usted quiere comunicarse con nosotros y se encuentra fuera de la República Mexicana, antes añadirle más 521.
0: Y tu llamada al aire, que es parte fundamental del contenido, más 52 fuera de la República y enseguida 33-37-70-1800. Pues ahí está para que se comuniquen y vamos a ver si ya tenemos una llamadita por acá. Bueno, parece que no, pero mientras, padre, platíquenos en este tiempo de Pentecostés, ¿qué fue lo que más le sorprendió de sus feligreses? ¿Cómo reaccionar?
1: El día de Pentecostés, precisamente ese día, para mí era la primera vez, siendo yo sacerdote con más de 10 años en ello, que me tocó organizar una vigilia. Y por las condiciones del lugar, que es una parroquia donde no hay mucha población, sin embargo, hubo presencia, hubo participación. Y por gracia de Dios también contamos con un grupo de jóvenes que desde la mística de la renovación carismática, ellos nos ayudaron a organizar la vigilia. Fue breve, pero muy sustanciosa, y lo que nuestros hermanos, que son parte de la comunidad, para ellos fue muy valioso, es tener un momento de oración ante el Señor Jesús sacramentado. Y con ello también llegó a experimentarse esa fuerza del Espíritu, de ese Espíritu que consuela, ese Espíritu que fortalece. Y vuelvo a decirlo, para mí fue la primera experiencia en organizar una vigilia de oración del día de Pentecostés. Y por gracia de Dios fue muy provechosa, fue un momento que les ayudó mucho a los fieles.
0: Sí, qué importante darle esta importancia a la tercera persona de la Santísima Trinidad, a los tres, pues son tres personas, un solo Dios, pero como que a veces se nos pasa, como claro, el Hijo es el que vemos más cercano, porque así es el Dios hecho hombre, pero bueno, también meditar más acerca del Padre y del Espíritu Santo. Y hablando de la Santísima Trinidad, Padre, me gustaría compartirles a todos ustedes esta carta del apóstol San Pablo a los romanos para reflexionarla un poquito, también si nos ayuda, Padre. Dice, hermanos, cuando todavía no teníamos fuerzas para salir del pecado, Cristo murió por los pecadores en el tiempo señalado. Difícilmente habrá alguien que quiera morir por un justo, aunque pueda haber alguno que esté dispuesto a morir por una persona sumamente buena. Y la prueba de que Dios nos ama está en que Cristo murió por nosotros cuando aún éramos pecadores. Con mayor razón, ahora que ya hemos sido justificados por su sangre, seremos salvados por él del castigo final. Porque si cuando éramos enemigos de Dios fuimos reconciliados con él por la muerte de su Hijo, con mucho más razón, estando ya reconciliados, recibiremos la salvación participando de la vida de su Hijo. Palabra de Dios.
1: Te alabamos, Señor.
0: Bueno, pues ya tenemos la primera llamadita. Elvira, desde Aguascalientes. Elvira, ¿qué tal? Muy buenos días. ¿Cómo estás?
2: Media amada y media borracha y todo. Traigo toda mi mareada. Bien, que no puedo hacer mi trabajo porque porque ando muy mareada y ando muy presionada y pues

0: tengo muchas enfermedades. Señor Jesús, te pido un papito lindo, papito mío. Buenos días, que me haces amanecer otro día más con mi enfermedad que tengo, pero te pido, por favor, que me ayudes con ella. Ya me quitaste mi dolor de rodillas, que te pedí tanto, ya me quitaste mi dolor de rodillas. Ahora quiero que me quites mi dolor de cabeza, de todo el cuerpo y de todo, pues, la mareada y todo. Todo me duele, Señor Jesús, no puedo hacer mi trabajo, he tenido mucho trabajo. Y con trabajo, sí, con miedo lo hago, pero ese patito lindo. Que si tú me ayudas, yo me recupero. Y salgo adelante porque tengo fe en ti y en mi Madre Santísima. Porque los quiero mucho. Digo mucho por todo el personal de María Edición, que es cada rosario. Por todos los enfermitos y por todos mis hijos. Por todas las necesidades que hay. Y que digo mucho por todos mis. Jesús, te pongo en tus benditas manos mi enfermedad en primer lugar para que me ayudes con ella. Y yo puedo hacer mi trabajo porque me espero mucho y lloro porque estoy muy hinchada y muy mala y yo quiero que me den mi alivio para poder hacer mi trabajo. Así como me quitaste de las rodillas, que te agradezco tanto, tanto, tanto, que así quiero que me quites el otro, pero gracias por todos mis hermanos enfermitos. Y, porque todo el mundo, para que todo esté suelto y que no estén enfermos como yo, porque es muy triste estar. Tenemos nuestro trabajo y estar enfermos, pero si tú me oyes y tú me ayudas, así que lindo, papi, que lindo, yo salgo adelante con mi trabajo y con poniendo mis enfermedades en tus manos para que me ayudes con ellas y yo salgo adelante. Y por todo el personal de maldiciones, por todo, todo. Todas las personas, por todas mis familiares, por todos mis hijos, por todos los predicadores de María Edición y todos los predicadores de Estados Unidos y de donde quiera, porque luego todos los predicadores son muchos los que predican muy bonito y hacen muchas alabanzas donde lo pongo. Con ellos para poderme salir adelante con mi enfermedad, papito lindo, no me desamparo. Muchas gracias por verme dejar de entrar. Y te pido mucho por mi enfermedad y que me quede con tus benditas manos. Y pido mucho por todas las personas y por todas las personas de María Edición, que tienen que ser más de 100 trabajadores ahí. Pero yo pido por todas en el rosario, cada día. Amén.
1: Para nuestra hermana Elvira y para todos los hermanos que siguen esta cadena de amor, del Salmo 65 nos dice el Señor: bendito sea Dios que no rechazó mi súplica ni me retiró su gracia. Precisamente en este año se conmemora el octavo centenario del paso de la vida temporal a la vida eterna de San Francisco de Asís. Y he tenido la oportunidad de leer un poco sobre la vida de él y, en resumen, de San Francisco de Asís se puede decir que aún en los momentos de dificultad, de enfermedad o de prueba, él daba gracias a Dios y también manifestaba gozo y paz y alegría, porque, hermanos, solamente así es posible si Dios está presente en la vida de una persona, y San Francisco de Asís nos da ejemplo de ello, y por ello, hermana Elvira, también va acorde con la vida y el testimonio de San Francisco de Asís, esto que nos dijo el Salmo: bendito sea Dios que no rechazó mi súplica ni me retiró su gracia. También esa gracia de Dios le va a fortalecer a usted en sus dificultades.
2: Así es, que importante la gracia, la vida de Dios en nosotros. Y bueno, pues ya tenemos a Josefina en la línea. Muy buenos días, Josefina, bienvenida a tu programa Cadena de Amor. ¿De dónde te comunicas?
3: Ay, me da mucho gusto.
2: Hola, hola. ¿De dónde nos llamas?
3: De Querétaro.
2: Saludos hasta Querétaro, Josefina. Y mira, aquí está tu Padre Celestial, el Rey de Reyes, dispuesto a escucharte. ¿Qué le quieres pedir el día de hoy?
3: Ay, que le quiero dar muchas gracias a mi Padre Celestial, porque me quiere tanto, me ha hecho tantos favores que le pido y me ha me ha hecho a mí que un poquito a veces la

0: ganadera y a ese a mi muchacha se, a una ya viven bien, bien más o menos tranquilas. Y me ha hecho tantos favores el Señor, mi Padre Dios, que tanto me, lo quiero, bendito y alabado sea, Señor Jesús, gloria y alabanza a ti. Te alabo y te bendigo, Señor. Diario, diario te miro ahí, diario estoy contigo, tú estás conmigo diario. Diario, ahí pongo la tele y miro al Santísimo que está, bendito sea, Señor, gloria a ti, Señor. Bendito y alabado sea, Señor, gloria. Tú, Señor, bendito seas. Gracias por los favores que me has hecho. Te doy tantas gracias, estoy tan agradecida contigo, Señor. Bendito y alabado seas. Amén, amén, amén.
1: Para nuestra hermana Josefina y para los hermanos que están en contacto con nosotros, del Salmo 65 también, dice el Señor: admiremos las obras del Señor, los prodigios que ha hecho por los hombres. Nuestra hermana Josefina, en su plegaria, en toda ella, fue alabanza y acción de gracias. Sí. Y ese es un gran testimonio admirable. De fe, admirable. Es cierto, hermanos, que quienes entran en contacto en esta cadena de amor manifiestan también aquella necesidad, la presentan delante de Dios, problemáticas, dificultades, y obviamente se entiende porque nosotros sabemos que nuestra vida depende de Dios. Pero el que se exprese alabanza en todo momento en la plegaria es algo de admirar.
2: Así es. Así es. Siempre, siempre admirarnos de lo más pequeño, de lo más sencillo, como niños. Bien nos dijo el Señor que teníamos que ser como niños para entrar en el reino de los cielos. Así que sorprendámonos de todo, maravillémonos simplemente de el amanecer, por ejemplo. Y bueno, pues ya tenemos a Lupita en la línea desde Nuevo León. Lupita, bienvenida. ¿Cómo estás? Qué gusto tenerte con nosotros.
3: Mucho gusto, muchas gracias.
2: Qué gusto, Lupita.
3: Quiero agradecerle a Dios nuestro Señor por el don de la vida y pedirles a ustedes que me pongan en oración porque ya estoy muy enferma. Yo siempre veo María Visión y todos, casi todos los programas y todo. Estoy bien hecho ahora también. Entonces, les pido en oración porque estoy muy malita. Pídale a nuestro Señor que me conceda mi salud por mi nietecito, que es el que me cuida.
2: Sí, te escuchamos, Lupita, adelante. ¿De qué más le quieres? ¿Mandé? ¿De qué más le quieres agradecer al Señor?
3: Agradecerle el don de la vida y que me conceda mi salud, que es lo que más le pido. Por mi hijo, que es el que me cuida hoy porque está de vacaciones y la presa, pedirle que me ayude. Y si ya no puedo hacer nada, aquí estoy en mi cama. Un trato más bien el sacerdote, un amigo. A ver, pues, por favor, quedan por mí.
2: Muchas gracias por comunicarte, querida hermana Lupita. Nos unimos a tus intenciones. Y ahora el padre Álvaro te va a compartir una cita bíblica.
1: De la carta a los Romanos de San Pablo, capítulo 6, versículo 8, dice el Señor: si hemos muerto con Cristo, creemos que también viviremos con Él. Nuestra hermana que ha manifestado también sus necesidades o las ha presentado ante el Señor. Es cierto que en las dificultades experimentamos cierta situación de muerte, no de vida. Por la fuerza de la dificultad, pero el morir con Cristo es vivir también con Él, es decir, dejarle nuestra vida y nuestro ser a Él en sus manos. Y es precisamente lo que Él sabe transformar la muerte en vida. Y podemos por ello, hermanos, vivir con esa esperanza, a sabiendas de que el Señor está con nosotros.
2: Así es, y bueno, pues ya tenemos otra llamadita vía WhatsApp. Muy buenos días, ¿con quién tengo el gusto? Gracias por llamar. Hola, hola. Pues parece que se nos fue, no sé si tenemos por ahí en call center. María, Hola, ¿qué tal? Muy buenos días, María, ¿cómo te encuentras? Buenos Bienvenida días, a tu programa Cadena de Amor.
1: Buenos días.
0: Sí.
2: ¿De dónde buenos nos días. Llamas?
0: De aquí de Sinaloa.
2: Ay, saludos hasta Sinaloa, del norte de nuestro país. Y bueno, María, aquí está tu Padre Celestial, que te quiere abrazar, te quiere escuchar. Adelante con tus peticiones, con tus agradecimientos.
0: Buenos días.
2: Buenos días.
0: Buenos días, mi Señor. Te alabo, te bendigo en esta mañana que estás regalando. Por este día más que estamos gozando con mi familia, Señor. Gracias, mi Señor, por tus bondades, por tu amor, por tu perdón, por tu misericordia, Señor. Porque siempre estás con nosotros. Te alabo y te bendigo, mi Señor. Y en esta mañana te quiero dar gracias por la salud de toda mi familia, mi esposo, mis hijos. Y te quiero pedir también que sigas ayudando en todas mis necesidades, mis enfermedades. Y con mis hijos que también por sus trabajos, te alabo y te bendigo y te doy gracias porque siempre estás con nosotros bendiciéndonos. Aquí estamos, aquí estoy, Señor, diciéndote, dándote gracias por todo lo que nos has. Bendito y alabado seas. Te alabo y te bendigo y te doy gracias. Bendito y alabado seas. Amén, amén, amén.
1: De el Evangelio según San Juan, capítulo 15, versículos 2 y 3, dice el Señor, ustedes ya están purificados por las palabras que les he dicho. Nuestra hermana ha escuchado y sigue escuchando la palabra de Dios. Y también ella expresó en la plegaria esa acción de gracias por el don del trabajo en sus hijos.
2: Sí.
1: Que a propósito quiero compartir una experiencia en la vida del beato Miguel Rúa, que a él le decían, nos admira su consagración al trabajo, y él respondía, admírense más bien del enorme gusto que Dios me dio por el trabajo que tengo que hacer. Así también, hermanos, porque sí entiendo yo que hay momentos en los cuales tal vez la enfermedad o el mal sueño por alguna noche que no pudimos descansar bien, no tenemos tal vez el ánimo entero, pero cuando está la fe de por medio, nos lleva también a tener una buena disposición porque eso nos ayuda a saber ver que el trabajo es obra para santificarnos y para desarrollarnos.
2: Exactamente. Parece que tengo otra llamadita en espera vía WhatsApp. Muy buenos días. ¿Con quién tengo el gusto? Hola, hola. Sí, no, se nos fue. Pero parece que tenemos a una persona vía call center. Ah, aún no está lista. Bueno, ¿qué le parece, padre, si seguimos reflexionando acerca de la palabra de Dios? Y ahora vamos a reflexionar del Salmo 99. El Señor es nuestro Dios y nosotros su pueblo. Alabemos a Dios todos los hombres. Sirvamos al Señor con alegría y con júbilo. Entremos en su templo. Reconozcamos que el Señor es Dios, que Él fue quien nos hizo y somos suyos, que somos su pueblo y nosotros su rebaño. Porque el Señor es bueno, bendigámoslo, porque es eterna su misericordia y su fidelidad nunca se acaba. Bueno, parece que ya tenemos en la línea a Francisco Ramírez desde la Ciudad de México. Hermano Francisco, buenos días, qué gusto tenerte con nosotros.
4: Muchas gracias, buenos días.
2: Buenos días.
4: Estoy aquí agradecido por esta oportunidad de poderle hablar a nuestra Madre Santísima y a nuestro Señor Jesucristo, que están vivos siempre en nuestros corazones. Y yo, más que nada, me pido su ayuda porque tengo a mi madre hospitalizada en terapia intensiva. Ya llevamos 8 días. Mi mamá sufrió negligencia médica y le provocaron 3 paros. Debido a esos 3 paros, mi mamá no responde lo que es mentalmente, no responde en sus riñones, están haciendo diálisis, no responde en su corazón, en sus pulmones. Ya vivo en neurólogo y he practicado un encefalograma, pero dicen que no hay actividad mental. Entonces, nosotros hemos estado pidiendo a Dios que haga un milagro, que haga un milagro para que no tenga muerte cerebral y no tenga ningún problema neurológico, pero está todo esto en manos de Dios. Ayer nos habían dado una esperanza, hoy esa esperanza es al parecer es nula, pero estamos esperando que venga mi neurólogo. Yo le pido a Dios, no más que abre vida, que no se que no haya otra oportunidad de estar con nosotros viva y con sus cinco sentidos bien vitales, porque a ella la quisieran de alguna manera pues hacerle daño y no mereciendo nuestro daño. Yo le pido a Dios que corte todo el trabajo que vivimos al lado de los santeros, y los santeros la amenazaron y le dijeron que no iban a matar. Y yo sé que era un Dios antes que fue ese tipo de gente, pero yo le pido a Dios que corte y corte todo el trabajo espiritual satánico que le habían hecho a mi madre para que muera, para que esté mal. O un trabajo de la mal llamada Santa Muerte, que lo corte, porque aquí Dios vence a la muerte y Dios irá a decir que el Santísimo María han desterrado a Satanás. Entonces yo le pido que no permitan que Satanás cerque a mi madre y que la maten y la deshacen. Yo le pido, Padre mío, este milagro tan encarecidamente, que está tocando a tus adores. Porque si te lo llevas, no vas a dejar ya. Y prácticamente huérfanos y hace poco te entregamos a mi hermano, te lo llevaste. Hace poco te entregamos a mi papá, te lo llevaste, y no nos quedamos nosotros, Padre mío, te entregamos a nosotros. Y haz que mi mamá cambie para bien, que empiece, porque los médicos y los aparatos pueden decir una cosa, pero tú tienes la última palabra, Señor. Haz que mi mamá que despierte, que todo cambie para bien. Y que se active su cerebro, que se active todo su cuerpo, su riñón, sus pulmones, su corazón. Por favor, Padre mío, ten misericordia de ellos y de nosotros. A ti me hubiese gustado ver a ti, Santa Madre, postrada y con todos nuestros problemas. Yo sé que te hago enfrentado, que yo te digo menos, un poco más de esperanza y un poco más de tiempo con ella, que la que sigue con nosotros.
2: Pues parece que se nos fue el sonido de Francisco. Gracias, querido hermano, por comunicarte. Nos unimos a tus intenciones. Te mandamos un fuerte abrazo. Padre Álvaro.
1: Del Evangelio según San Juan, capítulo 15, versículo 15, dice el Señor: a ustedes los llamo amigos porque, dice así el Señor, porque les he dado a conocer todo lo que le he oído a mi Padre. Dice San Juan Bosco, en una de sus experiencias, dice: cuando algunas personas están en contra mía, me dedico a rezar por ellas. Y Dios, que es el único que puede mover las voluntades, me concede el favor de que estas gentes se me vuelvan amigas y me ayuden en mis obras de caridad.
2: ¡Wow! ¡Qué maravilla!
1: Así es.
2: ¡Qué hermoso! Sí.
1: San Juan Bosco vive esta palabra de que dice el Señor: a ustedes los llamo amigos, dice el Señor, porque les he dado a conocer todo lo que le he oído a mi Padre.
2: Así es, qué importante orar por nuestros enemigos también, como nos lo mandó el Señor, por algo nos lo manda. Y qué hermoso que después se vuelvan gente que nos ayude, que esté con nosotros. Y bueno, pues doy la bienvenida a nuestra hermana María Antonia. ¿De dónde te comunicas, María? Bienvenida.
5: Buenos días, Cristi, Padre Álvaro, me comunico de Monterrey, Nuevo León.
2: Qué gusto saludarte, querida hermana. Pues mira, vamos a ponerte en pantalla a tu Padre Celestial para que le agradezcas, para que le pidas de todo corazón. Adelante.
5: Padre,
2: María.
5: Te doy gracias, Padre, te doy gracias por mi vida. Tengo 4 meses de vida, de que tú me diste la vida, desde que me hiciste un marcapaso, me pusiste un marcapaso y me sanaste de la sangre que había en mi corazón, que tú me eliminaste para ponerme una transfusión, y que tú me has dado la vida porque seas querido y así es tu voluntad. Gracias por tus beneficios dados, recibidos y conocidos, dados, recibidos y no conocidos. Gracias por mi señora que me cuida, que tengo 73 años de vida, soy una persona discapacitada. Y tú sabes que también tengo muchos problemas de salud y que todo se les ofrezca a las plantas de tus pies. Te pido con mi señora que me ayude, que es la señora Montes Castillo, viva en ti por su salud y restablecimiento. Y te pido por la liberación, salvación, conversión y consagración de toda mi familia. Te pido por mi familia en su conversión, porque somos una familia que somos disfuncionales. y que algunos no creemos en Dios, y que yo siempre estoy en tu presencia, Padre, y de mi Madre Santísima. Te pido, Padre, por todas las benditas almas del purgatorio, por la salud y el establecimiento de todos los enfermos de todo el mundo, por todos los sacerdotes y santificación, y por María Visión, y por Cristo y su familia, y la familia del doctor, del sacerdote Álvaro. Gracias por tu amor, gracias por lo que nos das, y gracias por lo que no nos das. Amén, amén, amén.
1: También del Salmo 65 dice el Señor: bendito sea Dios que no rechazó mi súplica ni me retiró su gracia. También en cierta ocasión el santo cura de Ars, le decía a Dios en su oración: Señor, estoy pasando por muchas dificultades, quítame esto. Y él comprendió que tal vez no era necesario que Dios se lo quitara, que Dios le inspiró que pudiera vivir con ello, y dice el santo cura de Ars que así pudo vivir realmente en paz y mejor, aun a pesar de las contrariedades, y pudo experimentar aún dentro de ello paz. Y lo que él recibió de Dios es esa inspiración de pedirle no que le quite aquello, sino de que si no es voluntad de Dios el quitarlo, sí al menos capacidad de saber sobrellevarlo, porque se sabe que de todo eso viene algo mejor o algo en lo cual nos puede disponer mejor a vivir según el plan de Dios.
2: Sí, qué importante, porque a veces nos aferramos, padre y amigos, decimos que amamos mucho a Jesús, pero a veces, y que queremos hacer su voluntad, pero a veces nos aferramos más bien a nuestra voluntad, a que se haga lo que nosotros queramos, y sí le pedimos a Dios, pero por algo no lo concede, entonces vivimos enojados. Entonces, qué importante aceptarlo y decir: bueno, Señor, te lo ofrezco, y si tú lo permites, para toda tu gloria y para la conversión de los pecadores. Sí. Y bueno, pues parece que ya tenemos otra llamadita vía WhatsApp. Muy buenos días, ¿con quién tenemos el gusto? Hola, hola, ¿nos escuchan? Sí. Parece que desde Michoacán nos escuchan. Muy buenos días.
6: Buenos días.
2: Sí. Hola, ¿cómo te llamas?
6: Marcela Vitela. Marcela Vitela.
2: Marcela, gracias por comunicarte, querida hermana Marcela. Y mira, aquí tienes en pantalla al Señor Jesús, tu Dios, el Rey de Reyes, dispuesto a escucharte.
6: Gracias.
2: Adelante.
6: Buenos días, Padre Jesús. Bendito sea el Señor por este día que me regalas, que abrí mis ojos, y te doy gracias, Padre Santísimo, porque a las 6:00 a.m. prendí mi tele en la oración y me escuchaste, Señor, porque tú sabes que yo padezco de la neuropatía. Tengo mis pies muy adormecidos, los siento pesados, y mis manos, y para gloria de Dios, yo siento que ya Dios, mi Señor, obraste en mí, porque ahorita me siento bien de mis pies, no los siento pesados. Estaba acostada y empecé a sentir como que alguien me estaba sobando mis pies, y yo sé que fuiste tú, Padre Santísimo. Te agradezco, Señor, porque así tú eres grande, tú eres maravilloso, Padre Santísimo. Yo he acudido tanto a ti, Señor, que ahorita tengo una fe ciega en ti, Padre Santísimo, porque tú obras en nosotros, aunque seamos pecadores, Padre Santísimo. Y quiero ofrecerte esto, Señor. Te doy gracias, estoy canticante esa canción que sí quiero agradecerte, Señor, por todo lo que haces por mí, por mi enfermedad. Y te pongo en tus benditas manos a mis hijas, a mis nietos, a mi angelito, Señor, para que tú me los sanes, Padre Santísimo. El jueves van a operar a mi cuñada en Estados Unidos, y quiero que me la pongan mucho en oración, que todo salga bien, que no vaya a salir con cáncer mi cuñada. Te la pongo, Padre Santísimo. Yo sé que tú eres tan bueno, Señor, con nosotros, y nosotros tan malos contigo, mi Padre Santísimo, que no nos acercamos a ti, Señor, Padre Santísimo, pero te doy la gloria y el honor que tú te mereces, mi Señor. Y a ti también, mamita María, porque estás a un lado de tu Hijo, porque yo sé que lo que te pidamos a ti, tú intercedes ante nosotros, ante tu Hijo, Padre, Madre Santísima, para hacernos esos grandes milagros. Gracias, Madre mía y Padre mío. Gracias por estar aquí en mi hogar, en mi familia, Señor, y en el mundo entero, Padre Santísimo. Te pido por la paz del mundo, por nuestro grupo de oración de Cadena de Amor, porque sin ellos no andaríamos perdidos, Señor. No te conoceríamos más, Señor Padre Santísimo. Gracias a este programa, Señor, nos acercamos muchas personas con muchas necesidades, y yo sé que tú nos escuchas, como dijo el Padre, que si es tu voluntad, Señor, y yo sé que tú tienes muchos planes para todos nosotros. Gloria a ti, Señor, bendito y alabado seas. Amén, amén, amén.
1: También del Salmo 65 dice el Señor: admiremos las obras del Señor, los prodigios que ha hecho por los hombres. Este prodigio del cual comenta nuestra hermana, de esa recuperación en su salud por la oración y a través de esta bendita señal de María Visión, que es el Señor quien lo hace. Me vino a la mente una experiencia de San Pío de Pietrelcina al Padre Pío, que a él se acercó una joven y le dijo: Padre Pío, mi novio no comulga con mi fe. Y el Padre Pío no la atendió mal, pero él dijo de una manera muy seca: si en este momento Dios le ayuda a llegar a la fe, en este momento lo hará. Y se fue. Entonces se sintió algo molesta la joven, porque pensaba que el Padre Pío la había tratado de una manera muy seca. Pero sucede que a esa hora, en ese momento que le dijo eso el Padre Pío, el joven llegó a la fe.
2: ¡Qué maravilla!
1: Ella lo comprobó, está documentado este testimonio, y es muy acorde a lo de nuestra hermana, que hace unos momentos habló con nosotros, que desde la mañana, al sintonizar esta bendita señal en oración, sus males empezaron a desaparecer y a experimentar alivio. Obviamente es el Señor, nosotros sabemos que es Él.
2: Así es, qué bonito investigar las historias de los santos, sus testimonios, la vida de ellos, ejemplares. Así que hagámoslo, hermanos, para motivarnos día con día. Y bueno, Padre, se nos está acabando el tiempo, amigos. ¿Qué les parece si disponemos nuestra mente y nuestro corazón para consagrarnos a los Inmaculados Corazones de nuestro Señor Jesús y de María Santísima? Vamos para allá.
7: Oración de consagración a los corazones de Jesús y María. Santísimos corazones de Jesús y María, unidos en el amor perfecto, como nos miráis con misericordia y cariño, consagramos nuestros corazones, nuestras vidas y nuestras familias a vosotros. Que nuestro hogar sea lleno de gozo. Que el afecto sincero, la paciencia, la tolerancia y el respeto mutuo sean dados libremente a todos. Que nuestras oraciones incluyan las necesidades de los otros, no solamente las nuestras. Sagrados corazones de Jesús y María, escuchad nuestra oración. Amén.
2: Amén, así sea. Y Padre, para despedirnos, una reflexión final.
1: Invitarles, hermanos, a que sigan esta programación de María Visión, recomendarla. Hemos sido testigos y seguimos siéndolo, hermanos, de todas las obras maravillosas que hace Dios, de todo lo que nos comparten nuestros hermanos en esta cadena de amor, todo lo que Dios ha hecho por ellos. Y esto puede ser muy provechoso, hermanos, sobre todo para aquellos hermanos que sienten que su fe es débil. Qué importante compartir nuestra fe, porque la fe crece y se fortalece cuando se comparte. Y por ello les invitamos a ello, hermanos, también les invitamos a que colaboren también con su oración y también con su aportación económica, para que esta bendita señal siga llegando a más hogares, a más corazones desde la fe, porque también, hermanos, cuando damos de lo que Dios nos da, se multiplican bendiciones. Les invitamos, hermanos, a ser bienhechores también de nuestro bendito canal de María Visión, para que el Señor siga derrochando esas gracias, esas bendiciones sobre ustedes, recordando que Dios no se deja ganar en generosidad.
2: Así es, les agradecemos muchísimo por haber sido parte de este su programa Cadena de Amor. Y para despedirnos, Padre, con broche de oro, nos da su bendición.
1: El Señor esté con ustedes.
2: Y con tu espíritu.
1: Y que la bendición de Dios Todopoderoso, Padre, Hijo y Espíritu Santo, descienda sobre ustedes y les acompañe siempre. Amén.
2: Amén. Gracias, Padre. Gracias, amigos. Hasta la próxima.

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Hoy, martes 23 de junio, escuchemos el Santo Evangelio según San Mateo. En aquel tiempo Jesús dijo a sus discípulos: No den a los perros las cosas santas, ni echen sus perlas a los cerdos, no sea que las pisoteen y después se vuelvan contra ustedes y los despedacen. Traten a los demás como quieren que ellos los traten a ustedes. En esto se resumen la ley y los profetas. Entren por la puerta estrecha, porque ancha es la puerta y amplio el camino que conduce a la perdición, y son muchos los que entran por él. Pero qué estrecha es la puerta y qué angosto el camino que conduce a la vida, y qué pocos son los que lo encuentran. Palabra del Señor.

hay una desproporción muy grande entre el número de gente que quiere bautizar, hacer la primera comunión, confirmarse, casarse, así como ser padrinos de todo eso, y la gente que quiere conocer a Jesucristo, seguirlo y participar activamente en su iglesia. Y no faltará quien pregunte, ¿y qué tiene que ver una cosa con la otra? Pues absolutamente todo que ver. Los sacramentos fueron pensados como un camino de iluminación y conversión, jamás como el pretexto para un evento social en el que importen más las apariencias.

niños de familias que ni vienen ni volverán a venir a comulgar? ¿Que reciban la confirmación muchachos que están pensando hacer todo lo opuesto a lo que prometen ese día, que es perseverar en su fe? ¿Que celebren sus 15 años con una misa a una chica que ni siquiera está convencida de creer en Dios? ¿Que se case por la iglesia una pareja que tiene una idea totalmente contraria a la fe cristiana sobre el matrimonio? Y peor aún, elegir como padrinos de estos sacramentos a personas que ni siquiera se identifican con ser católicos. ¿Te parece fuerte lo que estoy diciendo? Pues más fuerte es lo que dice Jesús en el Evangelio de hoy. No tiren las perlas a los cerdos, ni lo sagrado a los perros. Que nadie se ofenda, sino entienda el mensaje. No le des algo sagrado a quien no lo sabe apreciar. Y los sacramentos son esa perla preciosa que no hemos de malbaratar, de dar a quien no entiende lo que recibe, ni está dispuesto a pagar lo que vale. Y no, no estoy hablando de dinero. Las ceremonias, las flores, la música y los trámites podrán tener un costo, pero un sacramento es invaluable. El precio es una sincera adhesión a Cristo y a su doctrina. Ese es el precio que la gran mayoría no está dispuesto a pagar. Y por eso la queja eterna: en la iglesia te piden demasiados requisitos para cualquier celebración. ¿De verdad que son demasiados requisitos? ¿Es mucho pedir que vayan al corriente en su proceso, que tengan la formación mínima, que los padrinos reúnan un perfil mínimo para cumplir lo que significa su papel, o que al menos no tengan impedimentos graves? Pues sí, al parecer, para quien no entiende lo que recibe, para quien solo piensa en una fiesta familiar, sí es mucho pedir. Pero tratando de aplicar lo que también hoy nos enseña el Señor, traten a los demás como quieran que los traten, intentamos ser accesibles, valorar cada caso para ayudar, reduciendo al mínimo los requisitos, haciendo incluso algunas excepciones. Pues sí, pienso, a mí no me gustaría que me pusieran trabas para acercarme a Dios. ¿Quién soy yo para negarle el acceso a los que quieran recibirlo? Pero luego me acuerdo de la otra enseñanza que hoy Jesús nos da. Esfuércense en entrar por la puerta estrecha. Me estaría equivocando gravemente si pienso que ayudo a alguien a recibir los sacramentos, pero sin ayudarlo a que se encuentre con Jesús. Pensemos en este ejemplo. Los autos de alta gama de la marca Ferrari son exorbitantemente caros. Contadas personas en el mundo pueden darse el lujo de tener uno. Y si mandáramos una petición de que bajaran los precios de los Ferraris para que así cualquier persona pudiera tener uno, obvio, la respuesta sería no. Porque un Ferrari no es un auto para cualquiera. Y lo que menos busca el que compra un Ferrari es tener un medio de transporte. Esos autos son un símbolo de distinción. El que tiene uno es porque pertenece a la élite de los que pueden pagar ese tipo de cosas. El Ferrari no va a bajar de precio para que puedas comprarlo, porque estos autos son solamente para quien pueda pagarlos. Entendiendo el ejemplo, los sacramentos son para quienes están dispuestos a pagar el precio, que es entrar por la puerta estrecha del discipulado. Malbaratarlos a quien ni los entiende, ni los valora, ni se compromete, no es un acto de caridad. Es un acto tan irresponsable como el que le da perlas a los puerquitos. Por eso, en lugar de enojarte de que en la parroquia pidan tantos requisitos para una simple ceremonia, pregúntate si no eres tú el que está infravalorando un sacramento de salvación como un mero evento social. Que tengas un día lleno de bendiciones.

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0: En el nombre del Padre, del Hijo y del Espíritu Santo. Amén. Hoy contemplamos los misterios dolorosos. En el primer misterio contemplamos la oración de Jesús en el huerto. Enseguida Jesús salió y fue como de costumbre al monte de los olivos, seguido de sus discípulos. Cuando llegaron, les dijo: Oren para no caer en la tentación. Después se alejó de ellos y puesto de rodillas oraba. Padre, si quieres, aleja de mí este cáliz, pero que no se haga mi voluntad, sino la tuya. Padre nuestro que estás en el cielo, santificado sea tu nombre. Venga a nosotros tu reino, hágase tu voluntad en la tierra como en el cielo.
1: Danos hoy nuestro pan de cada día, perdona nuestras ofensas, como también nosotros perdonamos a los que nos ofenden. No nos dejes caer en la tentación y líbranos del mal. Amén.
0: Dios te salve María, llena eres de gracia, el Señor es contigo. Bendita tú eres entre todas las mujeres y bendito es el fruto de tu vientre, Jesús.
1: Santa María, Madre de Dios, ruega por nosotros pecadores, ahora y en la hora de nuestra muerte. Amén.
0: Dios te salve María, llena eres de gracia, el Señor es contigo. Bendita tú eres entre todas las mujeres y bendito es el fruto de tu vientre, Jesús.
1: Santa María, Madre de Dios, ruega por nosotros pecadores, ahora y en la hora de nuestra muerte. Amén.
0: Dios te salve María, llena eres de gracia, el Señor es contigo. Bendita tú eres entre todas las mujeres y bendito es el fruto de tu vientre, Jesús.
1: Santa María, Madre de Dios, ruega por nosotros pecadores, ahora y en la hora de nuestra muerte. Amén.
0: Dios te salve María, llena eres de gracia, el Señor es contigo. Bendita tú eres entre todas las mujeres y bendito es el fruto de tu vientre, Jesús.
1: Santa María, Madre de Dios, ruega por nosotros pecadores, ahora y en la hora de nuestra muerte. Amén.
0: Dios te salve María, llena eres de gracia, el Señor es contigo. Bendita tú eres entre todas las mujeres y bendito es el fruto de tu vientre, Jesús.
1: Santa María, Madre de Dios, ruega por nosotros pecadores, ahora y en la hora de nuestra muerte. Amén.
0: Dios te salve María, llena eres de gracia, el Señor es contigo. Bendita tú eres entre todas las mujeres y bendito es el fruto de tu vientre, Jesús.
1: Santa María, Madre de Dios, ruega por nosotros pecadores, ahora y en la hora de nuestra muerte. Amén.
0: Dios te salve María, llena eres de gracia, el Señor es contigo. Bendita tú eres entre todas las mujeres y bendito es el fruto de tu vientre, Jesús.
1: Santa María, Madre de Dios, ruega por nosotros pecadores, ahora y en la hora de nuestra muerte. Amén.
0: Dios te salve María, llena eres de gracia, el Señor es contigo. Bendita tú eres entre todas las mujeres y bendito es el fruto de tu vientre, Jesús.
1: Santa María, Madre de Dios, ruega por nosotros pecadores, ahora y en la hora de nuestra muerte. Amén.
0: Dios te salve María, llena eres de gracia, el Señor es contigo. Bendita tú eres entre todas las mujeres y bendito es el fruto de tu vientre, Jesús.
1: Santa María, Madre de Dios, ruega por nosotros pecadores, ahora y en la hora de nuestra muerte. Amén.
0: Dios te salve María, llena eres de gracia, el Señor es contigo. Bendita tú eres entre todas las mujeres y bendito es el fruto de tu vientre, Jesús.
1: Santa María, Madre de Dios, ruega por nosotros pecadores, ahora y en la hora de nuestra muerte. Amén.
0: Gloria al Padre, al Hijo y al Espíritu Santo.
1: Como era en el principio, ahora y siempre, por los siglos de los siglos. Amén.

0: En el segundo misterio contemplamos la flagelación de Jesús. Pilato les dijo: ya que ustedes tienen la costumbre de que pongan libertad a alguien en ocasión de la Pascua, ¿quieren que suelte al rey de los judíos? Ellos comenzaron a gritar diciendo: a él no, a Barrabás. Pilato, para contentar a la multitud, les puso en libertad a Barrabás y mandó entonces azotar a Jesús. Oremos.
1: Padre nuestro que estás en el cielo, santificado sea tu nombre. Venga a nosotros tu reino y hágase tu voluntad en la tierra como en el cielo.
0: Danos hoy nuestro pan de cada día. Perdona nuestras ofensas, como también nosotros perdonamos a los que nos ofenden. No nos dejes caer en la tentación y líbranos del mal. Amén.
1: Dios te salve María, llena eres de gracia, el Señor es contigo. Bendita tú eres entre todas las mujeres, y bendito es el fruto de tu vientre, Jesús.
0: Santa María, Madre de Dios, ruega por nosotros pecadores, ahora y en la hora de nuestra muerte. Amén.
1: Dios te salve María, llena eres de gracia, el Señor es contigo. Bendita tú eres entre todas las mujeres, y bendito es el fruto de tu vientre, Jesús.
0: Santa María, Madre de Dios, ruega por nosotros pecadores, ahora y en la hora de nuestra muerte. Amén.
1: Dios te salve María, llena eres de gracia, el Señor es contigo. Bendita tú eres entre todas las mujeres, y bendito es el fruto de tu vientre, Jesús.
0: Santa María, Madre de Dios, ruega por nosotros pecadores, ahora y en la hora de nuestra muerte. Amén.
1: Dios te salve María, llena eres de gracia, el Señor es contigo. Bendita tú eres entre todas las mujeres, y bendito es el fruto de tu vientre, Jesús.
0: Santa María, Madre de Dios, ruega por nosotros pecadores, ahora y en la hora de nuestra muerte. Amén.
1: Dios te salve María, llena eres de gracia, el Señor es contigo. Bendita tú eres entre todas las mujeres, y bendito es el fruto de tu vientre, Jesús.
0: Santa María, Madre de Dios, ruega por nosotros pecadores, ahora y en la hora de nuestra muerte. Amén.
1: Dios te salve María, llena eres de gracia, el Señor es contigo. Bendita tú eres entre todas las mujeres, y bendito es el fruto de tu vientre, Jesús.
0: Santa María, Madre de Dios, ruega por nosotros pecadores, ahora y en la hora de nuestra muerte. Amén.
1: Dios te salve María, llena eres de gracia, el Señor es contigo. Bendita tú eres entre todas las mujeres, y bendito es el fruto de tu vientre, Jesús.
0: Santa María, Madre de Dios, ruega por nosotros pecadores, ahora y en la hora de nuestra muerte. Amén.
1: Dios te salve María, llena eres de gracia, el Señor es contigo. Bendita tú eres entre todas las mujeres, y bendito es el fruto de tu vientre, Jesús.
0: Santa María, Madre de Dios, ruega por nosotros pecadores, ahora y en la hora de nuestra muerte. Amén.
1: Dios te salve María, llena eres de gracia, el Señor es contigo. Bendita tú eres entre todas las mujeres, y bendito es el fruto de tu vientre, Jesús.
0: Santa María, Madre de Dios, ruega por nosotros pecadores, ahora y en la hora de nuestra muerte. Amén.
1: Dios te salve María, llena eres de gracia, el Señor es contigo. Bendita tú eres entre todas las mujeres, y bendito es el fruto de tu vientre, Jesús.
0: Gloria, Santa María, Madre de Dios, ruega por nosotros pecadores, ahora y en la hora de nuestra muerte. Amén.
1: Gloria al Padre, al Hijo y al Espíritu Santo.
0: Como era en el principio, ahora y siempre, por los siglos de los siglos. Amén. Amén.

0: En el tercer misterio contemplamos la coronación de espinas. Los soldados tejieron una corona de espinas y se la pusieron sobre la cabeza. Lo revistieron con un manto rojo y acercándose le decían: «Salud, rey de los judíos», y lo abofeteaban. Jesús salió llevando la corona de espinas y el manto rojo. Padre nuestro que estás en el cielo, santificado sea tu nombre. Venga a nosotros tu reino, hágase tu voluntad en la tierra como en el cielo.
1: Danos hoy nuestro pan de cada día, perdona nuestras ofensas, como también nosotros perdonamos a los que nos ofenden. No nos dejes caer en la tentación y líbranos del mal. Amén.
0: Dios te salve María, llena eres de gracia, el Señor es contigo. Bendita tú eres entre todas las mujeres y bendito es el fruto de tu vientre Jesús.
1: Santa María, Madre de Dios, ruega por nosotros pecadores, ahora y en la hora de nuestra muerte. Amén.
0: Dios te salve María, llena eres de gracia, el Señor es contigo. Bendita tú eres entre todas las mujeres y bendito es el fruto de tu vientre Jesús.
1: Santa María, Madre de Dios, ruega por nosotros pecadores, ahora y en la hora de nuestra muerte. Amén.
0: Dios te salve María, llena eres de gracia, el Señor es contigo. Bendita tú eres entre todas las mujeres y bendito es el fruto de tu vientre Jesús.
1: Santa María, Madre de Dios, ruega por nosotros pecadores, ahora y en la hora de nuestra muerte. Amén.
0: Dios te salve María, llena eres de gracia, el Señor es contigo. Bendita tú eres entre todas las mujeres y bendito es el fruto de tu vientre Jesús.
1: Santa María, Madre de Dios, ruega por nosotros pecadores, ahora y en la hora de nuestra muerte. Amén.
0: Dios te salve María, llena eres de gracia, el Señor es contigo. Bendita tú eres entre todas las mujeres y bendito es el fruto de tu vientre Jesús.
1: Santa María, Madre de Dios, ruega por nosotros pecadores, ahora y en la hora de nuestra muerte. Amén.
0: Dios te salve María, llena eres de gracia, el Señor es contigo. Bendita tú eres entre todas las mujeres y bendito es el fruto de tu vientre Jesús.
1: Santa María, Madre de Dios, ruega por nosotros pecadores, ahora y en la hora de nuestra muerte. Amén.
0: Dios te salve María, llena eres de gracia, el Señor es contigo. Bendita tú eres entre todas las mujeres y bendito es el fruto de tu vientre Jesús.
1: Santa María, Madre de Dios, ruega por nosotros pecadores, ahora y en la hora de nuestra muerte. Amén.
0: Dios te salve María, llena eres de gracia, el Señor es contigo. Bendita tú eres entre todas las mujeres y bendito es el fruto de tu vientre Jesús.
1: Santa María, Madre de Dios, ruega por nosotros pecadores, ahora y en la hora de nuestra muerte. Amén.
0: Dios te salve María, llena eres de gracia, el Señor es contigo. Bendita tú eres entre todas las mujeres y bendito es el fruto de tu vientre Jesús.
1: Santa María, Madre de Dios, ruega por nosotros pecadores, ahora y en la hora de nuestra muerte. Amén.
0: Dios te salve María, llena eres de gracia, el Señor es contigo. Bendita tú eres entre todas las mujeres y bendito es el fruto de tu vientre Jesús.
1: Santa María, Madre de Dios, ruega por nosotros pecadores, ahora y en la hora de nuestra muerte. Amén.
0: Gloria al Padre, al Hijo y al Espíritu Santo.
1: Como era en un principio, ahora y siempre, por los siglos de los siglos. Amén.

0: En el cuarto misterio contemplamos a Jesús con la cruz a cuestas, camino al Calvario. Pilato dijo a los judíos: Aquí tienen a su rey. Ellos vociferaban: que muera, crucifícalo. Pilato les dijo: ¿Voy a crucificar a su rey? Los sumos sacerdotes respondieron: No tenemos otro rey que el César. Entonces Pilato se lo entregó para que lo crucifiquen y ellos se lo llevaron. Jesús, cargando sobre sí la cruz, salió de la ciudad para dirigirse al lugar llamado del cráneo, en hebreo, Gólgota. Oremos.
1: Padre nuestro que estás en el cielo, santificado sea tu nombre. Venga a nosotros tu reino y hágase tu voluntad en la tierra como en el cielo.
0: Danos hoy nuestro pan de cada día, perdona nuestras ofensas, como también nosotros perdonamos a los que nos ofenden. No nos dejes caer en la tentación y líbranos del mal. Amén.
1: Dios te salve María, llena eres de gracia, el Señor es contigo, bendita tú eres entre todas las mujeres, y bendito es el fruto de tu vientre, Jesús.
0: Santa María, Madre de Dios, ruega por nosotros pecadores, ahora y en la hora de nuestra muerte. Amén.
1: Dios te salve María, llena eres de gracia, el Señor es contigo, bendita tú eres entre todas las mujeres, y bendito es el fruto de tu vientre, Jesús.
0: Santa María, Madre de Dios, ruega por nosotros pecadores, ahora y en la hora de nuestra muerte. Amén.
1: Dios te salve María, llena eres de gracia, el Señor es contigo, bendita tú eres entre todas las mujeres, y bendito es el fruto de tu vientre, Jesús.
0: Santa María, Madre de Dios, ruega por nosotros pecadores, ahora y en la hora de nuestra muerte. Amén.
1: Dios te salve María, llena eres de gracia, el Señor es contigo, bendita tú eres entre todas las mujeres, y bendito es el fruto de tu vientre, Jesús.
0: Santa María, Madre de Dios, ruega por nosotros pecadores, ahora y en la hora de nuestra muerte. Amén.
1: Dios te salve María, llena eres de gracia, el Señor es contigo, bendita tú eres entre todas las mujeres, y bendito es el fruto de tu vientre, Jesús.
0: Santa María, Madre de Dios, ruega por nosotros pecadores, ahora y en la hora de nuestra muerte. Amén.
1: Dios te salve María, llena eres de gracia, el Señor es contigo, bendita tú eres entre todas las mujeres, y bendito es el fruto de tu vientre, Jesús.
0: Santa María, Madre de Dios, ruega por nosotros pecadores, ahora y en la hora de nuestra muerte. Amén.
1: Dios te salve María, llena eres de gracia, el Señor es contigo, bendita tú eres entre todas las mujeres, y bendito es el fruto de tu vientre, Jesús.
0: Santa María, Madre de Dios, ruega por nosotros pecadores, ahora y en la hora de nuestra muerte. Amén.
1: Dios te salve María, llena eres de gracia, el Señor es contigo, bendita tú eres entre todas las mujeres, y bendito es el fruto de tu vientre, Jesús.
0: Santa María, Madre de Dios, ruega por nosotros pecadores, ahora y en la hora de nuestra muerte. Amén.
1: Dios te salve María, llena eres de gracia, el Señor es contigo, bendita tú eres entre todas las mujeres, y bendito es el fruto de tu vientre, Jesús.
0: Santa María, Madre de Dios, ruega por nosotros pecadores, ahora y en la hora de nuestra muerte. Amén.
1: Dios te salve María, llena eres de gracia, el Señor es contigo, bendita tú eres entre todas las mujeres, y bendito es el fruto de tu vientre, Jesús.
0: Gloria, Santa María, Madre de Dios, ruega por nosotros pecadores, ahora y en la hora de nuestra muerte. Amén.
1: Gloria al Padre, al Hijo y al Espíritu Santo.
0: Como era en el principio, ahora y siempre, por los siglos de los siglos. Amén.
1: Amén.

0: En el quinto misterio contemplamos la crucifixión y muerte de nuestro Señor Jesucristo. Cuando llegaron al lugar llamado del cráneo, lo crucificaron junto con los malhechores, uno a su derecha y el otro a su izquierda. El sol se eclipsó y la oscuridad cubrió toda la tierra hasta las 3 de la tarde. El velo del templo se rasgó por el medio. Jesús con un grito exclamó: «Padre, en tus manos encomiendo mi espíritu», y diciendo esto, expiró. Padre nuestro que estás en el cielo, santificado sea tu nombre. Venga a nosotros tu reino, hágase tu voluntad en la tierra como en el cielo.
1: Danos hoy nuestro pan de cada día, perdona nuestras ofensas, como también nosotros perdonamos a los que nos ofenden. No nos dejes caer en la tentación y líbranos del mal. Amén.
0: Dios te salve María, llena eres de gracia, el Señor es contigo. Bendita tú eres entre todas las mujeres, y bendito es el fruto de tu vientre, Jesús.
1: Santa María, Madre de Dios, ruega por nosotros pecadores, ahora y en la hora de nuestra muerte. Amén.
0: Dios te salve María, llena eres de gracia, el Señor es contigo. Bendita tú eres entre todas las mujeres, y bendito es el fruto de tu vientre, Jesús.
1: Santa María, Madre de Dios, ruega por nosotros pecadores, ahora y en la hora de nuestra muerte. Amén.
0: Dios te salve María, llena eres de gracia, el Señor es contigo. Bendita tú eres entre todas las mujeres, y bendito es el fruto de tu vientre, Jesús.
1: Santa María, Madre de Dios, ruega por nosotros pecadores, ahora y en la hora de nuestra muerte. Amén.
0: Dios te salve María, llena eres de gracia, el Señor es contigo. Bendita tú eres entre todas las mujeres, y bendito es el fruto de tu vientre, Jesús.
1: Santa María, Madre de Dios, ruega por nosotros pecadores, ahora y en la hora de nuestra muerte. Amén.
0: Dios te salve María, llena eres de gracia, el Señor es contigo. Bendita tú eres entre todas las mujeres, y bendito es el fruto de tu vientre, Jesús.
1: Santa María, Madre de Dios, ruega por nosotros pecadores, ahora y en la hora de nuestra muerte. Amén.
0: Dios te salve María, llena eres de gracia, el Señor es contigo. Bendita tú eres entre todas las mujeres, y bendito es el fruto de tu vientre, Jesús.
1: Santa María, Madre de Dios, ruega por nosotros pecadores, ahora y en la hora de nuestra muerte. Amén.
0: Dios te salve María, llena eres de gracia, el Señor es contigo. Bendita tú eres entre todas las mujeres, y bendito es el fruto de tu vientre, Jesús.
1: Santa María, Madre de Dios, ruega por nosotros pecadores, ahora y en la hora de nuestra muerte. Amén.
0: Dios te salve María, llena eres de gracia, el Señor es contigo. Bendita tú eres entre todas las mujeres, y bendito es el fruto de tu vientre, Jesús.
1: Santa María, Madre de Dios, ruega por nosotros pecadores, ahora y en la hora de nuestra muerte. Amén.
0: Dios te salve María, llena eres de gracia, el Señor es contigo. Bendita tú eres entre todas las mujeres, y bendito es el fruto de tu vientre, Jesús.
1: Santa María, Madre de Dios, ruega por nosotros pecadores, ahora y en la hora de nuestra muerte. Amén.
0: Dios te salve María, llena eres de gracia, el Señor es contigo. Bendita tú eres entre todas las mujeres, y bendito es el fruto de tu vientre, Jesús.
1: Santa María, Madre de Dios, ruega por nosotros pecadores, ahora y en la hora de nuestra muerte. Amén.
0: Gloria al Padre, al Hijo y al Espíritu Santo.
1: Como era en un principio, ahora y siempre, por los siglos de los siglos. Amén.

0: Rezamos por el Papa, por la Iglesia, por las almas del purgatorio y por las vocaciones sacerdotales y religiosas. Padre nuestro que estás en el cielo, santificado sea tu nombre. Venga a nosotros tu reino. Hágase tu voluntad en la tierra como en el cielo.
1: Danos hoy nuestro pan de cada día. Perdona nuestras ofensas, como también nosotros perdonamos a los que nos ofenden. No nos dejes caer en la tentación y líbranos del mal. Amén.
0: Dios te salve María, llena eres de gracia, el Señor es contigo. Bendita tú eres entre todas las mujeres y bendito es el fruto de tu vientre, Jesús.
1: Santa María, Madre de Dios, ruega por nosotros pecadores, ahora y en la hora de nuestra muerte. Amén.
0: Dios te salve María, llena eres de gracia, el Señor es contigo. Bendita tú eres entre todas las mujeres y bendito es el fruto de tu vientre, Jesús.
1: Santa María, Madre de Dios, ruega por nosotros pecadores, ahora y en la hora de nuestra muerte. Amén.
0: Dios te salve María, llena eres de gracia, el Señor es contigo. Bendita tú eres entre todas las mujeres y bendito es el fruto de tu vientre, Jesús.
1: Santa María, Madre de Dios, ruega por nosotros pecadores, ahora y en la hora de nuestra muerte. Amén.
0: Gloria al Padre, al Hijo y al Espíritu Santo.
1: Como era en un principio, ahora y siempre, por los siglos de los siglos. Amén.
0: Bendita sea tu pureza y eternamente lo sea, pues todo un Dios se recrea en tan graciosa belleza. A ti, celestial princesa, Virgen Sagrada María, yo te ofrezco en este día alma, vida y corazón. Mírame con compasión, no me dejes, Madre mía. En el nombre del Padre, del Hijo y del Espíritu Santo. Amén.
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0: San José de Cafaso, ruega por nosotros. Hola, ¿qué tal? Muy buenos días a todos. Les doy la más cordial bienvenida a este su programa Bienhechores. Mi nombre es Antonio Gutiérrez y quiero darle la más cordial bienvenida a nuestra querida invitada, tan queridísima, la madre Adriana. ¿Cómo estás?
1: Muy bien, estoy muy contenta de poder estar aquí y de compartir con nuestros hermanos bienhechores. Me da mucha alegría.
0: Qué gusto, siempre es una alegría tenerte aquí. Sin duda compartes muchísimo. Bien. Y bueno, pues para iniciar con este programa tan bonito, ¿qué te parece si hacemos una oración? Vamos. En especial por algunas de las personas que tan generosamente apoyan esta bendita señal, claro, de María, sí. Visión. Hoy oramos por Andrés Fernández Báez, por la familia Malagón, Josefina Hernández Medina, familia Novoa Zamudio, Berta Alicia Aguilar Gutiérrez, Artemisa Gen, Felipa Jaime Torres, Antonio Flores Zaragoza, Martina Martínez de la Rosa y Beatriz Lorena Rangel y Carmelo.
1: Hoy especialmente vamos a poner esas intenciones que hay en su corazón en las manos de la Virgen María y nos vamos a poner en la presencia de nuestro Señor. En nombre del Padre, del Hijo y del Espíritu Santo. Amén. Amén. Virgen María de Guadalupe, Madre de Jesús y Madre nuestra, hoy te invocamos como la Virgen del servicio y de la pronta ayuda. Así como estuviste atenta a las necesidades en las bodas de Caná, te pedimos que mires con compasión nuestras necesidades y las de todos tus hijos. Enséñanos a ser servidores diligentes y generosos, siempre dispuestos a ayudar a los demás sin esperar nada a cambio. Danos un corazón sensible a las necesidades ajenas y la fortaleza para actuar con prontitud y eficacia. Intercede por nosotros ante tu Hijo, para que, como en Caná, Él transforme nuestras dificultades en bendiciones y nuestra escasez en abundancia. Que aprendamos de tu ejemplo a confiar en el poder y la misericordia de Dios y a vivir nuestra fe a través del servicio amoroso. Amén. En nombre del Padre, y del Hijo y del Espíritu Santo. Amén.
0: Amén. Muchísimas gracias, Madre, por esta hermosa oración. Nada mejor que pedirle a nuestra Madre Santísima.
1: Claro que sí, con mucho gusto.
0: Como es costumbre en este programa, pues nosotros nos gusta muchísimo compartir con ustedes pues cada santo. De pronto hay santos muy populares, hay santos de los que no hemos escuchado tanto. Sin embargo, cada santo tiene un camino que nos puede servir a cada uno, su claro. testimonio. Así que, ¿qué te parece si les compartimos el santoral de hoy?
1: Claro que sí. Hoy, 23 de junio, la Iglesia celebra a San José Cafaso, un sacerdote italiano conocido como el padre de los condenados a muerte y un gran formador de santos, entre ellos San Juan Bosco. La vida de San José estuvo marcada por una profunda dedicación a la formación de jóvenes sacerdotes y por una atención incansable hacia los encarcelados, a quienes acompañaba con una caridad extrema hasta sus últimos momentos. Su vida nos enseña que el verdadero apostolado no siempre se hace bajo los reflectores, sino en el acompañamiento silencioso y paciente de quienes nadie quiere mirar. Cafaso fue un hombre de una caridad inmensa y una prudencia exquisita, capaz de escuchar y sanar los corazones más endurecidos. Su testimonio nos recuerda que la conversión comienza en lo cotidiano, en la paciencia para escuchar al que sufre, en la dedicación al propio trabajo con espíritu de servicio y en la búsqueda de la santidad, no como algo extraordinario, sino como el cumplimiento fiel y amoroso de nuestros deberes diarios. ¿Y cómo podemos imitar a este gran santo? Pues podemos identificar a alguien a nuestro alrededor que puede estar pasando por un momento de soledad emocional o haciendo un pequeño gesto de escucha, una llamada o un mensaje puede ser el consuelo para esa persona que lo necesita. También realizar alguna de nuestras tareas habituales con un sentido de entrega oculta, sin buscar el reconocimiento de los demás, ofreciéndolo como un acto de caridad hacia nuestro prójimo. Y pues también dedicar unos minutos para pedirle a San José Cafaso la intercesión para que nuestro Señor nos dé la gracia, de la paciencia y la sabiduría para tratar a los demás con la misma mirada misericordiosa de este gran santo. Así que hoy especialmente le pedimos a San José Cafaso que interceda por nosotros.
0: ¡Guau! Wow, qué interesante. Y claro que nunca sabemos cuándo, pero se nos presentan muchas veces las oportunidades de poder aconsejar a un hermano, de poder darle un buen consejo, una buena palabra de aliento, y eso es una gran obra de caridad. Así que sigamos pidiendo al Espíritu Santo que nos ilumine, que nos ayude a poder ser fervorosos en la fe y poder dar testimonio del amor de nuestro Señor. Y un gran testimonio también de esto, pues es el cómo se vive la caravana por la paz, precisamente. Sí, sí. Así que hoy, pues el Padre Valentín, no se crean, perdón, estamos hablando de José Elizalde, perdón, de acá de Teocaltichillo, de Zacatecas. Allá fue donde recibieron, es la recepción de la Antorcha por la Paz. Así que, ¿qué te parece si vamos a verlo?
1: Vamos a verlo.

Soy el Padre Jesús Lizalde de esta comunidad de Teocaltichillo y recibo en el día de hoy a cada uno de ustedes, especialmente recibo esta antorcha de la paz. En el nombre del Padre, del Hijo y del Espíritu Santo. Amén. Jesús mismo nos dice, la paz les dejo, mi paz les doy. Y mi paz no es como la que da el mundo, sino una paz diferente. Cada uno de ustedes que nos están sintonizando a través de María Visión, les deseo esa paz de Jesús, que esa paz fluya en sus corazones y que realmente llueva, truene, relampaguee, venga la situación que estés viviendo, que la paz de Jesús reine en tu corazón.

0: Nuestras felicitaciones al Padre Jesús Elizalde por esta comunidad tan fervorosa. Ahora sí que se lucieron para recibir la caravana por la paz. Había danza, había una lona por ahí, grupos de jóvenes, niños también incluso.
1: La banda.
0: La banda.
1: Tocando,
0: sí. Sí, qué hermoso. La verdad que nos da muchísimo gusto ver que nos reciben con tanto gusto y sobre todo pues lo que representa la Antorcha por la Paz, ¿verdad?
1: ¿Sabes qué? Lo que veo mucho es la alegría de saberse pues amados por nuestro Señor, porque a veces uno piensa, ¿y por qué hay tanto movimiento? Pues la alegría de saberse amado de nuestro Señor, que Él va a visitarte, podemos en ese símbolo de la antorcha, ¿no? Saber que su corazón amoroso anda en busca de cada uno de nosotros y la alegría del ser humano de sentirse amado.
0: Claro, ¿verdad? Que sí, madre, importantísimo tenerlo en cuenta de esta manera. Y todo esto es posible, como bien les decimos, gracias a sus valiosas aportaciones. Y hoy queremos compartirles una de las modalidades en las que pueden apoyar este canal.
1: Esa se me hace muy interesante.
0: Vaya que sí lo es. Si ustedes están dentro de la zona metropolitana de Guadalajara y por alguna razón, por cuestiones de salud o ya por la edad, de pronto no sabes hacer una transferencia o no puedes enviar al sobrino por ahí al Oxxo, podemos pasar a tu domicilio a recolectar este donativo. Recordándoles que no hay donativo pequeño. En las manos de Dios, todo se multiplica.
1: Así es, como los peces, ¿verdad? Y los panes. Así que uno piensa que es poco, pero la verdad todo es bien recibido. La verdad les agradecemos mucho. Y recuerden, tienen que vivir en la zona metropolitana de Guadalajara y nuestros compañeros recolectores van hasta allá y le recogen su donativo.
0: Claro que sí. Si están ustedes interesados en apoyar, comuníquense a nuestro call center. Y hoy queremos enviar un saludo a nuestros queridos hermanos de Brasil.
1: Muchas gracias por vernos desde ese país tan hermoso y tan grande, ¿verdad?
0: Así es, los abrazamos desde acá, están en nuestras oraciones. Y hablando ya de oración, queremos despedirnos con una hermosa oración que nos ayude a preparar nuestro espíritu para el pan de la palabra de hoy.
1: Así es, en nombre del Padre, del Hijo y del Espíritu Santo. Amén. Señor, concédenos poder participar con verdadero amor, atención y piedad de esta Eucaristía que te ofrecemos, primero para adorarte y agradecerte todos los beneficios que nos has hecho. Segundo, para pedirte perdón de nuestros pecados y los de todos los hombres. Tercero, para suplicarte las gracias que son necesarias para nuestra vida y para este día en concreto. Te pedimos especialmente por todas las personas que viven en Brasil. Concédenos, Señor, asistir a esta misa con los mismos sentimientos de amor y piedad de tu madre al pie de la cruz, con el espíritu y fervor con que la vivieron los santos. Te suplicamos que nos ayudes a prepararnos para recibirte dignamente lo mejor que podamos. Amén. En nombre del Padre, y del Hijo, y del Espíritu Santo. Amén.
0: Amén. Muchas gracias por esta oración y como siempre, pues es un gusto tenerte aquí.
1: A mí también me da mucha alegría y gusto poder participar en este programa.
0: Los abrazamos desde acá y nos vemos en un próximo programa de Bienhechores.

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Anuncien a todos los pueblos la gloria del Señor, sus maravillas a todas las naciones, porque grande es el Señor y muy digno de alabanza. Hermanos, supliquémosle al Señor que nos mantenga unidos a su Sagrado Corazón para que permanezcamos y queramos tener parte en su reino de los cielos. Por tal motivo, celebremos jubilosos esta Santa Eucaristía desde la Capilla de Jesucristo Rey de la Paz en Zapopan, Jalisco, México. Hoy martes 23 de junio del 2026, décima segunda semana del tiempo ordinario, tiempo de gracia y conversión por el triunfo del Inmaculado Corazón de María y el reinado de Cristo. Quien permanece en el pecado anda errante por el mundo, sin rumbo y sin dirección. Su vida se ve colmada por el resentimiento. Culpan a Dios por la situación de la vida que están pasando, cuando son ellos los protagonistas y los principales causantes de sus desgracias. El resentimiento los conduce a disgustarse con Dios y con sus hermanos, a realizar acciones que no son agradables a los ojos de Dios. Buscan beneficios propios sin importar si hacen algún mal a los demás. Quien se dedica a hacer el mal se verá siempre envuelto por el pecado y las desgracias. En cambio, quien hace el bien siempre sentirá en su interior felicidad, porque el Señor habitará en él. Damos nuestro agradecimiento al sacerdote Ricardo López Díaz, de la parroquia La Santa Cruz en El Salto, Jalisco, quien preside nuestra Eucaristía. Esta celebración la ofrecemos por todos nuestros bienhechores, por el personal de María Visión, por ustedes que siguen esta bendita señal y por ustedes que nos acompañan aquí en la capilla. Pedimos por la salud de Raúl Zaragoza, Ricardo Loreto, Irene Moreno Hernández, María del Carmen Medina Barragán, Carolina Valdominos Chávez, Hortensia Herrera Fernández, María Guadalupe Isla Salazar, Lupita Salazar Aguirre, Gilberto Miranda Cervantes, Hilario Rodríguez, Rosa Arias, Carmen y Guadalupe Arias, Héctor, Sara y Rosa Rodríguez, Leticia Rodríguez Arias, Fernando y Marisol López Rodríguez, Francisco Solares, Pablo de Jesús Ramírez, Gerardo Samuel y familia, José Alejandro Cárdenas Guevara, Montserrat y Guillermo Pérez Guevara, Presbítero Manuel Conejo, Araceli Isabel Rosas Pérez, María Josefina Cuellar Hernández, María de Jesús Urbano Esquivel, Consuelo Esquivel Ornelas, Leticia Gómez Ramírez, Hugo Valencia, María Guadalupe Maldonado, Rafael Linares Sandoval, María Teresa González Galván, Beatriz Núñez, Ignacio Corona, y pedimos por todos nuestros enfermos. Pedimos por las necesidades de la familia María Visión, las familias Gutiérrez Urbano, Colin Soto, González Castillo, Castillo Rodríguez, Gutiérrez Gutiérrez, Gutiérrez Lozano, Linares Galván, Torres Sánchez, Vigil Tinoco, hermanos Cid de León, familia Tinoco Orozco, familia Reta Alba, Fernández Sánchez, Acosta García, Patricia Quesada López, Emma Guadalupe García, María Luisa Traba Barroso, Irma Yolanda Jiménez Gómez, José Antonio Lepe, Lola Vidaurri, Alejandro Villalobos y familia, Yolanda Castro y familia, Juan Manuel Rodríguez Arredondo, Araceli Cid de León Ortiz, Fidelia Valencia Zambrano, familia Heredia Bojorques, Guadalupe Barba Hernández, Marilu Rosales Ramírez, familia Ramírez Mercado, Martínez Plasencia, Margarita Sánchez y familia, Juanita Fuentes y familia, Luisa y Pilar Aguilar Llano, Elisa Sánchez y familia, Lupita Robles y familia, y pedimos por la paz de México y del mundo. Pedimos por los que cumplen años agradeciendo el don de la vida. Melina González, Antonio Vela Pérez, José Iorda, Agripina Díaz, Xochitl Tinoco Orozco, Alicia Bastida Ocampo, Ruth Torres, Soledad Ramírez, Sergio Campbell Pacheco, María del Socorro Martínez. Pedimos por los difuntos Yasmín Ramírez Hernández, Epifanio Salazar, Fernanda Peña y Alejandro, Pascual Reta Delgado, Alicia Alcaraz Chávez, Juana Chávez Cisneros,
Isidora Muñoz, Graciela Goyaz Nava, Alberto Becerra Castillo, Antonio Vela Negrete, Josefina Pérez Castañeda, Gilibalda Rendón Franco, Antonio Ayala Rendón, María Epifanía Pérez Ortega, Juan Pineda Pineda, Martín Salazar López, Elselena Caballero Hernández, María Asunción Sandoval Miramontes, familia Valdominos Chávez, Amelia Fernández, Carmen Ruelas, Antonio Ramírez, Baudelia Toscano Barajas, Concha Cisneros Ramos, Juan Carlos Vergara Pérez, Eduardo Méndez Guevara, José Brambila, Noemí Segreste Vázquez, Fernando Enríquez Loyola, Luis Guillermo Enríquez, Adolfo Garza López, familia Gutiérrez de Velasco Ulibarri, Miguel Ángel Cuervo, Sebastián Romero, Esteban Sánchez Gutiérrez, Ramón Sánchez García, Erlinda García Ibarra, Alfonso Mejía López, y pedimos por las almas del purgatorio. Señor Jesús, haz mi corazón semejante al tuyo. Nos ponemos de pie.

0: En el nombre del Padre, del Hijo y del Espíritu Santo.
1: Amén.
0: Gracia y paz de parte de Dios nuestro Padre y de Jesucristo el Señor esté con todos ustedes.
1: Y con tu Espíritu.
0: Saludos a todos los aquí presentes y a los que se hacen presentes a través de la bendita señal de María Visión. Saludos a los que nos miran en casita, en especial a nuestros enfermos, a los que no pueden salir de casa, pero aún desde su lecho de enfermedad se ofrecen como hostias vivas para la gloria de Dios. A todos los que estén trabajando, a los que estén de camino, gracias por unirse a esta celebración. Vamos pues disponiéndonos a participar, celebrando dignamente estos sagrados misterios, primero reconociendo nuestros pecados. Yo confieso ante Dios Todopoderoso y ante ustedes, hermanos, que he pecado mucho de pensamiento, palabra, obra y omisión, por mi culpa, por mi culpa, por mi grande culpa. Por eso ruego a Santa María, siempre Virgen, a los ángeles, a los santos y a ustedes, hermanos, que intercedan por mí ante Dios nuestro Señor. Dios Todopoderoso tenga misericordia de nosotros, perdone nuestros pecados y nos lleve a la vida eterna.
1: Amén.

Oremos. Señor Dios, que diste un origen idéntico a todos los pueblos y de ellos quisiste congregar a una sola familia para ti, llena los corazones de todos con el fuego de tu amor y enciende en ellos el deseo de un justo progreso de sus hermanos, para que por medio de los bienes que en abundancia das para todos, se realice en cada uno como persona humana y suprimida toda división, se afiancen en el mundo la igualdad y la justicia.

0: Ezequías, rey de Judá. Que no te engañe tu Dios, en el que confías, pensando que no seré entregada a Jerusalén en manos del rey de Asiria. Sabes bien que los reyes de Asiria han exterminado a todos los países, y crees que solo tú te vas a librar de mí. Ezequías tomó la carta de manos de los mensajeros y la leyó. Luego se fue al templo y, desenrollando la carta delante del Señor, hizo esta oración: Señor, Dios de Israel, que está sobre los querubines, tú eres el único Dios de todas las naciones del mundo. Tú has hecho los cielos y la tierra. Acerca, Señor, tus oídos y escucha. Abre, Señor, tus ojos y mira. Oye las palabras con las que Senaquerib te ha insultado a ti, Dios vivo. Es cierto, Señor, que los reyes de Asiria han exterminado a todas las naciones y han entregado sus dioses al fuego, porque esos no son dioses, sino objetos de madera y de piedra, hechos por hombres y por eso han sido aniquilados. Pero tú, Señor, Dios nuestro, sálvanos de su mano para que sepan todas las naciones que solo tú, Señor, eres Dios. Entonces, el profeta Isaías, hijo de Amós, mandó a decir a Ezequías: Esto dice el Señor, Dios de Israel. He escuchado tu oración. Esta es la palabra que el Señor pronuncia contra Senaquerib, rey de Asiria. Te desprecia y se burla de ti, la doncella, la ciudad de Sion. A todas tus espaldas se ríe de ti, la ciudad de Jerusalén. De Jerusalén saldrá un pequeño grupo y del monte Sion unos sobrevivientes. El celo del Señor de los ejércitos lo cumplirá. Por esto, esto dice el Señor contra la ley de Asiria. No entrará en esta ciudad, no lanzará sus flechas contra ella, no se le acercará con escudos, ni levantará terraplenes frente a ella. Por el camino por donde vino se volverá. No entrará en esta ciudad, lo dice el Señor. La protegeré y la salvaré, por ser yo quien soy y por David, mi siervo. Aquella misma noche salió el ángel del Señor e hirió a 185,000 hombres en el campamento asirio. Por la mañana, al contemplar los cadáveres, Senaquerib, rey de Asiria, levantó su campamento y regresó a Nínive. Palabra de Dios.
1: Te alabamos, Señor.

0: Grande es el Señor y muy digno de alabanza. En la ciudad de nuestro Dios, su monte santo, altura hermosa, es la alegría de toda la tierra.
1: Recordamos, Señor, tu gran amor.
0: El monte Sión es el extremo norte, es la ciudad del Rey Supremo. Entre sus baluartes ha surgido Dios como una fuerza inexpugnable.
1: Recordamos, Señor, tu gran amor.
0: Recordamos, Señor, tu gran amor en medio de tu templo. Tu nombre, Señor, y tu alabanza llenan al mundo entero.

El Señor esté con ustedes. Lectura del Santo Evangelio según San Mateo. En aquel tiempo, Jesús dijo a sus discípulos: No den a los perros las cosas santas, ni echen sus perlas a los cerdos, no sea que las pisoteen y después se vuelvan contra ustedes.

ustedes y los despedacen. Traten a los demás como quieren que ellos los traten a ustedes. En esto se resumen la ley y los profetas. Entren por la puerta estrecha, porque ancha es la puerta y amplio el camino que conduce a la perdición, y son muchos los que entran por él. Pero qué estrecha es la puerta y qué angosto el camino que conduce a la vida, y qué pocos son los que lo encuentran. Palabra del Señor. Es una realidad muy triste que haya una gran desproporción entre los que hacen celebraciones de sacramentos, bautizos, primeras comuniones, bodas, y entre los que de veras quieren seguir a Jesucristo. Y alguno me preguntará, ¿y qué tiene que ver una cosa con otra? Pues tiene todo que ver, porque los sacramentos fueron pensados como un camino de iluminación y conversión progresiva que te iba insertando en la comunidad, que iba configurando a Cristo en ti. Eran un camino de santidad. Para eso el Señor dejó los sacramentos y así la Iglesia los fue llevando. Pero ¿en qué se han convertido ahora? ¿En más pretexto para una fiesta familiar o evento social? Pero ¿a poco no es una incoherencia? ¿A qué traen a bautizar niños que sus padres ni quieren que pertenezcan a la Iglesia, ni piensan inculcarles la fe católica? Aunque lo prometan en la ceremonia, lo tienen que decir. ¿O por qué celebrar con bombo y platillo la primera comunión de niños que ni los han traído antes a participar de la misa y de la comunión, ni volverán después de esa ceremonia? ¿Tendrá mucho sentido que se confirmen adolescentes que ese día prometerán que van a ser testigos de Cristo con la fuerza del Espíritu y sea justo ese día en el que piensan ya no volver a la Iglesia? ¿Tendrá acaso mucho sentido que le celebren con una misa sus 15 años a una jovencita que ni siquiera está segura de creer en Dios? ¿O que se casen por la Iglesia una pareja que no piensa para nada vivir los valores del Evangelio en su matrimonio? A lo mejor alguien ya siente que, ay, que es muy fuerte lo que estoy diciendo, pero ¿no te parece más fuerte lo que Jesús dice? No den a los perros las cosas santas, ni echen sus perlas a los puercos. Eso sí que es fuerte. Hoy, si hoy Jesús dijera eso, como hoy dicen los chavos, lo funarían, lo cancelarían. Porque, ¿cómo? ¿Le estás diciendo perros o puercos a cierta gente? No, no, no. Entiende el mensaje. Un puerquito no tiene la culpa de no valorar una perla. El que tiene la culpa es el que le da la perla a un puerco, creyendo que la valora. Pues los sacramentos son esa perla preciosa, un tesoro de gracia. Es un signo eficaz de la presencia de Dios, que han de recibirlo aquellos que se han preparado y que están conformando su vida con aquello que reciben. Pero, desgraciadamente, pues queremos facilitar y malbaratar, porque eso sí, la queja eterna. ¡Ay, la Iglesia cuántos requisitos pide solo para una ceremonia! Casi, casi te piden certificado de defunción si quieres ser padrino, si quieres bautizar, si quieres confirmar. A ver, ¿aquí alguien le han pedido certificado de defunción alguna vez para algo? No, están exagerando, ¿verdad? Me digo, ¿será mucho pedir que vayas al corriente en tu proceso de vida cristiana? ¿Será mucho pedir que tengas un mínimo de formación cristiana para lo que estás recibiendo? ¿Será acaso mucho pedir que los padrinos reúnan un mínimo perfil para que cumplan la misión que un padrino tiene, que es dar el ejemplo, guiar, acompañar en la vida cristiana? ¿Será de veras mucho pedir eso? Otra gran incongruencia es querer poner de padrinos personas que ni siquiera se identifican con ser católicas. Y peor, que al parecer la prioridad de muchas personas
es que tal persona...

personas, sean el padrino o la madrina, más que el sacramento en sí mismo. Bueno, pero a la pregunta, ¿será mucho pedir? Pues sí, para quien ve los sacramentos solo como un evento familiar, sí, sí es mucho pedir. Para quien no ha conocido a Jesús, para quien no tiene interés alguno en seguirlo, sí es mucho pedir. Y bueno, hoy el Evangelio nos da tres enseñanzas, ya vimos la primera. La segunda es donde dice, traten a los demás como quieren que los traten a ustedes. Y es por eso que a veces los párrocos somos más condescendientes. Ay, mira, a mí no me gustaría que me pusieran trabas para acercarme a Dios. Lejos de mí, querer ser un obstáculo para que alguien reciba los sacramentos, se acerque a Dios. No, al contrario, queremos facilitarles el camino. Por eso tantas veces queremos reducir al mínimo los requisitos, queremos valorar cada caso, ver si amerita ser una excepción, ponérselas casi en bandeja de plata. Eso, pues para ser buenas gentes, ¿verdad? Para tratar a los demás como quisiera que me traten. Pero luego vemos la tercera enseñanza que Jesús nos da en este Evangelio, que es, entren por la puerta estrecha. Al cielo se entra por la puerta estrecha. Angosto, fácil y planito es el camino que lleva a la perdición, el camino del discipulado, el camino precisamente de los sacramentos que te invitan a configurarte cada vez más con Cristo, es entrar por la puerta estrecha. Pero por facilitar las cosas, para que no se queje la gente, para que no se vaya la gente, ponemos la puerta ancha para que reciban los sacramentos quienes ni siquiera valoran, ni siquiera entienden y mucho menos están dispuestos a pagar el precio. Y no, no hablo de dinero. Ya sabemos, las ceremonias tendrán un costo por el costo de trámites, por el costo de las flores, de la música, de todo eso. Pero el sacramento en sí es invaluable, es una perla preciosa. El precio a pagar es el seguimiento de Jesús, es la vivencia del Evangelio, es la conversión de vida. Pero ¿cuántos que reciben los sacramentos están dispuestos a pagar ese precio? Me pongo a pensar en un ejemplo algo burdo. Todos conocemos aquella marca de autos muy exclusivos, de alta gama, los Ferraris. Uy, pues sabemos que esos autos tienen precios exorbitantemente altos. No cualquiera puede tener un Ferrari. Bueno, y si lanzáramos una petición, oiga, ¿por qué no le bajan los precios a los Ferraris? Para que así más gente pueda tener uno. Imagínense que algún día todo mundo pueda tener un Ferrari. ¿Por qué no le bajan tantito el precio? Bueno, no tantito, muchito, porque sigue estando muy caro. ¿Y la respuesta cuál crees que sería? Pues, por supuesto que no. Porque tener un Ferrari es un símbolo de distinción. Quien se compra un Ferrari no piensa en tener un medio de transporte, piensa tener algo que lo distinga. Yo sí puedo comprarme un Ferrari, yo sí puedo pagar el precio, yo entro en la élite de esos poquitos en el planeta que pueden tener un carro de estos. Por eso no. A Ferrari no le importa que tú tengas uno, a ti te importa ser del estatus que te da tener un Ferrari. Y comprendiendo este ejemplo, nosotros que no estamos dando carros de lujo, sino la salvación misma, ahí sí tenemos que malbaratar ese tesoro de la gracia para que la reciba quien ni siquiera lo aprecia ni lo entiende. Tendríamos que replantear y reconsiderar cómo estamos queriendo que todo mundo se bautice, que todo mundo haga su primera comunión, que todo mundo se case, que todo mundo se confirme. ¿Y para qué? ¿Para que luego no hagan lo que esto significa? Mejor que sean unos cuantos los que lo reciben, pero que esos pocos sean auténticos. Que esos pocos entren por la puerta estrecha y sean verdaderos discípulos de Jesús. Porque aunque haya millones registrados en el libro de bautismos, confirmaciones y bodas, ¿acaso será un número semejante el de los verdaderos discípulos del Señor? Por eso no pensemos que hacemos una obra de caridad malbaratando los sacramentos. Mejor entendamos que es una enorme irresponsabilidad

0: tanto como tirarle perlas a los puercos. Nos ponemos de pie. Con toda humildad presentemos nuestras súplicas al Padre del Cielo y digamos con fe, te lo pedimos, Señor.
1: Para que Dios conceda la unidad a los cristianos, oremos.
2: Te lo pedimos, Señor.
1: Para que Dios haga que desaparezca el odio entre los hombres, oremos.
2: Te lo pedimos, Señor.
1: Para que Dios proteja y ayude a los débiles y a los ancianos, oremos.
2: Te lo pedimos, Señor.
1: Para que Dios acoja a nuestros difuntos en la asamblea de sus santos, oremos.
2: Te lo pedimos, Señor.
0: Para que Dios nos conceda poder resistir las pruebas y contrariedades de esta jornada, roguemos al Señor. Escucha nuestras oraciones, y ya que sin ti nada podemos, haznos fuertes con tu protección. Por Jesucristo nuestro Señor.
2: Amén.
0: Pueden sentarse.

0: Oren, hermanos, para que este sacrificio mío y de ustedes sea agradable a Dios Padre Todopoderoso.
1: El Señor reciba de tus manos este sacrificio para la más que Dios de su nombre, para nuestro bien y de toda su santa iglesia.
0: Escucha complacido, Señor, las oraciones de los que te suplican, y al recibir la oblación de tu iglesia, concédenos que todos los hombres sean colmados del espíritu de hijos de Dios, de manera que, superada toda injusticia por la caridad, los pueblos lleguen a ser una sola familia en tu paz. Por Jesucristo nuestro Señor.
1: Amén.
0: El Señor esté con ustedes.
1: Y con tu espíritu.
0: Levantemos el corazón.
1: Lo tenemos levantado hacia el Señor.
0: Demos gracias al Señor nuestro Dios.
1: Es justo y necesario.
0: En verdad es justo y necesario. Es nuestro deber y salvación darte gracias siempre y en todo lugar. Señor Padre Santo, Dios Todopoderoso y Eterno, por Cristo Señor nuestro, cuya muerte celebramos unidos en caridad, cuya resurrección proclamamos con viva fe y cuyo advenimiento glorioso aguardamos con firmísima esperanza. Por eso, con todos los ángeles y santos, te alabamos proclamando sin cesar.

Santo eres en verdad y digno de gloria, Dios que amas a los hombres, que siempre estás con ellos en el camino de la vida. Bendito es en verdad tu Hijo que está presente en medio de nosotros cuando somos congregados por su amor. Y como hizo en otro tiempo con sus discípulos, nos explica las Escrituras y parte para nosotros el pan. Por eso te rogamos, Padre misericordioso, que envíes tu Espíritu Santo para que santifique estos dones de pan y vino, de manera que se conviertan para nosotros en el cuerpo y la sangre de Jesucristo nuestro Señor, el cual, la víspera de su pasión en la noche de la última cena, tomó pan, te bendijo, lo partió y lo dio a sus discípulos diciendo: tomen y coman todos de él, porque esto es mi cuerpo, que será entregado por ustedes. Del mismo modo, acabada la cena, tomó el cáliz. Te dio gracias y lo pasó a sus discípulos diciendo: tomen y beban todos de él, porque este es el cáliz de mi sangre, sangre de la alianza nueva y eterna, que será derramada por ustedes y por muchos para el perdón de los pecados. Hagan esto en conmemoración mía.

0: Este es el sacramento de nuestra fe. Por eso, Padre Santo, al celebrar el memorial de Cristo, tu Hijo, nuestro Salvador, al que condujiste por su pasión y muerte en cruz a la gloria de la resurrección y lo sentaste a tu derecha, anunciamos la obra de tu amor hasta que Él venga y te ofrecemos el pan de vida y el cáliz de bendición. Mira con bondad la ofrenda de tu Iglesia, en la que se hace presente el sacrificio pascual de Cristo que se nos ha confiado. Y concédenos por la fuerza del Espíritu de tu amor, ser contados ahora y por siempre entre el número de los miembros de tu Hijo, cuyo cuerpo y sangre comulgamos. Renueva, Señor, a tu Iglesia con la luz del Evangelio. Consolida el vínculo de unidad entre los fieles y los pastores de tu pueblo. Con nuestro Papa León, nuestro obispo José Francisco y todo el orden episcopal para que tu pueblo brille en este mundo dividido por las discordias como signo profético de unidad y de paz. Acuérdate de nuestros hermanos que se durmieron en la paz de Cristo y de todos los difuntos cuya fe solo tú conociste. Admítelos a contemplar la luz de tu rostro y dales la plenitud de la vida en la resurrección. Y terminada nuestra peregrinación por este mundo, concédenos también llegar a la morada eterna, donde viviremos siempre contigo y con Santa María la Virgen, Madre de Dios, con su esposo San José, con los apóstoles y los mártires, y en comunión con todos los santos, te alabaremos y te glorificaremos por Jesucristo, Señor nuestro. Por Cristo, con Él y en Él, a ti Dios Padre omnipotente, en la unidad del Espíritu Santo, todo honor y toda gloria por los siglos de los siglos.
1: Amén.
0: Fieles a la recomendación del Salvador y siguiendo su divina enseñanza, nos atrevemos a decir:
2: Padre nuestro que estás en el cielo, santificado sea tu nombre, venga a nosotros tu reino, hágase tu voluntad en la tierra como en el cielo. Danos hoy nuestro pan de cada día, perdona nuestras ofensas como también nosotros perdonamos a los que nos ofenden. No nos dejes caer en la tentación y líbranos del mal. Líbranos de todos los males, Señor, y concédenos la paz en nuestros días, para que, ayudados por tu misericordia, vivamos siempre libres de pecado y protegidos de toda perturbación, mientras esperamos la gloriosa venida de nuestro Salvador Jesucristo.
3: Tuyo es el reino, tuyo el poder y la gloria por siempre, Señor.
0: Señor Jesucristo, que dijiste a tus apóstoles: la paz les dejo, mi paz les doy, no tengas en cuenta nuestros pecados, sino la fe de tu Iglesia. Y conforme a tu palabra, concédele la paz y la unidad. Tú que vives y reinas por los siglos de los siglos.
1: Amén.
0: La paz del Señor esté con todos ustedes.
4: Y con tu espíritu.
0: Intercambien ahora como hermanos el saludo de la paz. La paz hasta allá, casita.
1: Paz.

0: Este es el Cordero de Dios que quita el pecado del mundo. Dichosos los invitados al banquete del Señor.
1: Señor, yo no soy digno que entres en mi casa, pero una palabra tuya bastará para sanarme.

0: por el sangre de Cristo. Cuerpo y sangre.
1: Amén,
0: de Cristo.
1: Señor.
0: El cuerpo de Cristo.
1: Amén.
0: Cuerpo de Cristo.
2: Amén.

0: Ángeles y serafines, ayudadme a bendecir.
1: A Jesús sacramentado que acabo de recibir.
0: Alma de Cristo.
1: Santifícame.
0: Cuerpo de Cristo.
1: Embriágame.
0: Sangre de Cristo.
1: Embriágame.
0: Agua del costado de Cristo.
1: Lávame.
0: Pasión de Cristo.
1: Confórtame.
0: Oh mi buen Jesús.
1: Óyeme.
0: Dentro de tus llagas.
1: Escóndeme.
0: No permitas
1: que me separe de ti.
0: Del maligno enemigo.
1: Defiéndeme.
0: A la hora de mi muerte.
1: Llámame.
0: Y mándame ir a ti para que con tus ángeles y tus santos, por los siglos de los siglos, hagamos la comunión espiritual. Oh Jesús mío, yo creo, Jesús mío, que estás real y verdaderamente presente en el Santísimo Sacramento del altar. Te adoro y te amo sobre todas las cosas y ardientemente deseo recibirte dentro de mí, mas ya que no puedo hacerlo sacramentalmente en estos momentos, en a lo menos espiritualmente a mi corazón, como si ya te hubiese recibido, me abrazo y me uno todo a ti. No permita, Señor, que vuelva jamás a apartarme de ti por el pecado. San Miguel Arcángel, defiéndenos en la lucha. Sé nuestro amparo contra la perversidad y acechanzas del demonio. Que Dios manifieste sobre él su poder es nuestra humilde súplica. Y tú, oh príncipe de la milicia celestial, con el poder que Dios te ha conferido, arroja al infierno a Satanás y a los demás espíritus malignos que vagan por el mundo para la perdición de las almas. Amén. Oremos. Alimentados con un mismo pan, mediante el cual renueva sin cesar a la familia humana, te rogamos, Señor, que la participación del sacramento de unidad obtengamos un amor genuino y puro para ayudar al progreso de los pueblos y cumplir, movidos por la caridad, las exigencias de la justicia. Por Jesucristo nuestro Señor.
2: Amén.
0: El Señor esté con ustedes.
2: Y con tu espíritu.
0: La bendición de Dios Todopoderoso, Padre, Hijo y Espíritu Santo, descienda sobre ustedes y permanezca para siempre.
2: Amén.
0: Servida lo que aquí hemos celebrado, podemos irnos en paz.
2: Demos gracias a Dios.
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0: Saludemos a nuestra madre con el rezo del Ángelus. El ángel del Señor anunció a María. Dios te salve María, llena de gracia, el Señor es contigo. Bendita eres entre todas las mujeres y bendito el fruto de tu vientre, Jesús.
1: Santa María, Madre de Dios y Madre nuestra, ruega por nosotros pecadores, ahora y en la hora de nuestra muerte. Amén.
0: He aquí la esclava del Señor.
1: Hágase en mí según tu palabra.
0: Dios te salve María, llena de gracia, el Señor es contigo. Bendita eres entre todas las mujeres y bendito el fruto de tu vientre, Jesús.
1: Santa María, Madre de Dios y Madre nuestra, ruega por nosotros pecadores, ahora y en la hora de nuestra muerte. Amén.
0: Y el Verbo se hizo carne
1: y habitó entre nosotros.
0: Dios te salve María, llena de gracia, el Señor es contigo. Bendita eres entre todas las mujeres y bendito el fruto de tu vientre, Jesús.
1: Santa María, Madre de Dios y Madre nuestra, ruega por nosotros pecadores, ahora y en la hora de nuestra muerte. Amén.
0: Ruega por nosotros, Santa Madre de Dios.
1: Para que seamos dignos de alcanzar las divinas gracias y promesas de nuestro Señor Jesucristo. Amén.
0: Te rogamos, Señor, infundas tu gracia en nuestros corazones, para que aquellos que hemos conocido por el anuncio del ángel el misterio de la encarnación de tu Hijo Jesucristo, por medio de su pasión y de su cruz, seamos llevados a la gloria de la resurrección. Por el mismo Jesucristo nuestro Señor.
1: Amén.
0: Gloria al Padre, al Hijo y al Espíritu Santo.
1: Como era en el principio, ahora y siempre, por los siglos de los siglos. Amén.
0: Gloria al Padre, al Hijo y al Espíritu Santo. Gloria al Padre, al Hijo y al Espíritu Santo.
1: Como era en el principio, ahora y siempre, por los siglos de los siglos. Amén.
0: Adoremos a Jesús sacramentado.

0: los cielos y en la tierra sea para siempre alabado.
1: Corazón amoroso de Jesús sacramentado.
0: Padre nuestro que estás en el cielo, santificado sea tu nombre. Venga a nosotros tu reino, hágase tu voluntad en la tierra como en el cielo.
1: Danos hoy nuestro pan de cada día. Perdona nuestras ofensas, como también nosotros perdonamos a los que nos ofenden. No nos dejes caer en la tentación y líbranos de todo mal.
0: Dios te salve María, llena de gracia, el Señor es contigo. Bendita eres entre todas las mujeres y bendito el fruto de tu vientre, Jesús.
1: Santa María, Madre de Dios y Madre de Dios. Ruega, Señora, por nosotros pecadores, ahora y en la hora de nuestra muerte. Amén.
0: Gloria al Padre, al Hijo y al Espíritu Santo.
1: Como era en el principio, ahora y siempre, por los siglos de los siglos. Amén.
0: En los cielos y en la tierra sea para siempre alabado
1: el corazón amoroso de Jesús sacramentado.

0: Alabemos y demos gracias en cada instante y momento
1: al Santísimo y Divinísimo Sacramento.
0: Padre nuestro que estás en el cielo, santificado sea tu nombre. Venga a nosotros tu reino, hágase tu voluntad en la tierra como en el cielo.
1: Danos hoy nuestro pan de cada día, perdona nuestras ofensas, como también nosotros perdonamos a los que nos ofenden. No nos dejes caer en la tentación y líbranos de todo mal.
0: Dios te salve María, llena de gracia, el Señor es contigo. Bendita eres entre todas las mujeres y bendito el fruto de tu vientre, Jesús.
1: Santa María, Madre de Dios y Madre nuestra, ruega por nosotros pecadores, ahora y en la hora de nuestra muerte. Amén.
0: Gloria al Padre, al Hijo y al Espíritu Santo.
1: Como era en el principio, ahora y siempre, por los siglos de los siglos. Amén.
0: En los cielos y en la tierra sea para siempre alabado
1: el corazón amoroso de Jesús sacramentado.

0: Padre nuestro que estás en el cielo, santificado sea tu nombre. Venga a nosotros tu reino. Hágase tu voluntad en la tierra como en el cielo.
1: Danos hoy nuestro pan de cada día. Perdona nuestras ofensas, como también nosotros perdonamos a los que nos ofenden. No nos dejes caer en la tentación y líbranos de todo mal. Amén.
0: Dios te salve María, llena de gracia, el Señor es contigo. Bendita eres entre todas las mujeres y bendito el fruto de tu vientre, Jesús.
1: Santa María, Madre de Dios y Madre nuestra, ruega por nosotros pecadores, ahora y en la hora de nuestra muerte. Amén.
0: Gloria al Padre, al Hijo y al Espíritu Santo.
1: Como era en el principio, ahora y siempre, por los siglos de los siglos. Amén.
0: Alabemos y demos gracias en todo instante y momento
1: al Santísimo y Divinísimo Sacramento.

0: Novena a Nuestra Señora del Perpetuo Socorro. Oh Madre del Perpetuo Socorro, concédeme la gracia que pueda siempre invocar tu bellísimo nombre. Por la señal de la Santa Cruz de nuestros enemigos, líbranos, Señor Dios nuestro, en el nombre del Padre, y del Hijo, y del Espíritu Santo. Amén.
1: Señor mío Jesucristo, Dios y hombre verdadero, Creador, Padre y Redentor mío, por ser tú quien eres bondad infinita, y porque te amo sobre todas las cosas, me pesa de todo corazón el haberte ofendido. Ayudado de tu divina gracia, propongo firmemente nunca más pecar, confesarme y cumplir la penitencia que me fuera impuesta. Amén. Madre Santísima del Perpetuo Socorro, en tus benditas manos pongo cada una de mis intenciones. Ayúdame en cada una de ellas, pues a

0: ti acudo confiado, sabiendo que nunca dejas desamparados a ninguno de tus hijos. De manera muy especial, quiero pedirte me concedas la gracia de ser un intercesor en este momento de oración para suplicar ante el Padre por las necesidades de la Iglesia, fortaleza para el Santo Padre, por la santificación de los sacerdotes, por la unidad de los cristianos, por todos los que se dedican a la evangelización, por la santificación de las familias, por la conversión de los pecadores, por los jóvenes que se encuentran discerniendo su vocación, por todos los niños, protégelos, cúbrelos con tu manto, por todos los enfermos, por los desempleados, por el eterno descanso de las almas del purgatorio.
1: Oh Madre del Perpetuo Socorro, tú conoces todos los dolores de mi vida y sobre todo la horrible pena que hoy me trae a tus plantas maternales. Adoro la divina voluntad y beso resignado la mano de mi Dios que me prueba. Y hoy, como ayer y como siempre, confío en su infinito poder y en su misericordia infinita. Pero Él puso en tu corazón las riquezas de su bondad y en tus manos los tesoros de su omnipotencia. Por eso acudo a ti, Madre mía del Perpetuo Socorro, Señora y Madre mía. Las sombras del dolor me envuelven por todas partes y no sé a qué puerta llamar para tener algún consuelo de esta amargura que me ahoga. Los hombres, unos me son adversos, otros me persiguen, otros me olvidan, los que más me miran con indiferencia. Los pocos que parecen compadecerse de mí se declaran impotentes para remediar mi mal. Solo me quedas tú, Madre mía del Perpetuo Socorro. Por eso a ti acudo lleno de confianza y amor. Eres la Madre de Dios, eres mi Madre. Jesús, Jesús, aprieta tus manos para depositar en ella su misericordia y su amor. El primer milagro que obró en su vida mortal, lo obró movido por tus súplicas. ¿No puedes hacer ahora otra súplica como aquella en favor mío? Madre mía del Perpetuo Socorro, vengo a pedirte un milagro y que este milagro sea para gloria de Dios, alabanza tuya y santificación de mi alma. Aquí vendré 9 días seguidos a tus plantas. ¿Quedará su maternal corazón insensible a mis ardientes y humildes súplicas? Porque eres buena, porque eres fiel, porque eres según el plan divino, dueña de todos los tesoros de Dios, por eso confío en ti. Sin embargo, que ahora y siempre se haga la voluntad de Dios, así en la tierra como en el cielo. Tú, Madre mía, hallarás en tu maternal corazón recursos poderosos para que descienda el bálsamo del consuelo, ahí donde siga el dolor purificando mi vida. Oh Madre del Perpetuo Socorro, en ti confío.
0: Proclama mi alma la grandeza del Señor, se alegra mi espíritu en Dios mi Salvador, porque ha mirado la humillación de su esclava. Dios te salve María, llena eres de gracia, el Señor es contigo. Bendita tú eres entre todas las mujeres, y bendito es el fruto de tu vientre, Jesús.
1: Santa María, Madre de Dios, ruega por nosotros pecadores, ahora y en la hora de nuestra muerte. Amén.
0: Desde ahora me felicitarán todas las generaciones, porque el Poderoso ha hecho obras grandes por mí. Su nombre es santo y su misericordia llega a sus fieles de generación en generación. Dios te salve María, llena eres de gracia, el Señor es contigo. Bendita tú eres entre todas las mujeres y bendito es el fruto de tu vientre, Jesús.
1: Santa María, Madre de Dios,
2: ruega por

0: nosotros pecadores, ahora y en la hora de nuestra muerte. Amén.
1: Él hace proezas con su brazo, dispersa a los soberbios de corazón, derriba del trono a los poderosos y enaltece a los humildes. A los hambrientos los colma de bienes y a los ricos los despide vacíos. Dios te salve María, llena eres de gracia, el Señor es contigo. Bendita eres entre todas las mujeres y bendito es el fruto de tu vientre, Jesús.
0: Santa María, Madre de Dios, ruega por nosotros pecadores, ahora y en la hora de nuestra muerte. Amén.
1: Auxilia a Israel su siervo, acordándose de su misericordia, como lo había prometido a nuestros padres, en favor de Abraham y su descendencia por siempre. Gloria al Padre, al Hijo y al Espíritu Santo.
0: Como era en el principio, ahora y siempre, por los siglos de los siglos. Amén.
1: Nuestra Señora del Perpetuo Socorro,
0: líbrame de todo mal. Amén. Oh Madre mía, perpetuo socorro de todos los que sufren y de todos los que lloran, permíteme que, recostada mi frente abatida sobre tu corazón de madre, te diga mis penas y te exponga mis deseos, porque solo tú eres mi esperanza en esta hora tristísima en que me acosan todos los males. Por tus inefables alegrías, cuando por un portento de Dios te viste al mismo tiempo virgen y madre,
1: oh Madre del Perpetuo Socorro, óyeme.
0: Por tu gozo dulcísimo, cuando por vez primera se miró Jesús en tus ojos y te dio el nombre dulcísimo de madre,
1: oh Madre del Perpetuo Socorro, óyeme.
0: Por la maternal complacencia de tu corazón, cuando viste cómo tu Hijo accedía a tus súplicas y obraba el primer milagro en las bodas de Caná,
1: oh Madre del Perpetuo Socorro, óyeme.
0: Por la santa satisfacción de tu espíritu, cuando contemplabas los milagros de Jesús en favor de sus hermanos y tus hijos, los hombres,
1: oh Madre del Perpetuo Socorro, óyeme.
0: Por tu gozo divino, cuando viste cómo Jesús obraba el milagro de los milagros, la divina Eucaristía para vida, sustento y alegría de todos tus hijos redimidos,
1: oh Madre del Perpetuo Socorro, óyeme.
0: Por tu mirada de misericordia,
1: oh Madre del Perpetuo Socorro, óyeme.
0: Por tu nombre de Madre del Perpetuo Socorro, símbolo de poder y de bondad,
1: oh Madre del Perpetuo Socorro, óyeme.
0: Por los continuos y estupendos milagros que haces en favor de los que invocan este nombre tuyo dulcísimo,
1: oh Madre del Perpetuo Socorro, óyeme.
0: Para que el poder de Jesús sea reconocido y celebrado,
1: oh Madre del Perpetuo Socorro, óyeme.
0: Para que tu amor y misericordia sean de todos glorificados,
1: oh Madre del Perpetuo Socorro, óyeme.
0: Para que mi corazón agradecido te ame y te invoque siempre,
1: oh Madre del Perpetuo Socorro, óyeme.
0: Para que tu nombre sea en todo el mundo conocido, amado y alabado,
1: oh Madre del Perpetuo Socorro, óyeme.
0: Oh María, ya que para inspirarme confianza te quisiste llamar Madre del Perpetuo Socorro, aunque indigno de ser inscrito en el afortunado número de tus siervos, deseando no obstante participar de los benéficos efectos de tu misericordia, postrado ante tu trono te consagro mi entendimiento, para que pienses siempre en el amor que mereces. Te consagro mi lengua, para que ensalce tus grandes prerrogativas y propague tu devoción. Te consagro mi corazón, para que después de Dios te ame sobre todas las cosas. Recíbeme, oh gran reina, en el venturoso número de tus siervos. Acógeme bajo tu protección. Socórreme en todas mis necesidades espirituales y temporales, especialmente en el peligroso trance de mi agonía. Oh Madre del Perpetuo Socorro, sé que me amas más de lo que yo pueda amarme a mí mismo. Por eso, te constituyo señora y árbitro de mis intereses.

Sexto día de la novena. ¿Qué me dice hoy tu santa imagen? Que eres la consoladora de todas las penas. Todo en tu cuadro santísimo me habla de la pasión de Cristo y de tu propia pasión. La lanza, la esponja, la cruz y sobre todo tu mirada impregnada de amargura y la actitud angustiosa del hijo de tu alma. Ahí está todo el Calvario. Tú y Jesús son dos víctimas. Él derramará en ti la sangre de sus venas. Tú, madre mía, derramarás todas las lágrimas del dolor, y esta tu dolorosa pasión duró toda tu vida. Era Jesús niño, descansaba amoroso en tu regazo, y ya la visión de sus tormentos le amargaba la vida. También para mí tiene que haber una cruz también. Yo tengo que morir en una Gólgota. Es verdad de mi fe, porque es la doctrina que brotó de todos los labios de Jesús. El que quiera venir en pos de mí, tome su cruz y sígueme. Si no hacen penitencia, todos. Si no hacen penitencia, todos derribaré parecieran. Y el apóstol San Pablo, inspirado por el Espíritu Santo, ha escrito una de sus cartas. Todos los que quieran venir piadosamente en Cristo Jesús tendrán que ser perseguidos. Adoro, madre mía, la voluntad divina y te digo lo que tú decías, tu gran devoto San Alfonso. Si quieres que sea perseguido, despreciado y calumniado, si quieres que esté enfermo, encarcelado y atormentado, si quieres que padezca tristezas en el alma y hambre, dolores en el cuerpo, hágase la voluntad divina. Pero el mismo Jesús que nos prueba quiere que acudamos resignados y llenos de confianza a ti. Por eso a ti acudo, consoladora de los afligidos. Por eso llamo a tus puertas, alegría de las almas triste. Por eso te llamo a ti, esperanza de los desamparados. Por eso invoco tu nombre, que resume todas las bondades, Madre del Perpetuo Socorro. Madre, consuélame, ampárame, y mi corazón te amará eternamente.

0: Alégrense todos contigo, oh Virgen María.
1: Porque has hallado gracia ante Dios.
0: Alégrense todos contigo, oh Virgen María.
1: Porque de ti vendrá el Salvador del mundo.
0: Alégrense todos contigo, oh Virgen María.
1: Porque con tu vida has proclamado la grandeza del Señor. Madre bendita, tú que eres el camino del cielo, tú que dejas huella a cada paso, tú, primer sagrario viviente en la tierra, te pido que impregnes mi corazón de tu aroma celestial, de tal modo que los placeres del mundo no me dominen ni subyuguen. No me desprendas de tus manos, que vientos impetuosos intentan derivarme. Sosténme porque eres el báculo que me mantiene en pie. El mundo incita al placer y a la vida cómoda. Nos presenta falsas etiquetas.

que hacen de mí un títere o un maniquí andante. Reconozco, madre mía, que el mundo es mero consumismo, hedonismo, es la puerta ancha del infierno. Aún soy mundano, aún no me he desapegado plenamente de él. Corta, madre querida, el hilo que me ata. Quiero ser feliz, sonreír, mostrar que hay un mundo diferente, ceñido y regido bajo los preceptos de Dios, en el cual deseo habitar. Nuestra Señora del Perpetuo Socorro, recógeme en tu inmaculado corazón y resguárdame. El camino del mal aparentemente es el mejor, se halla adornado de esmeraldas y crisantemos, todo para seducir, atraer, y una vez que haya sido atrapado en él, pierdo mi libertad de señor, paso a ser siervo, de amo a esclavo, de rey a súbdito. Concédeme la fuerza de decir no a todo aquello que me mate en vida, a rechazar toda acción que me lleve al suicidio espiritual, a no caer en la tentación, a no acercarme al fuego, porque en él me puedo quemar, a ser distinto a los demás, a desear solo parecerme a ti, a vivir en la virtud y en el amor de Dios.

0: A cada aclamación responderemos, establece el reino de tu Hijo en esta tierra.
1: Establece el reino de tu Hijo en esta tierra.
0: Madre de vida eterna.
1: Establece el reino de tu Hijo en esta tierra.
0: Madre del divino sol.
1: Establece el reino de tu Hijo en esta tierra.
0: Madre de la luz eterna.
1: Establece el reino de tu Hijo en esta tierra.
0: Madre del amor divino.
1: Establece el reino de tu Hijo en esta tierra.
0: Madre de inefable clemencia.
1: Establece el reino de tu Hijo en esta tierra.
0: Madre dulcísima.
1: Establece el reino de tu Hijo en esta tierra.
0: Madre del Todopoderoso.
1: Establece el reino de tu Hijo en esta tierra.
0: Dulce y Santa Madre.
1: Establece el reino de tu Hijo en esta tierra.
0: Madre de inefable ternura.
1: Establece el reino de tu Hijo en esta tierra.
0: Madre de toda consolación.
1: Establece el reino de tu Hijo en esta tierra.
0: Madre de la verdad.
1: Establece el reino de tu Hijo en esta tierra.
0: Reina de purísimo consuelo.
1: Establece el reino de tu Hijo en esta tierra.
0: Soberana Santísima.
1: Establece el reino de tu Hijo en esta tierra.
0: Reina celestial.
1: Establece el reino de tu Hijo en esta tierra.
0: Dulcísima Reina.
1: Establece el reino de tu Hijo en esta tierra.
0: Reina muy amada de la corte del cielo.
1: Establece el reino de tu Hijo en esta tierra.
0: Reina sin mancilla.
1: Establece el reino de tu Hijo en esta tierra.
0: Reina de los humildes.
1: Establece el reino de tu Hijo en esta tierra.
0: Emperatriz del cielo.
1: Establece el reino de tu Hijo en esta tierra.
0: Aurora de las eternas alegrías.
1: Establece el reino de tu Hijo en esta tierra.
0: Estrella del mar.
1: Establece el reino de tu Hijo en esta tierra.
0: Defensora del reino de Cristo.
1: Establece el reino de tu Hijo en esta tierra.
0: Sede de la sabiduría.
1: Establece el reino de tu Hijo en esta tierra.
0: Torre del Salvador.
1: Establece el reino de tu Hijo en esta tierra.
0: Trono del Dios vivo.
1: Establece el reino de tu Hijo en esta tierra.
0: Torre de nuestra esperanza.
1: Establece el reino de tu Hijo en esta tierra.
0: Esposa del Divino Espíritu.
1: Establece el reino de tu Hijo en esta tierra.
0: Virgen reparadora de nuestros pecados.
1: Establece el reino de tu Hijo en esta tierra.
0: Dulzura de la vida.
1: Establece el reino de tu Hijo en esta tierra.
0: Estrella anunciadora de la salvación del mundo.
1: Establece el reino de tu Hijo en esta tierra.
0: Radiante estrella del amor de Dios.
1: Establece el reino de tu Hijo en esta tierra. Oh Santísima e Inmaculada Virgen María, tiernísima Madre nuestra y poderoso auxilio de los cristianos, nosotros nos consagramos enteramente a tu dulce amor y a tu santo servicio. Te consagramos la mente con sus pensamientos, el corazón con sus afectos, el cuerpo con sus sentidos y con todas sus fuerzas, y prometemos obrar siempre con la mayor gloria de Dios y la salvación de las almas.
0: Tú, pues, oh Virgen incomparable, que fuiste siempre auxilio del pueblo cristiano, continúa por piedad, símbolo especialmente en estos días.
1: Te suplicamos, oh dulcísima Madre, que no apartes nunca tu piadosa mirada de la juventud expuesta a tantos peligros, de los pobres pecadores y moribundos y de las almas del purgatorio. Sé para todos, oh María, dulce esperanza, Madre de misericordia y puerta del cielo.
0: Te suplicamos, gran Madre de Dios, que nos enseñes a imitar tus virtudes, particularmente la angelical modestia, la humildad profunda y la radiante caridad, a fin de que, por cuanto es posible, en tu presencia con nuestras palabras y con nuestro ejemplo, representemos en medio del mundo a tu Hijo Jesús, logremos que te conozcan y te amen y pidamos llegar a salvar muchas almas.
1: Haz, oh Virgen del Perpetuo Socorro, que todos permanezcamos reunidos bajo tu maternal manto. Haz que en las tentaciones te invoquemos con toda confianza y, en fin, el pensamiento de que eres tan buena, tan amable y tan amada, el recuerdo del amor que tienes a tus devotos, nos aliente de tal modo que salgamos victoriosos contra el enemigo de nuestra alma, en la vida y en la muerte, para que podamos formarte una corona en el paraíso. Amén. Te damos gracias, Señor, por permitirnos estar nuevamente ante tus pies, Señor. Aquí estamos. Venimos rendidos ante ti, Señor. Te damos gracias, Señor, por todo el amor que nos das día con día, por las gracias que nos regalas, por tu infinita misericordia, Señor. Gracias. Gracias, Señor. Te pedimos, Señor, que tengas misericordia con nosotros. Ten piedad de nosotros, Señor. Ten piedad de nosotros. Te pedimos, Señor, perdón por todos nuestros pecados y por los pecados del mundo entero. Y te seguimos pidiendo, Señor, venimos ante ti suplicantes. Te seguimos encomendando, Señor, las necesidades del mundo entero, la paz en la humanidad y por la conversión de nosotros pecadores. Te pedimos, Señor, por cada una de nuestras necesidades. Tú sabes bien cuál es, Señor. Atiende a cada una de ellas, si es para bien nuestro. Te pedimos, Señor, que a enseñanza de tu Evangelio, que sepamos valorar los sacramentos, que sepamos lo que es un sacramento, Señor, que nos acerquemos más a ti y que todas las personas que vayan a recibir algún sacramento, que lo hagan con la mayor devoción y el mayor fervor y que se acerquen más a ti, Señor. Te pedimos, Señor, que nos ayudes a tratar a las demás personas como queremos que nos traten a nosotros. Te seguimos pidiendo, Señor, por todos los enfermos y también por todas las personas que te ven a través de esta bendita señal. En un momento de silencio, hermanos, pongamos al Señor cada una de nuestras intenciones. Escucha nuestra humilde súplica, Señor. Te pedimos también por todas las personas que se encuentran aquí en capilla y te seguimos encomendando, Señor, por todas las personas que día con día marcan y dejan sus intenciones. Por intercesión de la Santísima Virgen María del Perpetuo Socorro, te pedimos por Esperanza Salazar de Nuevo León, pide por Arlet Acuayo, por Gabino Solís, la familia Salazar Almanzar, por Daniel Salazar, por Alberto Esmeralda y José Enrique. Anastasio Canera de Chiapas pide por Geraldine García, por Edith Martínez, Julio, Eugenio, Anastasio y María del Socorro, Aquino Peña y la familia Canera Caballero. María del Rosario Rojo de San Luis Potosí pide por Azul de la Rosa Molina, Patricia Coral, Giovanni Gabriel, familia Rojo, por Julio Rojo, Carmen Molina y las almas del Purgatorio. María Margarita de Nayarit pide por María Elena, por la familia Estrada Gama, Estrada López, Estrada Joyi, Estrada Luna, Estrada Milroy, Estrada Ortega, Fortino Estrada de Moreno. Y por el eterno descanso de Onofre Rosales Solís. Antonia García de Mexicali pide por Rosa Coronel, por Rubí Cubarrubias, Beatriz, Daniel Torres, Delia Ruiz y Lucía García. Rosalina Bugarín de Guadalajara pide por la familia Dávila Bugarín, Vergara Dávila o Oscar Omar Bugarín y por la salud de todos los enfermos. Hilda Parra de Zapopan pide por la familia Parra León, por Berta Aurora León. Amado Millán de México pide por cada una de sus necesidades y la familia Millán Salomón, por Misael Ponce y por el personal de María Visión y por el eterno descanso de Lucas Domitila y los difuntos de la familia Millán Hernández. Diana Flores de Mexicali pide por la familia Flores Valle, Valle Celaya. Olivia Mejía de El Astillero pide por Odoe de Dios, María de la Luz y Mejía, la familia Mejía Guayo y Olivia Mejía. Rebeca Garza de Tamaulipas pide por Marta Garza, Roberta, por Enrique Caldonero Flores y Claudia y Paulina. De Ciudad de México pedimos por la familia Soto Muñiz, Belinda de León, Alejandra González, Alejandro González, Antonio, Javier, Manuel y Sonia y Montserrat. Luz Rodríguez de Guadalajara pide por los sacerdotes y por Patricia Carrillo. Ana María de Torreón pide por Diana Sofía González, por Juan Castañeda y Julia Janet Carrasco. Adalberto Carrasco pide por todos los sacerdotes y por Arturo Fuentes. Silvia Gómez pide por Anita Torres, Carmen Gómez, Lorena y José, el personal de María Visión. María de Jesús Quintero de Saltillo, Coahuila, pide por Ana María Quintero y por Manuela Puente.
0: Magdalena Recta de Coahuila te pide por Felipe Sánchez del Bosque y por la familia Recta Alba, por el eterno descanso de Pascual Recta Delgado. Hilda Esther Gómez de Zapopan te pide por la familia Flores Gómez, por Soledad Gómez Segura, por Rosa María Gómez Segura y por la salud de los enfermos. María Teresa Díaz de la Ciudad de México te pide por Ofelia Díaz Alcántara, por Carlos Enrique Díaz y por las almas del purgatorio. Soledad González Reynoso de Jalisco te pide por la familia González Jiménez, Lozano Jiménez, González Reynoso, por María Lozano Jiménez y por el eterno descanso de Manuel González Jiménez. María de los Ángeles de Tepatitlán te pide por Cristian González, por Marta Barajas Sánchez, Cristian Gael Martínez Barajas, Antonio Martín y por Celia Valdés. Fátima de los Santos de la ciudad de Zacatecas te pide por la familia de los Santos, por Manuel Quiñón y por las almas del purgatorio. Celia Rodríguez de los Cabos te pide por Carlos Reynoso y por Teresa Torres. Ana Isabel de Guadalajara te pide por Cristel Castañeda Rosales, por Ofelia Bautista y por Mónica Ábalos. Graciela Flores de Juan Acatlán te pide por Andrea González Martínez, por la familia González Flores, González Martínez. Pedro Minero de Zamora, Michoacán te pide por Berta Santillán Bernal, por los agonizantes y por todas las almas del purgatorio. Berta González García de Uruapan, Michoacán te pide por las intenciones del Papa León, por todos los sacerdotes, por las religiosas, por la familia Aguilar Velázquez, Diana Paola Torres, Luis Gerardo Hernández, familia Vázquez García, y por el personal de María Visión y por las almas del purgatorio. María Cristina García de Cuernavaca, Morelos, te pide por Ana Cristina Loreto, por García Jiménez y por la familia Jiménez Mendoza.
1: José Refugio de Querétaro pide por Aurelio Pérez Montoya, por José Refugio Pérez y Antonio Camacho. Ignacia González de Ciudad de México pide por la familia Ayala González. Ayala Zamudio, Ayala Ferrer, Galicia González, Judenal Ayala y las almas del purgatorio. Mireya Orozco de Ciudad de México pide por Silvia Reinalda Trejo, Juana Guadalupe Trejo, María Esther Orozco y las almas del purgatorio. Rosa Angélica de Michoacán pide por la familia Rodríguez Ayala y Ayala Miranda, la salud de José Saúl Rodríguez. María de Jesús Salinas de Guadalajara pide por Isaac Salinas Jáuregui, Alfonso Salinas, Román Israel Rosales, Acela Salinas y María Salinas Castillo, y el eterno descanso de José Santos Salinas. Lupita Jiménez de Jalisco pide por la familia Jiménez Hernández. María de la Luz de Guanajuato pide por la familia Medina Muñoz, Marisela Medina, Rocío Salazar y José Medina. Leticia Guzmán de Zapopan pide por la familia Hernández Oreclain, Cuca Moreno, Natalia Acosta, Refugio Valdivia, Rafael Preciado y Petra Barajas. Blanca Martínez de Monterrey pide por Roberto Tames y por Carla Martínez. María Engracia Cerros de Aguascalientes pide por la familia Pérez Cerros y Alejandro Cerros. Susana García de Guanajuato pide por Verónica López, Carlos Macías, Alejandro Gómez, Susana López, Esaú, Abigail, Omar y Victoria. Teresa Cadenas de Guadalajara pide por la familia Cadenas González, Cadenas Orozco. El eterno descanso de Pablo Muñoz, Jovita González, Alfonso Cadenas, Ricardo Cadenas y María de Lourdes Cadenas. Silvia Leticia de Guadalajara pide por la familia Romo Jiménez, María de Jesús Jiménez y el eterno descanso de Joel Romo. Lourdes Gómez de Guadalajara pide por la familia Gómez Delgado, Josefina Delgado y el eterno descanso de Salvador Delgado. Javier Ríos de Guadalajara pide por la familia Ríos Juárez y la salud de Lucero Juárez y Juan Ríos. Rosa Becerra de Tototlán, Jalisco pide por Juan Pablo y Teresa, su matrimonio, la familia González Aviña, la familia González Padilla, González Becerra, Becerra Flores y las almas del purgatorio. Beatriz Rangel de Celaya pide por Viridiana Cuellar, por Abraham, por Margarita, Laura, Elías, Beatriz, Leticia, Montserrat y por las almas del purgatorio. Jorge Robles Velarde de Los Ángeles, California pide por la familia Robles Velarde, el eterno descanso de José Robles y María de Jesús Velarde.
0: José Luis Contreras te pide por la familia Contreras Barajas, Contreras Hernández. Jorge Eduardo te pide por la familia Hernández Escamilla y por las almas del purgatorio. Herminia de México te pide por Roberta Alejandro y su familia, por Jesús Zapata Gutiérrez. Naomi de Guanajuato te pide por la familia Molina Mediana y por Carla Hernández. José Molina pide por el personal de María Visión. Guadalupe de la Ciudad de México te pide por las familias Díaz Silva y por sus nietos, por los agonizantes y por Rafael Hernández. Esmeralda Valencia de Guanajuato te pide por José Alfredo Ramírez y por Sandra Castañeda.

0: Silvia Hernández de Zapopan te pide por la familia González Abundis, por la familia González Castro, por Gómez Abundis, por la familia González Camarena. María Izquierdo de Guadalajara te pide por la familia Izquierdo Rodríguez, por todos los enfermos y por las ánimas del purgatorio. Elvira Hortensia de Aguascalientes te pide por la familia Monroy Cuellar y por la familia Martínez Flores. Judith Ramírez de la Ciudad de México te pide por Denis y su familia y por la familia Corona Ramírez. Alberto de la Ciudad de México te pide por José y Yair Alejandro, por Laura Moreno Nava y por Víctor Manuel Cortés. Leticia García de Zapopan te pide por Luis Engracia López, por la familia Valencia, por José Camacho, por José Antonio Camacho García, por Claudia Ivette Vázquez, Alicia Juárez Rojas. Alicia Valdés de Guadalajara te pide por María del Pilar Chávez, familia Orozco Galvez y por José Alberto.
1: Margarita Ortega de Nayarit pide por la familia Ortega Hernández, José de Jesús, Juana Fabiola Romero, la familia Rosales Ortega, Bosques Rosales, por todos los enfermos, por Fortino Estrada, letrero descanso de Onofre Rosales Solís y Juan Hernández. Te seguimos pidiendo, Señor, por Irene Cajero Frutos en Ochislán, pide por Antonio Cajeros y por cada una de sus necesidades. Laura Camacho de Puebla pide por Misael Camacho. María Engracia de Aguascalientes pide por la familia Pérez Cerros. La salud de Gregorio Pérez, Alejandro Cerros y Adela Márquez. María Antonia de Monterrey pide por la familia Arellano Acosta, Cubarrubias Acosta, Pérez Acosta, Salazar Salazar, Gaitán Acosta, García García, Encinia Castillo, Camacho Bárcenas, Mari Carmen y José Joaquín Acosta. Citlali Pérez, Julián Pérez y las benditas ánimas del purgatorio. Alicia Cortés de Tlajumulco pide por María de Lourdes. María de Lourdes Sánchez de Toluca pide por la familia Sánchez Trejo, por Jorge Luis Alvarado, Rosario, la familia Sánchez Gómez, Narcis, el eterno descanso de Narciso Sánchez, Francisco Gómez, Alfonso Sánchez, Ezequiel Sánchez y Crescencia Gómez. Liria Miranda de Chihuahua pide por Fernando y Edgar Guerrero, por Víctor Colmenero, Elías Villalba, Silvia Holguín, Víctor Gutiérrez, Liria Miranda, Josefina Miranda, Felipe Guerrero, eterno descanso de Mariela Guerrero, Cipriana Valeta y Ricardo Gutiérrez. Lupita Espinosa Ávila de Culiacán, Sinaloa, pide por la familia Cuadra Galindo, Espinosa Cuadra, Cuadra Parra, Guevara Cuadra y la salud de Fanny Espinosa Ávila y Lupita Espinosa. Martina Carrillo de Irapuato, pide por la familia Hernández Carrillo, por la salud de Rogelio Hernández y por todos los enfermos. María Elena Díaz de Zapopan pide por la familia Uriel Reyes, por María Elena Reyes y María Elena Díaz Orendain. Martín Trujillo de Veracruz pide por la familia Trujillo Mariel, Dulce Espinosa, Dulce Navarrete, Morales del Valle, Urieta Espinosa, Gil Trujillo, Presbítero Celestino Díaz Reyes, la familia Díaz Reyes, el eterno descanso de los difuntos de la familia Díaz Reyes, Sabina Reyes Hernández. Marta Ochoa de Zamora, Michoacán, pide por la familia Paniagua Martínez, Reyes Martínez, David y Carlos Reyes y Marta Ochoa. Patricia Pacheco de Guadalajara pide por cada una de sus necesidades. Juanita Sánchez de Baja California pide por Edgar y José Manuel Lucas Sánchez y Juanita Sánchez. Socorro Guerrero de Estado de Morelos pide por la familia Guerrero González, por el Papa León XIV y por todos los enfermos. Consuelo Reyes Sagún de Aguascalientes pide por Magda Consuelo y Claudia Vicencio Reyes y el eterno descanso de Julio Vicencio Flores. Sandra García de Michoacán pide por Minerva Reyes Sandoval y por Mateo Ramírez. Patricia Pacheco de Guadalajara pide por cada una de sus necesidades. Esperanza Barajas de La Piedad, Michoacán pide por la familia Alatorre Barajas y cada una de sus necesidades y el eterno descanso de Aurelio Barajas y Ramona Alatorre Pérez. Maricela Reyes, Estado de Hidalgo, pide por Juan Manuel y Calixto Iván, por las familias y por María Guadalupe Reyes Guzmán, Carlos Reyes, Alejandro Reyes, La Paz de México y del mundo entero. David Ruiz de Colima pide por Mari Carmen Ruiz.

0: Elba Cárdenas, Graciela Ábalos, Miguel Ángel Ruiz, el eterno descanso de Cirilo Nila y Teresa Cuellar. Marisol Rosas de San José del Cabo, Baja California, pide por Eric Iván Rosas, Manuel Eduardo Núñez, María de Jesús Castillón y cada una de sus necesidades. María Luisa Ábalos de Zamora, Michoacán, pide por Jimena Ayala Ábalos. Yolanda Cristina Pérez de Zacatecas pide por Sergio Valerio Quintero.
1: Dionisia Pérez Ornelas de Guanajuato te pide por ella misma y por el eterno descanso de su esposo. Manuel Bobadilla de Jalisco te pide por la familia Bobadilla Solís, por un buen temporal, por el aumento de las vocaciones sacerdotales y religiosas, por los enfermos olvidados y por las intenciones del Santo Padre. Guillermina Solís pide por el personal de María Visión. Conchita Álvarez de Guadalajara te pide por Rosa Torres Delgadillo y su familia, por Salvador Peralta Palomino y su familia, y por todas las almas del purgatorio. Juan León Alcántara de la Ciudad de México te pide por Leticia Morenos, por la conversión de María Antonieta y Fabiola García León, y por Felipe Morales Suárez. Ana Rosa Álvarez de Guadalajara te pide por Mariana Ibarra y por Jorge Orozco. Alicia Lozano Arias de Zapopan te pide por Mario Sánchez Santiago, por la familia Flores Cruz, por Marisela Flores Lozano, por la familia de José Vicente Flores Medina. Rosalinda de Guadalajara te pide por la familia Dalvin, por Óscar Omar y por el personal de María Visión. Angélica Vázquez de Guanajuato te pide por Juliana Valdés, por María Guadalupe Valdés, por la familia Valdés Armenta. Jaime Mora de Guadalajara te pide por Alicia Mora, por Vicente Mora y por Raúl Mora. Guadalupe Juárez de Querétaro te pide por Carlos Alberto, por Claudia Adriana Marco, Antonio Delgado, por Jorge y Ana Karen Torres Juárez. Juan Lozano de Arandas, Jalisco, te pide por Luciano Rodríguez, por todos los sacerdotes, por el personal de María Visión, por la familia García, familia Pérez, y por las almas del purgatorio y por todos los enfermos. Graciela Vargas Huertas de Guadalajara, Jalisco, te pide por Mónica Vargas Huerta, por Lucía Vargas Huerta. Diana de Mexicali te pide por la familia Flores, por la conversión de los pecadores. María Engracia de Aguascalientes te pide por la familia Cerros Flores, por el personal médico, por Gregorio Pérez, Pérez Cerros y por Alejandro Flores. Minerva de la Ciudad de México te pide por Iturbide García, por los enfermos y por el personal de María Visión. Carmen Cuerva pide por ella misma y por el personal de María Visión. Cristian de Veracruz te pide por la familia Bravo Vidal, por Castañeda Bravo, por los enfermos y por la conversión de los pecadores.
0: María del Consuelo de Guadalajara pide por la familia Salazar Gutiérrez, Alcántara Arellano, por Aldo Alejandro Camarena. María de Los Ángeles de Guadalajara pide por la familia Lozano Martín, Emilia Lozano, Abigail Lozano, Rafael Lozano Martín y Angelita Lozano. María de Lourdes Delgado pide por la familia Hernández Mendiola, Rivera González, y el eterno descanso de José Rivera González y Emilia González. Marco Antonio Reyes de Jalisco pide por la familia Reyes Cabrera, Cabrera González, Vanessa Padilla, el eterno descanso de Francisco Cabrera, María González de la Cruz, Ana María Cabrera, María del Carmen, Juana Cabrera, Juan Reyes López y María Cabrera González. Antonia de Guanajuato pide por la familia Luna Luna, Luna Cervera, Gaona Luna, el personal de María Visión y la salud de Manuel Luna Cervera y de Cire Luna Luna. Mireya Orozco de Ciudad de México pide por la familia Orozco Rosas la salud de

0: Juana Guadalupe Trejo y María Esther Orozco. Rita Hernández de Valle de Guadalupe pide por Margarito Vallarta y Manuel Hernández. Amparo Martínez, Estado de México, pide por familia Vargas Martínez, Benjamín, Yasmín, Elda, Lázaro, Rosendo, Jesús, Saúl y el personal de María Visión. Graciela Vargas, en el eterno descanso de Benjamín Vargas Valbuena. Ramón Alejandro Martínez de Guadalajara pide por Magdalena del Carmen Nava Sandoval, por Alejandro Esteban, Abigail de María y la familia Martínez Nava. José Carlos de Guadalajara pide por Cecilia Ortiz, Luz Barba, Rodolfo Pérez. Alicia González de Lagos de Moreno pide por Evaristo Olmedas González. La salud de Rosa María González González, Cucaluna y por todos los enfermos. Juana Camacho de San Juan del Río Querétaro pide por la familia Ruiz Conejo, Cecilia y David, Regina y Santiago y por la santificación de todos los sacerdotes. José Luis García de Aguirre de Veracruz pide por Fernanda Rodríguez Mendiola y la familia García Aguirre y por Juana Aguirre. Mireya de Toluca pide por José Guillermo García, Angélica Gordillo, Santiago García y por la salud de todos los enfermos. Ezequiel Villanueva de Guadalajara pide por María Luisa Curiel Ballesteros, la familia Villanueva Curiel, Rubén Vázquez y Javier Villanueva Pérez. María de la Luz Reyes de Monterrey pide por Adolfo Guzmán, Rosa Martínez, Alma Rosa Reyes y Alejandro Reyes y la salud de todos los enfermos. Eva Hernández de Guadalajara pide por Juan Mercado Sandoval, Norberto Mercado, Juan Montaño y la familia Mercado Silva, el eterno descanso de Juan Montaño. María del Carmen de Nayarit pide por la familia Macías Arechiga, la salud de Teresa Martínez Arechiga y Manuel Macías, el eterno descanso de los difuntos de la familia Arechiga Guzmán, Macías Valdés y José Flores Hernández. Berta Ramírez de Tijuana, Baja California, pide por Marco Antonio Sánchez, Eduardo Sánchez y Antonio Sánchez. María Victoria de Estado de México pide por Rivelino Contreras Hernández. María de la Luz de México pide por Itzel Karen Nava, Adalberto Nava Zamora y Denise Lisbeth Nava. Rosa de Michoacán pide por la familia Martínez Franco, Romero Vega, Cáceres Romero, el señor cura Juan Antonio Martín Ochoa Campos, Jorge Heredia y la familia Vega Santillán. Juana Barragán de Guadalajara pide por la familia Jacinto Barragán, por Luis Hernández Gómez. Fabiola Saavedra de Salamanca, Guanajuato, pide por Yasmín Saavedra y Elia Negrete Huerta. Te seguimos encomendando, Señor. Rebeca Garza de Nuevo Laredo pide por sus familiares. Gloria Montero de Tabasco pide por Guadalupe, Isela, María del Carmen, Margarita y Francisco Montero. Leticia Guzmán de Zapopan pide por Lucas Hernández, un bebé. Marta Rodríguez de Zamora, Michoacán, pide por la familia González Rodríguez. Josefina Montes de Oca de Toluca pide por la familia Olivares Montes de Oca, Olivares Sierra y por cada una de sus necesidades. Nereida Ibarra de Hermosillo pide por Óscar José López y familia y por cada una de sus necesidades. Te damos gracias, Señor, por habernos escuchado. Atiende a cada una de estas humildes súplicas, Señor, y ten piedad de nosotros. Bendito y alabado seas por siempre, Señor. Amén. Amén. Amén.
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3: De la mano de Jesús y de María en la tormenta, comenzamos con esta lectura de los Hechos de los Apóstoles. Perdón, Carta a los Romanos, capítulo primero desde el versículo 2. Carta de San Pablo a los Romanos. Esta buena nueva anunciada de antemano por sus profetas en las Santas Escrituras se refiere a su Hijo que nació de la descendencia de David según la carne, y que al resucitar de entre los muertos por obra del Espíritu de Santidad ha sido designado Hijo de Dios, revestido de su poder, de él Cristo Jesús nuestro Señor. Hemos recibido gracia y misión para que en todos los pueblos no judíos sea recibida la fe para gloria de su nombre. A estos pueblos pertenecen ustedes, elegidos de Cristo Jesús, que están en Roma, quienes Dios ama y ha llamado y consagrado, que de Dios nuestro Padre y de Cristo Jesús el Señor les lleguen la gracia y la paz. Ante todo doy gracias a mi Dios por medio de Cristo Jesús por todos ustedes, pues su fe es alabada en el mundo entero. Dios sabe que lo recuerdo constantemente en mis oraciones, mientras le rindo ese culto espiritual que es trabajar por la buena nueva de su Hijo. Pues yo desearía, si tal es su voluntad, que se me hallara el camino para ir a visitarles. Tengo muchas ganas de verlos, para comunicarles algún don espiritual que los fortalezca. Y al compartir nuestra fe, nos animaremos mutuamente. Palabra de Dios. Qué bonito esto, ¿no? Y sobre todo el consuelo de tener un apóstol tan grande como padre espiritual. Él era el fundador de todas las comunidades y las mantenía alimentadas con sus cartas, con sus mensajes. Las cuidaba con mucho celo. Y qué bueno que hoy tuviésemos pastores con un celo así, que se preocupen por sus ovejas, por las ovejas del Señor. Obviamente habrán algunos y nos enorgullecemos de ellos y es una bendición para la iglesia, pero el mundo es muy seductor, este materialismo, y muchos sacerdotes están extremadamente mundanizados y conquistados por este materialismo, por esta indiferencia a las cosas espirituales. Y esto hace que su apostolado sea débil, sea un apostolado profesional y no espiritual. Y esto pues debilita mucho la fe, la iglesia y los fieles. Y no les da armas ni testimonios lo suficientemente fuertes para que se defiendan del mundo. Es parte de la batalla en que estamos, parte de estos tiempos que vivimos. Sabemos que entre más tiempo pasa, más se acerca el regreso de Jesús. Nadie sabe ni el día ni la hora, ni hay señales contundentes hasta ahora, pero sabemos que pues el tiempo se va agotando. Hace 2000 años, un poco más, San Juan, el evangelista, tuvo la visión del Apocalipsis. Y en ella escuchó una voz que decía: ¡ay de la tierra y del mar! Porque Satanás ha sido lanzado allá y está furioso porque su tiempo se le acaba ya. ¿Se pueden imaginar? Claro está que entendemos que un éxtasis entra afuera del tiempo. Así de que todo el éxtasis del Apocalipsis es un éxtasis en el cual San Juan relata algo que vio que está en la eternidad, fuera del tiempo, en todo lo que Dios ya ha creado. Así que en los pasajes del Apocalipsis para lo

0: localizarlos en el tiempo humano, en este tiempo limitado, pues se toma una gracia del Espíritu Santo, porque por sentido común, por simples deducciones teológicas, por exégesis humanas, nunca vamos a saber a qué tiempo se refiere el Apocalipsis, ¿no? En los pasajes diferentes que hay. Pero el Espíritu Santo sí le da a la Iglesia la sabiduría para discernir, porque eso ya es un don sobrenatural, ya es algo que es del espíritu y no de la inteligencia humana. Por eso debemos tener mucho cuidado con aquellos superinteligentes y superestructurados y preparados que por puro sentido común teológico nos dan exégesis de pasajes del Apocalipsis tan delicados que se vivieron afuera del tiempo.
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1: Mis hermanos, buenas tardes, buenos días, buenas noches, tengan todos ustedes. Les damos la bienvenida, como siempre, con mucho cariño, a este su programa, Espíritu Santo, ven. A nombre de la Comisión de Liturgia y Espiritualidad de la Arquidiócesis de México, de nuestro pastor y guía, Monseñor Pedro Agustín Rivera Díaz, de nuestra hermanita Rita Torres y de todo el equipo que formamos esta comisión. También les damos la bienvenida a nombre de María Visión Radio, que nos hacen el favor de conectarse con nosotros, de compartir lo que en este programa comentamos, leemos y sobre todo la maravilla de compartir palabra de Dios. Como siempre, su hermana en Cristo, Brenda Leiva, de ANE, Ciudad de México. Vamos a empezar con esa poderosísima oración que les hemos dicho, comentado, la bendición y la importancia de amanecer diciendo estas palabras y terminar diciendo estas palabras también. Ven, Espíritu Santo, ven por medio de la poderosa intercesión del Inmaculado Corazón de María, tu amadísima esposa. Ven, Espíritu Santo, ven por medio de la poderosa intercesión del Inmaculado Corazón de María, tu amadísima esposa. Ven, Espíritu Santo, ven por medio de la poderosa intercesión del Inmaculado Corazón de María, tu amadísima esposa. Señor Jesús, reunidos en tu nombre, nos consagramos a ti junto a nuestros seres queridos y a todo lo que nos has dado en pertenencia. Protégenos y guárdanos en lo más profundo de la llaga de tu costado. Y todo lo que no provenga de ti, en tu nombre y con el poder de tu preciosa sangre, lo atamos, lo amordazamos a los pies de tu cruz. Aleja de nosotros al enemigo, junto con sus insidias y tentaciones, y llena con tu presencia y tu infinita misericordia los

corazones de tus hijos. Amén. Pues tenemos un programa que les puede parecer un poco extraño, tal vez, a algunos de ustedes, pero interesante de reflexionar. El título, El día que me enojé con Dios. Voy a tratar de compartirles una experiencia personal que me sucedió hace bastante tiempo, pero sobre todo también teniendo clara conciencia. Bueno, ese día fue especial por lo que les voy a contar, pero yo no dudo que cuántos de nuestros hermanos que van a tener la oportunidad de ver este programa, a quienes ustedes se lo van a poder compartir también, se han enojado con Dios, se han molestado, se han confundido, le han reclamado, y lo que es peor, ¿cuántos de nuestros hermanos lo han ignorado? Así completamente. Ignorado, no necesitas decirlo, ignoro, no me interesa. Son nuestras actitudes las que hablan por nosotros mismos, ¿no? El interés o el nulo interés que tenemos en las cosas de Dios, son nuestras actitudes las que acusan, las que confunden, las que inclusive se han burlado. No sé si, creo que hace tiempo ya, ahorita apenas me viene a la memoria, les compartí que en una ocasión que tuve la oportunidad de ir a un mercado a comprar algo de fruta, estaba yo esperando que se atendiera la otra persona que estaba a un lado mío, y pues esperando, alcancé a escuchar perfectamente bien lo que estaban platicando, y llega un momento que en esa plática una de ellas dice algo parecido a, le he pedido tanto a Dios, más o menos, me estoy acordando de memoria, ¿no? Y la otra le contesta, ¿pero crees tú en Dios? ¿Qué te pasa? Dios no existe, eso es de locos fanáticos. Y déjenme decirles que en ese momento yo no me pude quedar callada, yo estaba asombrada de lo que estaba oyendo que decía esta persona. Y entonces, poniéndome enfrente de ella, le digo, oiga, ¿usted no cree en Dios? Y se me queda viendo con una mirada burlona, grotesca, y me dice, solo los tontos e ignorantes creen que hay un Dios. Ay, válgame Dios, dice, ¿sabes qué? Ya me voy, le dice a la persona con la que estaba platicando, y se retiró, pero enojadísima, ¿sí? Entonces, ¿por qué el que reflexionemos esto? Como les digo, primero Dios, quiero compartirles una experiencia que me tocó vivir. Y sobre todo porque antes de esa experiencia que les voy a compartir, también les he comentado que la importancia, pudiéramos decir, es que este programa es para creyentes, pero también para no creyentes, mi hermano, ¿sí? Como dice la palabra de Dios en Jeremías, tú les hablarás, escuchen o no escuchen. O sea, los creyentes, mi hermano, estamos, en este caso, como soldados de Dios, hablándoles, diciéndoles, compartiéndoles, escuchen o no escuchen. Nosotros de antemano no podemos juzgar, descartar o condenar a nadie. Y mucho menos si nunca nos hemos atrevido a compartirle palabra de Dios primero con el ejemplo, ¿sí? Entonces,
Tu forma de compartir y

Y la escucha tiene que ver con que, ¿cuál es tu forma de vida, mi hermano, mi hermana? ¿Sí? Para que esa persona, ya sea que te ponga atención o de plano te ignore. Pero el Señor, bendito Dios, el Señor de la Misericordia, le decía a Santa Faustina, yo no recompenso por resultados. El Señor dice, háblenles, díganles, compártanles, ¿sí? Den testimonio, ámenlos, pero no recompenso por resultados. Si lograste buenos resultados en este tu trabajo, yo no recompenso por eso. Lo recompenso por las veces que lo hiciste, ¿sí? A pesar del desánimo de las personas, a pesar de la burla de las personas. Y yo no me he olvidado de esa señora. Y obviamente he estado haciendo oración por ella, porque solo Dios sabe de dónde cuál es su historial de que nunca nadie le habló de Dios, o a Dios nunca se lo presentaron en testimonios de vida, ¿sí? Solo Dios lo sabe. Y bueno, la misericordia de Dios es infinita. Pero nosotros tenemos que hacer nuestra parte. También les decía en una ocasión, les compartía, que es tan importante que nos demos el tiempo, mis hermanos, de hacer una confesión de por vida. ¿Qué quiere decir esto? No solo la confesión que vamos y hacemos cuando tenemos la oportunidad, por lo generalmente. Hay parroquias donde tienen días específicos para confesar, hay otras que lo hacen los domingos. Pero cuando vas a confesarte los domingos y ves que hay una cola larga, pues trata de confesarte rápido, mi hermano. Y lo ideal es que puedas hacer y te des ese tiempo y pidas esa cita para hacer una confesión de por vida. Ya, de por vida es. Pides la cita con el sacerdote y le dices eso. Quiero hacer una confesión de toda mi vida, desde que tengo uso de razón. Y hablar con usted de lo que ya he confesado o de lo que no he confesado o de lo que a mí se me ha olvidado, ¿sí? Esa es confesión de por vida. Entonces, les he compartido que en una etapa de esas, en nuestro apostolado, bendito sea Dios, nos dimos la tarea de organizar eso y decirles a nuestras hermanas que gracias al apoyo de, en ese entonces, de Monseñor Susanito, que en paz descanse, y un apoyo maravilloso porque él no solo dijo, aquí está mi parroquia, sino él consiguió otros tres sacerdotes, es más, dos sacerdotes y un obispo, que nos iban a dedicar 2 días de su tiempo para hacer confesiones de por vida a las que nos habíamos anotado. Por lo general ponían ellos un tiempo, dicen mínimo, si es que no necesitas mucho, de 1 hora, pero si necesitas más, pues hasta de 2 horas, ¿no? Esas son las confesiones de por vida. O alguna extensión especial en el tiempo. Entonces, Monseñor Susanito dijo que con mucho gusto nos apoyaba y recuerdo que no es vanidad, es realidad y merecida desde todos los puntos de vista, pero sí se los quiero compartir porque Monseñor Susanito era una persona que evangelizaba con su sola presencia, ¿sí? Y por razones que desconozco, lo confieso, siempre me demostró un cariño muy especial. Y recuerdo que cuando, bueno, pues nos hacía, en ese entonces nos hizo el favor nuestra hermana Graciela Reyes de hacer el listado de las que estábamos dispuestas a hacer una confesión de por vida, ¿sí? Y nos anotamos, y a mí me tocó al segundo día, algo así como a las 11 de la mañana. Sí, y recuerdo, lo estoy confesando, con ustedes también, que decía yo, ay, que no me vaya a tocar Monseñor Susanito, porque no quisiera confesarme con él, porque cada vez que me veía él, bueno, me echaba todas las flores del mundo, y estoy hablando de flores en el sentido espiritual, ¿sí?
Para él, yo era una persona muy espiritual, ta, ta, ta, ta, ta, ta, y nada que ver, mis hermanos. Sí, nada que ver, tan humana y pecadora como todos. Pero

Si me pongo a analizar un poco lo que ha sido mi vida como voluntaria en este apostolado o ahora estos últimos años, pues prácticamente tengo 23, casi 24 años en este apostolado. Antes de eso, anduve un poquito como errante, brincando de un lugar a otro, como en algún momento le oí comentar también a una hermanita muy querida, que en paz descanse, Tatiana Rico Toro, cuando ella nos decía, los que son turistas espirituales, así andaba yo como turista espiritual, que vas de un grupo a otro, a una charla o vas a inclusive a retiros, pero no te quedas en nada, ¿sí? ¿Y cuántos de nosotros, mis hermanos, pensamos que con eso ya la hicimos, ¿no? Ah, que voy a esta plática, ah, que voy a este retiro, ah, que voy a esta charla, ah, que voy. Mientras no nos pongamos realmente el casco y le digamos al Señor, como sus soldaditos, aquí estamos, Señor, ¿por dónde nos quieres? En el servicio, en todo tipo de servicio, pues andamos como turistas espirituales. Entonces, ¿por qué les decía esto? Déjenme acordarme. Bueno, en esa ocasión teníamos mucho trabajo, gracias a Dios. Por eso les aclaraba, yo antes era una turista espiritual, hasta que gracias a Dios el Señor me ubicó en el camino, ¿sí? Poco a poco, poco a poco. Por eso. En ese proceso de turista espiritual estuve brincando de un apostolado, a otro grupo. Y lo más peligroso, mis hermanos, me sentía muy bien, me sentía muy contenta, me había autopuesto la aureola, porque, bueno, pues primeramente, pues yo me había educado en un colegio católico, conocía la palabra de Dios, pero una cosa es conocerla y otra cosa es vivirla, encarnarla. ¿Cuánto engaño hay en esto? Pues para aclararles, y por eso la importancia de compartir, acordémonos que quien la conoce desde el Génesis hasta el Apocalipsis, Ave María Purísima, es el demonio y nos ataca con ella. Pero eso ya no le sirve a él para nada. Él ya no tiene oportunidad de salvarse y por eso envidia a los que todavía vivimos. Y tenemos todavía esa oportunidad, como dice la palabra de Dios en Isaías 55, busquen a Yahvé ahora que lo pueden encontrar, llámenlo ahora que está cerca, que el malvado deje su mala conducta y el criminal sus proyectos. Búsquenlo ahora que lo pueden encontrar. Mientras estemos vivos, mis hermanos. Mientras tengamos oídos, mientras tengamos ojos, mientras podamos compartir. Entonces, en ese entonces, un día previo a esta confesión de por vida, mis hermanos, había surgido un problema teníamos que hacer algo en el apostolado y pues no encontraba y no hallaba la forma de armar el grupo, algo teníamos que hacer, les mentiría porque ahorita no lo recuerdo, pero me entró así un poquito de desesperación, y a desesperación, angustia y molestia y enojo, ¿sí? Y recuerdo muy bien que me viene en ese momento esa palabra de Dios que dice lo siguiente, la recordé, ¿sí? La recordé tal y como se los voy a leer en este momento. Déjenme ver dónde la dejé. Dice en Isaías 55, recordé cuando estaba molesta, enojada. No, no, no, no el enojo que les voy a narrar ahorita. Digamos molesta, ¿sí? Entonces recordé cuando la palabra de Dios nos dice que los pensamientos míos, está hablando papá Dios, los pensamientos míos no son vuestros pensamientos,

Ni vuestros caminos son los caminos míos, dice el Señor, sino que cuanto se eleva el cielo sobre la tierra, así se elevan mis caminos sobre los caminos de ustedes. O sea, palabras más o menos. Mis caminos no son tus caminos. Mis pensamientos, dice Dios, no son los tuyos. Brenda, era lo que sentía que me estaba diciendo. Entonces, dentro de mi molestia, me acuerdo que le dije, bueno, Señor, vámonos poniendo de acuerdo. Obviamente mis pensamientos no son los tuyos, ¿sí? Y mis caminos y mis decisiones no siempre son las tuyas. Y entonces, ¿por qué me exiges tanto? Si sabes que soy limitada, y soy limitada en mi tiempo, y soy limitada dentro de lo que es mi familia, y soy limitada en muchísimas cosas más. Pero siento que me estás exigiendo mucho. Estaba yo molesta, enojada, y bueno, pues nada de paciente, ni mucho menos, ¿no? Y así quedé. Al otro día, cuando llego a la parroquia, donde va a ser eso de las confesiones de por vida, pues nos daban una hora determinada. Y les hemos comentado nosotros que en nuestro apostolado, para gloria de Dios, tenemos comedores para pobres. Entonces, uno de nuestros hermanitos que se encargaba de ir a la central de abastos a recoger lo que nos donaban, Oscar Virués, en eso me habla y no recuerdo cuál era el problema que se le estaba presentando y me dice, Brenda, no voy a poder recoger lo que nos están donando cada martes. A ver cómo lo arreglas, ¿no? Palabras más o menos. En ese momento yo recuerdo, no así más o menos, muy vagamente, traté de hablarle a dos personas, creo que no me contestaron y otra no podía, no recuerdo muy bien. Pero entonces, lo confieso, estoy confesando esa falta con ustedes. Dije para mis adentros, pues ya me salvé de la confesión de por vida. Me voy a la central de abastos. Primero es lo primero. Me acuerdo que se lo dije. Así lo pensé. Y voy rumbo a la central de abastos en el horario cercano a cuando me iba a tocar esa cita de la confesión de por vida. Y me habla Graciela y me dice, ¿dónde andas? Porque creo que en algo así como en media hora me tocaba, ¿no? No, le digo, pues, ¿qué crees? Pues no voy a poder ir. Porque no hay quien vaya a la central de abastos, ¿sí? Y entonces ella muy seriamente, y doy gracias a Dios por ello, me dice, pues fíjate que no, aquí está tu horario y tienes que venir para acá. Y lo de la central de abastos, ya veremos cómo lo arreglamos. Aquí te espero. Y bueno, pues ahí voy, en la parroquia de, recuerdo, María Auxiliadora, de ahí de la Ramos Millán. Y llego, ¿y qué creen? Que iba saliendo una de mis hermanitas de uno de los lugares, porque estaban repartidos los sacerdotes en diferentes zonas. Me dice, entra Brenda ahí. Y yo que me paro en la puerta, ¿y quién creen que estaba sentado en el escritorio? Monseñor Susanito. Para mí es inolvidable ese momento porque él se levanta, mis hermanos, se levanta de su asiento, la puerta quedaba algo retirada, y va y me recibe a la puerta. Eso me trajo a la memoria como el padre con el hijo pródigo. Va y me recibe, me da un abrazo y me dice, siéntate aquí y vamos a platicar. Y antes de entrar yo en esto de la confesión, nos habían dado unas listas, y esto es algo importante también. No en todos lados lo hacen, pero nos habían entregado unas listas para hacer una buena confesión
donde vienen un sinnúmero de pecados que a veces uno hasta ignora que existen esos pecados o los ha cometido sin darse cuenta que es pecado o cosas por el estilo. Pero era un listón de más de 100 situaciones en las cuales podíamos nosotros caer o haber caído, ¿no? La lista la pongo, no las daban para que nosotros pues hiciéramos ese examen de conciencia, ¿no? Entonces, y me dice, ¿cómo has estado? ¿Cómo te va? Palabras más o menos. Él era y sigue siendo un alma de Dios, que el Señor seguramente lo tiene a su servicio todavía. Y yo me acuerdo que tratando un poquito de calmarme, porque ya me empecé a poner nerviosa, que era Monseñor Susanito, al que le iba a hacer mi confesión de por vida. Y le digo, pues mire, ¿sabe qué? Ayer tuve una, pues estuve enojada y molesta con Dios, le dije, así en pocas palabras. Ah, me dice, ¿y eso qué pasó? No, Monseñor, es que pasa esto, esto, esto. Ya más o menos le platiqué el problema, ¿sí? Y en todo eso le dije yo que por cierto, pues todavía no lo he podido resolver, necesito pensarle. Pues llegó un momento en que sí me desesperé y le dije al Señor, bueno, pues entonces pongámonos de acuerdo. Obviamente mis pensamientos no son tus pensamientos, mis proyectos no son los tuyos. Y entonces, ¿por qué me pusiste aquí y por qué me pones a resolver estas cosas? Si sabes que no puedo, no sé, ¿qué hago? Así se lo contesté. ¿Y saben qué es lo que pasó con un señor Susanito que me desarmó por completo? Él ya sentado en su escritorio y al otro lado, ¿no? Se me queda viendo, pone la mano así y me dice, ¿y qué te contestó? Esa fue su pregunta. ¿Y qué te contestó? Me encantó porque él me estaba diciendo, claro que te escuchó, quiero saber qué te contestó. Y pues le tuve que contestar con la verdad. Yo también le dije, pues todavía no me contesta. Y él soltó la risa. Que Dios lo bendiga a Monseñor Susanito. Aun cuando no es el testimonio que les quiero compartir, es que qué difícil cuando estamos atorados, cuando estamos confusos, cuando tenemos poca fe, cuando estamos pasando por una prueba, entender los caminos y los proyectos de Dios. Y que cualquier reclamo, mis hermanos, cualquier situación que se nos pueda presentar, del índole que sea, queda, ¿cómo decirles? Queda atorada, queda frenada con ese momento del Señor en la cruz. Les hablaba la semana pasada de el Via Crucis, que en algún momento él le dictó a una mística del siglo pasado. Es un Via Crucis maravilloso, ¿sí? Y en este Via Crucis hay un momento en que el Señor dice, ¿sí? No he muerto en una cruz entre mil tormentos para llevar o para poblar de almas el infierno, sino de elegidos el paraíso. Pero otra de las situaciones que narra en este Via Crucis es la siguiente, ¿sí? Dice el Señor en este Via Crucis, si mi cruz se presenta bajo la forma de la enfermedad, si se oculta debajo de un empleo contrario a sus inclinaciones o poco conforme a sus aptitudes, si va acompañada de algún olvido
de las personas que las rodean, la aceptan con entera sumisión. Aquí se está refiriendo a las personas que aceptan llevar parte de su cruz para ayudarlo a él. Los que no renegamos de nuestras cruces, ¿sí? Esas cruces que el Señor nos permite cargar y que en muchos de los casos hemos hablado del sentido salvífico del sufrimiento a través de estas cruces. Y sigue añadiendo en este Vía Crucis: hijos míos, los que siguen mis huellas, no suelten su cruz, por más pesada que ésta les parezca. Háganlo por mí, que cargando su cruz me ayudarán a cargar la mía. Y por el duro camino encontrarán a mi madre y a las almas santas que irán dándoles ánimos y alivio. Qué importante, mis hermanos, esto que nos dice el Señor referente a entender el sentido de nuestras cruces, a entender los pensamientos de Dios que no son los nuestros. Y sigue diciendo en estos momentos: ya está enarbolada mi cruz. He aquí la hora de la redención del mundo, dice nuestro Señor. Soy el espectáculo de burlas para la muchedumbre, pero también de admiración y de amor por las almas. Esta cruz, hasta ahora instrumento de suplicio, donde expiraban los criminales, va a ser en adelante la luz y la paz del mundo. Dice: por las almas agonizantes ofrecí al Padre mi muerte y ellas tendrán la vida. Santa Madre de Dios, por las almas agonizantes ofrecí al Padre mi muerte y ellas tendrán la vida. En el último grito que lancé desde la cruz, abracé a toda la humanidad pasada, presente y futura. ¿Se acuerdan que hemos hablado de cómo entender que para el Señor no hay tiempo? O sea, cuando una persona muere, o los que estamos vivos, dicho de otra manera, nos movemos de acuerdo a días, bueno, segundos, minutos, horas, días, semanas, meses, años. Después de la muerte, mis hermanos, ya no se mide nada así. Y estas reflexiones nos llegan a través de nuestros santos, cuando precisamente es a través de nuestros santos cómo entran esos misterios de Dios que nos es tan difícil de entender. O sea, esos misterios de Dios de cómo Jesús se puede presentar hoy, cómo la Santísima Virgen se manifiesta en diferentes lugares, como una jovencita de 16 años, después de más de 2000 años que ella fue llevada en cuerpo y alma, ¿sí? Entonces, la necesidad, mis hermanos, de estar unidos a la cruz y la necesidad de estar pendientes de lo que hacemos y cómo lo hacemos. San Agustín nos decía: cuida de tu cuerpo como si fueras a vivir por siempre. Cuida de tu alma como si fueras a morir mañana. Vamos a lo que les decía hace rato, cuando yo me enojé con Dios. Bueno, los tiempos, mis hermanos, no siempre nos dan para poder explicarles a detalle eso que me tocó vivir y que le doy gracias a Dios, porque si no me ha tocado vivir esa
esa situación, ese dolor, ese desconcierto, esa confusión, un montón de sentimientos encontrados. No hubiera hecho lo que hice y que para mí sigue siendo una bendición. Entonces voy a tratar de resumirlo de la mejor manera posible. Les he comentado, bueno, ahí es que hay tantas cosas que compartir, aquí se me atoró otro, pero yo ya no me va a dar tiempo. Antes de enarbolarme en este ejército del Señor, les he comentado, pues yo vivía una vida que pensaba que era correcta, que era suficiente, y era una vida de familia, compromisos sociales, viajes, diversiones, y lo tengo que confesar. Si bien le iba al Señor, antes de acostarme, en nombre del Padre, del Hijo, del Espíritu Santo, y párale de contar. A misa ni de chiste me paraba. Y lo que es peor, no sentía que lo necesitara, ¿sí? Y se va haciendo uno en su mente, ¿sí? Por eso... cuando San Pablo dice y habla de los dardos incendiarios del enemigo y la importancia de ponernos el casco de la salvación, esos dardos incendiarios del enemigo entran por aquí, por tu mente. Y en esa mente te convences o te autoconvences que si hay un Dios, tiene que ser muy bueno, no puede ser un Dios castigador. Si vives en pecado o tienes pecados, pues no son tan grandes. Y si lo son, bueno, pues algún día de estos los vas a abandonar. Y como en tu mente registra que vas a vivir muchísimos años, y claro que das por hecho que vas a vivir muchísimos años y con una magnífica salud, sin problemas económicos, sin enfermedades, etcétera, etcétera, etcétera. Sí. ¿Y qué pasa? Que ese es el gran engañador, el gran mentiroso. Y como sabemos que somos lo que entendemos, decidimos voluntariamente no entender y decidimos voluntariamente no necesitar. Y hemos hablado de los tres enemigos que hay en el mundo, que hay el mundo, la carne y el demonio, Ave María Purísima, ¿sí? Entonces el mundo es muy atractivo. ¿Se acuerdan que les comentaba en alguna ocasión que el padre Gerardo Sandoval, que en paz descanse, en un retiro nos hizo esta pregunta que nos desconcertó y nos dice, a ver, contéstenme, ¿es bueno el pecado? Y todas contestamos, no, ¿sí? Y entonces él, me acuerdo que da un manotazo al escritorio y dice, ¡claro que es bueno el pecado! Por eso nos gusta tanto, por eso caemos en él, porque el pecado se presenta apetitoso en todos los sentidos, apetitoso en la carne, dale gusto a la carne, apetitoso a través del mundo, lo que el mundo te ofrece, lo que el mundo te dice, hazlo, nada puede haber prohibido. Tienes que disfrutar, hay una sola vida, órale, ándale, vamos, ¿sí? Y él nos lo decía, claro que es bueno, porque la tentación, el enemigo, se presenta como ángel de luz, acordémonos de esto, ¿sí? No se presenta con cuernos y no se presenta oliendo azufre, se presenta como ángel de luz, como algo muy bueno. Y entonces una de las grandes situaciones son la carne. Y no estamos hablando únicamente de los pecados de la carne prohibidos, o los pecados de la carne del sexo, o los pecados del carne. No,
los pecados de la carne también en los que nos gusta ser cómodos. Nos gusta darle gusto al cuerpo. No, esto no me gusta, esto sí me gusta. Ay, quiero comer esto, el pecado de la gula, etcétera, etcétera, etcétera. Entonces, acabo de escuchar algo que me... Bueno, esto de las que te mandan por chat, me encantó, ¿sí? Y se los voy a leer, porque tiene que ver con esto. Y con espero que me dé tiempo el compartirles. Dice lo siguiente, está comentando un joven. Le dije, un joven dirigiéndose a su mamá, le dije, ma, el domingo no tengo ganas de ir a la iglesia. La mamá le contesta, es normal, me contestó, que alguien alguna vez no tenga ganas de ir a la iglesia, le contesta la mamá. Entonces el joven le dice, ¿entonces este domingo puedo faltar? Me encantó. No, este domingo vas a ir sin ganas. Dios lo va a tomar como un acto de adoración mayor, porque con ganas va cualquiera. La batalla inicia cuando vas sin ganas. Me estoy explicando. No tengo ganas de ir a la iglesia, le dice el muchacho. Y la mamá le contesta, pues es natural. De cuando en cuando hay personas que no tienen ganas de ir a la iglesia. ¡Ay! Entonces no voy. No, vas a ir sin ganas, pero vas a ir, ¿sí? Y esas son, en esto entran las luchas y la batalla de la carne, mi hermano, mi hermana. Tengo ganas de quedarme viendo la tele. Tengo ganas de quedarme acostado en la cama. Tengo ganas de irme con mis amigos o mis amigas. No tengo ganas de ir a misa. Así de sencillo, ¿sí? Y efectivamente, cuando empieza esa batalla, mis hermanos, te dice la carne, pues no vayas, no pasa nada. Bueno, por eso les quiero compartir el día que me enojé con Dios. Y pongo como texto bíblico de reflexión el libro de Romanos, Romanos 8:28. ¿Por qué Romanos 8:28? Porque la palabra de Dios en Romanos 8:28 nos dice lo siguiente. Déjenme ver. También sabemos que Dios dispone todas las cosas para bien de los que lo aman. A quienes Él ha llamado según su propio designio. Esto es muy importante porque también les he compartido, pero en este día no me va a dar el tiempo, pero recordemos que el eso de querer ir a misa o no querer ir a misa, es que a la misa se va por amor, mis hermanos. Y cuando te entra la tentación de la carne, de no tener ganas, ahí es cuando tienes que vencer. ¿Sí? Y bueno, tratando de resumir lo más que pueda este día, que para mí es maravilloso por lo que me tocó vivir, el día que me enojé con Dios. Fue un día en el que, como les digo ya, en el trabajo de nuestro apostolado, en nuestros comedores para los pobres, se necesita, pues se necesitan manos, mis hermanos. Se necesitan bienhechores. Se necesitan personas que estén dispuestas a entrarle al trabajo y hacerlo con amor, ¿sí? Personas que estén dispuestas a cumplir lo que le ofrecen al Señor, no a nosotros. Entonces, ese día en especial del que estoy hablando,
Había recibido la noticia de precisamente una de las personas, digamos de las más trabajadoras, se separaba del grupo. No tengo tiempo de explicar mucho, pero pues era así como cuando vas armando una torre de esas, las que armas con... Ahora que tuvimos la pandemia, me hicieron el favor de regalarme esos, no sé cómo le llamas, maderitas que vas armando con mucho cuidado, y tienes que ir sacando de aquí, de acá y de allá, pero que no se te caiga la torre, ¿sí? Pues para mí, con la salida de esta personita, hija de Dios, pues dan de cuenta que la salida de ella me tumbaba toda la torre, ¿no? Estoy refiriéndome a la torre del voluntariado, en este caso de los comedores para pobres. Y para mí era desconcertante, si estábamos trabajando tan bien, tan ordenadamente, etcétera, etcétera, etcétera. De repente me dan esta noticia, sí, pero era una noticia de que te aviso que a partir de mañana yo ya no estoy, ¿no? Me acuerdo que cuando salgo en mi coche, ya voy rumbo a la casa, y estoy muy enojada. Pero ¿cómo es posible que esté pasando esto? No puede ser. ¿Ahora qué voy a hacer? ¿A quién le voy a encargar esto, esto? Porque eran un sinnúmero de cosas. Y pues también ahí entramos, mis hermanos, cuando no tenemos o no buscamos la sabiduría de Dios, o no tenemos la paciencia, o nos elevamos solos pensando que somos todólogos, ¿sí? El que falte una persona, pues se nos viene el mundo abajo. Entonces, así estaba yo. ¿Y ahora qué voy a hacer? Y me empecé a enojar, según iba caminando. Y entonces yo decía, ¿sabes qué, Señor? Y empecé a hablar con Él. Esta fue la bendición, mis hermanos. Empecé a hablar dentro de mi enojo con el Señor. Y le dije, ¿sabes qué, Señor? No se vale, ¿sí? Y era tal mi enojo, hablo en serio, que empiezo a llorar, voy manejando y voy llorando y voy reclamándole. Y le digo, ¿sabes qué? No se vale. Y no se vale porque yo hago todo mi mejor esfuerzo, ¿sí? Por servirte, por estar aquí. Me encanta estar y hacer lo que hago. Pero ahora, ¿qué voy a hacer? Ahora sí que me quitaron esta tablita y se me está viniendo abajo todo. No, pero no puede ser. Pero ¿por qué lo permites? ¿Por qué permites tú que pasen estas cosas? No estoy de acuerdo, ¿Y sabes qué? Mi enojo, mis hermanos. Y iba en el caminito, ¿sí? ¿Y sabes qué? Estoy tan enojada que hoy no voy a misa. ¿Cómo la ves? Así como lo oyes, Señor. Hoy no voy a misa. Mira, Señor, ya estoy viviendo una etapa de mi vida, bendito sea Dios, donde mi familia también, porque acordémonos que cuando tomamos estas decisiones de entrar a vivir comunidad, a ser comunidad, a servirle al Señor, a no pensar que yo necesito ser una persona que trabajo, o hay muchas personas que dicen, es que como trabajo no tengo tiempo para servir al Señor. Es que como tengo mucha familia no tengo tiempo para servir al Señor. Perdóneme, mi hermanito, mi hermanita, ¿sí? El Señor nos abre puertas cuando hay voluntad. Y como dice la palabra, búscalo ahora que lo puedes encontrar, y búscalo en el necesitado, y búscalo a través del servicio, porque el Señor dice, lo que hiciste por Él lo hiciste por mí. No esperes a qué, a que te quedes completamente sola para ver si ahora sí lo buscas, a ver si ahora sí le sirves. Tú no sabes ni el día ni la hora, mi hermano, mi hermana, ¿sí? Bueno, yo estaba enojadísima. Y díganme ustedes, bueno, a lo que voy es, solo te puedes enojar con alguien que sabes que existe y que te escucha. Nunca le había hablado al Señor.
tan convencida de que me estaba escuchando. Enojada, sí, pero convencida que me estaba escuchando. Y por eso se lo dije. ¿Y sabes qué? Era decir, no te voy a ver, no te voy a ir a recibir, ¿cómo la ves? Porque estoy muy enojada por lo que tú estás permitiendo, ¿sí? Es que en serio, me acuerdo que todavía me animé a decirle que en ese enojo le digo, mira, señor, en mi casa ya mi esposo no se enoja porque ando en esto de llevar o traer para los pobres. Ya no se enoja si en la mesa hay papel del baño o si en el baño hay servilletas porque no me dio tiempo, ¿sí? Ya las compra él. Entonces, no voy a misa. ¿Y sabes qué? Todavía le digo a mis hermanos, Santa Madre de Dios, tú eres mi testigo, Señor. ¿Y sabes qué? Me voy a ir de compras. Hace mucho que no voy de compras. Hace mucho que no me interesa comprarme nada. No voy a ir a misa y me voy de compras. ¿Cómo la ves? Pero para esto, se lo digo llorando. Y me tuve que estacionar porque como estaba llorando, pues no veía claro, ya estaba oscureciendo. Entre semana acostumbro a ir por lo general a misa de 7. Y tomé esa decisión. Vuelvo a prender el coche. Me faltaban algunas cuadras para llegar a un cruce donde si me daba a la derecha, pues me iba a la iglesia. Si me daba a la izquierda, me iba de compras, ¿no? Y entonces prendo el coche y empiezo a manejar despacito, ya limpiándome las lágrimas. Y de repente me vuelvo a parar. Y lo estaciono y le digo, ¿sabes qué? Perdóname. Perdóname por lo que te acabo de decir. Perdóname porque yo no entiendo. Pero sé que solo entiendes. Pero te quiero pedir un favor, Señor. Un solo favor. Este día me quisieras dar un abrazo. Este día, Señor, necesito un abrazo tuyo. No, no que me imagine yo que me estás abrazando. No, necesito un abrazo tuyo, un abrazo fuerte que te sienta en mi corazón. Y está bien, no me voy de compras, voy a misa. Y le doy a la derecha, llego a la iglesia. Todavía llego a la iglesia, mis hermanos, se los aclaro así como, así, porque había llorado, ¿sí? Llego a la iglesia, trato de estar en la misa lo más tranquila. Llega el momento de la comunión y me enfilo a la cola, y es una cola un poquito larguita, era entre semana. Y de repente vienen las personas que ya acaban de comulgar. Y de repente, mis hermanos, de la nada, una de esas personas se me para enfrente de mí, abre sus brazos y me dice, Brenda. Y me da un abrazo. Maravilloso. Esta hermanita, esta amiga, tenía yo muchísimos años que no la veía. Nos habíamos perdido la pista una a la otra. Ella venía de comulgar. Ella traía al Señor. Y fue algo instintivo en ella. Por lo general uno no hace eso. Uno cuando recién acaba de comulgar, trata de irse con la... No se distrae ni para acá, para allá. No, pero ella fue un impulso que ella no pudo contener. Y supe, mis hermanos, que era Él que me estaba dando ese abrazo. Y lo sentí dentro de mi corazón. Se me volvieron a salir las lágrimas y le dije, gracias.
Gracias, Señor. Ella me hace una seña diciéndome que lo hablábamos, yo voy a comulgar, regreso a mi lugar, y ya ha terminado la Santa Misa, se

0: Me acerca y me dice, ¿sabes qué? Me dio tanto gusto verte que en serio no sé qué me pasó, el impulso de abrazarte. Pero lo más increíble, me dice, te quiero decir, vengo llegando de viaje, Brenda, ¿sí? Vengo del aeropuerto. Tú sabes que estos no son mis rumbos. No tengo la menor idea por qué me vine a esta iglesia. Y es más, me dice, para que no se me hiciera tarde, dejé mi coche en triple fila porque quería llegar a tiempo a misa. Y me encuentro contigo. No recuerdo cuántos años hace que me pasó esto. Y hoy en la tarde recordándolo, lo platicaba con mi hermano y le decía, ¿y qué crees? A esta amiga, gracias a Dios, pues no, por el trabajo de ella, por el trabajo que tengo yo también, ella obviamente también en las cosas de Dios, pues ocupadas en las cosas del Señor. No hemos tenido mucho tiempo de seguirnos viendo. Pero las veces que nos hemos visto, se me ha olvidado compartirle esta experiencia. Sí, hablé con él. Sí, le reclamé a él. Le pedí perdón. Pero de algo, mis hermanos, ese día, como nunca, estuve convencida que él me estaba escuchando. Como te escucha a ti, date tus tiempos. ¿Es importante la oración? Sí, pero date tus tiempos para que en la noche, a mediodía, en la mañana, yendo al Santísimo, le pueda decir, vengo a platicar contigo, Señor. ¿Sí? Así sean reclamos, así sean enojos. Pero date tu tiempo. Dulce Madre, no te alejes. Tu vista de nosotros no apartes. Ven con nosotros a todas partes y solos nunca nos dejes. Ya que nos proteges tanto como verdadera Madre, cúbrenos con tu manto. Y haz que nos bendiga el Padre, el Hijo y el Espíritu Santo. Amén, mi Señor. Que mi cuerpo descanse. Y mi espíritu te alabe y te bendiga toda la santa noche. Habla con él.
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1: 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En Apóstoles de Nuestro Tiempo, Fray Armando Luna nos comparte el tema La Familia.
2: Paz y bien. La familia, debes verlo como un núcleo social. La familia es el primer lugar donde se experimenta el amor, donde se viven las primeras virtudes, donde se conoce la esperanza y la confianza al buscar a la otra persona que hace todo por nosotros. No se enseña, no se educa, pero también es un lugar de confrontación, donde nos enojamos, donde nos ponemos tristes. Pero si no sucede eso, no podemos reforzar ese amor que vivimos en nuestra comunidad. La familia es el acto de amor por el cual se comunica y estamos principalmente agradecidos. Tanto así que Jesús quiso tener una familia, pero sobre todo está la familia de la Santísima Trinidad, Padre, Hijo y Espíritu Santo, que a través del amor ellos se comunican, viven, se mueven. Y a través de Jesús haciéndose persona, haciéndose hijo de la humanidad, nos muestra cómo perfeccionarnos como persona, cómo buscar hacer una mejor familia, pero sobre todo tener un ejemplo vivo, y sobre todo Jesús. Sin Jesús no podemos hacer mucho, con Jesús podemos cambiar todo. Por eso abracemos a nuestra familia y deja una puerta abierta para que siempre entre Jesús en ella. Paz y bien.
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3: Vamos a terminar declarando lo que Él es Señor. Levanta tus manos a Él en esta noche.

recibe la gloria, recibe el honor y el reconocimiento en esta noche, oh Dios. Te confesamos como Señor nuestro, como Señor nuestro te confesamos. Oh, aleluya. Gracias, Padre. Gracias, Señor.

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0: Misericordia, Dios mío, por tu bondad, por tu inmensa compasión, borra mi culpa. En los cielos y en la tierra, sea por siempre alabado.
1: El corazón amoroso de Jesús sacramental.
0: Padre nuestro que estás en el cielo, santificado sea tu nombre. Venga a nosotros tu reino. Hágase tu voluntad en la tierra como en el cielo.
1: Danos hoy nuestro pan de cada día. Perdona nuestras ofensas, como también nosotros perdonamos a los que nos ofenden. No nos dejes caer en la tentación y líbranos del mal. Amén.
0: Dios te salve María, llena eres de gracia, el Señor es contigo. Bendita tú eres entre todas las mujeres y bendito es el fruto de tu vientre Jesús.
1: Santa María, Madre de Dios, ruega por nosotros pecadores, ahora y en la hora de nuestra muerte. Amén.
0: Gloria al Padre, y al Hijo, y al Espíritu Santo,
1: como era en el principio, ahora y siempre, por los siglos de los siglos. Amén.
0: En los cielos y en la tierra, sea por siempre alabado.
1: El corazón amoroso de Jesús sacramentado.
0: Padre nuestro que estás en el cielo, santificado sea tu nombre. Venga a nosotros tu reino. Hágase tu voluntad en la tierra como en el cielo.
1: Danos hoy nuestro pan de cada día. Perdona nuestras ofensas, como también nosotros perdonamos a los que nos ofenden. No nos dejes caer en la tentación y líbranos del mal. Amén.
0: Dios te salve María, llena eres de gracia, el Señor es contigo. Bendita tú eres entre todas las mujeres y bendito es el fruto de tu vientre Jesús.
1: Santa María, Madre de Dios, ruega por nosotros pecadores, ahora y en la hora de nuestra muerte. Amén.
0: Gloria al Padre, y al Hijo, y al Espíritu Santo,
1: como era en el principio, ahora y siempre, por los siglos de los siglos. Amén.
0: En los cielos y en la tierra, sea por siempre alabado.
1: El corazón amoroso de Jesús sacramentado.
0: Padre nuestro que estás en el cielo, santificado sea tu nombre. Venga a nosotros tu reino, hágase tu voluntad.

0: en la tierra como en el cielo.
1: Danos hoy nuestro pan de cada día. Perdona nuestras ofensas, como también nosotros perdonamos a los que nos ofenden. No nos dejes caer en la tentación y líbranos del mal. Amén.
0: Dios te salve María, llena eres de gracia, el Señor es contigo. Bendita tú eres entre todas las mujeres y bendito es el fruto de tu vientre Jesús.
1: Santa María, Madre de Dios, ruega por nosotros pecadores, ahora y en la hora de nuestra muerte. Amén.
0: Gloria al Padre, y al Hijo, y al Espíritu Santo.
1: Como era en el principio, ahora y siempre, por los siglos de los siglos. Amén.
0: Ven, Espíritu Santo, llena los corazones de tus fieles y enciende en ellos el fuego de tu amor. Envía, Señor, tu Espíritu, y todo será de nuevo creado y se renovará la faz de la tierra. Oh Señor de la misericordia, escucha nuestra oración que te presentamos con humildad y confianza. Ilumina las tinieblas de nuestra ignorancia con la luz de tu palabra. Acrecienta en nosotros la fe que tú mismo nos has dado, que ninguna tentación pueda destruir el ardor de la fe y de la caridad, que tu gracia ha encendido en nuestro espíritu, que la claridad de la resurrección ilumine las dificultades de nuestra vida, que no temamos ante la oscuridad de la muerte y podamos llegar un día a la luz que no tiene fin. Amén.
2: Dios, Padre misericordioso, que has revelado tu amor en tu Hijo Jesucristo y lo has derramado sobre nosotros en el Espíritu Santo Consolador, te encomendamos hoy el destino del mundo y de todo hombre. Inclínate hacia nosotros, sana nuestra debilidad, derrota de todo mal, haz que todos los habitantes de la tierra experimenten tu misericordia, para que en ti, Dios, Trino y Uno, encuentren siempre la fuerza de la esperanza. Padre eterno, por la dolorosa pasión y resurrección de tu Hijo, ten misericordia en nosotros y del mundo entero.
0: Ven, Espíritu Divino, manda tu luz desde el cielo. Padre amoroso del pobre, don en tus dones espléndido, luz que penetra las almas, fuente de mayor consuelo. Ven, dulce huésped del alma, descanso de nuestro esfuerzo, tregua en el duro trabajo, brisa en las horas de fuego, gozo que enjuga las lágrimas y conforta en los duelos. Entra hasta el fondo del alma, divina luz, enriquécenos, mira el vacío del hombre si tú le faltas por dentro, mira el poder del pecado cuando no envías tu aliento. Riega la tierra en sequía, sana el corazón enfermo, lava las manchas, infunde calor de vida en el hielo, doma el espíritu indómito, guía al que tuerce el sendero. Reparte tus siete dones según la fe de tus siervos. Por tu bondad y tu gracia, dale al esfuerzo su mérito. Salva al que busca salvarse, y danos tu gozo eterno. Amén.
1: Adorado seas, oh Dios misericordioso, por haberte dignado a descender de los cielos a esta tierra. Te adoramos en gran humildad, por haberte dignado a elevar todo el género humano. Insondable en tu misericordia, inconcebible por amor a nosotros, has tomado el cuerpo de la Virgen Inmaculada, jamás rozada por el pecado, porque así lo has establecido desde la eternidad. La Santísima Virgen, esta azucena blanca como la nieve, es la primera en adorar la omnipotencia de tu misericordia. Su corazón puro se abre con amor a la venida del Verbo. Cree en las palabras del mensajero divino y se fortalece en la confianza. el cielo se asombró de que Dios se hubiera hecho hombre, que hubiera en la tierra un corazón dignado a abandonar el trono celestial. Has bajado a nuestra miseria, a la debilidad humana, porque no son los ángeles, sino los hombres, los que necesitan de tu misericordia. Para expresar dignamente la misericordia del Señor, nos unimos a tu Madre Inmaculada, porque así nuestro himno te será más agradable, ya que ella ha sido elegida entre los ángeles y los hombres. A través de ella, como a través del cristal puro, ha llegado a nosotros tu misericordia. Por su mérito, el hombre se hizo agradable a Dios. Por su mérito, todos los torrentes de gracias fluyen sobre nosotros. Meditación del diario de Santa Faustina Kowalska.
2: Página 441, numeral 1209. Jesús, en ti confío. Novena a la Divina Misericordia, que Jesús me ordenó escribir y hacer antes de las fiestas de la misericordia. Empieza el Viernes Santo. Deseo que durante esos 9 días lleves a las almas a la fuente de mi misericordia para que saquen fuerzas, alivio y toda gracia que necesiten para afrontar las dificultades de la vida y especialmente en la hora de la muerte. Cada día traerás a mi corazón a un grupo diferente de almas y las sumergirás en este mar de mi misericordia. A todas estas almas yo las introduciré en la casa de mi Padre. Lo harás en esta vida y en la vida futura. Y yo no rehusaré nada a ningún alma que traerás a la fuente de mi misericordia. Cada día pedirás a mi Padre las gracias para estas almas por mi amarga pasión. Contesté, Jesús, no sé cómo hacer esta novena y qué almas introducir primero en tu misericordioso corazón. Y Jesús me contestó que me diría día por día qué almas debería introducir en su corazón.
1: Hoy tráeme a toda la humanidad y especialmente a todos los pecadores y sumérgelos en el mar de mi misericordia. De esta forma me consolarás de la amarga tristeza en que me sume la pérdida de las almas. Jesús, tan misericordioso, cuya naturaleza es la de tener compasión de nosotros y de perdonarnos, no mires nuestros pecados, sino la confianza que depositamos en tu bondad infinita. Acógenos en la morada de tu muy compasivo corazón y nunca nos dejes salir de él. Te lo suplicamos por tu amor que te une al Padre y al Espíritu Santo. Oh omnipotencia de la Divina Misericordia, salvación del hombre pecador, tú eres la misericordia y un mar de compasión, ayudas a quien te ruega con humildad. Padre eterno, mira con misericordia a toda la humanidad y especialmente a los pobres pecadores que están encerrados en el corazón de Jesús, llenos de compasión. Por su dolorosa pasión, tu misericordia, para que alabemos tu omnipotencia por los siglos de los siglos. Amén.
2: Segundo día. Hoy, tráeme a las almas de los sacerdotes y a las almas de los religiosos, y sumérgelas en mi misericordia insondable. Fueron ellas las que me dieron fortaleza para soportar mi amarga pasión. A través de ellas, como a través de canales, mi misericordia fluye hacia la humanidad. Jesús misericordiosísimo, de quien procede todo bien, aumenta tu gracia en nosotros para que realicemos dignas obras de mi misericordia. de manera que todos aquellos que nos vean glorifiquen al Padre de misericordia que está en el cielo. La fuerza del amor de Dios vive en los corazones limpios, purificados en el mar de misericordia, resplandecientes como las estrellas claras, claros como la aurora. Padre eterno, mira con misericordia al grupo elegido de tu viña, a las almas de los sacerdotes y a las almas de los religiosos. Otórgales el poder de tu bendición, por el amor del corazón de tu Hijo, en el cual están encerradas. Concédeles el poder de tu luz para que puedan guiar a otros en el camino de la salvación. Y a una sola voz, cantes alabanzas a tu misericordia, sin límite por los siglos de los siglos. Amén.
1: Tercer día. Hoy tráeme a todas las almas devotas y fieles y sumérgelas en el mar de mi misericordia. Estas almas me consolaron a lo largo del Vía Crucis. Fueron una gota de consuelo en medio de un mar de amargura. Jesús, infinitamente compasivo, que desde el tesoro de tu misericordia les concedes a todos estas gracias en gran abundancia. Acógenos en la morada de tu clementísimo corazón y nunca nos dejes escapar de él. Te lo suplicamos por el inconcebible amor tuyo con que tu corazón arde por el Padre Celestial. Son impenetrables las maravillas de la misericordia. No alcanzan sondearlas ni el pecador ni el justo. Miras a todos con compasión y a través de todos a tu amor. Padre eterno, mira con misericordia las almas fieles como herencia de tu Hijo y por su dolorosa pasión. Concédeles tu bendición, rodéalas con tu protección constante, para que no pierdan el amor y el tesoro de la santa fe, sino que con toda la legión de los ángeles y los santos glorifiquen tu infinita misericordia por los siglos de los siglos. Amén.
2: Cuarto día. Hoy tráeme a los paganos y a aquellos que todavía no me conocen. También pensaba en ellos durante mi amarga pasión y su futuro celo consoló mi corazón. Sumérgelos en el mar de mi misericordia. Jesús compasivísimo, que eres la luz del mundo entero, acoge en la morada de tu piadosísimo corazón a las almas de los paganos que todavía no te conocen. Que los rayos de tu gracia las iluminen para que también ellas, unidas a nosotros, enlacen tu misericordia admirable y no las dejes salir de la morada de tu compasivísimo corazón. La luz de tu amor ilumine las tinieblas de las almas. Haz que estas almas te conozcan y junto con nosotros glorifiquen tu misericordia. Padre eterno, mira con misericordia a las almas de los paganos y a los que todavía no te conocen, pero que están encerrados en un muy compasivo corazón de Jesús. Atráelas hacia la luz del Evangelio. Estas almas desconocen la gran felicidad que es amarte. Concédeles que también ellas ensalcen la generosidad de tu misericordia por los siglos de los siglos. Amén.
1: Quinto día. Hoy atráeme a las almas de los herejes y de los cismáticos y sumérgelas en el mar de mi misericordia. Durante mi amarga pasión desgarraron mi cuerpo y mi corazón, es decir, mi iglesia. Según regresan a la iglesia, mis llagas cicatrizan y de este modo alivian mi pasión. También para aquellos que rasgaron la vestidura de tu unidad, brota de tu corazón la fuente de piedad. la omnipotencia de tu misericordia. Oh Dios, puedes sacar del error también a estas almas. Jesús, sumamente misericordioso, que eres la bondad misma, tú que niegas a la luz quienes te la piden, tú no niegas la luz a quienes te la piden. Acoge en la morada de tu muy compasivo corazón a las almas de los herejes y a las almas de los cismáticos, y llévalas con tu luz a la unidad con la Iglesia. No las dejes alejarse de la morada de tu compasivísimo corazón, sino haz que también ellas glorifiquen la generosidad de tu misericordia. Padre eterno, mira con misericordia las almas de los herejes y de los cismáticos que han malgastado tus bendiciones y han abusado de tus gracias por percibir obstinadamente en sus errores. No mires sus errores, sino el amor de tu Hijo y su amarga pasión que sufrió por ellos, ya que también ellos están acogidos en el sumamente compasivo corazón de Jesús. Haz que también ellos glorifiquen tu gran misericordia por los siglos de los siglos. Amén.
2: Sexto día. Hoy tráeme a las almas mansas y humildes y a las almas de los niños pequeños y sumérgelas en mi misericordia. Estas son las almas más semejantes a mi corazón. Ellas me fortalecieron durante mi amarga agonía. Las veía como ángeles terrestres que velarían al pie de mis altares. Sobre ellas derramo torrentes eternos de gracias. Solamente el alma humilde es capaz de recibir mis gracias. Concedo mi confianza a las almas humildes. Jesús tan misericordioso, tú mismo has dicho: aprendan de mí que soy manso y humilde de corazón. Acoge en la morada de tu compasivísimo corazón a las almas mansas y humildes y a las almas de los niños pequeños. Estas almas llevan a todo el cielo al éxtasis y son las preferidas del Padre Celestial. Son un ramillete profundo ante el trono de Dios, en cuyo perfume se deleita Dios mismo. Estas almas tienen una morada permanente en tu compasivísimo corazón y cantan sin cesar un himno de amor y misericordia por la eternidad.
0: Hermanos, los invitamos al ofrecimiento de la coronilla de la Divina Misericordia, por la paz en el mundo entero, por las necesidades de la humanidad, por la conversión de las almas, por los enfermos y quienes cuidan de ellos, por las intenciones del Papa, por la santificación de los sacerdotes, religiosos y religiosas, por las vocaciones sacerdotales, por la Iglesia perseguida, por los fundadores, el personal y los bienhechores de María Visión, por la protección de la niñez, de los adolescentes y de los bebés en el vientre de sus madres, por la unión, protección y santificación de las familias, por los agonizantes, por las almas del purgatorio. Hermanos, recordemos el mensaje de Jesús que nos dice:
2: ¿por qué te confundes y te agitas ante los problemas de los de la vida? Déjame al cuidado de todas tus cosas y en todo te irá mejor. Cuando te abandones en mí, todo se resolverá con tranquilidad según mis designios. No te desesperes, no me dirijas una oración agitada, como si quisieras exigirme el cumplimiento de tus deseos. Cierra los ojos del alma y dime con calma:
1: Jesús, en ti confío.
2: Evita las preocupaciones, las angustias y los pensamientos sobre todo, sobre lo que puede suceder después. No estropees mis planes, queriéndome imponer tus ideas. Déjame ser Dios y actuar con libertad. Abandónate confiadamente en mí y deja en mis manos tu futuro. Dime frecuentemente,
1: Jesús, en ti confío.
2: Lo que más daño te hace es tu razonamiento y tus propias ideas. Querer resolver las cosas a tu manera, cuando dices, Jesús, en ti confío, no seas como el paciente que le pide al médico que lo cure, pero le sugiere el modo de hacerlo. Déjate llevar en mis brazos divinos. No tengas miedo, yo te amo. Si crees que las cosas se empeoraron o se complican a pesar de tu oración, sigue confiando. Cierra los ojos del alma y confía. Continúa diciéndome a toda hora,
1: Jesús, en ti confío.
2: Necesito las manos libres para poder obrar. No me ates con tus preocupaciones. Satanás quiere eso, agitarte, angustiarte, quitarte la paz. Confía en mí. Así que no te preocupes. Echa en mí todas tus angustias y duerme tranquilamente. Dime siempre,
1: Jesús, en ti confío.
2: Y verás grandes milagros, te lo prometo por mi amor.
0: En el nombre del Padre, del Hijo y del Espíritu Santo. Amén. Padre nuestro que estás en el cielo, santificado sea tu nombre. Venga a nosotros tu reino. Hágase tu voluntad en la tierra como en el cielo.
1: Danos hoy nuestro pan de cada día. Perdona nuestras ofensas, como también nosotros perdonamos a los que nos ofenden. No nos dejes caer en la tentación y líbranos del mal. Amén.
0: Dios te salve María, llena eres de gracia. El Señor es contigo. Bendita tú eres entre todas las mujeres y bendito es el fruto de tu vientre, Jesús.
1: Santa María, Madre de Dios, ruega por nosotros pecadores, ahora y en la hora de nuestra muerte. Amén.
0: Creo en Dios Padre, Todopoderoso, Creador del cielo y de la tierra. Creo en Jesucristo, su único Hijo, nuestro Señor, que fue concebido por obra y gracia del Espíritu Santo. Nació de Santa María Virgen, padeció bajo el poder de Poncio Pilato, fue crucificado, muerto y sepultado, descendió a los infiernos, al tercer día resucitó de entre los muertos, subió a los cielos y está sentado a la derecha de Dios Padre Todopoderoso. Desde ahí ha de venir a juzgar a vivos y muertos. Creo en el Espíritu Santo, la Santa Iglesia Católica, la comunión de los santos, el perdón de los pecados, la resurrección de la carne y la vida eterna. Amén. Padre eterno, te ofrezco el cuerpo, la sangre, el alma y la divinidad de tu amadísimo Hijo, nuestro Señor Jesucristo, como propiciación de nuestros pecados y los del mundo entero. Por su dolorosa pasión,
1: ten misericordia de nosotros y del mundo entero.
0: Por su dolorosa pasión,
1: ten misericordia de nosotros y del mundo entero.
0: Por su dolorosa pasión,
1: ten misericordia de nosotros y del mundo entero.
0: Por su dolorosa pasión,
1: ten misericordia de nosotros y del mundo entero.
0: Por su dolorosa pasión,
1: ten misericordia de nosotros y del mundo entero.
0: Por su dolorosa pasión,
1: ten misericordia de nosotros y del mundo entero.
0: Por su dolorosa pasión,
1: ten misericordia de nosotros y del mundo entero.
0: Por su dolorosa pasión,
1: ten misericordia de nosotros y del mundo entero.
0: Por su dolorosa pasión,
1: ten misericordia de nosotros y del mundo entero.
0: Por su dolorosa pasión,
1: ten misericordia de nosotros y del mundo entero. Padre eterno, te ofrezco el cuerpo, la sangre, el alma y la divinidad de tu amadísimo Hijo, nuestro Señor Jesucristo, como propiciación de nuestros pecados y los del mundo entero. Por su dolorosa pasión,
2: ten misericordia de nosotros y del mundo entero.
1: Por su dolorosa pasión,
2: ten misericordia de nosotros y del mundo entero.
1: Por su dolorosa pasión,
2: ten misericordia de nosotros y del mundo entero.
1: Por su dolorosa pasión,
2: ten misericordia de nosotros y del mundo entero.
1: Por su dolorosa pasión,
2: ten misericordia de nosotros y del mundo entero.
1: Por su dolorosa pasión,
2: ten misericordia de nosotros y del mundo entero.
1: Por su dolorosa pasión,
2: ten misericordia de nosotros y del mundo entero.
1: Por su dolorosa pasión,
2: ten misericordia de nosotros y del mundo entero.
1: Por su dolorosa pasión,
2: ten misericordia de nosotros y del mundo entero.
1: Por su dolorosa pasión,
2: ten misericordia de nosotros y del mundo entero. Padre eterno, te ofrezco el cuerpo, la sangre, el alma y la divinidad de tu amadísimo Hijo, nuestro Señor Jesucristo, como propiciación de nuestros pecados y los del mundo entero. Por su dolorosa pasión,
1: ten misericordia de nosotros y del mundo entero.
2: Por su dolorosa pasión,
1: ten misericordia de nosotros y del mundo entero.
2: Por su dolorosa pasión,
1: ten misericordia de nosotros y del mundo entero.
2: Por su dolorosa pasión,
1: ten misericordia de nosotros y del mundo entero.
2: Por su dolorosa pasión,
1: ten misericordia de nosotros y del mundo entero.
2: Por su dolorosa pasión,
1: ten misericordia de nosotros y del mundo entero.
2: Por su dolorosa pasión,
1: ten misericordia de nosotros y del mundo entero.
2: Por su dolorosa pasión,
1: ten misericordia de nosotros y del mundo entero.
2: Por su dolorosa pasión,
1: ten misericordia de nosotros y del mundo entero.
2: Por su dolorosa pasión,
1: ten misericordia de nosotros y del mundo entero. Padre eterno, te ofrezco el cuerpo, la sangre, el alma y la divinidad de tu amadísimo Hijo, nuestro Señor Jesucristo, como propiciación de nuestros pecados y los del mundo entero. Por su dolorosa pasión,
0: ten misericordia de nosotros y del mundo entero.
1: Por su dolorosa pasión,
0: ten misericordia de

0: Dios y del mundo entero. Padre eterno, te ofrezco el cuerpo, la sangre, el alma y la divinidad de tu amadísimo Hijo, nuestro Señor Jesucristo, como propiciación de nuestros pecados y los del mundo entero. Por su dolorosa pasión,
1: ten misericordia de nosotros y del mundo entero.
0: Por su dolorosa pasión,
1: ten misericordia de nosotros y del mundo entero.
0: Por su dolorosa pasión,
1: ten misericordia de nosotros y del mundo entero.
0: Por su dolorosa pasión,
1: ten misericordia de nosotros y del mundo entero.
0: Por su dolorosa pasión,
1: ten misericordia de nosotros y del mundo entero.
0: Por su dolorosa pasión,
1: ten misericordia de nosotros y del mundo entero.
0: Por su dolorosa pasión,
1: ten misericordia de nosotros y del mundo entero.
0: Por su dolorosa pasión,
1: ten misericordia de nosotros y del mundo entero.
0: Por su dolorosa pasión,
1: ten misericordia de nosotros y del mundo entero.
0: Por su dolorosa pasión,
1: ten misericordia de nosotros y del mundo entero.
0: Santo Dios, Santo fuerte, Santo inmortal,
1: ten piedad de nosotros y del mundo entero.
0: Santo Dios, Santo fuerte, Santo inmortal,
1: ten piedad de nosotros y del mundo entero.
0: Santo Dios, Santo fuerte, Santo inmortal,
1: ten piedad de nosotros y del mundo entero.
0: Oh Dios eterno, en quien la misericordia es infinita y el tesoro de compasión inagotable, vuelve a nosotros tu mirada bondadosa y aumenta tu misericordia en nosotros, para que en momentos difíciles no nos desesperemos ni nos desalentemos, sino que con gran confianza nos sometamos a tu santa voluntad, que es el amor y la misericordia misma. Amén. Oh sangre y agua que brotaste del Sagrado Corazón de Jesús como una fuente de misericordia para todos nosotros,
1: en ti confío.
0: Expiraste, Jesús, pero la fuente de vida brotó para las almas y el mar de misericordia se abrió para el mundo entero. Oh fuente de vida, insondable misericordia divina, abarca al mundo entero y derrámate sobre nosotros. Amén.
1: Amén. Señor, en esta tarde queremos agradecerte, Señor, nuevamente por ese maravilloso don de la vida. Gracias, Señor Jesús, porque un día más nos has permitido, Señor, ver esa nueva luz, ese nuevo amanecer, Señor. Gracias, Señor Jesús, porque seguimos aquí, Señor, este nuevo día, Señor, en tu bendita capilla. Seguimos disfrutando, Señor, de tu presencia real y verdadera, Señor. Gracias, Señor Jesús, porque tu misericordia es grande, Señor. Porque tu misericordia, Señor, abarca al mundo entero, a justos, Señor, y pecadores. Gracias, mi Señor Jesús. Queremos en esta tarde pedirte por todos los enfermos, Señor. Por los enfermos, Señor, del cuerpo y del alma. Por esos enfermos, Señor, que están en sus casas, postrados en una cama, en un hospital. Por las personas que los cuidan, Señor. Por esos médicos, Señor, para que tú, mi Señor Jesús, les des esa sabiduría, Señor, que siempre, Señor, sabemos que estás presente, Señor, en esos hospitales, Señor, para sanar, Señor, esas dolencias, para sanar, Señor, todas esas enfermedades, Señor, que cada uno de tus hijos padece, Señor. Queremos pedir por todos los que se comunican a este bendito canal, Señor. Gracias, Señor Jesús, por tu gran bondad, por tu gran amor, Señor. Queremos ponerte en tus manos todas estas intenciones, Señor, que cada uno trae en su corazón, Señor, para que tú, mi Señor Jesús, las despaches según tu santa voluntad, Señor. Gracias, Señor Jesús.
2: Te pedimos este día por el Fray Daniel Espiricueta, por su salud.

por Alondra Guadalupe, por Elizabeth, Ricardo, Miriam y familia, por la salud de Griselda Torres, por la familia Torres Vallejo, por la salud de Marta Vázquez, por Ricardo Magallón Díaz, Sergio Solís, por la salud de Lupita Franco, por las necesidades de la familia Rosas López, Orbe Figueroa, Figueroa Barrera, Franco Rosas, García Anuncio, Rivas González, Mendoza Camarena, Montero González, por Tortolero Martínez, Ayala Becerra, Reyes Favela, Ayala Munguía, Figueroa Hernández, Hernández Lobato, por López Gómez, Dávalos Barba, Balcázar García, Guadalupe Cárdenas, Arias Pérez, Saucedo Talamante, Arias Galván, por la salud de Angelina Gómez, Eloísa Rivas, José Luis González López, Concepción Rivera, Georgina Ayala, Guillermo Farías, Sonia Ivón González Ortega, Sergio Arturo Aguilar Solorio, por el 52 aniversario de las bodas del matrimonio Obscura Sierra, por el 34 aniversario luctuoso de María de la Luz Barrera Carlón, por el primer aniversario luctuoso de Patricia Orbe Figueroa. María Lourdes Sánchez Gómez de Toluca te pide por la familia Sánchez Gómez, por las necesidades de la familia Ramírez Santana, por el eterno descanso de Francisca Gómez Ezequiel Sánchez, Crescencia Gómez, por Narciso Sánchez, Plaza de Carolina, Nancy de Alfonso Sánchez. María Berta González de Guanajuato te pide por la familia Guzmán González, por la salud del señor Miguel Guzmán y el de ella. Lilia Michelle Isordia de Zapopan te pide por el personal de María Visión, por la paz de nuestro país, por la salud de Socorro Peña Rubio, por la salud de la señora Rentería, de Araceli López y de Sonia Ochoa Galeana, y por las ánimas benditas del purgatorio. Sandra García, de Morelia, Michoacán, te pide por la salud de María Velázquez y Demetrio Cortés. María Teresa Cruz, de León, Guanajuato, te pide por la salud de las necesidades de Lilia Álvarez, la salud de la señora Catalina y de Aurorita. Anabel López Cisneros, de Cabo San Lucas, te pide por las necesidades de la familia López Cisneros, de Ernesto y familia, por el eterno descanso de Antonio López Juárez, Ramón Cisneros, Bedoya, Merlina Delgado, Delgadillo y las ánimas del purgatorio. María Guadalupe Arredondo, te pide por las necesidades de Jesús Mateo Vázquez, de la familia Mateo Vázquez, por la familia Barragán Arredondo Barriga, por las necesidades de Flores Mateos Barriga, de Andrea Torres Ramos Arredondo, por eterno descanso. Patricia Pérez Olvera, de la Ciudad de México, te pide por las necesidades de Agustín Pérez Olvera y Edgar Pérez Olvera, por los pecadores y por el Papa, por las benditas ánimas del purgatorio. Olivia Torres Gómez, de la Ciudad de Michoacán, te pide por la familia González Torres. Francisca Álvarez, de San Antonio, Jalisco, te pide por Ana María Álvarez de Toribio, Álvarez de Francisca Álvarez. Con Gloria Ramírez, de Durango, te pide por las necesidades de Francisco González y de Ricardo González. Angelina Zárate, de Guadalajara, te pide por las necesidades de Hugo Padilla, por la salud de ella y de Juan López y Janet Padilla. De México te piden por Esperanza Moreno Paz, por la familia Ponce Moreno y por todas las ánimas benditas del purgatorio. María Esperanza, de Teocaltiche, te pide por las necesidades de María Magdalena, Ignacio,
Pascual Ortiz, por la familia Pérez Vázquez, Enrique Vaca, por el eterno descanso de Teodoro Pérez. Erika Josefina Navarrete, de Guanajuato, te pide por la familia Molina Morales. Humberto Morales, de Zacatecas, te pide por

familia Cárdenas García y Julio César. Delfina Navarro, te pide por las necesidades de la familia Melchor Navarro y Navarro Núñez. Darío Torres. Patricia Pacheco, te pide por las necesidades de por Luis Salcedo, Sergio Campbell, Valencia. Por Patricia Campbell Pacheco y por todos los enfermos. Raúl Hilario, de México, te pide por la familia Amador Escobar, por María del Carmen Rodríguez Pérez. Manuel Bobadilla, de Jalisco, te pide por las necesidades de la familia Bobadilla Solís y Eva Rodríguez, por la salud de Guillermina Solís. Miriam Mendoza, de Zamora, Michoacán, te pide por las necesidades de Graciela Vargas Huerta. Elena Sosa Prieto, de Alvarado, Veracruz, te pide por las necesidades de Katy del Carmen, Iván Sosa, por la salud de Jorge Prieto. José Cruz, de México, te pide por las necesidades de Francisco Cruz García y por el eterno descanso de Guadalupe García García. Carlos Díaz Hernández, de Tabasco, te pide por las necesidades de Geomara Jiménez Pérez, por Emilia Pérez y Celso Martínez. Rosa María Runda, de Querétaro, te pide por las necesidades de Rosa Montes de Oca Ronda. Mario Alberto Chávez, te pide por Luz María Salazar, Andrea Guerrero y por la familia Martínez Salazar. Verónica Farías, de México, te pide por las necesidades de Esther Leticia Quevedo Castañeda, por la salud de la familia Alvarado de la Torre. María Engracia, de Aguascalientes, te pide por las necesidades de Cerros Flores, por Gregorio Pérez y Pérez Cerros. María Rosa, de Argentina, te pide por la familia Purita, por la salud de Laura Belén Godínez Ocegueda, Elvi Emanuel Godínez, por la salud de Helen Nitec, por Tonatzin Marín, por Oliver, por Miguel Ángel Ocegueda Ávila. María Elena, de Guadalajara, te pide por las necesidades de la familia Padilla Cervantes, Laura Elena Ocegueda Padilla, y da gracias a Dios por un nuevo día. También te pide por la conversión de los pecadores. María Adela, de Veracruz, te pide por las necesidades de la familia Díaz Mondragón, Fátima Mondragón Romero, por el eterno descanso de Carolina García. María Guadalupe, de Arandas, Jalisco, te pide por las necesidades de la familia Barajas González, por los enfermos, sacerdotes, vivos y difuntos, y por la salud de Graciela Galindo. Maricel, de Michoacán, te pide por las necesidades de la familia Ortiz Peña, Brisa Estrada, por la familia Estrada Ortiz, por la salud de Juan Ortiz. Guadalupe, de Querétaro, te pide por la familia Cuellar Jiménez, por Alfredo Vega, y da gracias a Dios por un nuevo día y por todas las bendiciones recibidas, por Donacio Vega, por la conversión de los pecadores, por la familia Vega Cuellar, por Luis Rodríguez de Guadalajara, te pide por la conversión de los pecadores y las ánimas del purgatorio. También se te pide por la familia Ceja González. Gloria Esther, de Guadalajara, te pide por la familia Martínez Rubalcaba, por la familia Pedrosa, por el eterno descanso de Isauro Martínez García. También te pedimos por Marielena Rubalcaba, por su salud. Elizabeth, de Coahuila, te pide por la familia Munguía Carranza, por el eterno descanso de José Munguía Rodríguez. Rosy, de Morelia, te pide por las necesidades de la familia Ruiz Ferreira, por la familia Salinas Aguilar Ruiz, por la salud de Roberto Ruiz Sánchez. José Francisco, del Estado de México, te pide por las necesidades de Cruz García, enfermos y personal de la salud, por la conversión de

0: por la conversión de todos, por la salud de Francisco Cruz García. Blanca Estela Martínez de Monterrey, Nuevo León, te pide por la familia Martínez Garza, Olga Martínez Garza, Carla Martínez Garza, Tamés Martínez, por todos los enfermos del mundo, por los que agonizan, por todas las ánimas benditas del purgatorio y por las ánimas solas. Olivia Delgado Ballín, de Guadalajara, te pide por las necesidades de la familia Velarde Delgado, Delgado Ballín, por la salud de Sergio Villarreal Rábago, por Olivia Delgado Ballín, por el eterno descanso de Javier Velarde González, por Manuel Velarde González. Elizabeth Montoya Cabrales, de Guadalajara, te pide por la familia Montoya Cabrales y Velázquez Montoya, por la salud de Socorro Montoya Cabrales, Elizabeth Cabrales y Beatriz Cabrales, por el eterno descanso de Óscar Montoya Cabrales, Óscar Montoya Silva y familia Cabrales, por la familia Montoya Silva. Isabel Servín, de Zamora, Michoacán, te pide por la salud de Martín Servín, por todos los agonizantes y por todas las personas. Por Conchita Álvarez Hernández, de Guadalajara, Jalisco, te pide conversión de todo, por la conversión de todos los enemigos, por Roberto Álvarez Hernández, por el mundo entero y su conversión. La salud de Francisco Javier Álvarez Luna, Salvador Álvarez, por todos los agonizantes, por las almas del purgatorio.
1: Gracias, Jesús, por estar vivo, por habernos escuchado, por estar siempre a nuestro lado. Gracias por tu misericordia infinita. Gracias por tu inmenso amor. En todo momento de mi vida, recordaré decirte siempre, Jesús, en ti confío.
2: Jesús, en ti confío.
1: Jesús, en ti confío. Jesús.

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0: Querida familia María Visión, muy buenas tardes. ¿Cómo están el día de hoy? Bienvenidos a su programa Cadena de Amor. Una tarde más, una hora más de alabanza, de adoración en esta hora santa que es para ti, en la que tú abres tu corazón y le muestras tus necesidades y también, ¿por qué no?, mostrarle todo aquello que nos hace falta. Dice la palabra que el Espíritu viene y suple nuestra necesidad. Y para eso es este programa, para que aquello que te haga falta, vengas y se lo pidas al Señor. Y por eso tu servidor Juan Carlos Díaz te acompaña, me uno junto contigo a esta oración y si Dios me lo permite, también te comparto una palabra que ayude, que dé aliento o que posiblemente ayude a encontrar un poco más de consuelo en lo que tú estés viviendo. Pero para encontrar al que ofrece el consuelo, vayamos directo a nuestra capilla para consagrar esta obra santa al que merece todo el honor y toda la gloria. Entonces, pongámonos en la presencia de Dios en el nombre del Padre, del Hijo y del Espíritu Santo. Amén. Y a ti, mi Señor, Rey de Reyes, Señor de Señores, qué gran virtud poderte tener, Señor, y adorarte en el altar. Y aunque no viniste para ser adorado, sino para ser comido, a ti, amadísimo Señor, ahí engalanado, entronado, Señor, entronizado, queremos consagrarte esta hora santa y todo lo que acontezca a través de ella, para que tú, Señor, como el buen alfarero que eres, nos hagas de nuevo. Concédenos por medio de tu Espíritu Santo la docilidad de ser como el barro, Señor, que no se queja, que se deja moldear, que toma forma de acuerdo a tu voluntad. En esta tarde, amadísimo Señor, te pongo en tus manos desde ya ahorita a cada una de las necesidades que han de manifestarse, a cada una de las problemáticas, pero sobre todo, Señor, también te entrego desde ahorita todo el honor y toda la gloria que te corresponde, porque yo solamente soy un siervo tuyo, Señor, un esclavo, como dijo tu amadísima madre, y no pretendo ser más ni menos, Señor. Gracias por tu infinita misericordia, en el nombre del Padre, del Hijo y del Espíritu Santo. Amén. Y en esta mirada, corazón a corazón, pidámosle al Espíritu Santo que nos hable a través de la frase del día y que abra nuestro entendimiento a la sabiduría.
1: Desea ver a Dios, teme perderlo y encuentra alegría en todo lo que puede llevar a Él. Si actúas de esa manera, siempre vivirás en gran paz. Santa Teresa de Ávila.
0: Teme perder a Dios, teme, ese sano temor de ofender a Dios, ese sano temor de pensar que podemos alejarnos y perdernos. Y ese sano temor es el niño chiquito que teme perderse en un centro comercial, ese niño que teme ser abandonado, ese niño que teme por estar lejos de la protección paterna. A eso se refiere ese sano temor. ¿Y cuánto debemos de cultivarlo dentro de nuestros corazones? Es una tarea que tenemos que ejercitar porque a veces creemos que Dios nos da todo y en automático nos lo ponemos. Y no funciona así. Nosotros tenemos que ejercer las virtudes, sobre todo la voluntad, para poder acercarnos también en lo que nos corresponde. Y para poder mantenernos más cerca, te voy a poner los medios por los cuales puedes hacer partícipe tus peticiones ante el Señor. Y nos puedes seguir a través de Facebook en @cadenadeamor, @cadenadeamormb. Desde ahí puedes poner tus peticiones, compartir la transmisión para llegar a más personas y hacer esta una cadena de amor más grande. Puedes poner también en contacto con nosotros a través de las llamadas de WhatsApp al +521 si es internacional y si es nacional nada más al 33-22-02-97-70, 33-22-02-97-70 o en línea directa, si es nacional, al 33 37 70 1800, 37 70 1800, y si es internacional, nada más le agregas el más 52. Te recuerdo que este programa lo haces tú. Te recuerdo que es importante también que si tu llamada entra al aire, puedas bajarle el volumen a tu televisor para que podamos escucharte de manera correcta. Es importante que puedas bajarle a tu televisor para que podamos escucharnos y no se vicie el sonido. Y ya tenemos nuestra primera llamada, así que vamos a empezar tomándola. ¿Qué tal? Muy buenas tardes. ¿Con quién tengo el gusto y de dónde nos llamas? Bueno, bueno. Creo que no alcanzamos a escuchar muy bien esta llamada.
2: Buenas tardes.
0: Casi no te escucho, hermanita. ¿Con quién tengo el gusto y de dónde nos llamas?
2: Alma Delia Cárdenas, de Jacona, Michoacán.
0: Muy bien. Yo casi no te escucho, pero el Señor sí te escucha. Aquí está para que tú le presentes tu oración.
2: Yo sí lo escucho bien a usted. ¿Está bien?
0: ¿Qué tal? Muy buenas tardes.
3: Ay, feliz tarde. Bendito Dios, la presencia de Dios tan grande que entró mi llamada.
0: ¿Con quién tengo el gusto, hermanita?
3: Estoy muy contenta, muy contenta. Soy una mujer ya mayor de 80 años, de aquí de Compostela. Y con muchas necesidades de Dios, de que pidan por mí. Tengo un nieto en quirófano. Espero y confío que ya haya entrado. Y por muchas necesidades, mi familia, yo con dolor. Sí, y veo, me gusta mucho ver María Visión, que confío en Dios, que siga y sigue, aumente ese canal, se extienda por todo el mundo, lo que le pida a Dios. Que haya mucha gente católica, que de verdad que es lo único, el amor de Dios que nos fortalece. Sí. Tengo mucha familia y todos necesitamos mucho, todos en realidad. Que quiero pedir que Dios los fortalezca más y más con esa paciencia que nos tienen, que aumente más la religión católica. Es mi petición que yo hago, que sobre todo en nuestras familias, que Dios les toque su corazón.
0: Gracias por comunicarte, hermanita. No alcanzamos a escuchar tu nombre, pero hasta Compostela, Nayarit, te comparto de Isaías 50 en el versículo número 5. El Señor Yahvé me ha abierto los oídos y yo no me resistí ni me eché atrás. Y cuando Dios abre nuestros oídos es que abre nuestro entendimiento. Y ahí en sus manos encomendamos a tu nietecito para que esta cirugía, pues Dios tome las manos de los médicos y sobre todo también que la fuerza del alma que habita en tu nieto y que vive por medio del Espíritu Santo lo ayude en este proceso y sobre todo en la recuperación para que sea muy, muy sano. Gracias por haberte comunicado con nosotros. Y ahora vamos hasta Michoacán con Margarita. Margarita, muy buenas tardes, ¿cómo estás?
4: Muy buenas tardes, Fernando. Bien, gracias a Dios.

0: Me da gusto escucharte. Aquí está tu señor. ¿De qué quieres hacer tu oración hoy? ¿Cómo le quieres hablar? ¿Qué le quieres pedir? ¿Cómo lo vas a bendecir?
1: Sí. Buenas tardes, mi Jesús sacramentado. Aquí estoy, mi Jesús, mi Rey de Reyes, mi Señor de Señores. Te saludo con mucho gusto, mi Jesús. Y darte las gracias por este nuevo día más que nos da de vida. Gracias, Señor. Bendito y alabado, glorificado, glorificado y ensalzado sea mi Dios, mi Jesús, mi todo. Jesús, aquí estoy para pedirte de nuevo por la salud de Alfredo Ceballos Arriaga y pedirte por todas nuestras necesidades que tiene nosotros, que Margarita llamamos a mano, que pedimos, Señor, por nuestras necesidades, por nuestros problemas, que tú sabes, Señor, que a veces tenemos. Aquí también te quiero pedir, Señor, por todos los enfermitos que se encuentran en tus hospitales, en sus casas, en las calles. Yo tengo diabetes, tú lo sabes, mi Jesús. Tengo diabetes, soy hipertensa, soy muy nerviosa. Y te pido también pongo mi salud, Señor, para que me sanes, mi Jesús sacramentado. Yo tengo mucha fe, tú eres nuestra esperanza, tú eres nuestro refugio, tú eres nuestro consuelo. Y te pido, Señor, por las enfermedades. Y también te pido por nuestro Papa Pilón y por nuestros sacerdotes, por nuestros seminaristas, y que cada día broten más vocaciones sacerdotales y religiosas. Por la juventud, Señor, que se encuentra en estos momentos desubicada con la tecnología, desorientada, Señor. Te pido, Señor, que vuelvan, Señor, los ojos hacia ti y por medio de sus padres para que obedezcan, Jesús. Estamos muy desatados. Perdón, la paz del mundo y de nuestro México. Por mis hijas, por Claudita y por todos los migrantes. Por todo el personal de María Visión, bendícelos, cuídalos y protégelos, Señor, bendícelos. Bendícelos, Señor, no nos desampares. Necesitamos mucho de ti. Amén, amén, amén.
0: Amén, Margarita, hasta Michoacán. Tómale tantito a la agüita para que no te nos vayas a ahogar. Te comparto de Isaías 40, en el versículo 28, que dice: ya ves, un Dios eterno que ha creado hasta los extremos del mundo. No se cansa ni se fatiga y su inteligencia no tiene límites. Y así, Margarita, hay que tener la fe. No fatigarnos nunca. Y si nos fatigamos, ir como dijo Jesús: vengan, que mi yugo es suave y mi carga es ligera. Y desde ahí ser refrescados en el cuerpo, en el alma, en la mente, para seguir alabando y bendiciendo a nuestro Señor. Voy a tomar otra llamadita que tenemos por aquí en vivo. ¿Qué tal? Muy buenas tardes. ¿Con quién tengo el gusto y de dónde nos llamas?
2: De Jacona, Michoacán.
0: Bueno.
2: Bueno, hablo de Jacona, Michoacán.
0: Me de Jacona, Ana, Michoacán. ¿Cómo te llamas?
2: Alma Cárdenas.
0: Alma, muy buenas tardes. Aquí está tu señor. ¿Cuál sería tu oración?
2: Yo quiero pedir por una de mis hermanas que está muy enferma.
0: Ajá. Bueno. ¿Qué le vas a pedir al Señor?
2: Le pido al Señor por mi hermana que está muy enferma.
0: ¿Qué quieres que haga el Señor por tu hermana?
2: Que le mande su salud, que le dé paciencia, que la cure del alma y del cuerpo. Para que Diosito le mande su salud y por todos los enfermos, por las personas quienes los cuidan. También pido por el canal de María Visión.
0: Gracias.
2: También le pido por la paz del mundo, la conversión de nosotros pecadores, para que ella tenga paz en su corazón, mi Señor. Amén, amén, amén.

0: Amén, querida alma. Gracias por comunicarte con nosotros y unirte a esta cadena de amor. Te quiero compartir de Romanos 5, en el versículo número 8, que dice: pero Dios dejó constancia del amor que nos tiene. Cristo murió por nosotros. Y en esa entrega y en esa donación tenemos que recordar que todo sacrificio ha hecho. Cuando vemos a un familiar, más cuando es un papá, una mamá, un hermano, una abuelita muy querida, abuelito, pues nos pesa ver el sufrimiento. Y para que ese sufrimiento se haga más chiquito y poder contemplar el amor, hay que regresar a ver el gran sacrificio que hizo Jesús por nosotros en esa donación de amor. Es como un fuego que apaga otro fuego. Y es ahí donde Dios quiere que nosotros pongamos toda nuestra esperanza, porque ahí es donde nuestra fe se inflama. Y no es porque Dios quiera probarnos, nada más para ver si le vamos a fallar o no, porque no es un Dios que esté buscando a ver si le fallamos o no, o como los ángeles que sí fueron probados. Dicen por ahí muchos teólogos que ellos sí fueron probados. Imagínense que nosotros fuéramos probados. Con el tamaño de fe que tenemos, ¿cómo nos andaría yendo? A ver, ¿cómo te andaría a ti? Porque dice Jesús, cuando vuelva encontraré fe. ¿Habrá fe en cada uno de los corazones cuando yo vuelva? ¿O qué es lo que va a haber dentro de tu corazón? Porque el Evangelio de hoy habla precisamente de no desperdiciar, de no poner ante, lo dice de una manera muy cruel, no aventarlo a los perritos ni tampoco enviarlo a los cochinitos. Y estoy hablando bonito, porque el pasaje de hoy es un pasaje duro, difícil, de esas palabras en las que Jesús, a veces no entendemos cómo nuestro Señor nos habla, pero para que Jesús hable de esa manera, imagínate cuán endurecido estaba el corazón de aquel tiempo de las personas, qué tan endurecida estaba la fe en esos corazones de roca para que Dios les hable. Y ahora yo te pregunto, ¿cuán endurecidos estarán nuestros corazones y tan cerrada nuestra fe que María tiene que venir a prevenirnos en las apariciones marianas aprobadas? Mensajes muy difíciles de castigos que pudieran venir si nuestra fe sigue ciega y nuestros corazones siguen cerrados. Y esta es una gran preocupación, porque el mundo se ha encargado de enamorarse de la carne. Pero bueno, quiero recordarte que si tu llamada casi nunca entra, este es el momento en el que puedas ponerte en contacto con nosotros. Te reitero, el número es el 33-2202-9770. Y te juro que tu llamada va a entrar ahorita, porque no tenemos ninguna llamada. Pero en lo que entra otra llamada, yo quiero seguir hablando de este mes de junio, precisamente hablando de un corazón endurecido del mundo, recordando que junio es el mes del Sagrado Corazón y que también celebramos, después del Día del Sagrado Corazón de Jesús, al Inmaculado Corazón de María. Y bueno, vamos a tomar otra llamadita que está entrando, aprovechando que no hay más llamadas. ¿Qué tal? Muy buenas tardes. ¿Con quién tengo el gusto? ¿De dónde nos llamas?
1: Inmaculado Corazón.
2: Bueno.
0: Hola, buenas tardes. ¿Cómo te llamas y de dónde nos llamas?
1: Buenas tardes. ¿Con quién tengo el gusto?
2: Con Anita Pedrosa.
0: Gracias, Anita. ¿De dónde nos llamas?
2: Buenas tardes. Me llamo Anita.
3: Con Anita Pedrosa.
2: Le doy gracias a mi señor.
0: Anita, ayúdame a bajarle a tu televisor para poderte escuchar, por favor.
2: Hey.
3: Me llamo Anita.
2: Le doy gracias a mi señor que me dejó abrir mis ojos, mi boca para hablarle. Sí, sí, más. Le doy gracias a mi señor que me acaban de hacer una cirugía en mi rodilla. Y yo lloraba día y noche, y ahorita pues me siento desesperada, pero le pido mucho a mi Señor que me dé paciencia. Y bendito Dios que salí muy bien. Siempre amo mucho a mi Señor y le voy a dar las gracias que estoy bien. Estoy arriba en cama, pero le doy muchas, muchas gracias que todo salió bien. Y y que aumente mi fe en Él cada día, porque yo creo que Él existe, y que me aumente mi fe cada día en Él.
0: ¿Algo más, Anita?
2: Y también le pido a Diosito que tengo dos muchachos que toman mucho, que les toque el corazón, porque no se acercan a Él, no van a misa. Y yo le pido mucho a mi Señor que, pues, que se acerquen a Él, que Él es muy bueno. Y gracias a Él estamos aquí en este mundo, y que les toque el corazón, que se acerquen a Él, porque pues sabe que tanto vicio que hay ahorita, y no hagan caso de mi Señor. Es todo lo que le pido a mi Diosito. Amén, amén.
0: Amén, querida Anita. Quiero compartirte de Primera de Juan, capítulo número 4, versículo número 11, y dice así. Queridos, hasta hablando Juan con ese corazón amoroso, queridos, si Dios nos amó de esta manera, también nosotros debemos amarnos mutuamente. Y amarnos mutuamente, el amor empieza con uno mismo. ¿Y por qué tocó esta cita? Me llamó mucho la atención, me la estaba pensando, pero ya que hablaste de tus hijos, quiero recordarles que todo vicio, independientemente del que sea, es un mal manejo de emociones y también una mala autorregulación emocional. Eso quiere decir que como no sé gestionar mis emociones de manera adecuada, ya sea para mostrarlas o para frenarlas, porque las reprimo de más o las demuestro de más y eso me genera culpa, la única manera de poder sanarlas es alcoholizándolas o metiendo algún otro tipo de sustancia que me ayude a mí a trastornar toda mi psique y de esa manera poder tener cierta liberación, cierta regulación inapropiada, porque a final de cuentas esto no deja de hacernos daño. También quiero recordar que en muchos de los casos donde hay estas dependencias de cualquier tipo es por una imagen confusa de una autoridad paterna o materna y requiere un tratamiento y acompañamiento psicológico. Y esto es muy fácil de resolver siempre y cuando no hayan ya casos muy de mucha dependencia. Porque aquí ya lo que tenemos que hacer es tener un internamiento. Y a veces es lo que no queremos, internar a la persona y le tenemos miedo al medicamento, le tenemos miedo a la internación, pero es mucho más doloroso ver a un familiar en las circunstancias a donde las dependencias los llevan con el alcohol y algunas otras sustancias. Así que primero recordemos esta cita, amarnos nosotros a nosotros mismos. Y ahora vayamos directo hasta Arandas, con Socorro. Muy buenas tardes. ¿Cómo estás?
4: Buenas tardes.
0: ¿Cuál va a ser tu oración el día de hoy, Socorro?
4: Mi oración es, primero que nada, darle gracias a Dios por María Visión, por el programa Cadena de Amor. Me gusta mucho ver este canal y este programa. Gracias. Darle gracias a Dios también porque estoy enferma y tengo quien me cuide, con mis cuidadores. Quiero darle gracias a Dios porque no estoy sola, tengo mucho que me apoye. Y también la petición es, también está muy especial por una amiga que acaba de fallecer hace ratito. Quiero ponerle en las manos de Dios para que nuestro Señor se la lleve a gozar con Él en el cielo. Y también le quiero dar gracias a Dios por todos los sacerdotes que tenemos. Hay tantas partes donde no hay sacerdotes. Nosotros estamos privilegiados con tener sacerdotes con nosotros. Entonces, también estas son mis acciones de gracias y también la petición por esta amiga que acaba de fallecer. Ah, y por mis hijos, por su sanación espiritual. Y que si Dios, que si me conviene para mi bien, que me dé mi salud. Esas son mis peticiones. Amén, amén, amén.
0: Amén, querida Socorro. Gracias por comunicarte con nosotros. Gracias por abrir tu corazón. Y te comparto de Colosenses 1, versículo número 14, que dice, en Él nos encontramos liberados y perdonados. Y así, en esta confianza, en este abandono, en que tu amiga falleció, partió a casa del Padre, escuchó el llamado de Dios, porque es Dios el que recoge las almas. Así tenemos que tener la confianza también y también la oración de seguir rezando por ellos, porque todos tenemos la obligación de rezar por nuestros queridos hermanos que han adelantado en el camino.

0: recordar esto siempre: orar por los hermanos que ya han partido a la casa del Padre. Gracias por comunicarte y ahora voy a tomar otra llamada en línea directa. Muy buenas tardes. ¿Con quién tengo el gusto y de dónde nos llamas? Bueno, bueno.
1: Sí. Buenas.
0: Hola, buenas tardes. ¿Con quién tengo el gusto y de dónde nos llamas?
1: Con la señora Nelly de aquí de Aguascalientes.
0: Nelly, muy buenas tardes. ¿Cuál va a ser tu oración de alabanza para nuestro Señor el día de hoy?
1: Hoy quiero darle gracias a mi Señor por este día de vida, porque me dio gripa y tos y muchas flemas y estuve un poco inquieta, pero le doy gracias al Señor por todo lo que me ha dado. Y quiero poner en sus benditas manos las necesidades de todo el mundo. Darle gracias porque apareció la casucha del padre que se le había perdido aquí en el fraccionamiento Guadalupe Peralta y la fueron encontrada hasta allá, hasta Catedral. Pero le doy gracias a Dios que ya apareció y está contento el padre. Ahora le sigo pidiendo por todos los seminaristas que están aquí en el templo, que andan dando pláticas a todos nosotros. Le doy gracias a mi Señor por todo lo que nos ha dado, por esos seminaristas, por esos sacerdotes, por el Papa León, por los obispos y por todos, por la paz del mundo, por todos los enfermos, por todos los que necesiten una oración, por mi ahijada Yancita, para que Dios la ayude con ese matrimonio que va a formar con Anthony, que toque el corazón de esos dos y que se enamoren de verdad para que se casen bien a la iglesia. Y no más al civil, y ahora no más acostumbran a casarse así. También le pido a mi Señor por la salud de todos los enfermos, de todos los que necesitan, por María de Lourdes, que está malita, por Panchito, que está privado de su libertad, según él, inocentemente, que Dios tenga misericordia, porque Dios lo sabe todo. Nada es imposible para él. Le pido por Yancy, para que ya se componga de eso que trae en su vesícula, piedras, que tenga misericordia de ella, por Javier Salcedo, que anda en la adicción, por todos los enfermos, por Quique, por su marido de Yancy, para que se porte bien, por todos, por ese niño, que hagan vida a todos los matrimonios desunidos. Sí, mi Señor hermoso, aquí estoy en esta tarde pidiéndote por todos, por estos hermanos de María Visión que nos hacen posible comunicarnos y que son bien tolerantes. Bendice y bendice a cada una de sus familias. Te lo pido, Señor, en el nombre del Padre, y del Hijo, y del Espíritu Santo. Amén.
0: Amén, querida hermana Nelly. Gracias por comunicarte con nosotros. Primero que nada, quiero decirte humanamente que te recuperes pronto de tu salud, que Dios restablezca rápido tus fuerzas. Y te comparto de Romanos 12, 12. Tengan esperanza y sean alegres. Sean pacientes en las pruebas y oren sin cesar. Y en esta oración y en esta paciencia, cuando nos enfermamos, qué difícil cuando somos proactivos, pero también reconozco estas palabras de alabanza, de adoración, que le diriges a nuestro Señor. Gracias por haberte comunicado con nosotros. Y ahora vamos hasta la Perla Tapatía con María. Muy buenas tardes, ¿cómo estás el día de hoy?
2: Hola, ¿qué tal? Buenas tardes.
0: Gracias. Aquí está tu Señor. ¿Cómo quieres bendecirlo el día de hoy? ¿Tienes alguna petición en especial? Ayúdanos a bajarle un poquito a tu televisor, por favor, para poderte escuchar bien.
2: Hola, ¿qué tal? Buenas tardes. Bueno.
0: Sí, te escuchamos, María. Aquí está Jesús sacramentado. ¿Cuál sería tu oración?
2: Señor, mi oración es agradecerte por los días que me regalas, por los momentos que me das, especialmente por tu vida y tenerte en mis pies, dejar ahí a tus pies, a Alba, a los niños, a Marina López y a Jesús y Michelle, a los que me alcanzan, para que tú les ayudes y les guíes con tu luz y seas la persona que les va a llevar

0: estamos viviendo en el mundo entero, completamente, por las guerras, por la paz del mundo, por el Papa, por los sacerdotes, por los hermanos de María Visión, que tienen este espacio, que te los otorgas, que nos llaman para escucharnos, Señor. Te bendigo y te alabo, Señor, te doy gracias. Te pido por los enfermos, por todos los niños con cáncer, por todas las enfermedades que hay, Señor. Padre Santísimo, te pido misericordia a todos nosotros. Y así sea. Amén.
1: Amén, querida María, te comparto del Salmo número 18, en el versículo número 3. El Señor es mi roca y mi defensa, es mi libertador y es mi Dios, la roca que me da seguridad. Y en cada una de estas necesidades, en cada una de estas preocupaciones que tú le abres tu corazón al Señor, que Dios ponga esa fortaleza, esa firmeza, esa seguridad, porque acaso no hay otro Dios más que Él, el único, inigualable, que nos puede dar la certeza de nuestra vida. Muchas gracias por haberte comunicado con nosotros. Que Dios siga colmando tu corazón de bendiciones. Y voy a tomar la siguiente llamada, que es desde Guanajuato, y tenemos a Soledad. ¿Cómo estás, Soledad? Muy buenas tardes.
2: Aquí estoy dándole gracias a mi buen Dios. Bueno,
1: ¿cuál sería tu oración? Ayúdanos a bajarle un poquito a tu televisor para poder escuchar.
2: Estoy acá en León, Guanajuato, y estoy enferma, y para pedir por mis hijos y por mis hijos, que también me salieron viciosos, son viciosos, y por mis nietos, y ya mi esposo ya falleció, nomás estoy ya. Sí, por todos los sacerdotes y los obispos, y aquí de por todo México, y por ustedes que están allí trabajando y ayudando a los enfermos. Yo le doy gracias a ustedes y a María Visión, que los sacerdotes es una cosa grande y buena.
1: Sí. ¿Algo más, querida Soledad?
2: Bueno, sí. Muchas gracias. Les doy a todos que están trabajando en la pega. Sí. Muchísimas gracias. Que Dios los bendiga.
1: Gracias, igualmente, Soledad. Le pedimos a Dios por la recuperación de tu salud, por las necesidades y sobre todo la conversión de tus hijos, lo que tú solicitas. Y te quiero compartir de Isaías 41, que dice, Isaías 41:10, no temas, pues yo estoy contigo. No mires con desconfianza, pues yo soy tu Dios. No mires con desconfianza, aquí está tu Señor. No mires con desconfianza, que Él está escuchándote. Pon de tu parte lo que a ti te corresponde para que la sanación de Dios entre a tu corazón. Muchas gracias por ponerte en contacto con nosotros. Y ahora vamos hasta Parral, Chihuahua. Muy buenas tardes, ¿con quién tengo el gusto?
3: Octavio Raya.
1: ¿Octavio?
3: Sí.
1: ¿Qué tal, Octavio? Muy buenas tardes. ¿Cuál va a ser tu oración el día de hoy?
3: Agradecerle a Dios por el don de la vida, por el don de los alimentos, Señor, por el don de un trabajo, Jesús, sacramentado. Bendito seas, Señor, alabado seas y glorificado seas, Señor. Ensalzamos tu nombre, Señor, porque eres poderoso, porque eres misericordioso, Señor, porque eres bondadoso con nosotros, Señor. Gracias por escuchar nuestras súplicas. por inclinar tu oído, Señor, como dice el canto, Señor. Alabado seas, Jesús, glorificado seas. Hoy te consagro a toda mi familia, Señor. Te pido por todos mis hermanos, por mis sobrinos, por la salud de mi hermano Reinaldo, que le dio parálisis en su brazo de izquierdo, para que tú le des la salud que él necesita, mi Señor. Tú que eres el médico favorable, de ayer, de hoy y de siempre. Hoy te bendigo, Señor, porque estoy como el ciego Bartimeo, pidiéndote que Jesús, Hijo de David, ten compasión de nosotros, ten misericordia de todo el pueblo de Dios, Señor, de este pueblo de Santa Bárbara, Chihuahua, que es de donde te estoy hablando, Señor. Que bendigas a todas las familias, Señor, a todos los mineros, porque es un pueblo minero, Señor. Que los bendigas donde andan, en las profundidades de la tierra, mi Señor, sacando el sustento diario, mi Cristo. Bendito seas, alabado seas y glorificado sea tu santo nombre y tu sacratísimo corazón. Te pido por el Santo Padre, por sus intenciones, por las benditas almas del purgatorio, que por la misericordia de nuestro Dios descansen en paz. Así sea. Santísimo Sacramento, yo te doy mi corazón para que estampes en él tu santísima pasión. Amén, amén, amén.
1: Gracias, Octavio. Quiero compartirte del Cántico de Moisés en el versículo 30, capítulo 32, versículo número 3 del Deuteronomio, que dice: Voy a proclamar el nombre de Yahvé. Alaben a nuestro Dios. Él es la roca cuya obra es perfecta y todos sus caminos son justicia. Bendito sea Dios por ese trabajo. Gracias por ese testimonio. Gracias por compartirnos las grandes maravillas que Dios está haciendo en cada una de sus vidas. Yo bendigo, me da mucho gusto también escucharlos y por eso me uno a sus alabanzas, a esas gratitudes, esas peticiones que le hacen a nuestro Señor y sobre todo que llamen para decirle: Señor, vengo a darte las gracias porque tú obraste, tú hiciste, yo te pedí y me escuchaste, y esto es algo muy, muy maravilloso. Vamos a tomar otra llamada. Muy buenas tardes. ¿Con quién tengo el gusto y de dónde nos llamas? Bueno, bueno. Creo que no entró. Vamos a tomar otra. Muy buenas tardes. ¿Con quién tengo el gusto y de dónde nos llamas?
4: Buenas tardes.
1: Sí,
4: buenas tardes.
1: ¿Qué tal? ¿Con quién tengo el gusto?
4: De San Francisco del Rincón, Guanajuato.
1: ¿Me regalas tu nombre?
4: Me llamo Mari.
1: Mari de Guanajuato.
4: Mari Brizuela Gutiérrez, que pide a Dios por mí, Padre mío, porque estoy muy enferma, tengo una depresión, ya son 5 años, Padre mío, desde que murió mi esposo y mi hermano, Señor Jesús. Ten misericordia de mí, no me dejes sola, soy tu hija. Ayúdame, Señor Jesús, para ir al templo, para rezar, para pedirte. Ayúdame para que yo pueda comer y pueda bañarme, asistirme a todo lo que puedo. Ten piedad, misericordia de mí. Ten piedad, misericordia de todos los que están en contra. Ten misericordia de mí. No me dejes sola. Con tu sangre preciosa sea cubierta. Ni herida, ni muerta, ni presa, ni cautiva. Nuestros enemigos vencidos, el poder de Dios nos valga. La fuerza de la fe, la pureza de María Santísima y la santidad del Señor San José. San Ignacio de Loyola, dile al demonio que no es. San Benito Abán, líbranos del bandido, que el mismo demonio se coma su veneno.

0: Padre mío, no me dejes solo, Señor Jesús, en tus manos te pido y te pongo este sacerdote Antonio de Estucha de Villa Brizuela, que está tan enfermo, te pido por él, también te pido por este Martín, que, Padre mío, que tú sabes lo que anda de Catechú, de sus testamentos y todo, que se quite de todo eso, te pido por él, Padre Santísimo. Por su conversión de Martín Daniel, te pido, Chagoya Brizuela, y este sacerdote Antonio de Jesús, por Maldita y sus hijas, te pido, Señor, por su esposo, por todos los que están en contra mía, Señor Jesús, ese testamento, todo eso, te pido por el señor arzobispo de León, Jaime Calderón Calderón, te pido por este sacerdote Antonio de Jesús, Chagoya Brizuela, te vuelvo a pedir, por todo Romita Guanajuato, por mi casa de Herrera número 3. Ten piedad y misericordia de nosotros y del mundo entero. No me dejes sola, soy tu hija, Señor Jesús. Ayúdame, ayúdame, tú sabes, y el eterno descanso de mi hermano Ignacio Brizuela Gutiérrez. Y por el eterno descanso de Daniel Chagoya Longoria. Tú los conoces por su nombre. Ten piedad y misericordia de todas las benditas ánimas de tu purgatorio. Especialmente también la de mi papacito Marcelino Brizuela García y Josefina Gutiérrez Martínez, mi hijito que murió al nacer, Josefina Chagoya Brizuela. Ten misericordia de todos mis hermanos que ya murieron. Padre mío, no me dejes sola. Dulce Madre, no te alejes. Tu vista de nosotros no apartes. Ven con nosotros a todas partes. Sola nunca me dejes, ya que nos proteges tanto. Como verdadera madre, haz que nos bendiga el Padre, el Hijo y el Espíritu Santo. Padre, me te pongo esta casa de Melchor Ocampo 223. Ten misericordia de mí. Ayúdame, Padre mío, que Martín sea que no ande haciendo cosas malas. Ten misericordia de nosotros y del mundo entero. Te pongo todo San Francisco del Rincón. Ten misericordia de él. Ayúdame, Jesús, y todos los sacerdotes del mundo, te pido. Padre Santísimo, dame tu bendición. Amén, amén, amén.
1: Amén, querida Mari. Te comparto de Romanos 5, en el versículo número 3. Te vas a llevar de tarea tu leer hasta el 5. Romanos 5, 5 tú lo vas a buscar en tu Biblia. Yo te comparto, incluso no nos acobardamos en las tribulaciones, sabiendo que la prueba ejercita la paciencia y que la paciencia nos hace madurar y que la madurez aviva la esperanza. Hablas para pedir oración por esa depresión. Y a veces la depresión, como tú bien tienes identificado, es por el fallecimiento de tu marido de hace 5 años. Tener la causa es el 50% de la sanación, así que ya le tienes aventajado un 50% a esa sanación de la depresión. ¿Qué te corresponde lo demás? Muchas veces lo que queda en una depresión para poderla superar al 100% es encontrar un nuevo motivo, algo que me motive, algo que me apasione. Y te va a decir, ah, dimo que vaya, me busco otro novio. Bueno, a lo mejor Dios quiere por ahí otro compañero, pero no lo sabemos, ¿verdad? Aquí lo que tenemos que buscar es una actividad que inunde mi vida. Cuidar nietos, salir y viajar, poder ir a ver, platicar con los amigos, disfrutar, irme a tomar un cafecito, no estar encerrada todo el tiempo, dedicar a ver cómo se ve mejor mi casa, mover unas plantas de lugar, acomodar la sala de otra manera. Eso refresca nuestra mente y le ayuda a nuestro pensamiento a seguirse moviendo. Y recordar que el ejercicio al aire libre, salir a caminar por lo menos 30 minutos al día, de 30 minutos en adelante, nuestro cerebro empieza a crear nuevas estructuras neuronales que nos ayudan a tener mayor idea, mayor claridad, a que se nos fluya, se nos prenda ese foco de la fe y poder caminar en gracia y bendición. Gracias por comunicarte con nosotros, querida hermanita. Esto es un placer poder acompañarte. Yo espero que alguna de estas palabras pueda ayudarte a seguir adelante y que puedas salir muy pronto de esa depresión. Porque, híjole, hoy en día es la enfermedad del milenio, esa y la ansiedad. Pero quiero recordarles algo. En el sistema de nuestro cerebro, es muy simbólico porque cuando tenemos ansiedad o depresión, se activa una zona en nuestro cerebro que es de huida y escape. Y la manera de atenderla es caminando o corriendo, haciendo ejercicio en bicicleta, patinando. Son actividades que nos ayudan mucho a mejorar nuestra salud. Va a decir, bueno, este es un programa de oración, un programa de cadena de amor. Sí, pero tenemos que comprender que el cuerpo no está separado del alma y el alma no está separada del espíritu. Todo ser humano es cuerpo, alma y espíritu. Y no podemos desatender a ninguno de los tres. Por eso

0: dijo Jesús, no angustien el espíritu, y si angustiamos el cuerpo, nosotros permitiendo las enfermedades, pues estamos angustiando al espíritu, porque el mismo espíritu vive en nosotros. El espíritu se angustia. Muchas veces nos han preguntado, ¿y dónde estaba Dios cuando el Hijo estaba en la cruz? Pues estaba ahí mismo en la cruz. De esa misma manera Dios sufre junto contigo, pero no en un dolor agonizante, sino en un dolor que te vivifica, te levanta, te hace caminar. Esa es la presencia de nuestro Señor en nuestras vidas, en nuestros corazones, en esa voluntad. Y por eso retomo el tema del inicio. El Espíritu siempre viene a suplir nuestra necesidad. No quiere decir que me va a quitar, no quiere decir que va a ser en lugar de yo, porque eso hace el demonio. El demonio viene, te quita, te suprime y empieza a actuar él. Y no, Dios no hace eso. Dios quiere que nosotros trabajemos en colaboración con él. Por eso Jesús dice, Padre, que sean uno como tú y yo somos uno. No se sobrepone Dios Padre sobre Dios Hijo, ni Dios Hijo sobre el Espíritu Santo. Y es por eso que tenemos que aprender a ser lo más compatibles con nosotros mismos y seguir adelante. Queridos hermanos, ha sido todo un placer estar con ustedes el día de hoy y quiero poner junto con ustedes aquí en este corazón eucarístico a todas las llamadas que no alcanzaron a entrar porque había otras llamadas, por ejemplo, los de Querétaro, Lagos de Moreno, California, de Baja California, de Pachuca, de Hidalgo, de Parral, Chihuahua, pero también a todas aquellas llamadas o mensajes que entran por WhatsApp, por ejemplo, a Araceli Lozano y sus intenciones desde Durango, a Fernando Carmona e hijos desde Chicago, a Marcelino Mar por sus intenciones, a José Luis López Sánchez por su salud, Alfredo Silva Peña en Nayarit, por Carlos Alberto Domínguez y familia, por María Socorro Martín Becerra de aquí de Guadalajara, por Alejandro Guerra y Mariana y sus necesidades, Ercilia Guadalupe Sánchez Ruiz desde Ciudad Obregón, Sonora, por Maricruz Ruiz y familia aquí en Zapopan, por el padre Javier Ray y sus necesidades, por Alonso Mendoza Tula y por cada una de las personas que hoy enfrentan algún desempleo, alguna necesidad económica, para que Dios en su infinita providencia derrame abundantes gracias en cada uno de nuestros corazones y nuestras necesidades. Y por eso es que consagramos a los corazones, porque todo lo que consagramos es decir, es tuyo, Señor. Así, Señor, queremos ser tuyos y te consagramos a ti y al corazón de la Santísima y siempre Virgen María con esta oración.
1: Oración de consagración a los corazones de Jesús y María. Santísimos corazones de Jesús y María, unidos en el amor perfecto, como nos miráis con misericordia y cariño, consagramos nuestros corazones, nuestras vidas y nuestras familias a vosotros. Que nuestro hogar sea lleno de gozo. Que el afecto sincero, la paciencia, la tolerancia y el respeto mutuo sean dados libremente a todos. Que nuestras oraciones incluyan las necesidades de los otros, no solamente las nuestras. Sagrados corazones de Jesús y María, escuchad nuestra oración. Amén.
0: ¿En alguna ocasión le has dicho a alguien que has amado, me consagro a ti, te pertenezco, ya no me pertenezco yo, ahora te pertenezco a ti? Eso es una consagración. Decirle a Dios, te devuelvo lo que te pertenece y reconocer que yo soy tuyo, Señor. Y es por eso que cuando nos consagramos a Dios tenemos que vigilar que nuestra vida sea literal la de un consagrado. Y no estoy hablando de ser sacerdote o religiosa nada más. Tú y yo como laicos tenemos la obligación de vivir como consagrados, de servir como consagrados y de ser ante Dios como esa ofrenda consagrada para que se eleve hasta el cielo en su presencia. Queridos hermanos, para mí tu servidor Juan Carlos Díaz ha sido todo un placer poderte acompañar en este momento de oración. Quédate en la programación de María Visión. Dios te bendiga. Hasta la próxima.

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1: En Apóstoles de Nuestro Tiempo, el padre Antonio Márquez nos habla sobre la envidia.
2: Amigos, hablemos hoy acerca de la envidia. Se cuenta en una fábula que había una luciérnaga que se paseaba por los cielos, por el aire. Estaba contenta, disfrutaba de ser quien era y de hacer lo que hacía. Y una serpiente puso su mirada en ella y entonces sintió celos y quiso devorarla. Y se puso entonces a perseguirla para acabar con ella porque no le agradaba que ella diera luz. La luciérnaga, al darse cuenta de que la serpiente la perseguía, al principio no le dio mucha importancia porque pensaba ella, al cabo yo puedo volar y la serpiente no, será fácil salir de aquí, de este peligro. Y empezó a volar y a volar y a volar, pero se daba cuenta que la serpiente no cesaba de perseguirla. Ella siguió volando lo más que pudo y siguió volando, sin embargo no se rendía el enemigo. La serpiente era tenaz también en su persecución. La preocupación llegó cuando ella ya no podía más, se sentía exhausta, ya no podía volar. Irremediablemente tuvo que descender porque sus fuerzas no le daban para más. La serpiente llegó al instante para devorarla, pero antes de llevar a cabo el acto, le pidió unas palabras la luciérnaga y le decía, serpiente, ¿puedo preguntarte algo? Y ella responde, sí, al cabo vas a morir, te puedo conceder ese deseo, pregúntame lo que tú gustes. Le dice, ¿yo te he hecho algo malo a ti? A lo cual responde la serpiente, no, nada, no me puedes hacer nada. ¿He dicho algo contra ti o algo que te ofenda? No, tampoco. Oye, entonces, ¿por qué me quieres matar? ¿Por qué me quieres comer? ¿Por qué me quieres devorar? Y la serpiente le dijo, porque alumbras. Es decir, por envidia. ¿Cómo es que tú des luz y yo no doy luz? Y eso me molesta. He aquí la envidia. Cuando nosotros nos comparamos con los demás y empezamos a añorar lo que no es nuestro, nos visita la envidia. La amargura viene a nuestra casa y entonces corremos el peligro de amargarnos la vida y amargar la vida de los demás. Procuremos no compararnos con los demás. Agradezcamos lo que Dios nos ha dado. Disfrutemos los dones que sí son de nosotros. Y pidámosle a Dios que nos libre de esta tentación de la envidia que amarga corazones. Que nos conceda la gracia de ser generosos, de ser sencillos y de poder compartir lo que Dios nos ha dado con alegría.
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3: ¿Qué tal, señoras y señores, y también jóvenes y jovenazas? Espero que estén teniendo un excelente día, porque hoy, precisamente hoy, en este podcast que se llama Detrás de la Máscara, vamos a tener una invitada una invitadaza, es una gran amiga que ya tenemos desde la infancia, que nos conocemos. Va a charlar aquí con nosotros, que trae un buen testimonio. No sin antes, déjenme presento, soy Lexus Dorado, y quédense aquí en este podcast porque vamos a platicar de algo sobre cómo es que Dios nos vuelve a agarrar para llevarnos a su camino y ser unas personas útiles en todos los sentidos, útiles, ¿sale? Vuelvo a repetir, soy Lexus Dorado, te invito a que te quedes aquí en este espacio. Si ya nos sintonizaste aquí en la radio o en tu casa ya le prendiste la televisión o en las redes sociales, síguenos, porque estamos en www.mariavisionradio, y también estamos por WhatsApp, que aparece el número de teléfono aquí en la parte de abajo. Comunícate, déjanos tus comentarios, qué quisieras, a quién quisieras que invitemos, o no sé, lo que sea, ¿sale? También en YouTube nos puedes encontrar como María Visión Radio, y pues en mis redes sociales, que es Lexus Dorado en Facebook. Y pues también agradecemos a nuestro amigo y buen amigo Poncho, que está allá en los controles, para que esto sea posible y llegue hasta tu casa y hasta tus oídos. Pues sin nada más ni nada menos, pues quiero que se presente nuestra invitada. Ustedes van a decir, oye, Lexus, ¿por qué puros hombres y esto? Pues no, ya tenemos y vamos a tener chicas en este podcast también, porque también son bienvenidas, ¿eh? O sea, no solamente los hombres. Entonces, pues tenemos aquí a una gran invitada y la dejo que se presente solita.
4: Hola, hola, muchísimo gusto. Gracias, Lexus, por esta gran invitación. Estoy muy contenta y afortunada por estar aquí. Y ojalá este mensaje pueda llegarle a todas las mujeres del mundo, porque como lo acabas de decir, Dios hace maravillas en nuestra vida. Y pues bueno, antes que nada me presento, soy Verónica Enríquez, y pues bueno, feliz y agradecida por estar aquí y aceptar tener esta gran invitación aquí con ustedes.
3: ¡Qué padre! Pues Verónica Enríquez, ya tenemos desde niños, ¿no? Conociéndonos.
4: Sí, muchísimos años.
3: Recuerdo que tus papás nos llevaban a la escuela.
4: sí, era de que ya los esperábamos a la esquina o ya veían que está la camioneta prendida y vámonos a la escuela, ¿sí o no?
3: Sí. Por eso ahí tenemos esta amistad todavía, bien presente, pero hubo unos años en los cuales pues ya cada quien tomó sus distancias, ¿no?
4: Sí,
3: uno se casó y otros siguieron por allá y todo lo demás. Pero pues sí, aquí estamos, ¿no?
4: Sí, claro.
3: Sí. Pero, pues bueno, estamos aquí para que nos platiques un poco acerca de tu testimonio. Pero antes de entrar a esa materia o a esa tercera caída, quiero que nos platiques quién es Vero Enríquez, a qué se dedica, qué hace en estos momentos, a qué se dedica.
4: Muy bien, pues bueno, yo soy mamá de 4 maravillosas niñas, 4 mujeres, puras niñas, ¿cómo ves?
3: Puras niñas, pues las vamos a traer.
4: Bien bendecidas, sí, ¿no? La verdad es que son unas excelentes hijas, muy maravillosas. Pues bueno, yo soy una empresaria, yo soy asesora de belleza y nutrición, me dedico a compartir todos estos testimonios de salud y belleza. Entonces, pues ya tengo experiencia y pues sabes que desde chica me ha gustado toda esta parte de la belleza, porque ves que sí, mi hermana ahí tiene su estética.

0: Muy linda, mi hermana también ahí con su salón de belleza. Y pues bueno, yo eso me dedico, a ayudar a las personas, a mujeres, ayudar a mujeres a que tengan esta visión de que si yo puedo, ellas también lo pueden hacer, de que busquen, de que sus hijos sean una motivación, no un pretexto, ¿sí me explico?
1: Claro.
0: De cumplir sus sueños, eso me dedico, a tratar de transmitirles a esas mamás, que son mamás y papás, que pongan a sus hijos, que sean esa prioridad, el que diga, por mis hijos lo voy a conseguir, por mis hijos voy a luchar, a sacarlos adelante y a tratar de darles una mejor calidad de vida, que los pongan en esta parte de, por mis hijos me muevo, lo hago, y no como pretexto, porque es muy pesado ser mamá y papá al mismo tiempo. Entonces, pero es bien maravilloso porque la bendición es doble, ¿verdad?
1: Sí.
0: O sea, es doble trabajo, doble comida, doble todo, doble problemas, doble todo, pero doble la bendición. Sí. Entonces, esa es Vero Enríquez, esa. Soy una mujer luchona, trabajadora, y una mujer como cualquier otra mujer, ¿para qué lo digo? Con sus altas, bajas y todas estas partes de los altibajos que nos da la vida y problemas con los hijos, porque ahora sí tengo de todas las edades.
1: Sí, oye, tú tienes 4, yo tengo 2, entonces no sé cómo le hagas, ¿vieron? Sí.
0: Créeme que esa pregunta me la han hecho miles de veces. Oye, Vero, ¿cómo le haces? ¿Cómo le haces? Ahorita, yo te confieso, ahorita tengo mucho el apoyo de una persona, que siempre falta esta persona paterna a veces, pero duré muchos años siendo, me quedo con mis hijas yo sola cuando tenían 8, 4 y 3 años. Me quedo sola, agarré el papel de mamá y papá cuando mis hijas tenían esa edad. Y sí, fue muy difícil, créeme que fue muy difícil, porque hablando ya un poquito así en tema, te da depresión, te da ansiedad. Imagínate tener 3 boquitas que darles de comer, luego aparte pagar una renta, o sea, trabajar al mismo tiempo y con todas esas cargas encima. Entonces, esa pregunta me la han hecho miles de veces. ¿Y cómo le hago? Pues con la ayuda de la Virgencita y de Dios. O sea, siempre trabajando, echándole ganas, pero siempre con la bendición de ellos. O sea, en todo momento, ellos han sido los que han dirigido mi vida y me han ayudado a sacar a mis hijas adelante.
1: Qué padre, ¿no? O sea, fíjense, allá en casita, cómo es tan importante que a veces nos ahogamos en un vasito de agua cuando vemos que hay otro tipo de testimonios, como en el caso tuyo, que vamos a platicar un poquito más adelante. Hay mucha gente que se ahoga en un vasito de agua con un problemita bien mínimo, pero a veces no dimensionamos que hay más problemas en otras personas, pero no buscamos esa salida, ¿no? O sea, nos quedamos con eso. Una vez pasó una cosa bien extraña ahí en tu casa. Tenía que cambiar la válvula del baño porque ya estaba pues toda feíta, ¿no? Entonces, pues yo cerré la llave de paso, pero la llave de paso del tinaco no la cerré ni nada. ¿Cuál fue la sorpresa? Que se quebró la llave y empezó a salir, pero agua como no tienes una idea. Y mi mamá pues estaba enferma en ese tiempo. Y, o sea, platico de esto porque es parte de lo que mencionas, ¿no? Los problemas. Y estaba saliendo un chorro de agua, muchísima, muchísima agua. Y yo estaba con una cubeta y dije, se llena la mitad y la tiro y otra vez, ¿no? Me dice mi mamá, oye, ve y cierra la llave de paso. A ver, ma, no me esté hablando, me está diciendo, haz esto, haz el otro, haz esto. Cuando me dijo que cerrara la llave de paso del tinaco, dije, híjole, no logra ver la gente el problema que está sucediendo en ese momento. No me podía ayudar mi mamá porque se había quemado su pie, no podía caminar. Pero le dije, a ver, ma, no me hable porque estoy enfocado en el problema y estoy solucionando el problema, muy mínimo, pero déjeme. Y aquí voy con esto, que muchas personas ven lo de encimita, pero no logran dimensionar el problema que hay detrás de. Y eso es lo que nos quieres platicar el día de hoy, Vero.
0: Sí, entonces, claro que sí.
1: Pues órale, largo.
0: ¿Sí?

0: tenemos un buen
1: Sí, pues
0: programa,
1: mira,
0: ¿ven?
1: yo creo que ojalá y pudiera yo compartir y llegar a todas esas personas, mujeres que a lo mejor han pasado situaciones o están en una situación muy fuerte.
0: Y fíjate que hombres y mujeres, ¿eh, Vero? Porque hay mujeres que abandonan a sus
1: Ah, claro,
0: maridos.
1: ya estamos en una época donde créeme que yo he visto tantas situaciones de esas que tanto ya es en un lado y en otro y
0: Sí.
1: dices, wow, cuando antes no lo veías que era al revés y ahora ya de las dos
0: Sí.
1: partes.
0: Sí.
1: Y voy a hablar un poquito que creo yo por qué pasa esto.
0: Sí, tú.
1: Entonces, pues sí, muchas gracias por este espacio. Y sí, quiero esta parte que llegue, tratar de dar ese mensaje que con la fe, porque estamos hablando mucho que más que nada la fe, y a veces dice uno, ¿y qué la fe? O que ¿quién es Dios? ¿Quién es la Virgen? Entonces, porque
0: Sí.
1: llega un momento donde, o en esta época donde mucha gente dice, ay, o sea, ¿qué onda con eso? Es con lo que tú hagas o con lo que tú te digas, no la ciencia. Entonces, pues esta parte yo sí quiero platicarles un poquito mi experiencia. Voy a hablar sobre mi experiencia y de tantas situaciones, como lo acabaste de decir, entre hombres y mujeres que están pasando en esta situación que a veces se siente uno abandonado, solo, y dices, ¿qué hago? ¿Qué hago? ¿Y cómo tu vida puede dar un giro? Un giro. Entonces, pues voy a platicar un poquito de esto, cómo comienza mi vida el acercarme a Dios. Pues más que nada, siempre he venido de una familia católica, de una familia muy creyente, pero como acabas de decir, llega un momento en circunstancias de la vida que, pues que se va perdiendo esta parte, ¿verdad? De la creencia. Y pues bueno, ¿dónde fue donde yo me pierdo? Porque yo me perdí, y deja y te platico que llegó un momento de mi vida donde yo no creía ni en Dios, ni en la vida, ni en la naturaleza, ni en la Virgen, ni en el diablo, en nada.
0: Nada, o sea,
1: En
0: literal.
1: nada, literal, era de que
0: ¿Tampoco creías en Vero?
1: menos. O sea, qué bueno, fíjate, qué bueno que dices eso. ¿Cuántas personas sabemos y dices, ¿quién es Lexu? ¿Quién es Vero? O sea, ¿quién es? ¿Quién es? ¿Realmente sabe? Ahorita los que nos están escuchando o viendo, ¿sabes quién eres? O sea, vivimos por lo que vemos en redes sociales, por lo que escuchamos, por lo que la gente quiere que seas, porque desde chiquitos te van inculcando y te van diciendo, ¿qué quieres ser? Ay, no, tú vas a hacer esto. Ay, no, tú vas a hacer el otro. Entonces, ¿realmente sabe lo que quiere? No, Vero no sabía quién era Vero. Vero sabe quién es Vero desde hace apenas unos cuantos años. Sé quién es Vero en estos momentos, pero empezó a saber quién era desde hace unos cuantos años para atrás. Entonces, llegas, ¿cómo fue que pierdo toda esta parte? ¿Y cómo es como que me vuelvo a acercar y saber el poder que tiene Dios? Pues es algo muy, muy padre. Y bien dicen que no hay cosa mala en la vida, sino experiencias. Entonces, se convierten en experiencias para las personas que lo quieran ver de esa manera. Entonces, para mí mi vida ha sido llena de experiencias. Bastante. Hay experiencias padrísimas que tú dices, todavía las saboreo, pero hay experiencias que en su momento te dolieron muchísimo, muchísimo. Una de las partes donde yo comienzo esta parte de ya no creer en nada, fue cuando fue mi divorcio, antes del divorcio. Fue esta parte, quedarte con tres niñas chiquitas, sacarlas adelante, fue un golpe muy fuerte para mí. Y yo decía, ¿dónde está Dios? ¿Dónde está Dios? Entonces, pierdes toda esta parte. Me quedo sin trabajo, me quedo. Y bueno, empiezo a buscarle porque tenían que comer las niñas. Empiezo con un trabajo muy bueno. Eso te estoy hablando que fueron, ¿qué serán? A ver, tiene 8, 9, 10,
0: 12 años.
1: 12, 12, 12, 13 años aproximadamente. Eso. Me encuentro un trabajo muy bueno. Pero ¿qué crees? Quedó de cuando toda esta parte de la separación me provoca a mí mucha depresión, mucha ansiedad. No había día que no llorara. Incluso todas las que están pasando ese proceso saben que muchas veces hasta quieres ya no despertar. Es un proceso muy, muy doloroso. Y bueno, a mí lo que me sacó adelante era el compromiso de salir a trabajar para seguirle dando de comer a las niñas. Entonces, a mis hijas yo las dejaba encargada con una muchacha. Ella me cuidaba a mis hijas en ese tiempo. Parte mi mamá, parte esta persona. Y empiezo a trabajar. ¿Pero qué crees? Empiezo a trabajar, empiezo a ganar bien de dinero y me empiezo a empoderar. Pero ese empoderamiento que te va llevando a la perdición, ¿sí me explico?
0: Claro.
1: Esta parte de que yo traía mucho coraje, mucho, y decía, ¿cómo no voy a salir adelante? ¿Verdad? O sea, y empiezo a ganar mucho dinero. Y mi único Dios empieza a ser, ¿qué crees que es lo que empieza a ser mi único Dios?
0: Pues yo me imagino que el dinero.
1: El dinero. El dinero. Para mí no había otra cosa que mi único Dios empieza a ser el dinero, el poder. Entonces, ¿en qué cuestión de poder? El que quiero que me respeten, el que quiero mandar yo, el hacer. En ese tiempo yo trabajaba en una empresa de carnicería, donde están como 15 personas a mi mando, y quiero decirte que el dinero sí te cambia. Hoy entiendo, ahí te va, ya más adelante te voy a decir unas personas maravillosas que están en mi vida, que es la familia Carrillo. Esta familia me ayudó mucho a entender para qué. Yo tenía la creencia, bueno, eso ya más para no enredarme,
0: estamos,
1: pero bueno.
0: Estamos en la primera caída, ahorita llegamos a la
1: segunda. Sí, ¿verdad? Sí, es que esa parte es bien importante, pero
0: sí.
1: Yo esta parte sí era puro trabajar. La verdad es que descuidé mucho a mis hijas por puro trabajar. Y entre trabajar, también comienzo con el tomar. Yo nunca tomé, o sea, empecé a agarrar el tequila,
0: o sea, tomabas
1: la cerveza.
0: El tema de la depresión, ¿lo hacías?
1: Llegó un momento, ya no, en este momento empecé a trabajar y pues el dinero pues me quitó un poquito la depresión, ¿sí o no? O sea, ¿ves? El dinero, el trabajar, sí, me quitó, no hay, dirían por ahí, el dinero sí, sí te ayuda muchísimo, ¿verdad? Pero no te cura ese vacío que sientes por dentro de ti. Entonces yo empiezo a trabajar, pero no, yo empecé a hacerme fiestera, para que me entiendas. Más bien esta parte, no tomar que por decepción, no. Empiezo a salir con amistades que me invitaban a restaurantes. Entonces era de, ten, tómate un tequila. Ay, no, yo no quiero. Y ahí yo no. Y entre eso, entonces llegaba muy tarde con mis hijas, trabajaba mucho, salía muy temprano a trabajar, llegaba muy noche, descuidé mucho a mis hijas. Pero llegó un momento donde a mi gente me decía, oye, es verdad, es que como que por ahí no es el camino, sobre todo la mamá, las benditas mamás, ¿sí o no? Mi mamá siempre fue una persona que siempre ha hecho oración por todos sus hijos, por toda su familia, una mamá donde, y las mamás siempre, siempre, ¿qué padre no quiere lo mejor para sus hijos? Ahora que somos padres.
0: Sí, no, pues claro.
1: A veces les llamamos la atención, ¿sí o no?
0: Sí.
1: Y a veces, supuesto, los hijos, ¿qué te dicen? Ay, es que tú estás mal. Ay, es que tú no sabes. Pero bueno, al final, ahora bien decía mi mamá que uno nunca es padre, uno nunca es hijo hasta que no eres padre. Entonces, mi mamá siempre me traía de que, Vero, eso no está bien. Y Vero, ay, mamá, es que me lo merezco. La típica es que trabajo mucho, es que esto, es que el otro. A mis hijas no les falta nada. A mis hijas, ahí está su comida, ahí está su casa, quien las cuide. Pero en realidad les faltaba su madre. No hay nada que les llene este espacio. ¿Y qué pasa? Llega un momento donde ya yo bien, bien emocionada, con muchas amistades, y yo creía que ese era la vida, ¿no? El vivir, es el poder, el dinero, las fiestas, esta parte. Pero no sé si te ha tocado, Lexus, que llega un momento en tu vida donde dices, ay, tengo el mejor carro, a lo mejor las mejores amistades, tengo mucho dinero, pero sientes ese vacío en el corazón, esas veces que dices, wow, tengo la vida, a lo mejor en el momento que quieres, que habías soñado en algún momento, pero sientes ese vacío.
0: Claro, o sea, sí, o sea, A mí, al final de cuentas, me llegó a pasar algo no similar a tuyo. O sea, todavía no estaba casado en ese tiempo, uh-huh. no tenía hijos ni nada. Pero me llegó a pasar. Uh-huh. Trabajé en unas organizaciones en las cuales sí ganaba mucha lana. Mucha lana, me iba muy bien. Y yo lo despilfarraba. Me iba con los amigos. Y yo creía que esos amigos eran tus amigos. Pero pues, oh, sorpresa, ahí viene esta parte.
1: Sí, esta parte exactamente donde el trabajo se empieza a ser complicado, no deja de ser una empresa y entre compañeros, entre mujeres, entre compañeros, a veces hacerte la vida imposible y créeme que yo ya no podía más y me salgo de trabajar. Me salgo para poner mi propio negocio, en ese tiempo puse una carnicería. Y invertí todo el capital que yo tenía. Y ahí, créeme que ahí empieza el bajón. Ahí empieza donde tener dinero, poder tener todo. Yo pongo mi negocio. Y créeme que no me fue tan bien. No me fue tan bien. Y se empezó a ir todo a la borda. A no tener muchas ventas. Los trabajadores que yo tenía ahí no podía confiar en ellos y para acabarla viene otra parte muy fuerte, salgo embarazada de mi cuarta hija, cuando supuestamente yo ya no podía tener hijos, imagínate.
0: Bendito Dios.
1: Y fue un momento de mi vida muy crítico, ahí marca un antes y un después. Y fue un momento muy, muy desesperante porque el negocio ya no me estaba dando lo suficiente. Me quedo sin amigos. El por qué me quedo sin amigos, ahí decía cuando recuerdo que yo tenía muchos amigos, me decían, cuando necesites algo, sin dudarle, con ojos cerrados, a la güera, sí. La güera lo que quiera, la güera lo que necesites. Si algún día estás pasando un mal momento económico, de dinero, lo que necesites, ahí vamos a estar. Entonces, llegó un momento donde ya no podía sostener mi negocio y les marqué a esas amistades que creía que eran amistades de corazón. Oye, es que yo necesito para surtir y te lo devuelvo en esto. Ay, es que ahorita salió un compromiso. Llega un momento donde ya nadie te contesta. ¿Dónde están todos los amigos? Nadie. Nadie está en esos momentos.
0: Nadie, exacto.
1: Llega a esta parte donde ya estaba a punto de dar a luz a mi hija. Fue un embarazo muy riesgoso desde el principio, pero fue un embarazo donde realmente yo decía, ¿por qué Dios, habiendo tantas personas que quieren hijos en el mundo, por qué me lo mandas a mí? Y más en este momento tan crítico que no me está dando el negocio, que no tengo ni para pagar ya mi casa porque pagaba renta. No tengo a veces ni para darle comer a mis hijas, me siento muy mal de salud. ¿Por qué otro hijo? ¿Por qué? Renegaba, odiaba a Dios. Yo decía, ¿por qué? Tú no existes, tú me odias, ¿por qué me mandas otro hijo? Entonces, hablo con mi mamá y me dice, tenía mucho miedo yo en decirle a mi mamá y a mis hijas, porque cuando me divorcio, mis hijas jamás volvieron, para los ojos de mis hijas, era solamente trabajar, ellas nunca me vieron con nadie más. Entonces, de repente, imagínate, salgo embarazada y fue un cambio para todas, muy fuerte. Y nace mi hija y el negocio se cerró porque se vino a la ruina el negocio. Nace mi hija y yo sentía que ya iba a morir. Yo decía, ya no quiero salir del hospital, ojalá me muera. Y mis hijas se quedan con mi mamá, con mi hermano, y ahí se quedan. Pero ¿por qué te digo esto? Porque yo no creía ya en nada. Ahí fue cuando decía, ¿dónde está? ¿Cuál universo? ¿Cuál Dios? ¿Dónde está la Virgen? ¿Dónde está? O sea, aquí no es cierto. Eso uno tiene lo que tiene por sus propios, como diría, ¿verdad?
0: Sí, claro. Entonces, que no mencionamos la palabra textual porque sí, claro, no podemos, ¿no?
1: Claro.
0: Pero si hacemos en las mañanitas unos huevos ahí para degustar algo más
1: okay,
0: o menos.
1: Ok, más o menos. Entonces, esa era la palabra. Entonces, llega la niña y caigo en una depresión. Aparte, me dio la depresión posparto, imagínate.
0: Oye, eso es muy... Fíjate que eso de la depresión de posparto, hace poco lo escuché y no me imagino qué tan impactante es para ustedes las mujeres.
1: Demasiado, demasiado, demasiado, demasiado. O sea, al grado de decir que yo no quería ni ver a la niña, imagínate. Salgo del hospital Y yo decía, esto es vivir. No sé si les ha pasado alguna de los que nos están escuchando que dicen, ¿qué sentido tiene la vida?

vida, trabajar, pagar deudas, darle de comer a los hijos, levantarte, aguantar a la clientela, salir a trabajar, volver.

0: dos, tres meses sin trabajar y con esto me las llevaba al mar, a la playa. Entonces, realmente no aproveché cuando hubo en su momento. No lo aproveché. Porque al final, cuando eres empleado, no, por muy bien que te vaya, no dejas de ser empleado. Al patrón se le ofrece y adiós, o en este caso yo dije adiós. Entonces, así como me fui, llegan otros y todo. Entonces, yo aproveché un poquito el dinero para emprender mi propio negocio, que fue esta carnicería. Y pues realmente no pude sostenerla, y más porque en el cortito tiempo salí, te digo, embarazada de la niña. Y te digo, ya volviendo, cuando nace la niña, ahí fue donde tocó fondo. Ahí, todavía en este tiempo no tocaba fondo, ¿eh? ¿Toco fondo en qué sentido? Que te das cuenta que la única persona que estaba ahí en mi vida eran mi familia. Mi familia, mis papás y mis hermanos. Nadie más. Nadie más. Me sentías vacía, loca. Y todavía no podía agradecer yo que estuvieran ellos. ¿Sí me explico? O sea, tan mal que yo decía, ellos siempre estuvieron conmigo, pero yo nunca quise involucrarlos, y yo decía que yo no los necesitaba. Llega una etapa en tu vida donde dices, yo no los necesito. Entonces, ahí estaban ellos. Siempre estuvieron ahí conmigo. Me ayudaron a salir adelante en el sentido de darme muchos ánimos. Mi madre era la que, ya cuando salgo del hospital, caigo en una depresión, que te digo que traía la depresión posparto, aparte la depresión y decir, ¿qué voy a hacer? Porque duré cerca de 2 meses un poquito mal de cuando nació mi hija, y empiezo a trabajar y vuelvo a los tianguis. Mi familia, mi papá, mi hermano trabajan en los tianguis, un trabajo muy honesto, un trabajo hermoso.
1: Es muy bonito.
0: Pero para mí en ese momento, el volver ahí, yo lo digo con toda sinceridad, con toda la humildad del mundo, decía, no puede ser posible volver al tianguis. Cuando yo me sentía volar, ¿sí me entiendes? Se me subió el dinero, se me subió el ego. Y yo decía, y salía con mis niñas recién nacida y la otra más grandecita a trabajar a las 4 de la mañana, irnos al tianguis, a despachar, a hacer. Entonces, empiezo a agarrar el ritmo. Y te estoy hablando que en cuestión de fe, yo no tenía nada, de cuestión de Dios, nada. Llegaba con mi mamá y mis otras dos hijas ya más grandecitas, y empezaba la rebeldía, los jóvenes la de la rebeldía. Y empezaba, amá esto, y decía mi mamá, ¿y ya fuiste a misa? No. ¿Y ya esto? No. Para esto, diario pasaba lo mismo, había muchos problemas de dinero, había muchos problemas con mis hijas, muchos, muchos problemas. Empecé, unos días trabajaba en el tianguis, los otros días me iba con mi hermana a la estética a trabajar, ahí con mi hermana, otros días me ponía a limpiar casas, otros días me ponía a vender lonches en las escuelas, entonces en una escuela que tengo enfrente de mi casa, su casa. Entonces trataba de buscar la manera. Pero yo diario muy decaída, muy triste, y yo decía, enojada con Dios, yo enojada que por qué me había tocado esa vida tan miserable si yo no era mala. La típica, ¿verdad? De que es que yo no soy mala, ¿por qué me pasan las cosas malas a mí? Claro. Sin saber lo que me tenía, lo que el regalo que me tenía Dios. Me estaba preparando y hago esta parte. Para todos los que nos están escuchando, que si están pasando ahorita en un momento difícil, que dicen, no puedo más con mi vida, espérate, porque dicen que entre más fuerte es la prueba, más grande es la bendición. Entonces, ahí viene lo bueno de Dios. Me estaba preparando para algo muy grande, en un Dios que no creía yo, en un Dios que desde chiquita me enseñaron que existe un Dios, que existe la Virgen, pero a través de las circunstancias de la vida lo fui sacando de mi vida, porque lo saqué. Él nunca me sacó de su vida, yo lo saqué de mi vida. Entonces, empiezo a trabajar, a sacar a las niñas adelante. Y pues bueno, ¿y qué crees? Que esta parte mi mamá es una parte bien, bien chistosa que lo hago, porque hay personas que bien dicen que cuando te están jode, ¿verdad? Así como hay amistades que te están invitando a cosas que no son muy productivas, claro, en la vida ni con Dios. Entonces hay personas que te jalan. Entonces, en ese momento era mi madre. Mi madre fue bien chistosa porque llegaba.

0: Ay, mamá, ya no soporto a Evelyn, ya no soporto a Fanny. No estoy, estaba hablando porque están en la etapa de la adolescencia y ya no, y la casa y los hijos, yo ya no puedo. Siempre, hoy en día, yo lo digo, siempre me puse el papel de víctima, la víctima, la simple, ¿cuántas víctimas, verdad? No nos hacemos. Y mi mamá, ¿ya fuiste a misa? Sentadita, bien pacífica.
1: Oye, como
0: No.
1: el video que sale en las redes sociales. ¿Ya tomaste café?
0: Ándale.
1: ¿Ya tomaste café?
0: Sí,
1: Algo
0: así.
1: así.
0: Mi mamá, ¿ya fuiste a misa? No. Vero, es que, ¿qué te he dicho? Es que ponte a rezar el rosario. Pídele a Dios. Él te va a iluminar con tus hijos. Yo así lo saqué adelante, Vero. Yo sí lo saqué adelante. Yo sé como que diario lo mismo. ¿Qué crees? Ya me caía hasta mal mi mamá. No quería ir porque decía, ya sé qué me va a decir mi mamá. Ve con Dios. Ve a misa, ve. En ese tiempo me decía, ¿ya fuiste a la hora santa? Ay, mamá, estar, ay, mamá. ¿Y qué es la hora santa? No, pues una es el momento donde dicen que hace la hora santa y Dios les da muchos dones y hace muchos milagros en esa hora santa. Pues bueno, para no hacerte la larga, mi mamá me hartó porque diario me decía lo mismo que iba, no había otro tema más que eso. Y decía que si no me acercaba a Dios, mis problemas no se iban a solucionar. Y pues ahí voy. Yo dije, ya para que no me esté jodiendo, a la mañana que vaya con mi mamá le voy a decir, ya fui a misa. A ver, ¿con qué me sale? Ya fui a la hora santa, ma. Y ahí voy a una oración, a una hora santa. Nunca se me va a olvidar. Fue una hora la hora santa, poquito, pasadito. Pero sentí algo tan extraordinario ese momento. Créeme que yo estaba en la fila de mero atrás. Como dije, no, me gusta, agarro y corro hasta mero atrás. Estaba el Santísimo expuesto, haciendo mucha oración y ahí sentí como un jalón, como que me decía, gracias porque estás aquí. O sea, en vez de yo decir, gracias Dios porque estoy aquí, no, él me decía a mí. O sea, no sé si has sentido esa parte que como esa voz inconsciente o esa, no sé, que para mí ahorita es
1: Sí,
0: Dios el que te estaba
1: claro,
0: llamando.
1: sí. O sea, Dios nos habla de distintas formas, pero, por ejemplo, en tu servidor, siempre me habla a través de la mente. Siempre, siempre, siempre. A muchas personas tal vez les habla a través de de las plantas, a través de los niños, a través de la misa, pero a mí siempre Dios me habla a través de la mente. O sea, escucho esa vocecita que me dice esto, el otro y así.
0: Sí.
1: Entonces, pues de esta manera sí.
0: Y bueno, ahí fue donde comienzo y fui y ya llegué con mi mamá y me dijo, así sigue, pero ahora ve al Santísimo. Y yo, ay, mamá, ya fui, ahora, no vi, debes de ir. Pues deja platicarte que yo como ya no podía con mi vida, yo ya no podía, yo decía, esa vida no me gusta, no la quiero. Tenía tantos problemas de dinero, tantos problemas con mis hijas, a pesar de que, te digo, mi mamá fue la que me inculcó que me volviera a acercar. Empecé a ir al Santísimo. A cerquitas de mi casa hay una capilla y empecé a ir al Santísimo todos los días, ¿eh? Lloraba, yo lloré mucho, lloré mucho. Yo me sentía como tú dices, ¿cómo le hacías, Vero, en ese tiempo con? No, ya eran cuatro niñas. Yo lloraba y yo le decía, yo no puedo con cuatro, Señor, yo no puedo, Padre mío. Recuerdo que llegué una vez a la capilla ya no enojada, me hinqué, me postré con la niña en brazos, la puse en el piso, agaché y empecé a llorar y yo decía, no puedo más, Señor. Dicen que existe un Dios. Si existe un Dios, demuéstramelo. Dame una pequeña luz y demuéstrame que existe. O sea, me vengo contigo, contigo quiero estar. Aquí estoy, Señor. ¿Qué quieres de mí? ¿Qué quieres? Demuéstramelo. Lloraba mucho. Ese dolor que sientes que sale del alma cuando dicen, ay, es que me dolió el alma. Realmente duele el alma.
1: Sí.
0: Lloraba mucho. Iba todos los días al Santísimo. Todos los días, todos los días, todos los días. Y te voy a decir una cosa. Yo no iba a pedirle cosas. ¿Qué crees que? Bueno, sí iba. Primero que me confortara y qué quería de mí. Y otra de las cosas que yo le empecé a pedir, porque esta parte, ¿cuántas personas no le pedimos? Señor, dame sabiduría, dame salud, dame paciencia, dame. No, yo le decía a Dios, dame felicidad. Quiero ser feliz, quiero ser feliz, quiero ser feliz, ayúdame a sacar a mis hijas adelante, quiero ser feliz. Yo ya no te pido dinero, no te pido lujo, no te pido amistades, te pido que me ayudes a ser feliz, porque siendo feliz sé que va a cambiar mi vida. Poco a poco empezaron a llegar personas a mi vida, empezó a fluir el trabajo como varita mágica, el trabajo. Entonces, y tener que cargar con esta, no sé si puedo llamarlo enfermedad hoy en día, que es la que abunda demasiado la ansiedad y la depresión.
1: Pues se puede decir que sí es como una enfermedad, ¿no? O sea, allá en casita y ahí los que nos están escuchando, ahí pues pónganos en los comentarios.
0: Sí, en los comentarios, quiero que me digan, porque es lo que más ahorita está fluyendo, lo escuchas y lo ves en todos lados. Y realmente mucha gente a veces dice, ay, eso. Solamente el que lo vive sabe lo difícil que es eso. Aparte, con 4 hijas, imagínate. Mi familia siempre me apoyó, yo no lo voy a decir, siempre me apoyó. Pero como cada quien tiene sus propios gastos, sus propios problemas, ¿sí me explico? Entonces no me involucraba a tratar de estar mucho que me solventaran mis papás o mis hermanos, que sí me apoyaban muchísimo, pero era como, ¿te metiste tú en esta bronca? Ahora jálale y salte a donde tú misma te metiste. Claro. Entonces pasa esto y empiezo a ir de al Santísimo, y en ese tiempo todos los martes me iba a la hora santa. A la hora santa y postrada ahí cuando estábamos en la oración, yo le empezaba a hablar mucho a Dios. ¿Has escuchado eso donde dice, pídele a Dios lo que tú quieras, porque Dios es tan maravilloso que Dios te da en abundancia, no te limites? ¿Cuánta gente no nos limitamos a pedirle a Dios cosas y no te limites en pedirle a Dios? Primero comencé a decirle que me diera esa paz, esa felicidad, y después yo quería tener un trabajo estable, ¿sí me explico? Porque yo tenía muchos trabajos. Y aunque cargaba con mis hijas, pero era muy difícil porque en el tianguis, en la estética, limpiando casas, a veces no las cargaba todas, unos días las dejaba con mi mamá, otras me las cargaba yo, porque pues una hija te la cuida quien sea, dos pues más o menos, pero ya 3 o 4 te dicen, no, ya, chole, párale, o sea, párale. ¿Sí o no?
1: Sí, claro.
0: Cuando pasa el año y medio, en una de las oraciones santas que fui, dije, me llega esta parte divina, que yo lo digo, y digo, gracias Dios, porque ahora entiendo por qué me mandaste a mi hija. Me la mandaste en el mejor momento de mi etapa. ¿Y por qué te digo que me la mandó en el mejor momento de mi vida? Porque si Dios no me haya mandado a esa niña, a lo mejor yo no estuviéramos aquí tú y yo platicando. Esta parte me la mandó en ese momento, a lo mejor, no sé, yo a lo mejor ya ni estuviera en este mundo, o no sé dónde anduviera, porque realmente estaba muy mal, con amistades muy, muy, muy feas. Entonces, a lo mejor ya ni estuviera aquí. Entonces, me doy cuenta que me mandó ese gran ángel, y ese gran ángel, ¿qué crees? Fue el que vino a transformarme mi vida en fe, en nuevas amistades, en nuevos proyectos. Pero sobre todo, este bello ángel que fue mi última hija, fue la que vino a acercarme a Dios, a la Virgen, a volver a renacer en ellos. Fue la que me acercó esa niña. Entonces, después de año y medio, te digo, me di cuenta por qué Dios me había mandado a esa hija. Dios nunca se equivoca, era lo que te decía, que son experiencias que pasan. Cada cosa que viene en la vida son experiencias. Cuando yo decido entrar a esta parte de la espiritualidad, empiezo a ir a un seminario, al Seminario Sagrado Corazón de Jesús. Empiezo a asistir a ese seminario, a oración a la capilla, y un seminarista nos daba pláticas y me decía, Vero, ¿estás segura que quieres? Eso implica que quieres acercarte a este nuevo mundo, por decirlo así. Dice, esto implica que vienen cosas más fuertes. Y lo que te platicaba hace ratito, ay, no manches, si he pasado un chingo de cosas, como más fuerte. Pues no, oye, se supone que me estoy acercando a Dios. No, pues sí, pero el acercarte a Dios, créeme que va a ser más fuerte, pero vas a ver el mundo de diferente manera. Y empiezo a jalarme con mis cuatro niñas y la más grande súper rebelde y era bien difícil y empiezo a ir a misa, empiezo a acercarme a la hora santa, no faltaba yo a mi oración, ese era mi momento para estar con Dios, para agradecerle a Dios. Y te estoy hablando que las cosas no fluían muy bien, pero tenía esa espinita de que voy. Y empezaron a surgir muchas cosas. Hay otra cosa que cuando iba todos los días al Santísimo, yo le decía a Dios, Dios, mándame un trabajo donde gane mucho dinero, donde pueda estar con mis hijas, donde pueda compartir con mis hijas, donde pueda arreglarme, porque pues en la carnicería nunca estaba arreglada. Y donde pueda arreglarme, donde pueda conocer mucha gente y donde pueda viajar. Tú has dicho que te pidamos en abundancia. Sí. Y de esas veces que te llega un rayito como que, ay, oye, si tu nieve, ¿de qué la quieres? ¿Sí me explico? Hasta yo decía, no sé, Dios, ¿qué? Pero tú eres maravilloso y tú eres grande. Y tú dices que te pidamos en abundancia, que no nos limitemos en pedirte. Yo lo quiero para el bien mío y para el bien de mis hijas. Ya no quiero dejarlas solas. Ya no quiero volver al pasado. Ya no quiero volver a lo de antes. Quiero una vida nueva y quiero una vida renovada. Quiero una vida en ti. Quiero saber qué es vivir en ti, Señor. Entonces, eran palabras muy fuertes, ¿eh?, para mí en ese momento. Entonces, dicen que tú lo das todo. Señor, ayúdame, ilumíname. En eso, cuando yo sentía que las cosas empezaban a fluir un poquito mejor, te digo que empecé a agarrar, vender lonches en una prepa y me iba muy bien, empecé a agarrar allí y empecé, trabajaba, te digo, limpiando casas, vendiendo lonches en el tianguis y que llega la pandemia y ¡zas! Otro bajó muy fuerte porque empecé a agarrar ritmo y empieza. Para comenzar, cerraron las escuelas. Sí. Y para mí era uno de mis ingresos un poquito
1: fuertes.
0: Y donde pues yo cocinaba en la casa y tenía que cruzar la calle nomás para llevar los lonches, ¿sí me explico?
1: Sí.
0: Entonces, eso. Se cierran las empresas, sus trabajos y la gente se empieza a ir a su casa. Pues la casa que limpiaba, pues ya tampoco. Las estéticas, tú dime, tampoco.
1: No, todos.
0: Y los tianguis empezaron a bajar mucho gente. ¿Y qué pasó? No, pues ya no vengas al tianguis, pero apenas vamos, porque también muchos tianguis los quitaron. Pero los tianguis, yo seguí trabajando en el tianguis. Ahí, antes de la pandemia, en una de las oraciones que estaba, yo le pedí oportunidad para convivir con más gente, con gente nueva, con gente renovada. Y yo decía, Dios, ponle las cosas en el camino. Créeme que si es tu voluntad, yo lo voy a hacer de corazón. Yo lo voy a hacer. Si esa es tu voluntad, lo voy a hacer. Ahí me llega una oportunidad de... En una parroquia, en mi parroquia, de donde yo vivía, era una como de puras mujeres, de mamás solteras. Entonces me hablan del templo y me dicen, oye, ¿nos puedes apoyar? Y yo, no, pero es que yo no tengo conocimiento, ¿no? Y queremos que tú seas la líder porque es un nuevo grupo que vamos a hacer de mamás solteras. Siempre te hemos visto que vienes con tus hijas a misa. Sabemos que eres mamá y papá para tus hijas y queremos que nos apoyes. Entonces, empecé a apoyar y fue algo bien bonito. Fue una experiencia bien bonita porque aprendí mucho de Dios, mucho, mucho, de cómo reforzar la fe. Todo lo que habían pasado también muchas mujeres en las que vienen escritos en la Biblia. Sí. Entonces, una de ellas, me acuerdo que hablamos mucho de Noemí, de Esther, de María Magdalena, de sus vidas, de muchas. Entonces, llegaba un momento donde decía, ay, sí, pero ¿cómo le hago para eso? Eso me preparó y renegaba. Yo decía, pero bueno, Dios, sé que me va a poner algo más en adelante. Y fue como, duré 6 meses en ese grupo aproximadamente y fue cuando llegó la pandemia y ya no nos podíamos reunir en ese grupo de mujeres, de mamás solteras. Ya no nos pudimos reunir, nos separamos. Tú sabes que la pandemia hizo mucho despapaye, mucha sí. gente perdió la fe, perdió familiares, perdió muchísimas cosas, pero ahí entra una nueva etapa en mi vida para mí, exactamente en pandemia. todo lo que venía pidiéndole a Dios desde hace 2 años, que le lloraba,

0: le imploraba, le suplicaba, llega una nueva oportunidad de negocio para mi vida. En un momento donde dice, ¡chin! En plena pandemia yo no tengo ni dinero para invertir ni nada, y ahí empieza mi transformación. ¿Qué pasa? Y yo siempre lo he dicho, que mi negocio es por gracias a Dios, porque Él fue el que me transformó. ¿Te acuerdas que te comentaba que yo duré 2 años diciéndole, quiero un negocio donde pueda convivir con mis hijas, donde sí, trabaje con mis hijas, claro, donde conozca mucha gente, donde pueda arreglarme, donde pueda ser yo misma, donde me pueda encontrar yo? Y aparte, el piloncito, si quiero viajar por el mundo, claro, pues ahí llegó eso. Empieza esta oportunidad de negocio, este nuevo emprendimiento para mí, mis hijas, y todo fue gracias a Dios. Cuando yo otra vez balanceé todo y que dije, Dios mío, ¿por qué llegó pandemia? Si apenas me estaba empezando a ir bien de nuevo, me dejas otra vez sin nada. ¿Por qué? Me sentí triste en ese momento, decepcionada, pero en el fondo dije, tú me has ido dando y sé que viene. Esta era la parte donde me decía el seminarista, cuando estás con Dios o te acercas a esta parte de la espiritualidad, no quiere decir que no va a haber enfermedades, no quiere decir que no va a haber problemas, pero es real que cuando empiezas a aceptar a Dios en tu vida, ves las cosas de diferente manera, ya no lo ves con esa carga, con ese temor, con esos miedos. Entonces empieza a transformar mi vida al grado de decirte que he viajado por el mundo, que tengo unas hijas maravillosas, que gozamos de mucha salud en todos los sentidos. Entonces, esta parte de fe, la fe es esa parte que sabes que va a pasar aunque no la veas.
1: Sí, claro.
0: Que no la veas.
2: Hay algo, que ahorita que mencionaste viajes, o sea, yo hace unos 3 años aproximadamente, miré a Vero que subió unas fotos en Facebook y dije, anda en Dubái, o sea, ¿qué está haciendo esta mujer para andar allá, verdad? O sea, y le mandé un mensaje, ay, hola Vero, ¿cómo estás? Padre. ¿Cómo estás? Oye, ¿qué andas haciendo en Dubái? Y ya, pues me dijo, no, es que fíjate que esto y el otro, ¿cuándo te visito a tu casa? Y esto, y ya, pues va a venir a platicar cómo le fue en Dubái, ¿no? Pues ya me platicó y, o sea, yo le dije, es que es increíble que estés allá porque yo te conozco, pues. Pero ahora que ya me cuentas, digo, órale, qué chido, ¿no? O sea, qué padre que hayas tenido esta experiencia, el haber conocido este lugar y otros, ¿no?
0: Sí, mucha gente lo dice, ay, es que suerte. Dice, suerte. No, ay, es que muchas cosas digo, no, no es suerte, es Dios y es tu trabajo. ¿Por qué lo digo? Fue una experiencia bien bonita ahorita que lo dices. Oye, sí lo confieso, andaba en Dubái, endeudada, con ansiedad, depresión y sin dinero. Era lo que te platicaba, ¿sí o no? Sí, o sea, sí, sí. Fue algo bien curioso porque, pero yo en Dubái. Y mucha gente, déjate digo de esta parte experiencia en Dubái, que cuando, así como tú me viste en el Face, mucha gente se quedó en shock, porque anteriormente la gente sabía que a veces no tenía ni para comer, con 4 hijas, endeudada. Entonces de repente me ven en el viaje, y incluso ese viaje tuve una, ¿cómo te puedo decir? Una sensación tan maravillosa. Estábamos en la bahía de Dubái, en el yate más caro de ahí. Estamos festejando el cumpleaños de Fer Carrillo ese día. Y estábamos en la bahía y yo me alejé de toda la gente. Estábamos en pura fiesta ahí en el yate. Y me alejé, me fui hasta atrás. Entonces había tantas luces, era una noche tan estrellada, o sea, había tantas estrellas, los edificios tanta luz había y el cielo tan estrellado, y empecé a llorar, a llorar y a llorar y a llorar con un sentimiento, pero era un llorar de alegría, un llorar de agradecimiento.

0: pensamiento y mis palabras fueron: gracias Dios por este maravilloso regalo. Gracias porque sé que todo lo que pasé, todo lo que pasé, fue porque tú me tenías este maravilloso regalo para mí. Te doy gracias. Te doy gracias por mostrarme quién eres tú. Y no les estoy diciendo que ay, te vas a acercar a Dios y te vas a ir a Dubái. O te vas... No, dejen de... Les digo, si nos retrocedemos, ¿se acuerdan que al comenzar, cuando comenzamos, yo les dije que llegó un momento en mi vida que lo único, el único Dios que para mí era el dinero, los lugares, las cosas, lo material? ¿Sí te acuerdas que te dije, claro, que al principio sí, que dije que era lo material? Entonces, cuando me quedo sin nada, pues imagínate, yo sentí mucha humillación, tristeza, y fue un proceso. No te estoy diciendo que fue un proceso de un año para otro, no, fue un proceso todo lo que pasé. Lloré muchísimo, batallé muchísimo, y te digo, encuentro este negocio, este trabajo, donde me va dando para darle a comer a mis hijas y todo, y viajo, y ahí fue donde yo volteo a ver y digo, Dios, gracias, porque estaba esperando aquí en el mundo, en la tierra, que un hombre te podía ayudar y apoyar y llevarte al mundo, y eres el único, el único hombre que me lo ha dado todo. Me has dado felicidad, me has dado economía, me has dado todo. Entonces estoy feliz y agradecida, y esa ha sido una de muchas experiencias que he pasado, que puedo decirlos, que me ha pasado, el que Dios me ha transformado, y los problemas los he visto en oportunidades. Los problemas, las cosas que nos pasan pesadas en la vida, porque todo mundo tenemos dificultades en la vida, cosas que no son muy buenas, pero ya lo ves de diferente manera. Y este año ha sido un año muy difícil para mí, muchas, muchas cosas muy fuertes, enfermedades en mi familia, problemas muy fuertes, cosas económicas, y yo soy de las que digo, Dios me tiene algo especial para mí. Entonces, sí, es esta parte que yo quería compartirles.
1: Qué padre, Vero, la verdad que no solamente te fuiste a Dubái, te fuiste también a Egipto, es otra de las cosas que también ahí estábamos platicando, ¿no? Para ya ir cerrando esto, Vero, y pues que la gente también se sienta súper contenta y agradecida, y si se puede identificar con tu testimonio, qué padre, ¿no? La verdad que es por eso que te hice esta invitación. Y va a haber más chicas aquí en este podcast. Y las chicas que quieran participar, escríbanos aquí en las redes sociales. Sí, ¿sale? Claro. Y por último, Vero, ¿qué quieres decirle a la gente, tanto a esas chicas y a esos hombres, papás, luchones? Porque como le dijimos al principio, y hay papás que cuidan a los hijos, que las mamás abandonan a este papá. ¿Qué mensaje positivo les quieres dar para que se acerquen más a Dios o que uh-huh. puedan lograr sus sueños?
0: Muy bien, pues antes que nada, no abandonen a Dios, que el dolor que ustedes sienten en este momento o la situación que estén pasando en este momento, tómenla como algo, como una bendición. Tómelo como una bendición, porque entre más grande sea el problema o el dolor, más grande es la bendición lo que viene. El que no pierdan la esperanza, jamás, jamás, que trabajen, que se levanten todos los días, porque al final no van a saber de dónde va a llegar. Yo llegué a un momento donde decía, esta parte, un día no tenía para darle de comer a mis hijas, y yo volteé para el cielo y dije, Dios, hoy no traigo nada de dinero ni traigo para darle de comer a mis hijas, pero tú eres el que obras todos los días hacia mí. Ponme a la gente correcta. Llegó mi vecina, que si le cuidaba a la niña, la llevaba a la escuela, me dio 200 pesos. O sea, ¿cómo llegan las cosas en el momento? Y quiero decirles que esta parte de fe, por muy difícil que sea la situación, no lo pierdan. Que si yo pude cambiar mi vida, transformarla, ustedes también pueden. Que vean hacia los lados, que siempre hay personas que te pueden apoyar. Yo les digo, acércate a mí, mándame un mensaje, y yo te platico, yo te digo cómo fue, porque siempre hay gente que te pone Dios en el camino. O sea, es como esta invitación. O sea, me puso usted, si yo te había dicho que no. Sí. Entonces, aprovecha si esto, busquen a la gente, no le digan que no, dense la oportunidad de escuchar. Y que si yo pude, ustedes también, que si muchas mujeres hemos podido salir adelante, y hombres también, porque esto es de hombres. Esto es de hombres porque hay muchos hombres que amistades mías que han pasado la situación, igual mía, y estamos en el mismo círculo. Dios maneja mi vida, la Virgen de Guadalupe, y no dejen de rezar el rosario, como decía mi madre, el rosario es algo así, literal, el rosario, la llave maestra para el éxito en tu vida.
1: Gracias. Pues ahí está, señoras y señores, de verdad que es un testimonio, falta muchísimo más, pero la verdad que lo resumió a fin de cuentas, pero sí llegó al contexto, lo que quería platicar nuestra amiga Vero, pues nada.
0: Siempre sean agradecidos, la gratitud te lleva a otro nivel, agradecidos cuando te levantas, cuando te acuestas, ser agradecidos.
1: Excelente, pues ya escucharon, el agradecer, eso nos va a hacer buenas personas y acercarnos más a Dios y a tener el éxito. Recuerden que el éxito viene de arriba, viene
0: claro.
1: De Dios, viene de Dios, pero también hay que poner todo de nuestra parte. Y como siempre he dicho, el 99% hay que ponerlo nosotros y el 1% que lo ponga Dios.
0: ¿Sí?
1: No hay que ponerlo a chambear todo a Él.
0: Dios no nos deja, porque mucha gente, Dios se olvidó de mí. No, nosotros nos olvidamos de Él. Claro. Nosotros nos alejamos de Él. Así que Dios siempre nos ha tenido abrazados en sus manos. Entonces, ese es ahí, busco en eso.
1: Exacto. Pues bueno. Nos retiramos de este podcast, señores. Nos vamos a ver en el siguiente episodio con otra persona que va a venir también a este podcast, que es de aquí de casa. No voy a mencionarlo, ni a mencionarla, pero va a estar muy bueno también el siguiente podcast y todos los demás. Te agradecemos, Vero, de que hayas estado aquí en este espacio. Aquí es tu casa, el día
0: Gracias.
1: Que gustes venir. Pues aquí puedes decir, oye, Jacobo, quiero platicar lo demás. Ah. Excelente.
0: Sí, pues que la gente diga, ¿verdad? Porque hay una historia muy... Hay más, claro. Mucho más aquí, pero que la gente nos diga con mucho gusto y yo claro. Con todo placer de volver a estar aquí. Y
1: excelente.
0: Gracias.
1: Pues señores, soy Lexus Dorado y no me queda más que despedirnos y agradecer a nuestro amigo Poncho, que está acá en los controles, a nuestro santo, que es San Antonio, que también aquí nos lo pusieron para que estuviera acompañándonos con nosotros.
0: Ya le quieren poner de cabeza.
1: No, para nada. Y pues nada, nos retiramos y sigan las redes sociales, que es en María Visión Radio y aquí con su servidor Lexus Dorado. Y pues nada, que tengan un excelente día y bendiciones para todos ustedes.

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Qué alegría poder contar con ustedes, queridos amigos de María Visión. Tenemos con ustedes la continuación de estos temas tan hermosos, este llamado que Dios nos hace, este urgente llamado a la santidad. Nuestros temas sobre el urgente llamado a la santidad tienen la finalidad de hacernos encontrar el amor de Dios en nuestra vida. Hoy, desde este hermoso lugar, la capilla de la Inmaculada Virgen María, a los pies de nuestra Madre, nos encontramos para continuar con ustedes este urgente llamado a la santidad. Hoy queremos tener con ustedes, compartir este llamado, sobre todo haciendo sonar en sus corazones el verdadero amor de Dios, la llamada urgente que Dios nos hace a vivir en su amor. Creo que nunca como en este tiempo el mundo necesita de amor. Por eso el tema de hoy será vida cristiana, vida de amor. Realmente la vida cristiana es vida de amor. Jesús había afirmado muy claramente en su santo evangelio: he venido a traer fuego a la tierra y cuánto deseo que esté ardiendo. He venido para que tengan vida y la tengan en abundancia. La vida abundante que Jesús nos vino a traer, que se forjó en el corazón inmaculado de María, que se fraguó en el vientre purísimo de María, ella que nos vino a dar al amor de los amores, a Jesús que está presente en todos los sagrarios de la tierra, que se ha querido quedar con nosotros hasta el fin del mundo. Por eso, mi querido amigo, en este tiempo, por eso decimos que es un urgente llamado a la santidad. El hombre lo que más necesita es el amor. El corazón del hombre está muriéndose, está muerto muchas veces por falta de amor. La causa fundamental de los males que hoy aquejan a la humanidad es la falta de amor, es la falta de Dios, es la falta de la presencia viva de Dios. Cuando la Santísima Virgen María recibió el anuncio del ángel, cuando vino del cielo para anunciarle que ella había sido elegida desde toda la eternidad para ser la madre de Dios, el ángel le saluda y le dice: alégrate, llena de gracia, el Señor está contigo. María es la mujer llena de gracia, y esa gracia divina que hay en el alma es la gracia que el mundo de hoy, el hombre de hoy, ha querido sacar de su corazón, y es la razón fundamental por la que hoy se pierde el amor, por la que hoy se atropellan los grandes valores que son imperecederos. El hombre está perdiendo la esencia de su vivir, que es vivir en el amor de Dios. El amor de Dios es la inhabitación de la Santísima Trinidad en el alma. Cuando el hombre vive en la gracia de Dios, Dios vive en él. Si alguno me ama, mi Padre lo amará y vendremos a él y haremos en él nuestra morada. Así lo afirmó categóricamente nuestro Señor cuando vino al mundo para enseñarnos el camino del amor. Mi querido amigo de María Visión, estamos contigo y nos alegra saber que estás aquí para compartir este momento tan hermoso de nuestra vida, para que vayas descubriendo el regalo del cielo, el regalo del amor. Nos dice la Sagrada Escritura que Jesús vino a darnos el mensaje del Padre. En el Evangelio de San Juan, capítulo 3, versículo 16, nos dice: así amó al mundo que le dio a su Hijo único, para que todo el que crea en él no perezca, sino que tenga la vida eterna. Juan capítulo 3, versículo 16. Ahí vemos claramente cómo el Padre ha amado al hombre desde toda la eternidad. ¿Cómo no amar el Padre al hombre si está hecho a imagen y semejanza suya? Así lo dice claramente el libro del Génesis, que Dios creó al hombre a su imagen y semejanza. Y la imagen y semejanza del hombre con Dios está fraguada precisamente en la expresión del amor. Ser imagen y semejanza de Dios significa vivir en el amor, porque Dios es amor. Toda la Sagrada Escritura tiene como centro, como fundamento, como motor de todo el actuar divino, el amor divino. Por eso desde el Antiguo Testamento podemos considerar que toda la acción de Dios a través de Abraham, de los profetas, de los reyes, de todos los grandes personajes que Dios eligió, los eligió porque quería no interrumpir en ningún momento esa historia de amor entre Dios y el hombre. Por eso Dios en el Antiguo Testamento con frecuencia llamaba a su pueblo para formar alianzas,
para establecer alianzas. Yo seré tu Dios, tú serás mi pueblo, le decía al pueblo de Israel. Y Dios bajaba y se manifestaba a su pueblo con ternura y con amor y lo acompañó durante todo, por ejemplo, en el trayecto de los 40 años del desierto. Cuando atravesaron por el desierto el pueblo de Israel, como Dios los acompañaba en el día dándoles sombra y en la noche dándoles luz, en aquella presencia permanente de Dios con su pueblo. Y así, sin embargo, el pueblo, cuántas veces ingrato, le pagó mal a nuestro Dios, como sigue viéndose en todos los tiempos, como ahora lo estamos contemplando en ese drama doloroso del hombre que no vive ya en el amor y también se entrega desde luego a la muerte. Porque cuando no hay amor, el fruto es la muerte. Cuando hay amor, el fruto es la vida. Porque Jesús mismo lo dijo, yo he venido para que tengan vida y la tengan en abundancia. Él, el Señor, con su palabra, vida y ejemplo, nos enseñó a corresponder a ese amor. Amor, desde luego, con amor se paga. Santa Teresita del Niño Jesús, aquella hermosa santa doctora de la Iglesia, que vino a enseñarnos el mensaje del amor, llegó a afirmar muy claramente: la única medida del amor es amar sin medida. La única medida, no hay otra medida. Y los santos se han entregado de tal manera al amor que inclusive tenemos en la Iglesia a lo largo de todos los siglos ese gran ramillete de mártires que son testigos de la fe. Pero el haber sido mártires o testigos significó para ellos haber vivido llenos del amor de Dios. Nadie puede dar su vida si no está lleno de amor. Y Jesús, loco de amor, entregó su vida por nosotros. Cuando Jesús predicaba el Evangelio del Reino, recordemos aquellos episodios de la Sagrada Escritura, del Santo Evangelio, cuando nos hablan de Jesús que predicaba y se entregaba de tal manera al pueblo que hasta un día sus familiares que fueron a buscarlo, dice el Evangelio claramente, lo buscaron, lo buscaban porque creían que se había vuelto loco. Ciertamente, Jesús es el eterno loco de amor, porque su corazón está lleno de amor, y es esa ternura y amor.

amor del corazón de Jesús la que hace posible que el hombre tenga vida. Y querido amigo de María Visión, que me escuchas, que participas, que ves este programa, yo quiero decirte muy directamente al corazón que el amor de Dios es la única respuesta para el mundo. El mundo no puede salvarse si no es a través del amor, porque el mundo no se salva sin Dios, y Dios es amor. Por eso afirmamos claramente en este programa que la vida cristiana es vida de amor. Si tú quieres, querido amigo, vivir realmente una vida cristiana sólida, fructuosa, entregada realmente para ser edificante para el mundo, necesitas entregarte al amor de Dios. Los santos se entregaban de tal manera al amor que el amor en sus corazones era una expresión de entrega sin medida. Dice concretamente también la primera carta del apóstol San Juan. Recordemos que Juan es el evangelista del amor. En el capítulo 4, versículo 19, dice el apóstol Juan: amemos a Dios porque Él nos amó primero. Así nos dice aquel apóstol que él mismo se expresa como el discípulo a quien Jesús amaba. Aquel apóstol que había descubierto en el pecho de Jesús el amor verdadero. Pero mi querido hermano de María Visión, creo que solamente escuchando el corazón de Jesús, poniendo el oído en su pecho, en la oración permanente, sobre todo en la oración ante la Eucaristía, donde está Jesús palpitante de amor día y noche, en esa entrega y en ese encuentro permanente con el Señor Jesús, es como vas a poder descubrir y vivir y saborear el amor divino, el amor de Dios. No se puede gustar el amor de Dios si no se va al encuentro, como decía el documento de Aparecida. Solamente quien ha tenido un encuentro vivo con Jesús, un encuentro, como decía el Santo Padre San Juan Pablo II, de ojos abiertos y corazón palpitante con el Señor, solamente así es posible, habiendo tenido el encuentro con Jesús, como se puede transmitir y vivir la vida cristiana como vida de amor. Mientras no se tenga ese encuentro, no es posible. Puedes ser un gran teólogo, puedes ser un gran sacerdote, un obispo, pero si no has descubierto en tu vida el amor de Dios, si no has tenido un encuentro vivo y personal con la persona de Jesús, no puedes ser ni discípulo ni misionero, como lo pide el documento de Aparecida. Ser discípulo, ser misionero, es solamente fruto del amor de Dios. Es solo en el momento en que descubres que tu vida cristiana es una vida de amor. Es en ese momento cuando descubres que tu vida cristiana es vida de amor, cuando vas a hacer posible la realidad de poder entregarte al amor de Cristo y de poder llevar a los demás el amor de Dios. Nadie da lo que no tiene. Y si nosotros no tenemos el amor divino, si no vivimos la experiencia de vivir en el corazón de Dios, de escuchar los latidos del corazón de Dios. Se dice que San Juan, el evangelista del amor, el secreto que él realmente encontró para poder llenar su corazón de amor fue poner en su costado de Jesús, poner su oído. Y él era el que en la última cena lo vemos ahí recostado, reclinado sobre el pecho de Jesús. Es el amor que hace presente al amado, es el amor que quiere abrazar al amado, es el amor que hace posible realmente encontrar los latidos del corazón de Dios. ¿Cómo necesita el mundo de hoy ese amor, ese verdadero amor? Ese es el amor que hace posible que tú sientas el respeto por el ser humano, que tú puedas sentir en cada uno de los seres que te rodean al mismo Jesucristo. Porque recordemos que Jesús mismo lo dijo: lo que le hagas a uno de mis más pequeños, a mí me lo hiciste. ¿Cómo puedes descubrir a Jesús en el hermano? Es hasta inclusive en el hermano que está lejos de Dios, en el hermano que sufre, en el hermano que necesita de ti. Solamente lo vas a poder descubrir cuando encuentres que tu vida cristiana es una vida de amor. Cuando sepas la exigencia en tu corazón de llevar el amor de Dios a tus hermanos. Pero nadie puede sentir la exigencia de llevar el amor de Dios a sus hermanos si no ha tenido antes un encuentro vivo y personal con la persona de Jesucristo. San Pablo nunca hubiera sido el gran apóstol de las gentes, el gran apóstol de todos los tiempos, si no hubiese encontrado antes en el camino de Damasco a Jesús, a quien le preguntó: ¿quién eres, Señor? Jesús le dijo: yo soy Jesús a quien tú persigues.
En ese momento en que Pablo...

0: Que Pablo recibe aquella luz de lo alto, que lo ciega para que no pueda verse a sí mismo ya, para que no pueda ver las realidades de este mundo, sino para que pueda encontrar y descubrir el corazón palpitante y abierto del corazón de Dios. Es hasta entonces cuando pudo el apóstol Pablo decir, para mí la vida es Cristo y la muerte una ganancia. ¿Quién, mi querido hermano, puede llegar a afirmar, para mí la vida es Cristo y la muerte una ganancia? Solamente el corazón que ama, solamente aquel corazón que sabe descubrir que su vida es una vida de amor, solamente aquel que ha descubierto la llama de amor en su corazón palpitante, es el que podrá también encontrar la alegría de vivir y de transmitir el amor de Dios en su corazón. Por eso, mi querido hermano, dice el apóstol San Juan, amemos a Dios porque Él nos amó primero. Recordemos 1 Juan 4, 19. Amemos a Dios porque Él nos amó primero. Y en 1 Juan capítulo 3, versículo 14 nos dice, el que no ama permanece en la muerte. El amor es la vida de la iglesia. La vida cristiana es la vida del Evangelio, que es el mensaje de amor de Dios al hombre. La vida cristiana es el mensaje de amor, el mensaje de vida. Y el hombre que no descubre, que no tiene en el mundo de hoy, cómo estamos viviendo esta realidad tan terrible del hombre que ha perdido el amor de Dios, del hombre que no encuentra en su vida la realización plena de su vivir, porque no ha encontrado realmente el amor de Dios. Y por eso el hombre, ¿qué otra cosa puede dar si no es la muerte? Está muerto a sí mismo y lo que tiene es lo que transmite. Si tiene la muerte, transmitirá la muerte. Y esa es la realidad que por qué ahora hay tanta muerte en el mundo. Desde empezando con la vida humana en los primeros momentos de gestación, como es en el vientre de una madre. Es una vida tan sagrada y tan hermosa que debería el hombre respetar y la mujer que lleva en su seno a un pequeño, respetarlo con ternura y con amor. ¿Y qué sucede ahora? ¿Con cuánta facilidad se deshacen de aquel pequeñito que llevan en su vientre mediante el crimen horrendo del aborto, que tanto daño está haciendo a la humanidad? El aborto que está causando tanto dolor al corazón de Dios, que clama al cielo justicia, pero que Dios en su infinita misericordia sigue todavía tolerando y soportando, y sabrá Dios cuándo podamos nosotros colmar la justicia divina. Hermanos, queridos hermanos, ¿cuánto el Señor nos llama a vivir, a volver nuestro corazón a nuestra vida cristiana como vida de amor? El amor respeta la vida, el amor aleja la muerte, porque Dios es amor. Recordemos en el Juan 10:10 cuando dice, refiriéndose al maligno, al espíritu del mal que hoy está haciendo tantos estragos en el pueblo de Dios con las muertes que por todos lados se ve y se palpa. Dice nuestro Señor con tanta fuerza, con tanto amor, yo he venido para que tengan vida y la tengan en abundancia. Y cuando el hombre pierde esa vida en abundancia que ha venido a traer a la tierra, entonces no hay más que desolación y muerte. La iglesia necesita renovación. Tenemos todos los elementos para una verdadera vuelta al camino del amor. Hoy nos ha regalado nuestro Señor en la iglesia grandes apóstoles del amor, sacerdotes y sobre todo nuestros santos pastores, el Santo Padre, desde San Juan Pablo XXIII, San Juan Pablo II, el Papa Emérito Benedicto XVI, que nos dio también el mensaje tan fuerte de solidez de la fe y del amor, y el Papa Francisco, que ahora nuestro Dios nos ha regalado en la iglesia, que con tanta ternura y el despojo de los bienes materiales está dándonos a conocer el rostro de Dios, el rostro del amor, de la entrega por los que más sufren, por los pobres, por los más necesitados. ¿Cuánta necesidad tiene, mis queridos hermanos, el mundo de amor? Por eso afirmamos y volvemos a reafirmar que la vida cristiana es vida de amor y que solamente en el amor es donde puede encontrar el hombre la verdadera realización, la realización plena. El hombre ha sido creado para ser feliz. Y hace un momento les decía en Juan 10:10 que la primera parte del versículo 10 del Evangelio de San Juan, del capítulo 10, versículo 10, dice, el ladrón viene a robar, a matar y a destruir, refiriéndose al espíritu del mal. Pero en el mismo versículo, la segunda parte del versículo dice, en cambio, yo he venido para que tengan vida y la tengan en abundancia. Por eso, la iglesia ora continuamente en sus anáforas, en su liturgia, en la Eucaristía, y dice, por ejemplo, en una de las anáforas, dice, que Él nos lleve a la perfección en la caridad, que Él nos transforme en una ofrenda permanente, para que consagrados en un solo cuerpo por el Espíritu Santo en el amor, seamos en Cristo víctima viva para alabanza de su gloria. Es de las nuevas plegarias de la Eucaristía de la Misa. Esas plegarias que la Iglesia nos tiene en su liturgia, nos expresan ese anhelo de toda la Iglesia de caminar por el camino del amor. El amor del Señor es la gama de todas las virtudes cristianas. Sin ese amor no hay nada más que pura apariencia de virtud, puro oropel, pura hipocresía. Si no tenemos el amor de Dios, entonces nos engañamos. El amor de Dios no son palabras bonitas. El amor de la vida cristiana no se expresa en palabras. La vida cristiana se expresa con las obras, con la caridad, con la entrega, con el amor, con el respeto a tus hermanos, con el respeto a la vida. Por eso el apóstol Pablo, hablando sobre este tema del amor, nos ofrece en el capítulo 13 de su carta, la primera carta a los Corintios, un himno maravilloso que seguramente muchos de ustedes y muchos lo hemos proclamado y lo hemos escuchado. Es el himno del amor, de la caridad, donde el apóstol Pablo presenta las virtudes fundamentales de la vida de caridad. ¿Y cuál es el verdadero sentido de la vida cristiana? La vida cristiana como vida de amor debe ser una vida que no se fundamenta ni siquiera en las revelaciones extraordinarias, ni siquiera en los conocimientos celestiales. Una persona puede tener inclusive grandes carismas extraordinarios, inclusive hasta donde hacer milagros, profecía, conocimiento de los misterios ocultos de Dios. Todo eso lo puede tener una persona, pero si no tiene el amor, de nada le sirve. No es realmente el fundamento de la vida la experiencia extraordinaria. Los carismas, los regalos del cielo, los dones de Dios, son dones que, como dice el Concilio Vaticano II, son regalos que debemos recibir con gratitud, pero no son en ningún momento un signo de santidad. Mis queridos hermanos, estamos con ustedes en este programa de urgente llamado a la santidad, y qué llamada del corazón de Dios tan urgente a volver a una vida auténtica. Vamos a pasar en este momento un corte y volveremos con ustedes.
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1: En Apóstoles de Nuestro Tiempo escuchamos al Padre Ricardo Gómez con un breve mensaje sobre la gula.
3: Hoy vamos a hablar acerca de la gula. Es algo muy común en nuestra sociedad moderna y muchos no lo consideramos ni una falta ni un pecado. Pero en realidad esto va en contra de nosotros mismos, va en contra de nuestra salud y va en contra también de los hermanos que no tienen que comer. Por eso la gula es un pecado que nos llama al egoísmo, a pensar solamente en nosotros mismos y olvidar pensar en los demás. Primero para nosotros mismos. Dios quiere nuestra salud, quiere nuestra felicidad. Y cuando nosotros rompemos ese orden, nos perjudicamos. Perjudicamos nuestra salud, perjudicamos también a las personas que están alrededor de nosotros por nuestra enfermedad. Pero también es un pecado social, porque si yo tengo en demasía, hay otros que no tienen que comer. Por eso es bueno regularnos, es bueno pensar en nosotros, en nuestra familia, pero también en las demás personas que no tienen que comer. Y en este tiempo que estamos encerrados en casa, puede ser muy común.

0: pero no se termina las cosas y eso las tira. Y eso perjudica a nuestros hermanos que no tienen precisamente qué comer estos días. Entonces la gula va opuesta a la caridad. Si yo trato de cuidarme, trato de comer menos, tengo más posibilidad de ayudar a los hermanos que no tienen. Y más en este tiempo, que hay familias que se quedaron sin empleo, hay familias que no tienen lo necesario para vivir. Puedo compartir yo de lo poquito que Dios me ha dado, compartirles a los demás. Entonces vamos a tratar de evitar el pecado de la gula. Y si ya lo estamos cometiendo, tenemos la oportunidad de arrepentirnos, tenemos la oportunidad de dejar este pecado, pensar que Dios quiere nuestra salud, pero que también Dios quiere que amemos y ayudemos a los demás. Entonces vamos a evitar este pecado de la gula.
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3: Y volvemos con ustedes nuevamente en este su programa urgente llamado a la santidad. Contemplando hoy, meditando, reflexionando a la luz de la palabra de Dios, en esta hermosa invitación que nos hace la Sagrada Escritura a vivir en el amor. En esta llamada urgente a volver al amor de Dios, si queremos que el mundo se salve, si queremos que el hombre pueda entrar al banquete eterno, porque sabemos que la salvación viene de Dios y Dios es amor. Para poder llegar a la vida eterna, vamos a ser examinados en el amor. Recordemos las palabras muy claras y precisas de nuestro Señor cuando habla del juicio final, juicio que todos vamos a vivir. Sabemos nosotros que existen el juicio particular, que es el momento final de nuestra caminada, de nuestro caminar, de nuestro peregrinar por esta vida, de esta experiencia, de este valle de dolor y de prueba de la vida presente. Llegará el final y en ese momento seremos juzgados en el amor. Desde luego que al final de los tiempos, cuando llegue el juicio final, cuando venga el día glorioso de la resurrección de la carne, que proclamamos en el credo católico, sabemos que ya cuando llegue el momento en que estemos a la derecha de Dios, así lo esperamos por la misericordia divina, el Señor Dios dirá claramente: venid benditos de mi Padre a tomar posesión del reino preparado para ustedes desde la creación del mundo, porque tuve hambre y me diste de comer, tuve sed, me diste de beber, estuve desnudo y me vestiste, fui forastero, me diste reposo, estuve en la cárcel, me visitaste, enfermo y me asististe, etcétera. Y dice la Sagrada Escritura, nuestro Señor dice que le dirán los justos: Señor, ¿cuándo te vimos de esa forma? ¿Cuándo te asistimos? Y el Señor le responderá muy claramente: les aseguro que cuando lo hicieron con uno de mis más pequeños, conmigo lo hicieron. Lo mismo dirá también a los reprobados de su izquierda: apartados de mí, malditos, id al fuego eterno, porque tuve hambre, no me diste de comer, tuve sed, no me diste de beber, estuve desnudo, no me vestiste, forastero, no me asististe, etcétera, etcétera, no me diste reposo. Ellos también le replicarán: pero ¿cuándo, Señor? Y el Señor les dirá: cuando no lo hicieron con uno de mis más pequeños, tampoco lo hicieron conmigo. Por eso, concluye el Evangelio, irán los justos a la vida eterna y los reprobados al castigo eterno. No hay en ningún momento componendas. Dios es muy claro y preciso en su mensaje, en su doctrina de amor. Dios en el amor nos hace ver claramente que la vida cristiana debe expresarse en la caridad, en la entrega, en el servicio, en el respeto por los demás. Hoy podemos descubrir todos, y lo vemos con tristeza, en el mundo en el que estamos viviendo, cómo se han perdido aquellos valores que van en defensa de las personas que nos rodean, que van a cultivar en nuestro corazón la caridad y el respeto y el amor. hoy por

Poner un ejemplo, qué difícil es encontrar la cortesía en el tráfico de la vida. Cuando manejamos en los vehículos, con cuánta frecuencia encontramos personas que se les apaga un vehículo por algún motivo en medio de del tumulto, de todo el tráfico que encontramos. Y cuántas personas que ven a aquella persona que se le ha apagado un vehículo, lo llenan de insultos. ¿Por qué lo llenan de insultos? ¿Cómo puede moverse si se le ha apagado el vehículo? En lugar de acercarse a ver en qué le pueden ayudar, cómo lo pueden asistir para salir de aquel apuro, muchas veces lo llenan de insultos. ¿Cuántas veces no hay cortesía? Va a salir una persona en su vehículo y no le dejan avanzar. Ahí lo dejan por tanto tiempo. ¿Qué me interesa aquella persona? No me interesa. Me interesa que yo me mueva, que yo avance. Se van perdiendo esos grandes valores que nos hacen ver, aún en esos detalles, el cuidado que debemos tener por los demás. Los insultos a las personas, estos insultos aún cuando la persona pudiera tener la culpa porque nos haya ofendido, ningún derecho tenemos de insultar a nadie. Recordemos cómo la Sagrada Escritura inclusive llega a decir que a cualquiera que insulte a un hermano será reo del castigo, porque las personas son sagradas. No insultamos a un ser humano, no maltratamos a un ser humano, sino es a Jesucristo mismo a quien estamos insultando y maltratando cuando no tratamos con respeto y amor a las personas. Todo ello nos hace ver cómo la vida cristiana está muchas veces lejos de ser vida de amor, porque la vida de amor se expresa en la caridad, en el respeto mutuo, en la tolerancia. Hoy tenemos el grave drama, doloroso por cierto, de tantas y tantas familias que se están destruyendo, de tantos matrimonios que están ya al borde del divorcio, de la separación, o muchas veces ya se han divorciado, familias que viven una violencia intrafamiliar terrible, porque no hay respeto el uno por el otro, porque se ha perdido el verdadero amor, que es el amor de Dios, que implica lo que dice, y aquí voy a leer el texto de San Pablo, capítulo 13, versículo del 1 al 7, de la primera carta a los Corintios. Nos dice concretamente, escuchemos bien, veamos lo que nos dice San Pablo. Aunque hablara la lengua de los hombres y de los ángeles, si no tengo amor, soy como bronce que suena o címbalo que retiñe. Aunque tuviera el don de profecía y conociera todos los misterios y toda la ciencia, aunque tuviera plenitud de fe para trasladar las montañas, si no tengo amor, nada soy. Aunque repartiera todos mis bienes y entregara hasta mi cuerpo a las llamas, si no tengo amor, nada me aprovecha. El amor es paciente, paciente. El amor es servicial. El amor no es envidioso, no es jactancioso, no se engríe, no se alegra de la injusticia, se complace en la verdad. Todo lo excusa, todo lo cree, todo lo espera, todo lo tolera. El amor no pasará. Palabra de Dios de la primera carta a los Corintios 13, del 1 al 7. ¿Cómo vemos, hermanos? La vida cristiana es una vida de amor, pero es un amor concreto, no es un amor etérico, allá romántico, podríamos decir como el amor de las poesías, como el amor de aquella poesía que recuerdo en una ocasión que decía, mi vida, yo cómo quisiera llegar hasta donde tú estás. Era un idilio aparente, idilio amoroso de una pareja de novios, que el novio había viajado al extranjero. Y la novia le escribía y le decía, cómo te extraño, cómo te amo. Es un amor tan grande que no puedo vivir sin ti. Avanzaba en grandes elogios. Y al final decía, amor mío, tal vez el próximo mes vaya a verte si no llueve. Qué terrible realidad cuando muchas veces nos convertimos en expresiones meramente de palabra. Recuerdo un caso allá en el pueblo donde yo nací, de una pareja que me tocó ver cuando yo era todavía niño, y que durante el día en la calle una pareja de esposos iban con mucha ternura abrazándose y
y expresar

0: a un aparente amor. Sin embargo, se sabía en el pueblo que cuando una vez estaban internados en casa, eran golpes que le llovían por todos lados del esposo a la esposa, insultos permanentes, pero en la calle se convertía en un ángel de amor el esposo para la esposa. Esta realidad nos hace ver que no se ha entendido muchas veces lo que es el verdadero amor. El verdadero amor no son palabras, el verdadero amor es una expresión de vida. El verdadero amor es un darse. Aquella persona que, como dice la carta, y voy a la carta misma que acabamos de escuchar, no es jactancioso, no se engría, o sea, no se siente grande. El que ama realmente se hace pequeño y se da a los demás. El amor no se alegra de la injusticia, no le da gusto porque a la otra persona le va mal, sino que se complace en la verdad. Cuando alguien ama, hasta llega a dolerse, a entristecerse porque el ser amado sufre. Como decía San Pablo, alegrarse con el que se alegra, llorar con el que llora. El que verdaderamente ama se alegra con el que goza, con el que está alegre, y llora con el que sufre, porque es la expresión de compadecerse, significa padecer con. El amado, el verdadero amor al amado, lo siente tan dentro de su corazón que todo lo que al amado le sucede, él lo sufre y lo vive. Hasta en las noches de desvelo, en las noches de dolor, el que ama al amado, en esas noches de dolor sabe que el amado sufre y también sufre con él. Es el amado, sobre todo el que ama a Dios, por ejemplo, el santo, aquel que ha encontrado el sentido de su vida. No solamente ama a sus hermanos, por eso dice el Evangelio de San Juan, si alguno dice que ama a su hermano a quien ve y no lo ama, ¿cómo puede decir que ama a Dios a quien no ve? Si alguno dice que ama a Dios a quien no ve, pero no ama a su hermano a quien está viendo, es un mentiroso, lo dice claramente el Evangelio de San Juan. El amor debe ser una expresión de vida, de entrega, de generosidad, de disculpa, de tolerancia, de entrega. El amor es una entrega permanente, el amor es una vida, y esa vida se da, y se da como la dieron los mártires, hasta el derramamiento de sangre. Mi querido amigo y hermano de Maravisión, hoy te está haciendo nuestro Señor en su palabra una llamada fuerte a que descubras cuál es el verdadero sentido de tu vida en ese verdadero amor, sobre todo en relación a las familias. Hoy que en Roma se está celebrando durante este tiempo los sínodos por la familia, se contempla la necesidad en cada familia de que reine el amor, que reine la vida. Vamos a pasar a un corte y volveremos con ustedes para concluir en este tema de la vida cristiana, vida de amor.
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1: En Apóstoles de Nuestro Tiempo, el padre Wilson Sosa nos habla sobre la tristeza.
3: Cuando a García Herrero le preguntaban sobre la tristeza, pues él decía que la tristeza era alejarse de Dios. Y así lo tenemos condensado en sus escritos. Y entonces cuando nosotros le preguntamos a las personas, ¿cuál es el remedio contra la tristeza? El remedio contra la tristeza no es tener cosas. El remedio contra la tristeza no es que usted se compre un televisor último modelo, o el carro último modelo, o el celular último modelo, como muchas personas lo hacen. El remedio contra la tristeza es precisamente el amor. Ahí está la clave que nos da García Herreros y nos dice:
4: ordinariamente la tristeza es un aspecto de la nostalgia, es decir, del dolor por el pasado, de mirar hacia atrás como algo que jamás va a volver, mientras que nosotros, los cristianos que creemos en el Señor, miramos hacia adelante.
3: Esa es la esperanza que tú y yo podemos tener, mirar siempre hacia adelante. Y el futuro tenemos que abordarlo con optimismo, no con negativismo. A pesar de todas las situaciones que atravesemos hoy en día, nosotros los colombianos, nosotros como cristianos, nosotros.

0: que creemos en Jesús. Y siempre, Señor, nos va a levantar de aquellas situaciones difíciles para seguir adelante. Dios te bendiga.
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3: Nuevamente volvemos con ustedes. Gracias por permanecer en este su programa de urgente llamado a la santidad. Gracias, familias, que la bendición de Dios llegue a cada uno de sus hogares. Y no solo a sus casas, a sus familias, sino que lo más importante llegue a sus corazones, para que el corazón se transforme en un corazón lleno de amor, que es el objetivo fundamental de este tema de hoy, vida cristiana, vida de amor. Acabamos de afirmar hace un momento la importancia de vivir en el amor, la importancia de descubrir que no son inclusive ni los dones sobrenaturales o los dones celestiales lo que hacen posible el que una persona realmente exprese y vive el amor. Aunque se tuvieran todos los conocimientos celestiales, si no se vive en el amor, no se es nada. Concretamente, Jesús nos trajo del cielo esta vida, y cuando lo dijo en el Lucas 12:49, yo he venido a echar fuego a la tierra, y cuánto anhelo porque esté ardiendo. Yo puedo decirte, mi querido amigo de María Visión, que está sintonizando en este momento este programa, yo puedo decirte que realmente quieres vivir el fuego del amor divino, tienes en tus manos la posibilidad de vivir ese fuego de amor, el fuego de amor de Dios. Ese fuego es un fuego que transforma, que quema, es un fuego que cambia el corazón y la vida. Hay una experiencia que me gusta citar con mucha frecuencia, la experiencia que vivió Santa Teresita del Niño Jesús con la conversión de aquel criminal llamado Pranzini, que en el tiempo de Santa Teresita había sido sentenciado a muerte. Ella, con el corazón lleno de amor, acude a nuestro Señor en el Sagrario, ante la Eucaristía, y ahí pide por la conversión de aquel hombre que al día siguiente iba a ser ejecutado. Lo iban a matar por ser criminal. Y Teresita encontró en su corazón aquella certeza que siempre vivió de que el amor de Dios es un fuego que todo lo transforma y que inclusive los más grandes pecadores pueden ser transformados por el fuego del amor de Dios. Y por eso en aquel momento le pidió a nuestro Señor y le dijo: Señor, no es posible que esta alma se pierda. Por ella, por este criminal, también derramaste la abundancia de tu sangre en la cruz. Tu sangre que corrió y que bajó en aquel momento en la cruz, no es posible que esta sangre se pierda. Y por eso, por esa sangre que derramaste en la cruz por los pecadores, yo en este momento te pido que este criminal reciba la gracia del arrepentimiento y de la conversión. Que por lo menos en el momento de ir a la ejecución pueda él expresar, aunque no sea visiblemente, de alguna forma exprese ese arrepentimiento y pueda, te pido Señor, como un signo de que ya me has escuchado, tomar un crucifijo y besarlo por tres veces. Teresita queda seguramente en un momento escuchando el corazón de Dios, y nuestro Señor le hizo sentir claramente que ya le había perdonado a aquel criminal. Le dio gracias a nuestro Señor, y al siguiente día, ya que pasó la ejecución, ansiaba Teresita ir al puesto de periódico para encontrar ahí la noticia de aquello que le había pedido tanto a nuestro Señor. Y se encontró con la sorpresa de que efectivamente registraba el periódico aquel suceso y afirmaba que aquel criminal, antes de ir a la ejecución, había tomado del capellán el crucifijo y lo había besado por tres veces. Seguramente lo más probable es que no solo tomó el crucifijo, sino que debió haberle pedido con mucho arrepentimiento al capellán del ejército en aquel momento la absolución de sus pecados, porque aquel hombre había recibido la luz, la gracia de la conversión. Teresita había afirmado muy claramente, había dicho antes, había escrito ella: sé muy bien a qué atenerme con relación a la confianza que yo debo de tener en el corazón amoroso de mi Señor. Sé a qué atenerme porque he sabido por el Santo Evangelio que perdonó a la pecadora arrepentida, que perdonó a Zaqueo, que perdonó a la mujer adúltera, que también estando en la cruz le dijo al buen ladrón: acuérdate, hoy estarás conmigo en el paraíso, cuando aquel buen ladrón le dijo: acuérdate de mí, Señor, cuando estés en tu reino. Y por eso Teresita concluye cuando hace esta reflexión y dice: por eso yo creo que aunque yo hubiese cometido los más horribles pecados, los más grandes pecados, yo no dudaría un momento ni disminuiría un ápice mi confianza. Con el corazón destrozado de dolor, acudiría al corazón de Jesús y pondría todos esos pecados en su corazón, los cuales pecados se desvanecerían como cuando cae una gota de agua en una ardiente hoguera. Este es el amor de Dios. Y es el amor de la vida cristiana que debes vivir en cada momento, querido amigo, que participas de este programa. Qué distinto sería nuestro mundo, qué diferente sería todo si el hombre realmente se abriera al amor de Dios. Es una llamada, por eso le llamamos a estos programas urgente llamada a la santidad, porque es una llamada urgente del corazón de Dios para que vuelvas al amor de Dios, para que vuelvas a encontrar ese amor que transforma, que hace vida, que hace vivir. Es el amor que el mundo necesita. Las familias necesitan de este amor. Las familias están destruyéndose porque se ha perdido el amor, porque ya no se ha descubierto en el matrimonio, en la vida, lo que es el verdadero amor. Jesús, no olvidemos, nos trajo del cielo este mensaje, Lucas 12:49, mensaje de vida. Y para encender ese fuego de amor, para encender ese fuego de vida, Jesús nos dice claramente en Juan 13:1, habiendo amado a los suyos que estaban en el mundo, los amó hasta el extremo. Para que se despertara en nosotros la respuesta a ese amor de nuestra vida cristiana, Él nos amó hasta el extremo. ¿A qué extremo? A entregar su vida por nosotros en la cruz, a extender sus brazos amorosos, a seguir todavía día y noche en el sagrario, abandonado muchas veces en las prisiones de amor. El sagrario en cada iglesia es una prisión de amor, y Jesús está preso de amor porque te ama y porque me ama, y porque si tú fueras a plantarte de rodillas delante de Él en esos sagrarios abandonados, ¿cómo encontraría tu corazón tanta vida y tanto fuego de amor, que es el fuego de amor divino? El amor sin medida reclama una correspondencia sin medida, dice el apóstol Pablo en la segunda carta a los Corintios, capítulo 5, versículo 14. Dice el apóstol Pablo: el amor de Cristo nos compromete. Segunda Corintios 5:14. El amor de Cristo nos compromete. No hay invitación más fuerte al amor que amar sin medida, decía San Agustín. No hay más fuerte invitación al amor que amar primero. Y Cristo quiere contar con nuestro amor. Por eso Él nos dice en Juan 15:9, dice: permanezcan en mi amor, permanezcan en mi amor. Mi querido amigo de Maravisión, gracias te doy por esta llamada que has escuchado del corazón de Dios, por esta invitación en este programa a que tu vida cristiana sea una vida de amor, porque precisamente la misma palabra de Dios, como acabamos de escuchar, nos invita a permanecer en ese amor. Permaneced en mi amor, dice Juan 15:9. Ahí tenemos que permanecer si queremos tener vida y vida en abundancia. Hermano, ya basta de vivir en la muerte, ya basta de experimentar esos vacíos. El hombre vive triste, angustiado y solo y confundido porque no vive en el amor de Dios. Gracias, hermano, por este programa, y quiero expresar mi bendición para que el Señor te bendiga y llene tu corazón del amor de Dios, en el nombre del Padre y del Hijo y del Espíritu Santo. Y gracias por haber participado, y te esperamos en un siguiente programa de Urgente Llamado a la Santidad. Que Dios te bendiga.
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Toda oración puede rezarse deprisa, de tal suerte que aun cuando hayamos orado mucho, al final no habremos tenido un encuentro personal con Jesús y con María. Si oramos así, estaremos perdiendo el tiempo. Orar es como encontrarnos con un amigo. Si nunca tenemos tiempo para él, si el tiempo que le dedicamos es demasiado corto, si le hablamos de mal modo, habremos condenado a esta relación a morir. Es importante entonces dedicar tiempo suficiente y poner atención al rezo del rosario, porque Dios oye más la oración del corazón que la de los labios.

0: Hijitos míos,
1: recen todos los días el Santo Rosario por la paz del mundo. Sigan rezando el Rosario todos los días y hagan penitencia por los pecadores. Muchas personas van al infierno porque no hay quien se sacrifique por ellas. Sigan rezando el Rosario todos los días. Queridos hijos, hoy los invito de manera particular a luchar contra Satanás por medio de la oración. Él desea actuar fuertemente ahora que sabe que puede lograrlo. Queridos hijos, revístanse de las armas contra él y derrótenlo con el rosario en la mano.

0: Ven Espíritu Santo, quiero purificar mi alma para elevarla a Dios en el más sublime momento de oración. Concédenos la gracia de establecer un eterno diálogo con el Creador, viviendo en su constante compañía. Aparta de mi espíritu todo lo que contamine, alejándonos de las seducciones del mundo, para que nuestra palabra fluya desde lo más íntimo de nuestro ser, y para que nuestra existencia se desarrolle en un clima de profunda calma y reflexión. Espíritu Santo, enciende nuestro corazón en el santo amor a Dios.
1: Por la señal de la Santa Cruz, de nuestros enemigos, líbranos, Señor, Dios nuestro. En el nombre del Padre, y del Hijo, y del Espíritu Santo. Amén.
2: Señor mío Jesucristo, Dios y hombre verdadero, me pesa de todo corazón haber pecado, porque he merecido el infierno y perdido el paraíso, y sobre todo, porque te ofendí a ti, que eres bondad infinita, a quien amo sobre todas las cosas. Propongo firmemente con tu gracia enmendarme y evitar las ocasiones de pecar, confesarme y cumplir la penitencia. Confío en que me perdonarás por tu infinita misericordia. Amén.
3: Señor, abre mis labios,
0: y mi boca proclamará tu alabanza.
3: Dios mío, ven en mi auxilio.
0: Señor, date prisa en socorrerme.
3: Gloria al Padre, gloria al Hijo, y gloria al Espíritu Santo.
0: Como era en el principio, ahora y siempre, por los siglos de los siglos. Amén.
3: Misterios gloriosos. Primer misterio: la resurrección de Jesús.

0: Te ofrecemos, Señor, este primer misterio en honor de tu resurrección triunfante, y te pedimos, por este misterio y por intercesión de tu Santísima Madre, una fe viva y una esperanza cierta. Amén. El primer día de la semana, muy de mañana, fueron las mujeres al sepulcro llevando aromas, pero encontraron que la piedra había sido retirada. Se les presentaron dos hombres con vestidos resplandecientes y les dijeron: ¿por qué buscan entre los muertos al que está vivo? No está aquí, ha resucitado.
1: Padre nuestro que estás en el cielo, santificado sea tu nombre. Venga a nosotros tu reino. Hágase tu voluntad, así en la tierra como en el cielo.
2: Danos hoy nuestro pan de cada día, y perdona nuestras ofensas, como también nosotros perdonamos a los que nos ofenden. No nos dejes

0: caer en la tentación y líbranos del mal. Amén.
1: Dios te salve María, llena eres de gracia, el Señor es contigo. Bendita eres entre todas las mujeres, y bendito es el fruto de tu vientre, Jesús.
0: Santa María, Madre de Dios, ruega por nosotros los pecadores, ahora y en la hora de nuestra muerte. Amén.
1: Dios te salve María, llena eres de gracia, el Señor es contigo. Bendita eres entre todas las mujeres, y bendito es el fruto de tu vientre, Jesús.
0: Santa María, Madre de Dios, ruega por nosotros los pecadores, ahora y en la hora de nuestra muerte. Amén.
1: Dios te salve María, llena eres de gracia, el Señor es contigo. Bendita eres entre todas las mujeres, y bendito es el fruto de tu vientre, Jesús.
0: Santa María, Madre de Dios, ruega por nosotros los pecadores, ahora y en la hora de nuestra muerte. Amén.
1: Dios te salve María, llena eres de gracia, el Señor es contigo. Bendita eres entre todas las mujeres, y bendito es el fruto de tu vientre, Jesús.
0: Santa María, Madre de Dios, ruega por nosotros los pecadores, ahora y en la hora de nuestra muerte. Amén.
1: Dios te salve María, llena eres de gracia, el Señor es contigo. Bendita eres entre todas las mujeres, y bendito es el fruto de tu vientre, Jesús.
0: Santa María, Madre de Dios, ruega por nosotros los pecadores, ahora y en la hora de nuestra muerte. Amén.
1: Dios te salve María, llena eres de gracia, el Señor es contigo. Bendita eres entre todas las mujeres, y bendito es el fruto de tu vientre, Jesús.
0: Santa María, Madre de Dios, ruega por nosotros los pecadores, ahora y en la hora de nuestra muerte. Amén.
1: Dios te salve María, llena eres de gracia, el Señor es contigo. Bendita eres entre todas las mujeres, y bendito es el fruto de tu vientre, Jesús.
0: Santa María, Madre de Dios, ruega por nosotros los pecadores, ahora y en la hora de nuestra muerte. Amén.
1: Dios te salve María, llena eres de gracia, el Señor es contigo. Bendita eres entre todas las mujeres, y bendito es el fruto de tu vientre, Jesús.
0: Santa María, Madre de Dios, ruega por nosotros los pecadores, ahora y en la hora de nuestra muerte. Amén.
1: Dios te salve María, llena eres de gracia, el Señor es contigo. Bendita eres entre todas las mujeres, y bendito es el fruto de tu vientre, Jesús.
0: Santa María, Madre de Dios, ruega por nosotros los pecadores, ahora y en la hora de nuestra muerte. Amén.
1: Dios te salve María, llena eres de gracia, el Señor es contigo. Bendita eres entre todas las mujeres, y bendito es el fruto de tu vientre, Jesús.
0: Santa María, Madre de Dios, ruega por nosotros los pecadores, ahora y en la hora de nuestra muerte. Amén.
2: Gloria al Padre, gloria al Hijo y gloria al Espíritu Santo.
3: Como era en el principio, ahora y siempre, por los siglos de los siglos. Amén.
2: María, Madre de Gracia y Madre de Misericordia,
3: en la vida y en la muerte, ampáranos, Gran Señora.
1: Oh Jesús nuestro, perdona nuestros pecados. Líbranos del fuego del infierno. Lleva al cielo a todas las almas, especialmente a las más necesitadas de tu divina misericordia.
2: Sagrado Corazón de Jesús,
3: en vos confío.
2: Inmaculado Corazón de María,
3: sed la salvación de nuestras almas.
2: Bendito San José,
3: aumenta nuestra fe.
2: Segundo misterio: la ascensión de Jesús al cielo.

0: Te ofrecemos, Señor Jesús, este segundo misterio, en honor de tu ascensión gloriosa, y te pedimos, por intercesión de tu Santísima Madre, una esperanza firme y un gran deseo de ir al cielo. Amén. Cuando estaban mirando atentamente al cielo, mientras él se iba, se acercaron dos hombres con vestidos blancos y les dijeron: Galileos, ¿por qué se han quedado mirando al cielo? Este Jesús, que de entre ustedes ha sido llevado al cielo, vendrá de la misma manera que lo han visto irse.
1: Padre nuestro, que estás en el cielo, santificado sea tu nombre. Venga a nosotros tu reino. Hágase tu voluntad, así en la tierra como en el cielo.
2: Danos hoy nuestro pan de cada día, y perdona nuestras ofensas, como también nosotros perdonamos a los que nos ofenden. No nos dejes caer en la tentación, y líbranos del mal. Amén.
1: Dios te salve María, llena eres de gracia, el Señor es contigo. Bendita eres entre todas las mujeres, y bendito es el fruto de tu vientre Jesús.
2: Santa María, Madre de Dios, ruega por nosotros los pecadores, ahora y en la hora de nuestra muerte. Amén.
1: Dios te salve María, llena eres de gracia, el Señor es contigo. Bendita eres entre todas las mujeres, y bendito es el fruto de tu vientre, Jesús.
2: Santa María, Madre de Dios, ruega por nosotros los pecadores, ahora y en la hora de nuestra muerte. Amén.
1: Dios te salve, María, llena eres de gracia, el Señor es contigo. Bendita eres entre todas las mujeres, y bendito es el fruto de tu vientre, Jesús.
2: Santa María, Madre de Dios, ruega por nosotros los pecadores, ahora y en la hora de nuestra muerte. Amén.
1: Dios te salve, María, llena eres de gracia, el Señor es contigo. Bendita eres entre todas las mujeres, y bendito es el fruto de tu vientre, Jesús.
2: Santa María, Madre de Dios, ruega por nosotros los pecadores, ahora y en la hora de nuestra muerte. Amén.
1: Dios te salve, María, llena eres de gracia, el Señor es contigo. Bendita eres entre todas las mujeres, y bendito es el fruto de tu vientre, Jesús.
2: Santa María, Madre de Dios, ruega por nosotros los pecadores, ahora y en la hora de nuestra muerte. Amén.
1: Dios te salve, María, llena eres de gracia, el Señor es contigo. Bendita eres entre todas las mujeres, y bendito es el fruto de tu vientre, Jesús.
2: Santa María, Madre de Dios, ruega por nosotros los pecadores, ahora y en la hora de nuestra muerte. Amén.
1: Dios te salve, María, llena eres de gracia, el Señor es contigo. Bendita eres entre todas las mujeres, y bendito es el fruto de tu vientre, Jesús.
2: Santa María, Madre de Dios, ruega por nosotros los pecadores, ahora y en la hora de nuestra muerte. Amén.
1: Dios te salve, María, llena eres de gracia, el Señor es contigo. Bendita eres entre todas las mujeres, y bendito es el fruto de tu vientre, Jesús.
2: Santa María, Madre de Dios, ruega por nosotros los pecadores, ahora y en la hora de nuestra muerte. Amén.
1: Dios te salve, María, llena eres de gracia, el Señor es contigo. Bendita eres entre todas las mujeres, y bendito es el fruto de tu vientre, Jesús.
2: Santa María, Madre de Dios, ruega por nosotros los pecadores, ahora y en la hora de nuestra muerte. Amén.
1: Dios te salve María, llena eres de gracia, el Señor es contigo. Bendita eres entre todas las mujeres y bendito es el fruto de tu vientre Jesús.
2: Santa María, Madre de Dios, ruega por nosotros los pecadores, ahora y en la hora de nuestra muerte. Amén.
3: Gloria al Padre, gloria al Hijo y gloria al Espíritu Santo.
1: Como era en el principio, ahora y siempre, por los siglos de los siglos. Amén.
3: María, Madre de Gracia y Madre de Misericordia,
1: en la vida y en la muerte, ampáranos, Gran Señora.
2: Oh Jesús nuestro, perdona nuestros pecados, líbranos del fuego del infierno, lleva al cielo a todas las almas, especialmente a las más necesitadas de tu divina misericordia.
3: Sagrado Corazón de Jesús,
1: en vos confío.
3: Inmaculado Corazón de María,
1: sed la salvación de nuestras almas.
3: Bendito San José,
1: aumenta nuestra fe.
4: Tercer misterio: la venida del Espíritu Santo en Pentecostés.

0: Te ofrecemos, Espíritu Santo, este misterio en honor de tu presencia en Pentecostés. Y te pedimos, por intercesión de María Santísima, tu fiel esposa, la divina sabiduría para conocer, saborear y practicar la verdad y hacer partícipe de ella a todo el mundo. Amén. Al llegar el día de Pentecostés, todos los discípulos estaban reunidos en un mismo lugar. Entonces, se les aparecieron unas lenguas como de fuego, que se repartieron y se posaron sobre cada uno de ellos, y todos quedaron llenos del Espíritu Santo.
1: Padre nuestro que estás en el cielo, santificado sea tu nombre. Venga a nosotros tu reino. Hágase tu voluntad, así en la tierra como en el cielo.
2: Danos hoy nuestro pan de cada día, y perdona nuestras ofensas, como también nosotros perdonamos a los que nos ofenden. No nos dejes caer en la tentación, y líbranos del mal. Amén.
1: Dios te salve María, llena eres de gracia, el Señor es contigo. Bendita eres entre todas las mujeres, y bendito el fruto de tu vientre, Jesús.
2: Santa María, Madre de Dios, ruega por nosotros los pecadores, ahora y en la hora de nuestra muerte. Amén.
1: Dios te salve María, llena eres de gracia, el Señor es contigo. Bendita eres entre todas las mujeres, y bendito el fruto de tu vientre, Jesús.
2: Santa María, Madre de Dios, ruega por nosotros los pecadores, ahora y en la hora de nuestra muerte. Amén.
1: Dios te salve María, llena eres de gracia, el Señor es contigo. Bendita eres entre todas las mujeres, y bendito el fruto de tu vientre, Jesús.
2: Santa María, Madre de Dios, ruega por nosotros los pecadores, ahora y en la hora de nuestra muerte. Amén.
1: Dios te salve María, llena eres de gracia, el Señor es contigo. Bendita eres entre todas las mujeres, y bendito el fruto de tu vientre, Jesús.
2: Santa María, Madre de Dios, ruega por nosotros los pecadores, ahora y en la hora de nuestra muerte. Amén.
1: Dios te salve María, llena eres de gracia, el Señor es contigo. Bendita eres entre todas las mujeres, y bendito el fruto de tu vientre, Jesús.
2: Santa María, Madre de Dios, ruega por nosotros los pecadores, ahora y en la hora de nuestra muerte. Amén.
1: Dios te salve María, llena eres de gracia, el Señor es contigo. Bendita eres entre todas las mujeres, y bendito el fruto de tu vientre, Jesús.
2: Santa María, Madre de Dios, ruega por nosotros los pecadores, ahora y en la hora de nuestra muerte. Amén.
1: Dios te salve María, llena eres de gracia, el Señor es contigo. Bendita eres entre todas las mujeres, y bendito el fruto de tu vientre, Jesús.
2: Santa María, Madre de Dios, ruega por nosotros los pecadores, ahora y en la hora de nuestra muerte. Amén.
1: Dios te salve María, llena eres de gracia, el Señor es contigo. Bendita eres entre todas las mujeres, y bendito el fruto de tu vientre, Jesús.
2: Santa María, Madre de Dios, ruega por nosotros los pecadores, ahora y en la hora de nuestra muerte. Amén.
1: Dios te salve María, llena eres de gracia, el Señor es contigo. Bendita eres entre todas las mujeres, y bendito el fruto de tu vientre, Jesús.
2: Santa María, Madre de Dios, ruega por nosotros los pecadores, ahora y en la hora de nuestra muerte. Amén.
1: Dios te salve María, llena eres de gracia, el Señor es contigo. Bendita eres entre todas las mujeres, y bendito el fruto de tu vientre, Jesús.
2: Santa María, Madre de Dios, ruega por nosotros los pecadores, ahora y en la hora de nuestra muerte. Amén.
3: Gloria al Padre, gloria al Hijo, y gloria al Espíritu Santo.
1: Como era en el principio, ahora y siempre, por los siglos de los siglos. Amén.
3: María, Madre de Gracia y Madre de Misericordia,
1: en la vida y en la muerte, ampáranos, Gran Señora.
2: Oh Jesús nuestro, perdona nuestros pecados, líbranos del fuego del infierno, lleva al cielo a todas las almas, especialmente a las más necesitadas de tu divina misericordia.
3: Sagrado Corazón de Jesús,
1: en vos confío.
4: Inmaculado Corazón de María,
1: sed la salvación de nuestras almas.
3: Bendito San José,
1: aumenta nuestra fe.
5: Cuarto misterio: la Asunción de María Santísima a los cielos.

0: Te ofrecemos, Señor Jesús, este cuarto misterio, en honor de la Concepción Inmaculada y de la Asunción en cuerpo y alma de tu Madre Santísima a los cielos. Y te pedimos, por estos dos misterios y por intercesión suya, una verdadera devoción a ella para vivir y morir santamente. Amén. María ha sido elevada al cielo, los ángeles se alegran. Toda espléndida, la hija del Rey, sube al cielo, resplandeciente como la aurora cuando amanece, con sus vestidos recamados en oro.
1: Padre nuestro que estás en el cielo, santificado sea tu nombre. Venga a nosotros tu reino. Hágase tu voluntad, así en la tierra como en el cielo.
2: Danos hoy nuestro pan de cada día, y perdona nuestras ofensas, como también nosotros perdonamos a los que nos ofenden. No nos dejes caer en la tentación, y líbranos del mal. Amén.
1: Dios te salve María, llena eres de gracia, el Señor es contigo. Bendita eres entre todas las mujeres, y bendito el fruto de tu vientre, Jesús.
2: Santa María, Madre de Dios, ruega por nosotros los pecadores, ahora y en la hora de nuestra muerte. Amén.
1: Dios te salve María, llena eres de gracia, el Señor es contigo. Bendita eres entre todas las mujeres, y bendito el fruto de tu vientre, Jesús.
2: Santa María, Madre de Dios, ruega por nosotros los pecadores, ahora y en la hora de nuestra muerte. Amén.
1: Dios te salve María, llena eres de gracia, el Señor es contigo. Bendita eres entre todas las mujeres, y bendito el fruto de tu vientre, Jesús.
2: Santa María, Madre de Dios, ruega por nosotros los pecadores, ahora y en la hora de nuestra muerte. Amén.
1: Dios te salve María, llena eres de gracia, el Señor es contigo. Bendita eres entre todas las mujeres, y bendito el fruto de tu vientre, Jesús.
2: Santa María, Madre de Dios, ruega por nosotros los pecadores, ahora y en la hora de nuestra muerte. Amén.
1: Dios te salve María, llena eres de gracia, el Señor es contigo. Bendita eres entre todas las mujeres, y bendito el fruto de tu vientre, Jesús.
2: Santa María, Madre de Dios, ruega por nosotros los pecadores, ahora y en la hora de nuestra muerte. Amén.
1: Dios te salve María, llena eres de gracia, el Señor es contigo. Bendita eres entre todas las mujeres, y bendito el fruto de tu vientre, Jesús.
2: Santa María, Madre de Dios, ruega por nosotros los pecadores, ahora y en la hora de nuestra muerte. Amén.
1: Dios te salve María, llena eres de gracia, el Señor es contigo. Bendita eres entre todas las mujeres, y bendito el fruto de tu vientre, Jesús.
2: Santa María, Madre de Dios, ruega por nosotros los pecadores, ahora y en la hora de nuestra muerte. Amén.
1: Dios te salve María, llena eres de gracia, el Señor es contigo. Bendita eres entre todas las mujeres, y bendito el fruto de tu vientre, Jesús.
2: Santa María, Madre de Dios, ruega por nosotros los pecadores, ahora y en la hora de nuestra muerte. Amén.
1: Dios te salve María, llena eres de gracia, el Señor es contigo. Bendita eres entre todas las mujeres.

0: ruega por nosotros los pecadores, ahora y en la hora de nuestra muerte. Amén.
1: Gloria al Padre, gloria al Hijo y gloria al Espíritu Santo.
2: Como era en el principio, ahora y siempre, por los siglos de los siglos. Amén.
1: María, Madre de Gracia y Madre de Misericordia.
2: En la vida y en la muerte, ampáranos, Gran Señora.
0: Oh Jesús nuestro, perdona nuestros pecados, líbranos del fuego del infierno, lleva al cielo a todas las almas, especialmente a las más necesitadas de tu divina misericordia.
1: Sagrado Corazón de Jesús,
2: en vos confío.
1: Inmaculado Corazón de María,
2: sed la salvación de nuestras almas.
1: Bendito San José,
2: aumenta nuestra fe.
3: Quinto misterio: la coronación de María Santísima como Reina y Madre de los cielos y de la tierra.

0: Te ofrecemos, Señor Jesús, por los misterios de tu vida, pasión, muerte, resurrección y por los méritos de tu Santísima Madre, que conviertas a los pecadores, ayudes a los agonizantes, liberes a las almas del purgatorio y nos des a todos las gracias para vivir y morir santamente, y tu gloria para verte cara a cara y amarte durante toda la eternidad. Amén. Se abrió el templo de Dios en el cielo y dentro de él se vio el arca de la alianza. Apareció entonces en el cielo una figura prodigiosa, una mujer vestida de sol, con la luna bajo sus pies y una corona de 12 estrellas sobre su cabeza.
1: Padre nuestro que estás en el cielo, santificado sea tu nombre. Venga a nosotros tu reino. Hágase tu voluntad, así en la tierra como en el cielo.
2: Danos hoy nuestro pan de cada día y perdona nuestras ofensas, como también nosotros perdonamos a los que nos ofenden. No nos dejes caer en la tentación y líbranos del mal. Amén.
1: Dios te salve María, llena eres de gracia. El Señor es contigo. Bendita eres entre todas las mujeres y bendito es el fruto de tu vientre, Jesús.
2: Santa María, Madre de Dios, ruega por nosotros los pecadores, ahora y en la hora de nuestra muerte. Amén.
1: Dios te salve María, llena eres de gracia. El Señor es contigo. Bendita eres entre todas las mujeres y bendito es el fruto de tu vientre, Jesús.
2: Santa María, Madre de Dios, ruega por nosotros los pecadores, ahora y en la hora de nuestra muerte. Amén.
1: Dios te salve María, llena eres de gracia. El Señor es contigo. Bendita eres entre todas las mujeres y bendito es el fruto de tu vientre, Jesús.
2: Santa María, Madre de Dios, ruega por nosotros los pecadores, ahora y en la hora de nuestra muerte. Amén.
1: Dios te salve María, llena eres de gracia. El Señor es contigo. Bendita eres entre todas las mujeres y bendito es el fruto de tu vientre, Jesús.
2: Santa María, Madre de Dios, ruega

0: ruega por nosotros los pecadores, ahora y en la hora de nuestra muerte. Amén.
1: Dios te salve María, llena eres de gracia. El Señor es contigo. Bendita eres entre todas las mujeres, y bendito es el fruto de tu vientre, Jesús.
0: Santa María, Madre de Dios, ruega por nosotros los pecadores, ahora y en la hora de nuestra muerte. Amén.
1: Dios te salve María, llena eres de gracia. El Señor es contigo. Bendita eres entre todas las mujeres, y bendito es el fruto de tu vientre, Jesús.
0: Santa María, Madre de Dios, ruega por nosotros los pecadores, ahora y en la hora de nuestra muerte. Amén.
1: Dios te salve María, llena eres de gracia. El Señor es contigo. Bendita eres entre todas las mujeres, y bendito es el fruto de tu vientre, Jesús.
0: Santa María, Madre de Dios, ruega por nosotros los pecadores, ahora y en la hora de nuestra muerte. Amén.
1: Dios te salve María, llena eres de gracia. El Señor es contigo. Bendita eres entre todas las mujeres, y bendito es el fruto de tu vientre, Jesús.
0: Santa María, Madre de Dios, ruega por nosotros los pecadores, ahora y en la hora de nuestra muerte. Amén.
1: Dios te salve María, llena eres de gracia. El Señor es contigo. Bendita eres entre todas las mujeres, y bendito es el fruto de tu vientre, Jesús.
0: Santa María, Madre de Dios, ruega por nosotros los pecadores, ahora y en la hora de nuestra muerte. Amén.
1: Dios te salve María, llena eres de gracia. El Señor es contigo. Bendita eres entre todas las mujeres, y bendito es el fruto de tu vientre, Jesús.
0: Santa María, Madre de Dios, ruega por nosotros los pecadores, ahora y en la hora de nuestra muerte. Amén.
2: Gloria al Padre, gloria al Hijo y gloria al Espíritu Santo.
3: Como era en el principio, ahora y siempre, por los siglos de los siglos. Amén.
2: María, Madre de Gracia y Madre de Misericordia,
3: en la vida y en la muerte, ampáranos, Gran Señora.
0: Oh Jesús nuestro, perdona nuestros pecados. Líbranos del fuego del infierno. Lleva al cielo a todas las almas, especialmente a las más necesitadas de tu divina misericordia.
2: Sagrado Corazón de Jesús,
3: en vos confío.
4: Inmaculado Corazón de María,
3: sed la salvación de nuestras almas.
2: Bendito San José,
3: aumenta nuestra fe. Dios te salve, María Santísima, hija de Dios Padre, Virgen Purísima antes del parto. En tus manos encomendamos nuestra fe para que la ilumines. Llena eres de gracia, el Señor es contigo. Bendita eres entre las mujeres, y bendito es el fruto de tu vientre, Jesús.
5: Santa María, Madre de Dios, ruega por nosotros los pecadores, ahora y en la hora de nuestra muerte. Amén.
3: Dios te salve, María Santísima, Madre de Dios Hijo, Virgen Purísima en el parto. En tus manos encomendamos nuestra esperanza para que la alientes. Llena eres de gracia, el Señor es contigo. Bendita eres entre todas las mujeres, y bendito es el fruto de tu vientre, Jesús.
5: Santa María, Madre de Dios, ruega por nosotros los pecadores, ahora y en la hora de nuestra muerte. Amén.
3: Dios te salve, María Santísima, Esposa de Dios, Espíritu Santo, Virgen Purísima después del parto. En tus manos encomendamos nuestra caridad para que la inflames. Llena eres de gracia, el Señor es contigo. Bendita tú eres entre todas las mujeres, y bendito el fruto de tu vientre, Jesús.
5: Santa María, Madre de Dios, ruega por nosotros los pecadores, ahora y en la hora de nuestra muerte. Amén.
3: Dios te salve, María Santísima, templo y sagrario de la Santísima Trinidad, Virgen concebida sin mancha del pecado original. Dios te salve, Reina y Madre de Misericordia, vida, dulzura y esperanza nuestra. Dios te salve, a ti llamamos los desterrados hijos de Eva. A ti suspiramos, gimiendo y llorando en este valle de lágrimas. Ea pues, Señora abogada nuestra, vuelve a nosotros esos tus ojos misericordiosos. Y después de este destierro, muéstranos a Jesús, fruto bendito de tu vientre. Oh clemente, oh piadosa, oh dulce Virgen María.
2: Ruega por nosotros, Santa Madre de Dios,
3: para que seamos dignos de alcanzar las promesas de nuestro Señor Jesucristo. Amén.
4: De tus purísimos ojos dependen nuestras felicidades. Míranos, Señora, y no nos desampares. Señor, ten piedad.
3: Señor, ten piedad de nosotros.
4: Cristo, ten piedad.
3: Cristo, ten piedad de nosotros.
4: Señor, ten piedad.
3: Señor, ten piedad.
4: Cristo, óyenos.
3: Cristo, óyenos.
4: Cristo, escúchanos.
3: Cristo, escúchanos.
4: Dios Padre Celestial,
3: ten piedad de nosotros.
4: Dios Hijo Redentor del mundo,
3: ten piedad de nosotros.
4: Dios Espíritu Santo,
3: ten piedad de nosotros.
4: Santísima Trinidad, que eres un solo Dios,
3: ten piedad de nosotros.
2: Santa María,
3: ruega por nosotros.
2: Santa Madre de Dios,
3: ruega por nosotros.
2: Santa Virgen de las Vírgenes,
3: ruega por nosotros.
4: Madre de Cristo,
3: ruega por nosotros.
2: Madre de la Iglesia,
3: ruega por nosotros.
2: Madre de la Divina Gracia,
3: ruega por nosotros.
2: Madre Purísima,
3: ruega por nosotros.
2: Madre Castísima,
3: ruega por nosotros.
2: Madre Siempre Virgen,
3: ruega por nosotros.
2: Madre Inmaculada,
3: ruega por nosotros.
2: Madre Amable,
3: ruega por nosotros.
2: Madre Admirable,
3: ruega por nosotros.
2: Madre del Buen Consejo,
3: ruega por nosotros.
2: Madre del Creador,
3: ruega por nosotros.
2: Madre del Salvador,
3: ruega por nosotros.
2: Madre de Misericordia,
3: ruega por nosotros.
2: Virgen Prudentísima,
3: ruega por nosotros.
2: Virgen digna de veneración,
3: ruega por nosotros.
2: Virgen digna de alabanza,
3: ruega por nosotros.
2: Virgen poderosa,
3: ruega por nosotros.
2: Virgen clemente,
3: ruega por nosotros.
2: Virgen fiel,
3: ruega por nosotros.
2: Espejo de justicia,
3: ruega por nosotros.
2: Trono de la sabiduría,
3: ruega por nosotros.
2: Causa de nuestra alegría,
3: ruega por nosotros.
2: Vaso espiritual,
3: ruega por nosotros.
2: Vaso digno de honor,
3: ruega por nosotros.
2: Vaso de insigne devoción,
3: ruega por nosotros.
2: Rosa mística,
3: ruega por nosotros.
2: Torre de David,
3: ruega por nosotros.
2: Torre de marfil,
3: ruega por nosotros.
2: Casa de oro,
3: ruega por nosotros.
2: Arca de la Alianza,
3: ruega por nosotros.
2: Puerta del cielo,
3: ruega por nosotros.
2: Estrella de la mañana,
3: ruega por nosotros.
2: Salud de los enfermos,
3: ruega por nosotros.
2: Refugio de los pecadores,
3: ruega por nosotros.
2: Consuelo de los afligidos,
3: ruega por nosotros.
2: Auxilio de los cristianos,
3: ruega por nosotros.
2: Reina de los ángeles,
3: ruega por nosotros.
2: Reina de los patriarcas,
3: ruega por nosotros.
2: Reina de los profetas,
3: ruega por nosotros.
2: Reina de los Apóstoles,
3: ruega por nosotros.
2: Reina de los Mártires,
3: ruega por nosotros.
2: Reina de los Confesores,
3: ruega por nosotros.
2: Reina de las Vírgenes,
3: ruega por nosotros.
2: Reina de todos los santos,
3: ruega por nosotros.
2: Reina concebida sin pecado original,
3: ruega por nosotros.
2: Reina llevada al cielo,
3: ruega por nosotros.
2: Reina del Santísimo Rosario,
3: ruega por nosotros.
2: Reina de la Familia,
3: ruega por nosotros.
2: Reina de la Paz,
3: ruega por nosotros.
2: Cordero de Dios, que quitas el pecado del mundo,
3: perdónanos, Señor.
2: Cordero de Dios, que quitas el pecado del mundo,
3: escúchanos, Señor.
2: Cordero de Dios, que quitas el pecado del mundo,
3: ten misericordia de nosotros.
2: Ruega por nosotros, Santa Madre de Dios,
3: para que seamos dignos de las promesas de Cristo.
5: Oremos. Te rogamos nos concedas, Señor, Dios nuestro, gozar de continua salud de alma y cuerpo, y por la gloriosa intercesión de la bienaventurada siempre Virgen María, que nos veamos libres de las tristezas de la vida presente y disfrutar de las alegrías eternas. Por Jesucristo nuestro Señor. Amén. Hagamos una oración por todas las intenciones de su Santidad el Papa. Que el Señor le conserve la vida, que lo haga feliz en la tierra y que lo libre de todos sus enemigos. Amén.

0: Dios te salve María, llena eres de gracia, el Señor es contigo. Bendita eres entre todas las mujeres, y bendito el fruto de tu vientre, Jesús.
1: Santa María, Madre de Dios, ruega por nosotros los pecadores, ahora y en la hora de nuestra muerte. Amén.
2: Gloria al Padre, gloria al Hijo, y gloria al Espíritu Santo.
0: Como era en el principio, ahora y siempre, por los siglos de los siglos.

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Con el rezo del rosario, las almas sedientas se sacian. Los que están atados ven sus lazos deshechos. Los que lloran hallan alegría. Los que son tentados hallan tranquilidad. Los pobres son socorridos, los religiosos son reformados.

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4: De la mano de Jesús y de María en la tormenta. Comenzamos con esta lectura de los Hechos de los Apóstoles. Perdón, Carta a los Romanos, capítulo primero desde el versículo 2. Carta de San Pablo a los Romanos. Esta buena nueva anunciada de antemano por sus profetas en las Santas Escrituras se refiere a su Hijo que nació de la descendencia de David según la carne, y que al resucitar de entre los muertos, por obra del Espíritu de Santidad, ha sido designado Hijo de Dios, revestido de su poder, de Él Cristo Jesús nuestro Señor. Hemos recibido gracia y misión para que en todos los pueblos no judíos sea recibida la fe para gloria de su nombre. A estos pueblos pertenecen ustedes, elegidos de Cristo Jesús, que están en Roma, quienes Dios ama y ha llamado y consagrado, que de Dios nuestro Padre y de Cristo Jesús el Señor les lleguen la gracia y la paz. Ante todo doy gracias a mi Dios por medio de Cristo Jesús por todos ustedes, pues su fe es alabada en el mundo entero. Dios sabe que lo recuerdo constantemente en mis oraciones, mientras le rindo ese culto espiritual que es trabajar por la buena nueva de su Hijo. Pues yo desearía, si tal es su voluntad, que se me allane el camino para ir a visitarles. Tengo muchas ganas de verlos, para comunicarles algún don espiritual que los fortalezca, y al compartir nuestra fe,

0: nos animaremos mutuamente. Palabra de Dios. Qué bonito esto, ¿no? Y sobre todo el consuelo de tener un apóstol tan grande como padre espiritual. Él era el fundador de todas las comunidades y las mantenía alimentadas con sus cartas, con sus mensajes, las cuidaba con mucho celo. Y qué bueno que hoy tuviésemos pastores con un celo así, que se preocupen por sus ovejas, por las ovejas del Señor. Obviamente habrán algunos y nos enorgullecemos de ellos y es una bendición para la iglesia, pero el mundo es muy seductor, este materialismo, y muchos sacerdotes están extremadamente mundanizados y conquistados por este materialismo, por esta indiferencia a las cosas espirituales. Y esto hace que su apostolado sea débil, sea un apostolado profesional y no espiritual. Y esto pues debilita mucho la fe, la iglesia y los fieles. Y no les da armas ni testimonios lo suficientemente fuertes para que se defiendan del mundo. Es parte de la batalla en que estamos, parte de estos tiempos que vivimos. Sabemos que entre más tiempo pasa, más se acerca el regreso de Jesús. Nadie sabe ni el día ni la hora, ni hay señales contundentes hasta ahora, pero sabemos que pues el tiempo se va agotando. Hace 2000 años, un poco más, San Juan el Evangelista tuvo la visión del Apocalipsis y en ella escuchó una voz que decía: ay de la tierra y del mar, porque Satanás ha sido lanzado allá y está furioso porque su tiempo se le acaba ya. Se pueden imaginar, claro está que entendemos que un éxtasis entra afuera del tiempo. Así de que todo el éxtasis del Apocalipsis es un éxtasis en el cual San Juan relata algo que vio que está en la eternidad, fuera del tiempo, en todo lo que Dios ya ha creado. Así que en los pasajes del Apocalipsis, para localizarlos en el tiempo humano, en este tiempo limitado, pues se toma una gracia del Espíritu Santo, porque por sentido común, por simples deducciones teológicas, por exégesis humanas, nunca vamos a saber a qué tiempo se refiere el Apocalipsis, ¿no? En los pasajes diferentes que hay. Pero el Espíritu Santo sí le da a la iglesia la sabiduría para discernir, porque eso ya es un don sobrenatural, ya es algo que es del Espíritu y no de la inteligencia humana. Por eso debemos tener mucho cuidado con aquellos superinteligentes y superestructurados y preparados que por puro sentido común teológico nos dan exégesis de pasajes del Apocalipsis tan delicados que se vivieron afuera del tiempo.
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Estamos ante ti, Señor Jesús, reunidos en tu nombre. Tú que eres nuestro verdadero consejero, ven a nosotros, apóyanos, entra en nuestros corazones. Enséñanos el camino, muéstranos cómo alcanzar la meta. Impide que perdamos el rumbo como personas débiles y pecadoras. No permitas que la ignorancia nos lleve por falsos caminos. Concédenos el don del discernimiento para que no dejemos que nuestras acciones se guíen por perjuicios y falsas consideraciones. Condúcenos a la unidad en ti para que no nos desviemos del camino de la verdad y la justicia, sino que en nuestro peregrinaje terrenal nos esforcemos por alcanzar la vida eterna. Esto te lo pedimos a ti, que obras en todo tiempo y lugar, en comunión con el Padre y el Espíritu Santo, por los siglos de los siglos. Amén. Acto de fe. Creo, Jesús mío, que eres el Hijo de Dios vivo, que has venido a salvarnos. Creo que estás presente en el augusto sacramento del altar. Creo que estás, por mi amor, en el sagrario noche y día. Creo que has de permanecer con nosotros hasta que se acabe el mundo. Creo que bendices a los que te visitan y que atiendes los ruegos de tus adoradores. Creo que eres el viático de los moribundos que te aman para llevarlos al cielo. Creo en ti y creo por los que no creen.

Espero en ti, Jesús mío, porque eres mi Dios y me has creado para el cielo. Espero en ti porque eres mi Padre. Todo lo he recibido de tu bondad. Solo lo malo es mío. Espero en ti porque eres mi Redentor. Espero en ti porque eres mi hermano y me has comunicado tu filiación divina. Espero en ti porque eres mi abogado que me defiendes ante el Padre. Espero en ti porque eres mi intercesor constante en la Eucaristía. Espero en ti porque has conquistado el cielo con tu pasión y muerte. Espero en ti porque reparas mis deudas. Espero en ti porque eres el verdadero tesoro de las almas. Espero en ti porque eres tan bueno que me mandas que confíe en ti bajo pena de condenación eterna. Espero en ti porque siempre me atiendes y me consuelas y nunca has defraudado mi esperanza.

Te amo, Jesús mío, y te amo con todas mis fuerzas y como a nadie, porque tú me has amado infinitamente, porque tú me has amado desde la eternidad, porque tú has muerto para salvarme, porque tú no has podido amar más sino hasta el extremo, porque tú me has hecho participante de tu divinidad y quieres que lo sea de tu gloria, porque tú te entregas del todo a mí en la comunión, porque tú me das en manjar tu cuerpo y en bebida tu sangre, porque tú estás siempre por mi amor en la Santa Eucaristía, porque tú me recibes siempre en audiencia sin hacerme esperar, porque tú eres mi mayor amigo, porque tú me llenas de tus dones, porque tú me tratas siempre muy bien a pesar de mis pecados e ingratitudes, porque tú me has enseñado que Dios es Padre que me ama mucho.

0: Amado Señor Jesús, tú compartiste nuestra vida humana, alegrías y penas, y sin acusarnos por amor, cargaste con la responsabilidad de nuestras culpas para redimirnos. Señor, ayúdanos a seguir tu ejemplo desde nuestra situación de pecadores redimidos. Hoy ante ti, amado Padre, nos sentimos sinceramente responsables de un mundo al que le pertenecemos, que estamos contribuyendo a forjar y con el que estamos comprometidos especialmente por tu amor. Avergonzados de nuestras obras, fruto del olvido o rechazo, te pedimos perdón y pedimos tu ayuda. Amado Jesús, hoy clamamos a ti por la paz de todo el mundo, por la paz de nuestra mente, de nuestros corazones, que sea desbordada en las familias, en las escuelas, en cada espacio de las comunidades, Señor. Hoy estamos aquí, arrodillados ante ti, para pedirte por la paz de todo el mundo. Pero también, Señor, te pedimos tu ayuda y tu perdón por los sacrilegios, robos y blasfemias contra la Sagrada Eucaristía. Perdón, Señor, perdón. Por los tantos lugares del mundo donde los sacerdotes y fieles no pueden celebrar libremente la Santa Misa o se ven obligados a hacerlo en secreto por persecución, perdón, perdón, Señor. Por las faltas de respeto e impiedad en las iglesias y ante el sagrario,
1: perdón, Señor.
0: Por la dejadez y abandono al dejar de asistir a la Santa Misa Dominical.
1: Perdón, Señor.
0: Por la omisión en tantos bautizados al rechazar la confesión y comunión por Pascua.
1: Perdón, Señor.
0: Por las faltas de inconsistencia en familiares de personas moribundos al dejar que fallezcan sin la asistencia de los Sagrados Sacramentos.
1: Perdón, Señor.
0: Por la despreocupación respecto de la primera y frecuente comunión de nuestros niños.
1: Perdón, Señor.
0: Por las comuniones tibias y frías. Perdón, Señor. Por las comuniones sacrílegas.
1: Perdón, Señor.
0: Por los sacerdotes que celebran la Santa Misa en condiciones personales inadecuadas o por enseñar una vida litúrgica y eucarística contraria a la que manda la Iglesia,
1: perdón, Señor.
0: Por la conciliación de la misa y la recepción de la Sagrada Comunión con vidas incoherentes y vacías de fervor, perdón, Señor. Por la persecución sistémica, violenta o solapada de los sacerdotes, fieles y personas cristianas que confiesan su fe en Cristo,
1: perdón, Señor.
0: Amadísimo Señor Jesucristo, que has querido permanecer en el sacramento hasta la consumación de los siglos para dar a tu Padre una gloria infinita y a nosotros el aliento de la inmortalidad, que te has expuesto a todos los ultrajes de los impíos antes de abandonar a tu Iglesia, concédenos, por favor, la gracia de llorar con verdadero dolor los ultrajes y descuidos que cometen los hombres contra el mayor de los sacramentos. Danos celo eficaz para reparar los oprobios que has sufrido en este misterio inefable. Tú, Señor, que vives y reinas con Dios Padre en la unión del Espíritu Santo por los siglos de los siglos. Amén.

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1: Solito Rey Solis de San Juan Pablo II. La Iglesia sabe bien que ninguna realización temporal se identifica con el reino de Dios, pero que todas ellas no hacen más que reflejar y, en cierto modo, anticipar la gloria de ese reino que esperamos al final de la historia, cuando el Señor vuelva. Pero la espera no podrá ser nunca una excusa para desentenderse de los hombres en su situación personal concreta y en su vida social, nacional e internacional. En la medida que ésta, sobre todo ahora, condiciona aquella, aunque imperfecto y provisional, nada de lo que se puede y debe de realizar mediante el esfuerzo solidario de todos y la gracia divina en un momento dado de la historia, para hacer más humana la vida de los hombres, ¿se habrá perdido, Señor? ¿Ni habrá sido en vano? Esto enseña el Concilio Vaticano II en un texto luminoso de la Constitución Pastoral, Gaudium Spes, pues los bienes de la dignidad humana, la unión fraterna y la libertad, en una palabra, todos los frutos excelentes de la naturaleza y de nuestro esfuerzo, después de habernos propagado por la tierra en el Espíritu del Señor y de acuerdo con su mandato, volvemos a encontrarnos limpios de toda mancha, iluminados, transfigurados, cuando Cristo entregue al Padre el reino eterno y universal. Reino que está misteriosamente presente en nuestra tierra. El reino de Dios se hace, pues, presente ahora, sobre todo en la celebración del sacramento de la Eucaristía, que es el sacrificio del Señor. En esta celebración, los frutos de la tierra y del trabajo humano, el pan y el vino, son transformados de manera misteriosa, aunque real y sustancialmente, por obra del Espíritu Santo y las palabras del ministro, en el cuerpo y sangre del Señor Jesucristo, Hijo de Dios e Hijo de María, por el cual el reino del Padre se ha hecho presente en medio de nosotros. los bienes de este mundo y la obra de nuestras manos, el pan y el vino, sirven para la venida del reino definitivo, ya que el Señor, mediante su Espíritu, los asume en sí mismo para ofrecerle al Padre y ofrecernos a nosotros con Él la renovación de su único sacrificio, que anticipa el reino de Dios y anuncia su venida final. Así el Señor, mediante la Eucaristía, el sacramento y sacrificio, nos une consigo y nos une entre nosotros con un vínculo más perfecto que toda unión natural. Y unidos, nos envía al mundo eterno para dar testimonio con la fe y con las obras del amor de Dios, preparando su venida al reino y anticipándolo en las sombras del tiempo presente. Quienes participamos en la Eucaristía estamos llamados a descubrir mediante este sacramento el sentimiento profundo de nuestra acción en el mundo en favor del desarrollo y de la paz, y así recibir de Él las energías para empeñarnos en ello cada vez más generosamente. A ejemplo de Cristo, que en este sacramento de la vida por sus amigos, como la de Cristo, y en cuanto unida a ella, nuestra entrega personal no será inútil, sino ciertamente fecunda. Señor, tú nos das todo, Rey de Reyes, Señor de Señores.

Madre Santísima, esta noche también queremos hacerte una oración. Queremos de la forma más humilde pedirte que nos prestes, Madre, tus ojos para con ellos mirar, porque si por ellos miro, nunca, Madre mía, nunca volveré a pecar. Préstame, Madre, tus labios para con ellos rezar, porque si con ellos rezo, Jesús, tu Hijo, me podrá escuchar. Préstame, Madre, tu lengua para poder comulgar, pues es tu lengua llena de amor y de santidad. Préstame, Madre, tus brazos, esos brazos que cargaron a tu Hijo Jesús, para poder trabajar y así rendirán nuestro trabajo una y mil veces más. Préstame, Madre, tu manto para cubrir mi maldad, pues cubierta con tu manto al cielo he de llegar. Préstame, mamita, a tu Hijo para poderlo yo amar. Si tú me das a Jesús, a tu tesoro Jesús, ¿qué más puedo yo desear? Y esa será mi dicha por toda la eternidad. Mi Santísima Señora, Madre de Dios, llena de gracia, tú eres la gloria de nuestra naturaleza, el canal de todos los bienes, la reina de todas las cosas después de la Trinidad, la mediadora del mundo después del mediador. Tú, Madre Santísima, eres el puente misterioso que une la tierra con el cielo, la llave que nos abre las puertas del paraíso, nuestra abogada, nuestra mediadora. Mira mi fe, Madre buena, mira mis piadosos anhelos y acuérdate de tu misericordia y de tu poder. Madre de aquel que es el único misericordioso y bueno, acoge mi alma en mi misericordia y por tu mediación hazla digna de estar un día a la diestra de tu único Hijo. Oh Virgen de Inmaculada, Madre del verdadero Dios y Madre de la Iglesia, tú, que desde este lugar manifiestas tu clemencia y tu compasión a todos los que solicitan tu amparo, escucha la oración que con filial confianza te dirigimos y preséntasela a tu Hijo Jesús, único Redentor nuestro, Madre de Misericordia, Maestra del sacrificio escondido y silencioso, a ti que sales al encuentro de nosotros, los pecadores, te consagramos también nuestra vida, nuestros trabajos, nuestras alegrías, nuestras enfermedades y nuestros dolores. Da la paz, la justicia, la prosperidad a nuestros pueblos.

que necesitan tanto de ti, que estamos en búsqueda de paz, ya que todo lo que tenemos y somos lo ponemos bajo tu cuidado.

El día de hoy estamos aquí postrados a tus pies. Te agradecemos por todos los dones y bendiciones que nos has brindado por tu infinito amor y misericordia. Gracias, Señor, por el don de nuestra vida, por el don de la familia, por nuestros trabajos, por todo aquello que está a nuestro alrededor y que el día de hoy venimos a poner en tus manos. Con toda humildad, Señor, estamos aquí porque sabemos que sin ti nada somos. Sabemos que sin ti nada podemos hacer. El día de hoy, Señor, traemos nuestros sueños, nuestros anhelos, nuestras alegrías, nuestros logros, te los venimos a ofrecer. Pero también, Señor, tú que conoces nuestro corazón, no podemos negar que junto a todo esto también traemos tristezas, también traemos dolor, sufrimientos, penas. También el día de hoy venimos a ponerlas en tus manos. Señor Jesús, te pedimos por nuestras familias. Te pedimos que tú, Rey de la Paz, reines en cada una de ellas. Reina en nuestro corazón, reina en nuestra patria, reina en nuestra iglesia. Que por intercesión de tu Madre Santísima, la Virgen María y Madre Nuestra, podamos alcanzar esa verdadera paz que solo tú nos puedes ofrecer. Tú sabes nuestras necesidades, Señor. Tú sabes qué traemos el día de hoy en nuestro corazón, en esta noche. Sabes en qué pensamos. Sabes qué es lo que hicimos. Y sabes, Señor, qué es lo que haremos. Todo ello venimos a ofrecértelo en esta noche de adoración ante ti. Tú que conoces el fondo de nuestro corazón, únicamente, Señor, nos atrevemos a pedirte perdón y a encomendarnos a tu misericordia, a encomendar precisamente nuestro presente a tu amor y nuestro futuro a tu providencia. Que tú seas, Señor, el director de nuestra vida. Que tú seas, Señor, quien guíe nuestros pasos. Que tú seas, Señor, quien dirija nuestra vida, para que podamos contigo y de la mano de la Virgen María, guiados por el Espíritu Santo, poder llegar hacia la casa del Padre. En esta noche, Señor, queremos poner en tus manos también a nuestra sociedad mexicana. Queremos pedirte, Señor, que tú purifiques nuestro corazón de todo error, de toda maldad, de todo pecado, que juntos como sociedad podamos caminar guiados por tu Espíritu, que podamos ser ese reflejo del amor y la misericordia
que tú tienes para con nosotros. Jesús, nuestro amigo, que podamos caminar de tu mano, que podamos avanzar hacia un mundo mejor. Que con tu ayuda, con tu amor, tu misericordia, siempre podamos caminar trabajando por una sociedad mejor, trabajando por un país lleno de libertad. Pero la verdadera libertad que tú nos prometes, esa libertad que nos lleva a la paz que tú has venido a promulgar. Esa paz, Señor Jesús, que es duradera, esa paz que no termina, esa paz que solo tú puedes darnos.

0: Dios es Padre de todas las personas y quiere que todos se congreguen en una sola familia, libre de toda división y tensión. Confiando en su providencia, ponemos nuestra oración por nuestra patria y la paz delante de Él y suplicamos: Señor, escucha nuestra oración.
1: Señor, escucha nuestra oración.
2: Por el Papa Francisco, nuestro obispo Carlos, y por todos los obispos, presbíteros y diáconos de nuestra nación, para que guíen perseverantemente al pueblo de Dios hacia la búsqueda de la paz que solo Cristo puede dar. Roguemos al Señor. Señor, escucha nuestra oración. Por todos los cristianos, para que nunca pierdan la esperanza y el anhelo de la paz, roguemos al Señor. Señor, escucha nuestra oración. Por todos los gobernantes y por quienes aspiran a ello, para que puedan escuchar y responder a las peticiones de los ciudadanos, quienes desean la paz, la justicia y busquen construir ciudadanamente el bien común, roguemos al Señor.
1: Señor, escúchanos nuestra oración.
2: Por los jóvenes de todas las naciones, para que puedan crecer en valores, buscando la paz que Dios ofrece al mundo, roguemos.
1: Señor, escucha nuestra oración.
2: Por todos los formadores de esta nación mexicana, para que fieles al Evangelio de Cristo, permanezcamos unidos como una sola familia, roguemos al Señor.
1: Señor, escucha nuestra oración.
2: Por todos aquellos hombres y mujeres de buena voluntad, quienes desean ser buenos ciudadanos, conociendo, colaborando y desarrollando instrumentos de construcción ciudadana, realizando acciones concretas en favor del bien común, para que el Señor les impulse y sostenga en sus esfuerzos, roguemos al Señor.
1: Señor, escucha nuestra oración.
2: Por todos los que han muerto, especialmente por aquellos que han sido víctimas de la violencia, la inseguridad, para que el Señor lo reciba dentro de su presente.

0: y amorosa, y sus familiares les dé el consuelo y la fortaleza. Roguemos al Señor.
1: Señor, escucha nuestra oración.
2: Concédenos, Señor, el espíritu de tu amor, a fin de que, alimentados con el cuerpo y la sangre de tu Hijo, fomentemos entre todos los hombres la paz que Él mismo nos dejó. Por Jesucristo nuestro Señor.
1: Amén.

nos disponemos para recibir la bendición. Nos diste, Señor, el pan del cielo. Oremos. Señor nuestro Jesucristo, que en este admirable sacramento nos dejaste el memorial de tu pasión, concédenos venerar de tal modo los sagrados misterios de tu cuerpo y de tu sangre, que experimentemos continuamente en nosotros el fruto de tu redención. Tú, que vives y reinas con el Padre en la unidad del Espíritu Santo y eres Dios por los siglos de los siglos. Amén.

0: Cristo, Maestro y Salvador nuestro. Todos. Cristo, Mesías enviado.
1: Cristo, Mesías enviado.
0: Cristo, fuente de la divina sabiduría.
1: Cristo, fuente de la divina sabiduría.
0: Cristo, buena noticia.
1: Cristo, buena noticia.
0: Cristo, médico de los enfermos.
1: Cristo, médico de los enfermos.
0: Cristo, palabra de verdad.
1: Cristo, palabra de verdad.
0: Cristo, luz de los pueblos.
1: Cristo, luz de los pueblos.
0: Cristo, pan bajado del cielo.
1: Cristo, pan bajado del cielo.
0: Cristo, muerto y resucitado por nosotros.
1: Cristo, muerto y resucitado por nosotros.
0: Cristo, presencia permanente entre nosotros.
1: Cristo, presencia permanente entre nosotros.
0: A ti, todo honor y toda gloria por los siglos de los siglos.
1: Amén.

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1: El apóstol de nuestro tiempo, el padre Raúl Rodríguez, nos comparte sobre el bautismo.
2: Hola, ¿qué tal? Bendigamos aquel día cuando un grupo de mujeres y hombres nos llevaron a la fuente bautismal. Entre aquellos brazos amorosos estuvieron los de nuestra tierna madre. Bendita sea aquella hora porque nos llevó de la mano a un destino eterno y jamás soñado. Demos gracias ahora por el óleo de los catecúmenos, el santo crisma, el blanco ropaje, el cirio encendido y por nuestro nombre que nos colocó bajo la protección de un santo venerable. Para apartarnos del mal camino, recibamos los sacramentos. Agradezcamos también la fe de la Iglesia, la gracia de Cristo, el credo de nuestra fe, el rezo litánico de todos los santos y los nombres gloriosos del Padre, del Hijo y del Espíritu Santo. Pero, ¿qué sucedió en aquella hora de nuestro bautizo? Fuimos arrancados de un mal ancestral y empezaron a florecer en nosotros los dones del Espíritu Santo, las fuerzas luminosas del bien y toda clase de bendiciones. Celebremos pues nuestro bautizo con la realización de muchas obras buenas y estaremos en la lista de aquellos que gozarán de la bienaventuranza eterna. Para apartarnos del mal camino, recibamos los sacramentos.
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0: Con la alegría de saludarte, queridos amigos, amigas, bienvenidos a este tu programa Cadena de Amor en tu familia de María Visión. Es un gusto estar en tan bendecido programa, en tan bendecido lugar. Somos una gran familia. Te saludo con mucho cariño, soy Geo López Aranda, sumamente bendecida hoy de poderles acompañar y muy honrada también de estar hoy acompañando al padre Ángel López Orozco, que está con nosotros. Padre, bienvenido, qué gusto tenerlo hoy en su programa.
1: Muchas gracias, Geo, gracias a todos nuestros amigos ahí en casita. La verdad es una bendición poder estar siempre aquí contigo en este hermoso programa de Cadena de Amor, poder ayudar y socorrer a tantas personas.
0: Gracias, Padre, por su bendecida presencia y a todos ustedes también desde casa, en cualquier parte, a nivel nacional, a nivel internacional. Gracias por ser parte importante de esta gran familia. Y bueno, Padre, si nos permite, vamos disponiendo nuestro corazón para poder encomendar nuestro día, encomendar nuestro programa y todas las intenciones que hoy nos estarán escribiendo y en llamadas estarán con nosotros. Adelante, por favor, Padre.
1: En nombre del Padre, y del Hijo, y del Espíritu Santo. Ven, Espíritu Santo, llena los corazones de tus fieles y enciende en ellos el fuego de tu amor. Envía, Señor, tu Espíritu y todo será de nuevo creado y se renovará la faz de la tierra. Oh Dios, que has instruido e iluminado los corazones de tus fieles con la luz del Espíritu Santo, haz que este mismo Espíritu nos haga gozar y amar el bien y siempre nos llene de sus gozos y consuelos divinos. Por Cristo nuestro Señor.
0: Amén.
1: Espíritu Santo, fuente de luz,
0: ilumina.
1: Espíritu de amor, ven a nosotros. En nombre del Padre, y del Hijo, y del Espíritu Santo. Amén.
0: Amén. Pues con este corazón dispuesto recibimos esta hermosa reflexión de un gran beato. Adelante, por favor.
2: No ores por una vida fácil. Reza para ser una persona más fuerte. No ores por tus tareas iguales a tus fuerzas. Ora por fuerzas iguales a tus tareas. Beato Solanos Casey.
0: Pues bien, Padre Ángel, qué hermosa reflexión nos hace este gran beato, en donde efectivamente esas fuerzas en la vida ordinaria tienen que ser acordes a la oración permanente y con gran fuerza que debemos de hacer a Dios y a nuestra Madre Santísima.
1: Claro que sí, y también muy concorde con lo que nosotros estamos celebrando hoy de la fiesta de San Juan, cuando la gente se empieza a preguntar y a decir, ¿qué va a hacer de este niño porque la mano de Dios está con él? Nosotros podemos también llegar a pensar, ¿qué es lo que Dios quiere hacer con nosotros, con nuestra vida? Por eso, siempre tener la generosidad de darle un cheque en blanco a Dios nuestro Padre.
0: Y esto implica, Padre, efectivamente, ir descubriendo esa gran misión que tenemos todos en esta vida, con el llamado que nuestro Señor nos hace, como bien dice a San Juan, que fue una gran misión.

0: misión que hizo precursora a nuestro Señor Jesús.
1: Claro que sí, y siempre, siempre, siempre poder nosotros tener confianza en sus manos. Veamos nosotros cómo fue llevando a San Juan a veces a poder ser muy blando con los pecadores y muy duros con aquellas personas que nosotros pudiéramos decir o pensar que estaba cerca de Dios, pero siempre teniendo un oído muy atento, muy afinado a la palabra de Dios nuestro Señor, un corazón siempre enamorado para que nosotros podamos ver cuál es su plan, su proyecto, y así nosotros poder ir saliendo muy ad hoc a lo que nos vaya diciendo de las tareas. Por eso esta frase del Beatus Solanus viene a ser muy hermosa, pedir no algo facilito, sino la gracia para poder hacer los grandes sueños, las grandes obras que Dios nuestro Señor tiene pensado hacer en nuestras vidas.
0: Así es, Padre, pues con ello vamos arrancando nuestro programa, agradeciendo a todos aquellos que hoy nos acompañan, y qué mejor que este bendecido programa nos permite esa interacción, ese deseo de orar unos por otros, y queremos invitarles con mucho cariño a través de los medios y redes sociales para que puedan estar activos. Y bueno, queremos invitar a través de Facebook a todos aquellos que ahorita vía Facebook Live están anotando sus peticiones y agradeciendo a Dios, como a su vez nos puedan seguir @cadenadeamormb.
1: También los invitamos para que nos puedan mandar un mensajito por el WhatsApp al número 33-2202-9770. En caso de estar fuera de la República, les pedimos añadir la alada 521.
0: Y por supuesto, para a través de call center nos marcan +52, el número es 33-37-70-1800. Así que tenemos el medio de llamada a través de WhatsApp y por supuesto de call center. Será un gusto enorme, como siempre, poder recibir esa cercanía tan bella, tan necesaria que este programa nos permite, Padre, y por supuesto también siempre en escucha activa de la palabra de Dios, para que seamos dóciles a lo que el llamado Dios nuestro Señor nos hace todos los días, Padre.
1: Claro que sí, por eso siempre poder estar muy atentos a lo que el Señor nos vaya queriendo dar, y muy dispuestos a lo que su mano generosa y bondadosa nos quiera a nosotros seguir dando como bendiciones.
0: Pues con esa gran alegría entonces, si nos permite, Padre, vamos recibiendo una primera llamada a través de WhatsApp, con el gusto, y está con nosotros, compártenos, ¿cuál es tu nombre y de qué parte nos estás hablando? Bendecido día.
2: Buenos días, habla María de la Luz, vamos desde aquí de México.
0: Qué gusto saludarte, querida María, un placer. Y bueno, ¿qué deseas? Agradecer a Dios y como oración en intercesión pedir por tu familia y por ti de manera especial.
2: Gracias a ustedes también, que Dios me lo llene de bendiciones a usted y al Padre. Gracias por este bendito día y vamos a saludar a nuestro Señor Jesús. Buenos días, mi Señor Jesús, te doy gracias por este bendito día que nos das para seguir adelante con toda mi familia, con todos, se los pongo en tus benditas manos. En esta bendita mañana que tú nos das el nuevo amanecer para seguir adelante con todos los míos, se los pongo en tus benditas manos. Vamos a pedir por mis enfermos, Rubén Santillán Zamudio, que no ha quedado bien de su mano, pero ahí va poco a poco. También te pido por Susana Santillán Zamudio, que tiene la osteoporosis en la rodilla. También te la hago presente en este bendito día que tú nos das. También te pido por Alberto Santillán Zamudio, que anda muy desampado, anda malita de sus riñones, de su esquizofrenia. También te lo pongo en tus benditas manos. Andrea Santillán Zamudio también, que de repente le duele su espalda, sus pies. También te la pongo en tus benditas manos. Y también a mi nuera, a Raquel Vallejo Rodríguez, también, que anda un poco malita de azúcar, pero ya anda. En lo que cabe, todo está bien, pero yo te lo hago presente. A todos, mis nietos también, también Eduardo Sánchez Vallejo, Romina Santillán Vallejo, Luz Espíndola Santillán Zamudio, a todos también presente, también ella también, ella es la doctora también, también, y por todas las personas de María Visión que nos están viendo también, por todos. Hay que pedir por todos, el Papa, las ánimas benditas, por todos los míos y los que no son míos, te los pongo en tus benditas manos. Y a la señorita Jehová, síguela llenando de bendiciones, y al Santo Padre, amén, amén, amén.
1: Amén, querida hermana Luz, y te invito para que siempre puedas tener en tu corazón, no solamente a tu familia, como tú bien dijiste, sino siempre al Santo Padre, nuestro Padre de todos. Como católicos, nosotros debemos de tener siempre un amor muy cercano al pastor que Dios nos ha querido dar. Busca siempre encomendar a Dios nuestro Señor, al Papa León XIV, y para que el Señor le dé sabiduría, lo anime, lo sostenga. Y Dios nuestro Señor bendiga y socorra siempre a toda tu familia. Te mando un fuerte abrazo hasta Ciudad de México, Luz.
0: Muchas gracias, querida María de Luz. Un gusto enorme, de verdad, hoy arrancar el programa contigo, encomendando estas intenciones. Y bueno, Padre, pues con esta también alegría, agradeciendo a todos los que en este momento están anotando las peticiones a través de Facebook Live. Gracias, gracias por su bendecida respuesta. Y nos vamos, querido Padre, con mucho cariño hasta Zacatecas, ¿qué le parece? Y nos vamos a saludar a Estela. ¿Cómo estás? Bendecido día tengas.
3: Bendecido día, Teo.
0: Qué gusto tenerte con nosotros. Un fuerte abrazo hasta Zacatecas. Sí, estamos aquí ya frente al Señor. Muchas gracias, Estela. Unidos en oración por ti, por tu familia. Adelante, Estela.
3: Padre Santísimo, te doy las gracias por un favor recibido pensando que a mi esposo le habían que tenía cáncer y lo operaron, cáncer de piel, y ahora ya, bendito sea Dios, ya le dijo el doctor que ya se puede, ya puede hacer su vida normal, pero pues sí, cuidarse del sol, y por eso estoy llamando para agradecerle a Dios por este favor recibido, por estas bendiciones que nos da diariamente, por este nuevo día que nos dio amanecer, nos dejó amanecer. Ay, Padre mío, también te quiero pedir por un señor que está ciego y tiene diabetes, se llama Juan Aguilera, para que Dios lo fortalezca, él está ahí solito, y que le dé fuerzas a la persona que lo navega también. Por todos los beneficios concedidos por todo, Señor, te doy muchas gracias. Muchas gracias, te pido por el Papa, por los obispos, por los sacerdotes, por los seminaristas que están en el seminario, para que les dé mucho fuerza para que sigan sosteniendo sus estudios. Y por las ánimas benditas del purgatorio. Sería todo, Padre mío. Amén, amén, amén.
1: Amén, querida hermana Estela. Y yo te invito de que tú puedas reflexionar siempre que aunque a veces la enfermedad nos pueda parecer algo difícil, doloroso, una carga, viene a ser también una visita de Dios nuestro Padre. Si tú puedes vivir la enfermedad de tu esposo, de la cual has podido encontrar por su gracia la curación, vas a poder unir tus propios padecimientos, los de tu esposo, los de tu familia, a la cruz del Señor, para que siga obrando milagros. Sé que es difícil, sé que es duro, pero es una pequeña astillita de la cruz que nos pide que nosotros la ayudemos a cargar. Si por alguna razón, después Dios nuestro Señor les vuelve a mandar alguna otra situación, o si alguien en casita está sufriendo por esta situación, mira cómo tú te puedes unir a la cruz de Cristo por medio de una astillita, y ese dolor que tú puedes sentir puede ser fuente de bendición para muchas personas. Les mandamos un fuerte abrazo hasta la hermosa ciudad de Zacatecas y esperemos que Dios nuestro Señor los siga bendiciendo.
0: Muchísimas gracias, gracias por tu llamada. Y bueno, padre, pues bien, dentro de las enseñanzas que hoy en este gran día, en donde la solemnidad de la Natividad de San Juan Bautista, nos habla cómo la vida de San Juan es presentada como un don de Dios, en donde ese proyecto de Dios es perfecto, y aquí conlleva también el llamado que me hace a mí y a todos los que hoy nos acompañan, a que nuestra vida es un don, y que efectivamente hay un llamado y una misión concreta para cada uno de nosotros en las circunstancias del cual vivimos, en el aquí y en el ahora. ¡Qué gran bendición! ¿No cree, padre?
1: ¡Qué gran bendición! Y nosotros poder siempre confiar en la mano bondadosa de Dios, porque todos los dones, gracias y regalos que Dios los da es precisamente para cada uno de nosotros. Nunca da Dios un don, en mi caso, solamente para Ángel. Lo da también para ti, Geo, para todas las personas que se relacionan aquí en esta señal de Mariavisión y en todos lados, para mi parroquia, para todos, porque Dios es siempre generoso y como buen padre busca dar siempre más.
0: Pues agradeciendo hoy en este día tan bendecido, vamos, querido padre, aquí en Guadalajara está una llamada, está con nosotros Luz, bienvenida, qué gusto tenerte con nosotros. ¿Cómo estás?
4: Buen día.
0: Muy buen día.
4: Yo quería pedirle a Pau que hiciera oración porque el 9 de junio mataron a mi hijo. Me siento mucho dolor en mi corazón. No puedo vivir. No entiendo. No entiendo por qué esas cosas. Quiero cuestionar a Dios que me perdone. Pero me pregunto, ¿por qué o para qué? Poner a mi hijo en oración para que se la deje tener descanso, porque fue repentino. O sea, no lo puedo creer todavía. Él estaba estacionando su carro aquí en la esquina de mi casa. No sé si me quisieron asaltar, no sé. Le dispararon en su cabeza y me quedo yo. No puedo mover mi imagen al correr y ya llegué su carro. Yes,

0: Escucha, Padre, mi oración. Con las lágrimas que derramó mi Santa Madre pide la cruz. Así es, Señor, con esta pena de él, nuestro hijo. Amén, amén, amén.
1: Desde sé que es una situación muy dura cuando nosotros afrontamos la pérdida de algún ser querido, particularmente para una madre la pérdida de un hijo es lo más duro que nosotros podamos tener. Y ante estas cuestiones no cabe ninguna palabra que nosotros podamos decirte, pero lo que sí cabe es la compañía de una mujer que, como tú, ha perdido también un hijo y que no entiende todo lo que comprende este momento. La Virgen de los Dolores, de las Angustias, háztela precisamente tu compañera, tu amiga, tu confidente. Y si la vas imitando en el dolor, en la duda, en la tristeza, imítala también en la fe. Ella no pudo comprender cómo era que en el momento de la cruz se podían seguir cumpliendo las promesas que le había dicho el ángel en la Anunciación. Le dará el trono de David su padre, y en cambio ve en la cruz el rey de los judíos, como si pudiera ser una mofa de aquella promesa que tenía. Pero mantiene la esperanza y la fe. Y date cuenta de que al final, esa noche oscura por la que tú estás viviendo, ha de poder llegar a su fin cuando en el último día, Dios nuestro Señor levante también a tu hijo y a todas las demás personas. Te encomiendo mucho en mi oración, Luz, y te invito a que reces los dolores de la Virgen para que puedas tener como compañera a una mujer que también experimentó ese dolor tan grande que tú tienes, que no te juzga ni te ataca, te acompaña y te consuela.
2: Gracias, querido Padre. Vamos encomendando como tu familia de María Visión esta intención a ti, a tu familia, querida Luz. Gracias por abrir tu corazón y en el gran compromiso que tenemos como María Visión, esta intención, redoblar esfuerzos para que Dios te dé la paz, la serenidad y el don de la separatividad en estos momentos tan difíciles. Te mandamos un fuerte abrazo, querida Luz. Y bueno, Padre, pues vamos compartiendo también dentro de las enseñanzas que hoy en tan bendecido día tenemos, cómo efectivamente el nacimiento de San Juan Bautista nos recuerda que Dios actúa en lo imposible. Y es importante entender la realidad de cómo las familias, al ponernos en manos de Dios, en obediencia, conlleven el plan perfecto que Dios tiene para cada uno, una misión tanto para los padres como para el hijo, como fue en el caso de San Juan Bautista.
1: Claro que sí, y también sobre todo en la familia, poder nosotros llegar a reconocer el plan perfecto que tiene Dios para unirla. Si nosotros escuchábamos el evangelio de ayer de la vigilia, llegaba a decir que San Juan viene para poder transformar el espíritu de los padres hacia los hijos, uniendo la familia que por muchas situaciones puede estar disgregada, por la desesperanza, por alguna cosa. Podemos nosotros ver cómo la familia unida va a ser capaz de responder a la llamada de Dios nuestro Padre.
2: Así es, pues un gran llamado, una hermosa reflexión que nos hace a cada uno de nosotros. Y muchas gracias, Padre Ángel. Si nos permite, vamos recibiendo otra llamada a través de WhatsApp. ¿Con quién tenemos el gusto? Bendecido día. Estás ya al aire, ¿cómo estás? No sé si nos escuchas.
3: Acerca de lo de la señora que habló ahorita de la pérdida de su hijo, yo también pasé hace 2 años lo mismo que ella. Yo he encontrado mucho refugio en Dios.
2: Agradecer a Dios los frutos que te ha dado en esa gracia santificante, y estamos contigo, querida hermana, para que podamos también poner en el corazón de Jesús tus intenciones y las de tu familia.
3: Gracias.
2: Allá nuestro Señor y nosotros en oración de intercesión por ti.
3: Gracias.
1: Sí. Querida hermana, muchas gracias por tu cercanía, por tu cuidado con nuestra hermana Luz. Te pedimos que también redobles tus oraciones por todas las hermanas que están aprovechando como tú esta situación tan dura, tan difícil, tan traumática, como puede ser entregar a un hijo, pero procura siempre poder tener un corazón que esté siempre dispuesto a albergar a todas las mujeres que tienen esta gran pérdida, para que en el corazón de Dios nuestro Señor podamos siempre unirnos y apoyarnos.
2: Muy bien, pues estamos contigo, agradecemos tu llamada y estamos unidos en oración por tus intenciones con todo cariño. Y bueno, Padre, pues si nos permite en este hermoso día tan bendecido, las enseñanzas que hoy en el Evangelio nos sigue compartiendo, cómo efectivamente, y es un proceso de vida, Padre, ir descubriendo la misión que tenemos en nuestra vida y en la identidad de ser cristianos, para que efectivamente entendamos la voluntad de Dios en lo que en su perfecta creación en cada uno, ir entendiendo qué es, cuál es la voluntad en cada uno como hijos.
1: Claro que sí, y por eso algo tan particular como viene a ser el nombre, viene a ayudarnos a ver qué es lo que Dios tiene pensado para nosotros. ¿Cuál es el don, el talento con el que Dios desde toda la creación pensó en ti para que tú pudieras ayudar y socorrer a todas las demás personas? Hoy vemos de que mucha gente le pregunta tanto a Zacarías como a Isabel qué nombre le quieren poner, y le quieren poner ellos otro. Pensemos nosotros qué es lo que Dios ha querido hacer de nosotros para poder sacarle una sonrisa a Él y a su pueblo.
2: Y esto conlleva, Padre, pues un gran proceso de vida y de madurez espiritual en nuestra vida y de ser familia, como lo hizo Isabel y Zacarías. Y bueno, Padre, pues vamos con todo cariño recibiendo también otra llamada, si nos permite. Está con nosotros María. ¿De qué parte nos estás hablando? ¡Qué gusto!
4: Buenos días. Muy buenos. Mi nombre es María Guadalupe y hablo de Uruapa, Michoacán.
2: ¡Qué gusto tenerte con nosotros, querida María! Está aquí ya nuestro Señor y en oración de intercesión por ti y por tu familia.
4: Muchas gracias. Padre, de misericordia. Tú que sabes todas las cosas que yo tengo, que traigo, todas mis enfermedades, te las entrego a ti, en tus benditas manos. Tú tienes siempre el remedio para mí. Y ahora que estoy con tanto dolor, con tantas comezones en mi cuerpo, que ya no soporto, no sé qué ha pasado, nomás se me quita la inyección y me vuelve otra vez. Pero tú, que eres el doctor de los doctores, tú me vas a sanar, tú me vas a hacer el favor de que yo pueda seguir saliendo adelante. Te pido perdón por todos mis pecados y todas mis necesidades que yo tengo, por toda mi familia, porque tú sabes la familia que hay aquí. Todas estamos, toda una porquería. Porque unos gritan, otros no, y así tienen la costumbre de que si no les llama la atención y les dice algo de ti, siempre se molestan. Siento manos que las pongo también a ellos, y te pido por las personas que están sufriendo, así como la hermanita que acaba de hablar, o como todas las personas que están alrededor del mundo sufriendo, unas de una cosa, otras de otra. Tengo esperanza de que una nieta que tengo que está viuda, tiene sus nietos muy golpeados y muy mal educados, y son huérfanitos, les mataron a su papá. También le pongo a tus pies a su mamá, que su mamá no lo trate como lo trata, y te ofrezco con toda mi alma y mi corazón todo lo que yo siento, que todo sea para mayor gloria tuya. Bendito, alabado, ensalzado, glorificado sea tu santo nombre, hoy y siempre, por los siglos de los siglos. Amén, amén, amén.
1: Amén, querida hermana Lupita. Y sé que a veces es difícil que nosotros podamos tener esa cuestión de de poder confiar en la voluntad de Dios. Sé que a veces pudiera parecer una gran montaña rusa lo que nosotros estamos viviendo, pero Dios siempre cuida de nosotros. Dios es el Dios que nos ve, que nos acompaña, que nos cuida, que nos sostiene. Procura siempre encomendar ahí todos sus cuidados y procura también tú ser el rostro de nuestro Padre, que también nos ayude y nos asiste, para que el día de mañana nosotros podamos ser también esa mano de Dios que bendice, que sostiene, que cuida, y que Dios nuestro Señor siga obrando sus milagros por medio de nuestras débiles fuerzas, por medio de nuestras vidas.
2: Pues muchísimas gracias, María Guadalupe, por tu llamada. Estamos unidos en oración por ti, por tu familia. Y bueno, qué importante, Padre, es el poder de la oración para que en cada día su afán nos vaya dando lo necesario, esa gracia santificante que requerimos para de su mano salir adelante y con esa luz de esperanza ir llevando con la docilidad de nuestro corazón, haciendo su voluntad en el momento que cada familia, cada persona estamos viviendo. Y en eso es importante la humildad, como San Juan Bautista también lo reflejó, Padre.
1: Claro que sí. Una de las virtudes muy importantes de San Juan, como tú bien lo dices, es precisamente la humildad. La tentación que él pudo haber tenido de ir acaparando los reflectores, de decir, yo soy, pero no en realidad. San Juan fue solamente un dedito que estuvo apuntando siempre, siempre, siempre hacia Cristo. Y hay un detalle que a mí se me hace muy bello de muchas iglesias que ponen una imagen de San Juan Bautista que está siempre apuntando al sagrario. Y es lo que nosotros debemos siempre de hacer, llevar a las personas hacia Jesús, que Él crezca y nosotros vengamos a menos.
2: Así es, Padre, de verdad, qué importante llamado, como menciona y en el testimonio de San Juan Bautista, en donde cada uno de nosotros como misión, como lo hizo él, fue el preparar el camino en la centralidad de nuestro Señor Jesús en nuestra vida, en la vida de otros, no un egocentrismo, sino centrar hacia la parte de ser en Cristo, y qué importante, como San Juan Bautista lo hizo, encender la esperanza. Yo creo que con ello es también debemos ser luz para otros, Padre Ángel.
1: Claro.

0: que sí. San Juan siempre buscó en toda su vida poder mantener esa esperanza cercana de decir, el Señor está cerca. Nosotros también debemos de tener, por medio de la oración, por medio de nuestro trato cercano con nuestro Señor, con su Santísima Madre, es ese mismo sabor sobrenatural de las cosas, de decir, en toda mi vida, en todos mis dolores, en todos mis momentos bajos, saber que el Señor está cerca, así como en los altos.
1: Pues con ello, hermosas enseñanzas que hoy nos regala nuestra iglesia, pues Padre, si nos permite, tenemos peticiones que tenemos con todo cariño poder poner al corazón de Jesús, las intenciones que a través de Facebook Live nos están escribiendo. Si me permite, Padre, quisiera poner en el corazón de Jesús de manera muy especial por las intenciones de Rosy Rizzo, especialmente de Guadalupe Saru. Encomendamos también las necesidades de Estela, Rosario Rodríguez, Tenchis Martínez. Encomendamos a Lucía Pascual, especialmente a Erika Gutiérrez. Ponemos en tus manos, Señor, a Cristi Lugo, a Mago Huerta, Luz María Ordaz Rentería, a Marly Pereira. Encomendamos también las necesidades de cada una de las familias que nos están escribiendo a través de Facebook Live, Padre.
0: También encomendamos a Araceli Lozano de Durango, Fernando Carmona de Chicago, Marcelino Mar, José Luis López, Alfredo Silva de Nayarit, Carlos Alberto Domínguez, Socorro Martín Becerra de aquí de Guadalajara, Alejandro Guerra y Marina, Ercilia Guadalupe Sánchez de Ciudad Obregón, Maricruz Ruiz aquí de Zapopan, por el padre Javier Rey y Alonso Mendoza. También encomendamos todas sus familias, sus necesidades, su salud, para que Dios nuestro Señor los bendiga.
1: Pues vamos poniendo en el corazón de Jesús cada una de nuestras intenciones. Si nos permite, Padre, nos consagramos al corazón de Jesús y de María. Adelante.
2: Oración de consagración a los corazones de Jesús y María. Santísimos corazones de Jesús y María, unidos en el amor perfecto, como nos miráis con misericordia y cariño, consagramos nuestros corazones, nuestras vidas y nuestras familias a vosotros. Que nuestro hogar sea lleno de gozo. Que el afecto sincero, la paciencia, la tolerancia y el respeto mutuo sean dados libremente a todos. Que nuestras oraciones incluyan las necesidades de los otros, no solamente las nuestras. Sagrados corazones de Jesús y María, escuchad nuestra oración. Amén.
1: Pues bien, qué paz da poner, consagrarnos a los corazones de Jesús y de María. Padre Ángel, amigos, amigas, ¿qué desearía cerrar a todos aquellos que hoy le acompañan en su programa, Padre?
0: Claro que sí, poder siempre tener un corazón como tuvo el de San Juan, bien dispuesto, siempre pudiendo sentir la cercanía del Esposo de Jesucristo nuestro Señor, alegrarnos por su presencia y aunque las cosas parezcan un poco difíciles, no guardar nunca desconfianza de Dios. Veamos, Zacarías guardó desconfianza y quedó mudo. Y cuando volvió a confiar, pudo alabar y bendecir a Dios. Aunque nosotros no podamos ver su mano poderosa haciendo milagros, veamos siempre su corazón que nos ama, para que podamos siempre alabar y bendecir, aún en los momentos más difíciles, y poder siempre tener una canción en el corazón.
1: Así es, Padre, de verdad. Cerrando, cómo efectivamente Dios actúa en lo imposible, como Zacarías, en donde Dios transforma la esperanza en vida, la duda en fe, como sucedió en Zacarías, y el silencio en alabanza. Qué importante es poner la vida, nuestra vida en el corazón de Jesús para que dócilmente en el silencio de la oración que vaya transformando lo necesario en cada uno de nosotros, Padre.
0: Claro que sí. Dios nuestro Señor tiene cosas muy grandes, tiene sueños muy grandes para cada uno de nosotros. Ojalá que nosotros podamos hacer esa pregunta que se decían de San Juan el Bautista. ¿Qué será de este niño? Porque la mano de Dios siempre está con él. Que nosotros tengamos siempre esa certeza y que podamos decir, ¿qué será de mí, de mi familia, de todo mi entorno, de mi trabajo? Porque la mano de Dios está siempre con nosotros.
1: Amén, amén, amén. Gracias, Padre, si nos permite, con esa gran alegría hoy de este tan bendecido programa, nos pueda dar la bendición de nuestro Señor a todas las familias que hoy le acompañan.
0: Claro que sí. El Señor esté con ustedes.
1: Y con tu espíritu.
0: El Señor los bendiga y los guarde. Haga resplandecer su rostro sobre ustedes, los mire con benevolencia y les conceda la paz. Y la bendición de Dios Todopoderoso, Padre, Hijo y Espíritu Santo, descienda sobre ustedes y los acompañe siempre.
1: Amén. Pues muchísimas gracias. Gracias, Padre Ángel López Orozco, por la bendición de su presencia. Gracias de todo corazón, Padre.
0: Gracias a ti, Geo. Gracias a toda la familia de María Visión. Ahí en casita también, todos los que nos acompañan, por permitirnos estar un momento en su hogar. Dios nuestro Señor los bendiga.
1: Gracias, Padre Ángel. Gracias a todos ustedes. Y nos permitimos también agradecer a todo el equipo de María Visión por hacer posible que llegue hasta ti. Y bueno, saben que tenemos una cita en tan bendecido programa Cadena de Amor. Nos vemos y hasta la próxima. Dios les bendiga. Gracias, Padre Ángel.
0: Gracias a ti.
1: Hasta luego.
0: Hasta luego. Gracias.

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0: Muy queridos hermanos, nos reunimos en esta noche para unirnos en oración, en alabanza, en agradecimiento a Dios nuestro Señor. En medio de un mundo lleno de nervios, tensiones, problemas, divisiones y guerras, qué hermoso es encontrarnos con personas que manifiestan en su rostro, en sus palabras, en su modo de obrar, esa paz interior que solo Dios nos puede dar. En la Santa Misa, el sacerdote o el diácono dice, como hermanos e hijos de Dios, dense el saludo de la paz. Litúrgicamente, solo debemos saludar a unos cuantos, pero el corazón desborda cuando recibimos a Dios nuestro Señor. Y saludamos a más de cinco, a todos los que podemos. Y qué bueno es transmitir esa paz que recibimos de Dios, que viene del corazón de Jesús, que en medio de tantas divisiones, de tanto odio, no pierde la calma, no pierde la paz, no pierde la alegría y tampoco disminuye su pasión por extender el reino de Dios. Qué bueno es recibir esa paz y transmitirla a los demás. Hoy en este momento, en este tiempo de encuentro con Dios nuestro Señor, les invito a que vivamos en la gracia de Dios, a que nos sintamos profundamente amados por Él, porque quien se siente amado, se siente feliz. Y quien se siente feliz, no puede callar lo que ha experimentado, lo comparte con todos. No lo hace como una obligación, lo hace con gozo, lo hace con felicidad, porque Dios está reinando en su corazón. Dios habita dentro de esa persona y quiere compartirlo con todos los demás. Padre nuestro que estás en el cielo, santificado sea tu nombre. Venga a nosotros tu reino, hágase tu voluntad en la tierra como en el cielo. Danos hoy nuestro pan de cada día. Perdona nuestras ofensas, como también nosotros perdonamos a los que nos ofenden. No nos dejes caer en la tentación y líbranos del mal.
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Soy el padre Edilberto Pérez Vicente de la diócesis de Tuxtla Gutiérrez. Nos encontramos en esta parroquia de San Pedro Apóstol en Jiquipilas y ahora pues visitando a esta comunidad de Benito Juárez. Quisiera compartirles brevemente cómo ha sido la presencia de Nuestra Madre Santísima en mi vida sacerdotal. Primeramente, tengo una mamita, mi mamá Toñita, amorosa de la Santísima Virgen María, y ella desde pequeños nos invitaba a rezar el rosario todas las noches, y allí fuimos aprendiendo pues este gran amor a la Santísima Virgen María, y ella fue como forjando también, como en Jesús, este amor a la vocación sacerdotal.

Y en tercer lugar, puedo decir que en este momento sigue nuestra Madre Santísima influyendo en mi vida sacerdotal. La presencia de ella ha sido fundamental. Ella es la madre del sacerdote y así lo concibo, porque de esa manera pues también tengo la motivación de que nuestra Madre Santísima nunca nos abandona, nunca nos deja. Por eso yo creo que agradezco mucho a nuestra Madre Santísima esta vocación sacerdotal. Ella ha sido punto clave en mi vida y ella es la que me ha impulsado a tomar también esta decisión de decirle como ella un sí a Dios. Ella le dijo, he aquí la esclava del Señor, hágase en mí según tu palabra, y también me ha enseñado a decirle a Dios un sí sostenido, un sí para toda la vida. Que el Señor pues me siga sosteniendo por la intercesión de nuestra Madre Santísima.

Queridos hijos, hoy oro por vosotros y con vosotros, para que en el Espíritu Santo les ayude y aumente vuestra fe.

0: San Juan Bautista, enséñame a preparar los caminos del Señor en mi corazón. ¿Qué tal, familia de Marivisión? Es un gusto poder estar con ustedes. Mi nombre es Margarita Gómez y me encuentro muy acompañada y muy bendecida el día de hoy con la compañía de Edith Telles.
1: ¿Qué tal? Muy buenos días a todos nuestros bienhechores, radioescuchas de María Visión.
0: Pues bienvenidos sean todos. ¿Y qué te parece si iniciamos con una oración pidiendo por todos nuestros bienhechores? Y pedimos especialmente por Raimundo Dolores Villaluna, Rafaela Enríquez Ramírez, Gerardo Nava Tafoya, Venancio Guzmán Leaños, Sara Campos Martínez, Teresa Felisa Arriaga Flores, Idalia Peralta Lagunes, María del Socorro Llamas Iglesia,

0: Genoveva Vázquez y Rosa Montero Díaz.
1: Pues muchas gracias a todos ustedes y muchos más que podemos mencionar, pero por falta de tiempo no los podemos mencionar, pero están en nuestras oraciones. Nos encomendamos en el nombre del Padre, del Hijo y del Espíritu Santo. Amén. Oh Dios, Padre eterno, te damos gracias por la oportunidad que nos das de ver la luz de un nuevo día y ponernos de pie. Te damos gracias, Señor, por la generosidad de todos los bienhechores, por su amor, esfuerzo y donativo, en oración, especie y económico. Te pedimos, Padre, que por favor les bendigas y multipliques en todas sus necesidades, especialmente espirituales. Te pedimos, Padre, perdón por nuestras faltas y pecados. Te rogamos, nos des tu protección. En el nombre de nuestro Señor Jesucristo, tu Hijo, nuestro Salvador. En el nombre del Padre, del Hijo y del Espíritu Santo. Amén.
0: Amén. Muchísimas gracias. El día de hoy la iglesia celebra a San Juan Bautista, una persona, un santo clave en el Evangelio.
1: Así es. Hoy, 24 de junio, la iglesia celebra la solemnidad del nacimiento de San Juan Bautista. Él es el único santo, además de la Virgen María, cuyo nacimiento celebramos con una solemnidad, marcando el momento en que Dios comenzó a preparar el camino para la llegada de su Hijo. Juan fue el precursor, el hombre que supo retirarse a tiempo para que la luz de Cristo pudiera brillar en toda su fuerza. Su vida nos enseña la virtud del desapego a sí mismo. A pesar de haber ganado gran popularidad y seguidores, Juan siempre mantuvo clara su misión. Es necesario que él crezca y que yo disminuya. Su testimonio nos recuerda que la conversión comienza en lo cotidiano, al reconocer que nuestra vida no tiene sentido si no apunta hacia algo más grande que nosotros mismos. Al ser voces que claman en el desierto de la indiferencia actual y al preparar los caminos del Señor en nuestros propios hogares y lugares de trabajo. ¿Cómo vivir esta solemnidad hoy? La misión de ser puente. Hoy intenta realizar una acción que ayude a alguien a acercarse más a Dios o a encontrarse mejor con los demás, sin buscar ningún reconocimiento personal. Sé un facilitador de gracia. Humildad en el servicio. Reflexiona sobre en qué áreas de tu vida buscas demasiado protagonismo. Elige un pequeño espacio donde puedas disminuir para que otros puedan destacar o brillar. Pausa espiritual. Dedica unos minutos a agradecer por el regalo de tu vocación, cualquiera que sea, y pide a San Juan Bautista la valentía para hablar siempre con la verdad, incluso cuando sea incómodo. San Juan Bautista, precursor del Señor, ruega por nosotros.
0: Así es, pues qué bonito, ¿no? Porque él sabía que iba a bautizar al Mesías, él sabía lo que tenía que cumplirse, sin embargo, lo aceptó con humildad, lo aceptó con amor, y bueno, dijo, a él tenemos que seguirle, ¿verdad?
1: Así es. Bueno, pues ahora tenemos el método de embajadores. ¿Qué es esto? Bueno, pues es la responsabilidad de una persona que guste hacer su donativo y recolecte el de la familia, la comunidad, los amigos, las amigas. Bueno, pues eso es el ser embajador. Uh-huh. Ella es embajadora, viene aquí a María Visión o puede hacer el depósito por todos los que aportan su donativo. Y bueno, pues para más informes pueden llamar al 33 37 70 1800. Y recuerden que con su donativo pues podemos hacer grandes cosas y María Visión puede llegar.

0: más allá.
1: Así es, pues seamos servidores en esa parte y podemos ayudar a las personas que más lo necesitan para que y que deseen que su

0: comunidades, ¿verdad?
1: Exactamente, y esperemos que pues siga creciendo, que siga creciendo más siquiera que vayan a la Caravana por la Paz a sus comunidades, pues igual pueden llamar.
0: Bueno, así es.
1: ¿Cómo ves?
0: Sí, es correcto, se comunican a María Visión y bueno, se les hace un par de preguntas para poder tener la parroquia destinada
1: para que vaya la Caravana por la Paz para sus comunidades. Bueno, pues en este estamos a punto de terminar.
0: Así ¿verdad? Es, y pues los invitamos también a que sean visitantes acá en nuestras instalaciones, Avenida Hidalgo número 110, en la segunda planta. En la tienda también la tenemos en Avenida Hidalgo número 110, en planta baja. Entonces les invitamos para que puedan visitarnos, para que puedan conocer las instalaciones, que puedan conocer un poco más de cómo ser un bienhechor. Y claro que si nos encontramos en el pasillo, les vamos a saludar muy afectuosamente, ¿verdad? Y en la recepción, pues acá mi compañera y mi amiga de vida, Edith.
1: Así es, bueno, pues todos son bienvenidos, pues ya lo dijiste, la dirección de María Visión, todos son bienvenidos, ya sea físicamente o por teléfono también, les atendemos las 24 horas del día para cualquier, quieren ustedes consuelo, quieren alguna pregunta, alguna duda, preguntar cómo pueden ser bienhechores, pues están call center las 24 horas del día.
0: Así es, y bueno, pues estamos llegando al final de este programa. Pedimos por todos nuestros bienhechores, especialmente por los de Estado de México. ¿Y qué te parece si nos ayudas con la última oración?
1: Con mucho gusto, nos encomendamos en el nombre del Padre, del Hijo y del Espíritu Santo. Amén. Amoroso Padre eterno, te damos gracias por la vida que nos das. Gracias por las bendiciones recibidas y la familia que nos has encomendado. Te pedimos, Padre, perdón por nuestros pecados y los de nuestros hermanos. Te rogamos por las necesidades para nuestro diario vivir. Te damos gracias y te ofrecemos esta misa de hoy por todos los enfermos que se encuentren en sus hogares y en hospitales del Estado de México. Nos encomendamos a tu Santo Espíritu para recibirte dignamente. Danos la fortaleza para hacer tu voluntad y permanezca para siempre. En el nombre de nuestro Señor Jesucristo, tu Hijo, nuestro Salvador. En el nombre del Padre, del Hijo y del Espíritu Santo. Amén.
0: Amén. Pues muchas gracias, familia de María Visión. Muchas gracias, mamá, por estar aquí. Les enviamos un fuerte abrazo, que Dios les siga bendiciendo y nos vemos en una siguiente emisión de Bienhechores.
1: Hasta pronto.

Que toda criatura bendiga y glorifique a María, la obra maestra de las manos de Dios, porque ella es la obra maestra de las manos de Dios, tanto en el orden de la gracia como en el de la gloria.

Vino un hombre enviado por Dios que se llamaba Juan. Él vino para dar testimonio de la luz y prepararle al Señor un pueblo dispuesto a recibirlo. Hermanos, hemos sido congregados por el amor de nuestro Señor Jesucristo para celebrar jubilosos la Santa Eucaristía desde la Capilla Jesucristo Rey de la Paz en Zapopan, Jalisco, México. Hoy miércoles 24 de junio de 2026, décima segunda semana de tiempo ordinario, solemnidad de la Natividad de San Juan Bautista. Tiempo de gracia y conversión por el triunfo del Inmaculado Corazón de María y el reinado de Cristo. Para seguir al Señor se requiere de renovación.

renunciar a uno mismo, de dejar todo aquello que nos pueda estorbar para seguirlo. El proceso de renuncia debe ir acompañado por la asistencia del Espíritu Santo, pues Él, como maestro de nuestra vida espiritual, nos concede el verdadero discernimiento para dejar aquello que no agrada al Señor y que nos esclaviza. El Señor hace nuevas todas las cosas y cuando te dejas transformar por su gracia, construyes una nueva vida en aquello que el pecado dejó en ruinas. No permitamos que el pecado arruine los proyectos que con el Señor hemos ya celebrado. Pidamos constantemente en nuestra oración que el Señor nos enseñe a seguir fielmente sus caminos. Damos nuestro agradecimiento a Fray Héctor Manuel Figueroa, de la Orden de Frailes Menores de Valle de la Misericordia en Tlaquepaque, quien preside nuestra Eucaristía. Esta celebración la ofrecemos por todos nuestros bienhechores, por el personal de María Visión, por quienes nos acompañan aquí en capilla, por quienes nos ven a través de esta bendita señal. Pedimos por todos los desaparecidos y sus familias. Encomendamos a Dios la salud de los enfermos. Pedimos por Carmen Jiménez Delgadillo, Javier González Miramontes, Lupita Salazar Aguirre, Consuelo Esquivel Ornelas, María Urbano Esquivel, Gilberto Miranda Cervantes, Hilario Rodríguez, Rosa Arias, Carmen y Guadalupe Arias, Héctor Sara y Rosa Rodríguez, Leticia Rodríguez Arias, Fernando y Marisol López Rodríguez, Francisco Solares, Pablo de Jesús Ramírez, Gerardo Samuel y familia, José Alejandro Cárdenas Guevara, Montserrat y Guillermo Pérez Guevara, Presbítero Manuel Conejo, Araceli Isabel Rosas Pérez, Miguel Ángel Bermejo Osornio, Jesús Hernández Bárcenas, Ángela Luna Martínez, Jesús Bárcenas Camacho, Raquel Vélez Chávez y familia, Leobardo González Flores, Erlinda Cárdenas Ruiz, José Guadalupe Robles Prado, Imelda Mayoral Zúñiga, Ángel Gabriel Jurado y pedimos por la salud de Irene Moreno Hernández y familia. Pedimos por Juan Sebastián y Juan Ramos. Las necesidades de la familia María Visión. Las familias Sandoval Jiménez, Soto Huerta, Valentín González, Gutiérrez Lozano, Torres Sánchez, Linares González, Reta Alba, Virgen Adriano y Gómez Garín. Pedimos por las necesidades de María Rosa Torres Andrade y familia, hermano Cid de León, Araceli Cid de León Ortiz, Guadalupe Barba Hernández, Luis David Alcaraz Basurto, Beatriz Núñez, Ignacio Corona Corona, Ana Patricia Prado Tavares, Teodora Adriano Jiménez, Paul Plasencia Franco, Teresa López Gómez, Jorge Arias Aguirre, Juana Bautista Quirós, Alejandra Bautista, Paola de León y familia, Filiberto López Flores, Carmen Abundis y familia, pedimos por Genoveva Vázquez y familia, pedimos por la paz de México y del mundo. Damos gracias a Dios por los cumpleaños de Fanny Navarro, Aurora Espinosa Colchado, Nélida Karina Bustos y María de los Ángeles Martínez García. Pedimos por el eterno descanso de Concepción Hermosillo, Humberto Sánchez, Ana Soto, Alicia Martínez, Mateo González González, Josefina Mata Mora, Lourdes Pinal y Hermilo Jurado, María Teresa Rivera Cabrera y Fortunato González Plasencia, José Luis Díaz Gómez, Corina Medina García, Salvador Sandoval Ocegueda, Ángel Lara, María de Jesús Higuera Sandoval, Máxima Gómez Núñez, familia Valdovino Chávez, José Luis Pulido Hernández, Antonio Ramírez Lomelí, Baudelia Toscano Barajas, Concha Cisneros Ramos, Juan Carlos Vergara Pérez, Jesús Chávez Bugarín, Gustavo Martín del Campo, Francisco Colín Colín, Cleotilde Flores Campos, Ricardo Valentín Flores, Juan Arturo Valentín González, Fernando Enríquez Loyola, Luis Guillermo Enríquez, Adolfo Garza López, Esteban Sánchez Gutiérrez, Ramona Sánchez García, Erlinda García Ibarría, Alfonso Mejía López, Pascual Reta Delgado, Juan Francisco Bermúdez, Ana María García,
Juana Márquez Quirós y Juan Manuel Ramos.

0: Con un saludo franciscano, paz y bien. Qué alegría, qué bendición poder encontrarnos de nueva cuenta aquí en esta hermosa capilla de María Visión y poder compartir juntos la Eucaristía. Algunos aquí presencialmente, ustedes allá desde sus hogares. Por cada uno y cada una de ustedes, como ya lo escuchamos en todas las intenciones, ofrecemos esta Eucaristía. Quiero, si me lo permiten, quiero también tener presente a don Salvador Serrano, al padre Salvador Serrano y al padre Luis Fernando, que fueron colaboradores en sus inicios de María Visión aquí en Zapopan, y bueno, pues ya nos acompañan desde el cielo, desde la presencia de nuestro Dios. En días pasados fallecieron también Fray Manuel Marcial, que le conocíamos como Fray Guachis, y Fray Hugo Pérez Villasana. El mismo día fallecieron ellos, se han ido a la casa de Dios. Hugo de apenas 45 años, Guachis Manuel de 55, jóvenes frailes, sacerdotes franciscanos que regresan y que, bueno, pues estoy seguro, desde el cielo también interceden por nosotros. Por ellos, por todos sus difuntos, por todas las personas que se encomiendan a nuestras oraciones y también por todas las diócesis de aquí de México, especialmente también la de Nuevo Laredo, allá donde el destino, la providencia y Dios nos han sugerido que vayamos, por ellos, por todos los sacerdotes y también por el obispo Luis Carlos y por todas las familias pues que ya hemos conocido y que de alguna manera pues Dios quiere que nos volvamos a encontrar. Por todas y cada una de las intenciones que hay también en el corazón de ustedes. En el nombre del Padre y del Hijo y del Espíritu Santo. La paz, la gracia, el amor de Dios nuestro Padre y de Jesucristo el Señor esté con ustedes.
1: Y con su espíritu.
0: En el meritito día de San Juan ofrecemos esta Eucaristía. Damos gracias a Dios por la santidad que hay en la Iglesia. Pedimos la intercesión de San Juan para que siga también bendiciendo, para que sigamos también nosotros renovando la gracia de nuestro bautismo. Y con este deseo le pedimos el perdón a Dios de todos nuestros pecados. Yo confieso ante Dios Todopoderoso y ante ustedes, hermanos, que he pecado mucho, pensamiento, palabra, obra, omisión, por mi grande culpa. Por eso ruego a Santa María, siempre Virgen, a los ángeles, a los santos, y a ustedes, hermanos, inclinen su cabeza. Dios Todopoderoso tenga misericordia de nosotros, perdone nuestros pecados y nos lleve a la vida eterna.
1: Amén.

0: Oremos. Dios nuestro, que suscitaste a San Juan Bautista para prepararle a Cristo el Señor, un pueblo dispuesto a recibirlo, concede ahora a tu Iglesia el don de la alegría espiritual y guía a tus fieles por el camino de la salvación y de la paz. Por nuestro Señor Jesucristo, tu Hijo, que siendo Dios vive y reina contigo en la unidad del Espíritu Santo por los siglos de los siglos.
1: Amén.
0: Abramos nuestro corazón para escuchar la palabra del Señor.
2: Del libro del profeta Isaías. Escúchenme, islas, pueblos lejanos, atiéndanme. El Señor me llamó desde el vientre de mi madre, cuando aún estaba yo en el seno materno. Él pronunció mi nombre, hizo de mi boca una espada filosa, me escondió en la sombra de su mano, me hizo flecha puntiaguda, me guardó en su aljaba y me dijo: Tú eres mi siervo Israel, en ti manifestaré mi gloria. Entonces yo pensé: En vano me he cansado, inútilmente he gastado mis fuerzas. En realidad, mi causa estaba en manos del Señor. Mi recompensa la tenía mi Dios. Ahora habla el Señor.

el que me formó desde el seno materno, para que fuera su servidor, para hacer que Jacob volviera a él y congregar a Israel en torno suyo. Tanto así me honró el Señor, y mi Dios fue mi fuerza. Ahora pues, dice el Señor, es poco que seas mi siervo, solo para restablecer a las tribus de Jacob y reunir a los sobrevivientes de Israel. Te voy a convertir en luz de las naciones, para que mi salvación llegue hasta los últimos rincones de la tierra. Palabra de Dios.

Tú me conoces, Señor, profundamente. Tú conoces cuando me siento y me levanto. Desde lejos sabes mis pensamientos. Tú observas mi camino y mi descanso. Todas mis tiendas y sendas te son familiares.

Tú formaste mis entrañas, me tejiste en el seno materno. Te doy gracias por tus grandes maravillas. Soy un prodigio y tus obras son prodigiosas.

Conocías plenamente mi alma. No se te escondía mi organismo, cuando el oculto me iba formando y entretejiendo en lo profundo de la tierra.

Del libro de los Hechos de los Apóstoles. En aquellos días, Pablo les dijo a los judíos: Hermanos, Dios le dio a nuestros padres como rey a David, de quien hizo esta alabanza: He hallado a David, hijo de Jesé, hombre según mi corazón, quien realizará todos mis designios. Del linaje de David, conforme a la promesa, Dios hizo nacer para Israel un Salvador, Jesús. Juan preparó su venida, predicando a todo el pueblo de Israel un bautismo de penitencia. Y hacia el final de su vida, Juan decía: Yo no soy el que ustedes piensan. Después de mí viene uno a quien no merezco desatarle las sandalias. Hermanos míos, descendientes de Abraham y cuantos temen a Dios, este mensaje de salvación les ha sido enviado a ustedes. Palabra de Dios. Amén.

0: El Señor esté con ustedes.
1: Proclamación del Santo Evangelio según San Lucas. Por aquellos días le llegó a Isabel la hora de dar a luz y tuvo un hijo. Cuando sus vecinos y parientes se enteraron de que el Señor le había manifestado tan grande misericordia, se regocijaron con ella. A los 8 días fueron a circuncidar al niño y le querían poner Zacarías como su padre. La madre se opuso diciéndoles: no, su nombre será Juan. Ellos le decían: pero si ninguno de tus parientes se llama así. Entonces le preguntaron por señas al padre cómo quería que se llamara el niño. Zacarías pidió una tablilla y escribió: Juan es su nombre. Todos se quedaron extrañados y en ese momento a Zacarías se le soltó la lengua. Recobró el habla y empezó a bendecir a Dios. Un sentimiento de temor se apoderó de los vecinos y en toda la región montañosa de Judea se comentaba este suceso. Cuantos se enteraban de ello se preguntaban impresionados: ¿qué va a ser de este niño? Esto lo decía porque realmente la mano de Dios estaba con él.

0: Siéntense 3 horas. Aquí no los corren y allá no los esperan. Un ratito nada más, porque quiero contarles muchas cosas. Primero, quiero que me digan si saben lo que significa la palabra gol. Gol. En el fútbol, ahorita estamos en este ambiente, aquí se siente el ambiente, aquí afuera, aquí abajo, aquí en Zapopan, aquí en Guadalajara, el ambiente del Mundial. Hoy juega nuestra selección mexicana y debo decirles que en el seminario también jugábamos mucho fútbol. A mí particularmente me gusta mucho el fútbol y entré al seminario porque jugaban 5 días de la semana al fútbol. Ya después nomás jugábamos 2 y hacíamos 5 días de oración. Pero no, nunca se nos olvidó lo bonito del fútbol. La palabra gol significa meta. O sea, llegó el equipo a la meta. Por eso festejamos el gol. Porque el equipo llegó, alcanzó su meta, su objetivo. Y venía pensando hace ratito cómo, pues ya nuestro seleccionador tiene a 11 jugadores para enfrentar al equipo, y siento que también Jesús tenía a sus 11 discípulos. Fueron 12, padre. Uno lo traicionó, uno no contaba. Jesús contó con 11. Y como buen técnico los mandó a todos. Yo pensaba, ¿a quién habrá puesto de portero? ¿A Pedro acaso? ¿O a Juan? Tal vez sería más. A todos los envió para llevar el Evangelio, para alcanzar, que todos alcanzaran a conocer el Evangelio, la palabra de Dios, la buena nueva, la buena noticia. Y si se fijan ustedes, pues está. Es de nuestro conocimiento cómo cada uno de los apóstoles se fue a las diferentes regiones. Santiago, España, Pedro y Pablo en Roma. Y cada uno de los discípulos estuvieron así promoviendo y extendiendo el Evangelio. Todos ellos llevaban una gracia especial, un entrenamiento especial. Y ese entrenamiento tuvo mucho que ver con el bautismo de Jesús. Y el bautismo de Jesús tuvo mucho que ver con Juan el Bautista. Dice, hay un cántico hermoso, se le conoce como el cántico de Zacarías en la Sagrada Escritura, y dice, a ti niño te llamarán profeta del Altísimo, porque irás delante del Señor a preparar sus caminos, anunciando a su pueblo la salvación y el perdón de sus pecados. Ese niño es Juan el Bautista, el que viene como precursor anunciando. ¿Eres tú el que ha de venir o tenemos que esperar a otro? Le preguntan a Juan. Dice, no, no soy yo. Es alguien a quien yo mismo tengo que desatarle las sandalias de su calzado. Juan el Bautista es para nosotros un santo muy especial en la vida de la iglesia, porque participamos junto con él en el bautismo del Señor. Y cada uno de nosotros llevamos la gracia de nuestro bautismo, que aunque pequeños como fuimos, fuimos señalados, marcados por esta gracia especial y por todos estos, por todo el rito y todos los elementos que conforman el bautismo. La unción en el pecho, el aceite que nos ponen en el pecho para recibir la fuerza de Cristo. La señal de la cruz que ponen en la frente para reconocer que es la cruz el signo de la victoria. La unción que nos hacen para participar de la triple dignidad de Jesucristo, sacerdote, profeta y rey. La vestidura blanca, la profesión de fe de nuestros padres. Pero lo más importante, el nombre que llevamos, el nombre que se nos ha dado. Y todos recibimos un nombre que bastante batallan a veces nuestros padres para elegir el nombre. Recuerdo el otro día una sobrina decían, a ver, pues ¿cómo quieren ponerle? Y yo sugería, pues pónganle Ignacio, no, porque le van a decir Nachito. Pónganle Francisco, no, Panchito. Uy, pues entonces, ¿qué quieren? Pónganle Gamaliel para decirle Gamita. No, tampoco, dijeron. Bueno, pues no importa cómo le vayan a poner, su verdadero nombre, a partir del bautismo, será Hijo de Dios. Y todos y cada uno de nosotros nos llamamos hijos de Dios desde nuestro bautismo. Ese bautismo primero que realiza Juan el Bautista en Jesús y que después también nosotros hemos recibido. No es presunción, pero el Papa Francisco pidió que buscáramos la fecha de nuestro bautismo. Quiero dejarles de tarea que hoy mismo se pongan a investigar cuándo fue el día que los bautizaron. Yo nací un 9 de junio y busqué mi boleta y me bautizaron el 24 de junio, el meritito día de San Juan. Entonces busquen por favor, cada uno, cada una, el día de su propio bautismo. Con nuestro bautismo, además de recibir la gracia de ser llamados hijos de Dios, recibimos también la oportunidad de contar con la presencia y la gracia del Espíritu Santo. Me encontré estas palabras en un sermón de San Antonio que dice: el que está lleno del Espíritu Santo habla diversas lenguas. Diversas lenguas. Estas diversas lenguas son los diversos testimonios que da Cristo. Como por ejemplo, cuatro lenguas que también nosotros, tenemos que aprender a hablar y a dar testimonio con ellas. Uno, humildad. Dos, pobreza. Tres, paciencia. Y cuatro, la obediencia. Son palabras con que hablamos cuando los demás pueden verlas reflejadas en nuestra conducta. Hermanos, hermanas, que con la gracia del Señor que hemos recibido y con la fuerza del Espíritu Santo desde nuestro bautismo, el Espíritu nos dé la gracia de hablar estas cuatro diversas lenguas y dar testimonio de ellas y con ellas. La humildad. Difícil en un mundo como el nuestro. Contrario a la humildad es el pecado de la soberbia. La soberbia del que se desprende la prepotencia, el orgullo, la vanidad, la altanería, incluso la presunción y muchas más. Está ahí como tentación la soberbia. Y entonces nos toca a nosotros, de verdad, ser auténticos profesionales en la humildad. Decía por ahí un compañero, vivir soberbiamente, no sé si soberbiamente humildes o humildemente soberbios. Como quiera que sea, que no falte la humildad y que luchemos por quitar toda soberbia de nuestra vida. La pobreza, reconocer que nuestra riqueza está en Dios, que nos falte todo menos Dios, porque si tenemos a Dios, lo tenemos todo. La paciencia, difícil, difícil en nuestros tiempos hablar el lenguaje de la paciencia. Cuando es complicado en un mundo en que queremos las cosas rápidas, express, así de manera vertiginosa, queremos resultados prontos, queremos que todo se dé al instante. Difícil vivir y hablar el lenguaje de la paciencia. Finalmente, la obediencia. La obediencia, sobre todo para los que hemos hecho el voto de la obediencia, que sin decir nada, simplemente demos un paso adelante cuando nuestros superiores, o en este caso nuestros padres, nos pidan algo. Obedecer a nuestros padres es obedecer la misma voluntad del Señor. El que obedece no se equivoca. La palabra, entonces, reconozcamos que la palabra tiene fuerza cuando va acompañada de las obras. De nada serviría conocer o hablar de la humildad si no la vivimos, o de la pobreza o de la paciencia. Por esto dice, en vano se esfuerzan en propagar la doctrina cristiana, quien la contradice con las obras. Dice el apóstol Santiago, muéstrame tu fe sin obras, que yo con mis obras te mostraré mi fe. Hermanos, hermanas, somos todos del equipo del Señor. Formamos parte de este gran equipo que el Señor ha querido formar con cada uno de nosotros. Nos toca luchar por hacer nuestra la victoria, donde alcancemos también nosotros el gol, la meta, el cielo. Que Dios nuestro Señor, pues, nos ayude a reconocer a través de San Juan Bautista, que nos ha propagado el bautismo, que bautiza a Jesús como precursor y que nos regala también a cada uno de nosotros hoy la oportunidad de renovar la gracia de nuestro bautismo. Fuimos bautizados, fuimos hechos hijos de Dios. Que esta dignidad que llevamos en cada uno de nosotros nos dé la gracia y la fuerza para vivir siempre con la humildad, la obediencia, la paciencia y el servicio y la caridad en nuestras vidas. El Señor nos haga cada día mejores cristianos, mejores discípulos. Que así sea. Imploremos humildemente a Dios Padre, que ha manifestado su misericordia, para que con el mundo enviando a Juan el Bautista como precursor de Jesucristo, pidámosle por todos los hombres. Oremos diciendo, Padre, escúchanos.
1: Para que la Iglesia de Dios anuncie a Cristo con tal convicción y entusiasmo, que los hombres se conviertan y crean en Él, oremos. Para que el pueblo de Israel, escuchando la voz de Juan y los profetas, lleguen a reconocer a Cristo como su Mesías y Salvador de todos, oremos. Para quienes viven esclavizados por el pecado, encuentren en su camino una voz que los llame a la conversión, oremos. Para que nosotros sigamos a Cristo con la misma fidelidad con que Juan lo precedió, oremos.
0: Por todas las personas que se han encomendado a nuestras oraciones y por todas y cada una de las intenciones que hemos presentado al inicio de esta Eucaristía, bendice, Padre, de misericordia a tu pueblo, y puesto que pone su confianza en la intercesión de San Juan Bautista, concédele todo lo que con fe te hemos pedido, por Jesucristo nuestro Señor.
2: Amén.
0: Presentemos nuestras ofrendas.

0: que este sacrificio mío y de ustedes sea agradable a Dios Padre Todopoderoso. Presentamos, Señor, en tu altar estas ofrendas al celebrar con el debido honor el nacimiento de aquel que no solo anunció el Salvador que habría de venir, sino además lo mostró ya presente. Él que vive y reina por los siglos de los siglos.
1: Amén.
0: El Señor esté con ustedes.
1: Y con su espíritu.
0: Levantemos el corazón.
1: Lo tenemos levantado hacia el Señor.
0: Demos gracias al Señor nuestro Dios.
1: Es justo y necesario.
0: Verdad es justo y necesario nuestro deber y salvación. Darte gracias siempre y en todo lugar, Señor Padre Santo, Dios Todopoderoso y Eterno, por Cristo Señor nuestro, porque en la persona de su precursor, Juan el Bautista, alabamos tu magnificencia, ya que lo consagraste con el más grande honor entre todos los nacidos de mujer, al que fuera en su nacimiento ocasión de gran júbilo y aún antes de nacer saltara de gozo ante la llegada de la salvación humana, le fue dado solo a él entre todos los profetas presentar al Cordero que quita el pecado del mundo. Y en favor de quienes habrían de ser santificados, lavó en agua viva al mismo autor del bautismo y mereció ofrecerle el supremo testimonio de su sangre. Por eso, unidos a los ángeles, te alabamos continuamente en la tierra proclamando tu grandeza sin cesar.

Santo eres en verdad, Padre, y con razón te alaban todas tus criaturas, ya que por Jesucristo, tu Hijo, Señor nuestro, con la fuerza del Espíritu Santo das vida y santificas todo, y congregas a tu pueblo sin cesar para que ofrezca en tu honor un sacrificio sin mancha desde donde sale el sol hasta el ocaso. Por eso, Padre, te suplicamos que santifiques por el mismo Espíritu estos dones que hemos separado para ti, de manera que se conviertan en el cuerpo y la sangre de Jesucristo, Hijo tuyo y Señor nuestro, que nos mandó celebrar estos misterios. Porque Él mismo, la noche en que iba a ser entregado, tomó el pan, dando gracias, te bendijo, lo partió y lo dio a sus discípulos, diciendo: tomen y coman todos de él, porque esto es mi cuerpo, que será entregado por ustedes.

del mismo modo, acabada la cena, tomó el cáliz. Dando gracias, te bendijo y lo pasó a sus discípulos, diciendo: tomen y beban todos de él, porque este es el cáliz de mi sangre, sangre de la alianza nueva y eterna, que será derramada por ustedes y por muchos para el perdón de los pecados. Hagan esto en conmemoración mía.

Este es el sacramento de nuestra fe. Así pues, Padre, al celebrar ahora el memorial de la pasión salvadora de tu Hijo, de su admirable resurrección y ascensión al cielo mientras esperamos su venida gloriosa, te ofrecemos en esta acción de gracias el sacrificio vivo y santo. Dirige tu mirada sobre la ofrenda de tu iglesia y reconoce en ella la víctima por cuya inmolación quisiste devolvernos tu amistad, para que fortalecidos con el cuerpo y la sangre de tu Hijo, llenos de su Espíritu Santo, formemos en Cristo un solo cuerpo y un solo espíritu, que Él nos transforme en ofrenda permanente para que gocemos de tu heredad junto con tus elegidos, con María, la Virgen Madre de Dios, su esposo San José, los apóstoles y los mártires, San Juan Bautista, San Francisco de Asís y Santa Clara, San Antonio y todos los santos por cuya intercesión confiamos obtener siempre tu ayuda. Padre, te pedimos que esta víctima de reconciliación traiga la paz y la salvación al mundo entero. Confirme en la fe y en la caridad a tu iglesia, peregrina en la tierra, a tu servidor, el Papa, León XIV, a nuestro obispo, José Francisco Robles, a todos los obispos, al orden episcopal, a los presbíteros y diáconos y a todo el pueblo redimido por ti. Atiende los deseos y súplicas de esta familia que has congregado en tu presencia. Reúne en torno a ti, Padre misericordioso, a todos tus hijos dispersos por el mundo, a nuestros hermanos difuntos. Y cuantos murieron en tu amistad, recíbelos en tu reino, donde esperamos gozar todos juntos de la plenitud eterna de tu gloria. Por Cristo, Señor nuestro, por quien concedes al mundo todos los bienes. Por Cristo, con Él y en Él. A ti, Dios, Padre omnipotente, en la unidad del Espíritu Santo, todo honor y toda gloria por los siglos de los siglos. Amén. Con gozo, con alegría. Cantemos juntos esta oración que tanto agrada al Padre y que Jesucristo nos enseñó.

0: Líbranos de todos los males y concédenos la paz en nuestros días, para que, ayudados por tu misericordia, vivamos siempre libres de pecado y protegidos de toda perturbación, mientras esperamos la gloriosa venida de nuestro Salvador Jesucristo. Señor Jesucristo, que dijiste a tus apóstoles: la paz les dejo, mi paz les doy. No tengas en cuenta nuestros pecados, sino la fe de tu iglesia. Conforme a tu palabra, concédele la paz y la unidad. Tú que vives y reinas por los siglos de los siglos.
1: Amén.
0: La paz del Señor esté siempre con ustedes.
1: Con su espíritu.
0: Dense fraternalmente un saludo de paz.

0: los que puedan ponerse de rodillas un momentito, por favor. Este es el Cordero de Dios que quita el pecado del mundo. Dichosos los invitados a la cena del Señor.
1: Señor,

comunión espiritual. Oh Jesús mío, creo firmemente que estás presente en el Santísimo Sacramento del altar. Te adoro y te amo sobre todas las cosas. Deseo ardientemente recibirte en mi alma. Mas ya que no puedo hacerlo ahora sacramentalmente, ven a lo menos espiritualmente a mi corazón, como si ya te hubiera recibido. Te abrazo y me uno enteramente a ti. No permitas que jamás me separe de ti. Amén. Oración del Magnificat. Proclama mi alma la grandeza del Señor. Se alegra mi espíritu en Dios, mi Salvador, porque ha mirado la humillación de su esclava. Desde ahora me felicitarán todas las generaciones, porque el Poderoso ha hecho obras grandes por mí. Su nombre es santo y su misericordia llega a sus fieles de generación en generación. Él hace proezas con su brazo, dispersa a los soberbios de corazón. Derriba del trono a los poderosos y enaltece a los humildes. A los hambrientos los colma de bienes y a los ricos los despide vacíos. Auxilia a Israel, su siervo, acordándose de su misericordia, como lo había prometido a nuestros padres, en favor de Abraham y su descendencia por siempre. Oración a San Miguel Arcángel. San Miguel Arcángel, defiéndenos en la lucha. Sé nuestro amparo contra la perversidad y acechanzas del demonio.

0: Que Dios manifieste sobre él su poder, es nuestra humilde súplica. Y tú, príncipe de la milicia celestial, con el poder que Dios te ha conferido, arroja al infierno y a los demás espíritus malignos que vagan por el mundo para la perdición de las almas. Amén. Dulce Madre, no te alejes. Haz que nos bendiga el Padre. Oremos. Renovados por el banquete celestial del Cordero, te rogamos, Señor, que tu iglesia, llena de alegría por el nacimiento de Juan el Bautista, reconozca en aquel que Juan anunció que habría de venir al autor de la salvación. Por Jesucristo nuestro Señor. Agradecerles a cada uno de ustedes su presencia, a los que están aquí en esta hermosa capilla, y también ustedes que nos acompañan desde sus hogares, que sé que lo hacen con mucha fe y con mucha devoción. Qué bendición tan grande poder hoy celebrar en este día a Juan el Bautista, y qué bendición tan grande la que reciben en este día todos los que llevan el nombre de Juan o Juanitas. A cada uno, a cada una de ustedes, a los Juanes y a las Juanitas, les deseamos de todo corazón un hermoso y grande día. Gracias también al mejor coro de Guadalajara que nos acompañó, el coro de la Sagrada Familia, de las señoras de ahí del Colegio Idea. Cuando les dije que veníamos a misa, gustosas, dijeron pronto que sí. Muchas gracias a cada uno de ustedes, que Dios misericordioso los siga bendiciendo y siga bendiciendo también esta bendita señal de María Visión. El Señor esté con ustedes. Inclinen su cabeza, responden amén. Que el Señor les bendiga y les guarde.
1: Amén.
0: Les muestre su rostro y tenga misericordia.
1: Amén.
0: Les mire benignamente, les conceda fortaleza, salud, alegría y paz.
1: Amén.
0: Que la bendición de Dios Todopoderoso, Padre, Hijo y Espíritu Santo, descienda sobre ustedes.
1: Amén.
0: Glorifiquemos al Señor con nuestra vida, vayamos en paz. Luego van a decir, el Padre no dijo que ganara México, que gane México. Nos preparamos para la hora santa.
2: El ángel del Señor anunció a María.

Proclama mi alma la grandeza del Señor. Se alegra mi espíritu en Dios mi Salvador, porque ha mirado la humillación de su esclava. Desde ahora me felicitarán todas las generaciones, porque el Poderoso ha hecho obras grandes por mí. Su nombre es santo, y su misericordia llega a sus fieles de generación en generación. Él hace proezas con su brazo, dispersa a los soberbios de corazón, derriba del trono a los poderosos y enaltece a los humildes. A los hambrientos los colma de bienes y a los ricos los despide vacíos. Auxilia a Israel, su siervo, acordándose de su misericordia, como lo había prometido a nuestros padres, en favor de Abraham y su descendencia por siempre. Amén.

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Queridos hijos, que este tiempo sea para ustedes un tiempo de oración y de ayuno. Hijitos, en el amor regresen a Dios, que es su paz. Estoy con ustedes, hijitos, y los amo con mi ternura maternal. Gracias por haber respondido a mi llamado.

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que toda criatura bendiga y glorifique a María, la obra maestra de las manos de Dios, porque ella es la obra maestra de las manos de Dios, tanto en el orden de la gracia como en el de la gloria.

0: Entonces, hermanos de María Visión, nos encontramos en esta ocasión desde Apaseo el Grande, Guanajuato, en esta celebración eucarística por los 500 años de evangelización en nuestro municipio.
1: Nos llenamos de alegría porque tenemos la presencia de su excelencia, Monseñor Joseph Desiperi, en esta nuestra comunidad parroquial, en nuestra diócesis de Celaya, para celebrar juntamente pues estos 500 años de evangelización y fundación de nuestro pueblo de Apaseo el Grande.
0: Y precisamente estamos viendo ya el arribo a través de las calles de nuestro Apaseo, de todos los sacerdotes y a que acompañan a este grupo para ser parte de esta celebración eucarística, y que aquí en la explanada de la Casa de los Perros, como así le conocemos, pues ya se encuentra también la población esperando, junto también con nuestras imágenes que más apreciamos en nuestro municipio, la imagen del Señor de las Tres Caídas, así como de la Inmaculada Concepción.
1: Sí, la verdad es que se nota la alegría desde el día de ayer que lo recibimos, pues de saber que viene, como dice la palabra de Dios, el que viene en el nombre del Señor, ¿verdad? También muy importante recordar que en esta celebración pues preside su excelencia don el nuncio apostólico don Joseph Desiperi, al igual que concelebra el señor obispo, quien es el padre pastor de esta diócesis, Monseñor Víctor, y también su eminencia el cardenal don Alberto Suárez Inda. En este momento vemos ya la procesión de entrada, cómo viene el señor nuncio pues saludando, dando una bendición a quienes ven esta procesión de entrada. Muy importante entender desde el punto de vista litúrgico, ¿no?, la procesión de entrada que simboliza este peregrinaje de la iglesia hacia el cielo y hacia el caminar de Cristo en el altar.
0: Así es, y bueno, pues como decías bien, desde el día de ayer la presencia del pueblo volcado en las calles para recibir a este gran personaje y hacer presente y hacer viva la fe de nuestro Apaseo en torno a toda esta fiesta, a todo este fervor lleno de alegría y felicidad por esta celebración de los 500 años de evangelización, y que pues precisamente compartiendo con todos ustedes esta alegría por sabernos que son 500 años de la presencia de Cristo en nuestras tierras.

0: momento vemos cómo su excelencia recibe para poner el incensario. En él vuelve a poner los granos de incienso para que de alguna manera pues se cumpla esto que dice, ¿no? La elevar la oración, suba nuestra oración como incienso hacia el cielo.
1: Un ritual que siempre vemos en este tipo de ceremonias más suntuosas, que se hace esta incensación para dar pues ese realce también y esa parte de bendecir y de hacer presente también a través de este símbolo a la y reconocer la presencia de Dios entre nosotros.
0: Sí, que es reservado nada más a solemnidades, como en este caso tenemos la solemnidad de San Juan Bautista, que es nuestro titular aquí en

0: nuestra parroquia.
1: Bien, y seguimos viendo pues también cómo toda la gente se está acercando, están deseosos de ser parte de este evento, con esa fe, con ese amor, esa fraternidad que desde el día de ayer han manifestado, y que ante la presencia de Monseñor, pues toda la gente se ha volcado en esta participación, en esta hermandad en torno a la fiesta de nuestro Señor San Juan Bautista.
0: Como hemos visto, Su Excelencia, desde las normas litúrgicas, primero hay que incensar al Cristo del altar, posteriormente a las demás imágenes que hay, y hemos visto que Su Excelencia incensó al Cristo, a la Inmaculada Concepción y a nuestro titular San Juan Bautista, nuestro santo patrono. Dispongamos pues nuestro corazón para poder llevar a cabo bien esta celebración todos juntos. Y como dice el canto, celebrando el misterio de la fe bajo el signo del amor y de la unidad.
2: En el nombre del Padre, del Hijo y del Espíritu Santo.
3: Amén.
2: La paz esté con ustedes.
3: Y con tu espíritu.

0: Monseñor Nuncio, Monseñor Joseph Spiteri, con el gozo de recibir al representante del Santo Padre, el pueblo de Apaseo el Grande le abre hoy sus puertas, sus calles y sobre todo su corazón. Hace 500 años nuestras tierras vieron nacer una comunidad de fe bajo la advocación de San Juan Bautista. 5 siglos después llegamos a este aniversario, no para mirar solo hacia atrás, sino para renovar el sí de nuestros fundadores. Ser un pueblo que nace junto al agua del bautismo, un pueblo que clama como el precursor, he aquí el Cordero de Dios. ¿Qué significa para nosotros su visita? Primero, la unidad con el sucesor de Pedro. Su presencia, Monseñor Nuncio, nos hace sentir que Apaseo el Grande, aunque pequeño en el mapa, late al mismo ritmo del corazón de la Iglesia Universal. Nos dice que Roma nos mira, que el Papa León XIV reza por nosotros y que no estamos solos en esta misión de la evangelización. Segundo, como San Juan Bautista, Apaseo está llamado a ser voz que grita en el desierto de nuestra región. Un pueblo que no se guarda la fe, sino que la anuncia, que bautiza, que siempre denuncia el pecado con mansedumbre y que señala siempre a Cristo y no a sí mismo. San Juan no fundó escuela ni escribió libros, señaló con el dedo, él es. Ese sea nuestro orgullo por 500 años más. Tercero, pues es una memoria agradecida y un compromiso valiente. 500 años son de gracia, de misioneros franciscanos, de grandes curas que caminaron a pie, de abuelos y abuelas que enseñaron el rosario, de fiestas patronales bajo la lluvia. Gracias, señor Nuncio, por venir a bendecir esta memoria. Pero aniversario sin compromiso sería solo nostalgia, como ha mencionado varias veces hoy. Hoy le pedimos su bendición para que los próximos 500 años Apaseo sea tierra de santos, de familias firmes, de jóvenes que no tengan miedo de ser de Cristo. En el nombre del clero diocesano, de las autoridades civiles aquí presentes, de los grupos apostólicos, de cada una de las familias apacenses, le damos la más cordial bienvenida. Que San Juan Bautista, nuestro patrono, que saltó de gozo en el vientre al sentir la presencia de Cristo, nos enseña a saltar de gozo hoy al sentir la presencia de la Iglesia en su persona. Y que la Virgen de la Asunción, patrona, también nuestra Madre Santísima de esta comunidad, lo cubra usted con su manto, tierra que lleva medio milenio amándola a nuestra Madre Santísima. Bienvenido a su casa, Monseñor Nuncio. ¡Que viva Apaseo el Grande! ¡Viva! ¡Que viva San Juan Bautista! ¡Viva! ¡Que viva el Papa! ¡Viva! ¡Que viva nuestra Iglesia Católica! ¡Viva! Muchas gracias, Nuncio, por su visita. Esta es su casa.
1: Muchísimas gracias, don Víctor Alejandro, nuestro padre pastor, esta querida diócesis de Celaya. Permíteme saludar también a nuestro querido señor cardenal, su eminencia, don Alberto Suárez Inda, hijo de estas tierras también. Todos los sacerdotes presentes, señor párroco, señor decano, todos los otros que no se unen, la señora gobernadora, señor presidente municipal, todas las autoridades civiles, y a todos ustedes quiero presentar el saludo especial, el abrazo, la bendición de nuestro Santo Padre, el Papa León XIV, que nos quiere mucho. reza por nosotros y como nos ha dicho don Víctor, queremos renovar hoy también nuestra comunión con él, con toda la iglesia. Es la comunión con todos los santos y con nuestro Padre Dios que seguirá, que nos ha bendecido por estos 500 años y seguirá sin duda bendiciéndonos en los próximos años, en el futuro y cada día. Y por eso, renovando nuestra fe en la misericordia del Señor, vamos a pedir perdón por nuestras faltas para poder participar en modo digno en esta Santa Eucaristía. Yo confieso ante Dios Todopoderoso y ante ustedes, hermanos, que he pecado mucho de pensamiento, palabra, obra y omisión. Por mi culpa, por mi grande culpa. Por eso ruego a Santa María, siempre Virgen, a los ángeles, a los santos, y a ustedes, hermanos, que intercedan por mí ante Dios nuestro Señor. Dios Todopoderoso, tenga misericordia de nosotros, perdone nuestros pecados y nos lleve a la vida eterna.

0: excepción de Monseñor, de parte del señor obispo. Creo que en pocas palabras resumió la vivencia del pueblo y la fe que tiene presente, que está en este momento acompañándonos en esta Eucaristía. La gente que está llegando, incluso muchos de ellos de comunidades de nuestro municipio, de comunidades como el Vicario, San Ramón, el Cerrito, todos siendo parte de esta vivencia, de esta fe.
1: Sí, vemos a varios de nuestros hermanos de las diferentes comunidades que son parte de esta parroquia, y que todas ellas estamos bajo el patrocinio de San Juan Bautista, nuestro santo patrono. Y sabemos que como parroquia se conforma por comunidades de las cuales pues vivimos, estamos presentes y somos partícipes también de estas celebraciones.
0: Son 16 comunidades que son parte de nuestra parroquia, y que todas ellas se hacen presentes, y que a lo largo del novenario, de la preparación de esta fiesta, se hicieron presentes en esta celebración, con peregrinaciones, con procesiones, con ofrendas, con rezos. Todo ha sido parte de esta celebración que tiene su culmen en este momento, en esta ceremonia. También hacer notar que el coro está formado por parte de la feligresía de nuestra parroquia, que también con algunos meses de antelación ha estado ensayando, se hizo una convocatoria.

0: abierta para que cualquier fiel que quisiera ser parte del coro se uniera, y también este es el coro que estamos escuchando.
1: Sí, que escuchamos con este Gloria muy hermoso, que al ser solemnidad el día de hoy, pues se canta el Gloria. El Gloria, que es un canto lleno de alegría y de júbilo, en donde se glorifican, se alaban a las tres personas de la Santísima Trinidad: Dios Padre, Dios Hijo, Dios Espíritu Santo. Y que el Gloria solamente es reservado para fiestas de algunos santos apóstoles, solemnidades, sobre todo en las fiestas del Señor y en los domingos del tiempo ordinario, Pascua, Navidad.
0: Es un canto muy bonito que nos invita precisamente a eso, a reencontrarnos con este nuestro Dios en sus tres personas distintas, y que nos hace reflexionar sobre esa, dónde podemos encontrar a Dios en esas tres personas, a través de ellos acercarnos más cada día y tener esa presencia en toda nuestra comunidad.

Oremos. Dios nuestro, que suscitaste a San Juan Bautista para prepararle a Cristo el Señor, un pueblo dispuesto a recibirlo, concede ahora a tu iglesia el don de la alegría espiritual y guía a tus fieles por el camino de la salvación y de la paz. Por nuestro Señor Jesucristo, tu Hijo, que vive y reina contigo en la unidad del Espíritu Santo y es

0: la palabra de Dios encontraremos la riqueza que Dios nos quiere ofrecer. Pongamos atención a todo aquello que Dios nos revela en cada una de las lecturas.
1: Del libro del profeta Isaías. He aquí, mi siervo prosperará, será engrandecido y exaltado, será puesto en alto. Muchos se horrorizaban al verlo, porque estaba desfigurado su semblante, que no tenía ya aspecto de hombre. Pero muchos pueblos se llenaron de asombro. Ante él, los reyes cerraban la boca, porque verán lo que nunca les había contado. Del libro del profeta Isaías. Escúchenme, islas, pueblos lejanos, atiéndanme. El Señor me llamó desde el vientre de mi madre, cuando aún estaba yo en el seno materno. Él pronunció mi nombre, hizo de mi boca una espada filosa, me escondió en la sombra de su mano, me hizo flecha puntiaguda, me guardó en su aljaba y me dijo: Tú eres mi siervo, Israel, en ti manifestaré mi gloria. Entonces yo pensé: ¿en vano me he cansado? ¿Inútilmente me he gastado mis fuerzas? En realidad mi causa estaba en manos del Señor, mi recompensa la tenía mi Dios. Ahora habla el Señor, el que me formó desde el seno materno, para que fuera su servidor, para hacer que Jacob volviera a él y congregara a Israel en torno suyo. Tanto así me honró el Señor, y mi Dios fue mi fuerza.

0: Ahora pues, dice el Señor, es poco que seas mi siervo, solo para restablecer a las tribus de Jacob y reunir a los sobrevivientes de Israel. Te voy a convertir en luz de las naciones, para que mi salvación llegue hasta los últimos rincones de la tierra. Palabra de Dios.
1: Demos

Del libro de los Hechos de los Apóstoles. En aquellos días, Pablo les dijo a los judíos: hermanos, Dios les dio a nuestros padres como rey a David, de quien hizo esta alabanza: he hallado a David, hijo de Jesé, hombre según mi corazón, quien realizará todos mis designios. Del linaje de David, conforme a la promesa, Dios hizo nacer para Israel un Salvador, Jesús. Juan preparó su venida, predicando a todo el pueblo de Israel un bautismo de penitencia. Y hacia el final de su vida, Juan decía: yo no soy el que ustedes piensan. Después de mí viene uno a quien no merezco desatarle las sandalias. Hermanos míos, descendientes de Abraham y cuantos temen a Dios, este mensaje de salvación les ha sido enviado a ustedes. Palabra de Dios.

0: Dispongamos nuestro corazón para escuchar la palabra de Dios y el mensaje que nos tiene preparados el día de hoy en esta solemnidad de San Juan Bautista.
1: A esperar así con gusto y con el corazón abierto las palabras para hacerlas vivas y ser parte de nuestra formación. El Señor es

Por aquellos días le llegó a Isabel la hora de dar a luz y tuvo un hijo. Cuando sus vecinos y parientes se enteraron de que el Señor le había manifestado tan gran misericordia, se regocijaron con ella. A los 8 días fueron a circuncidar al niño y le querían poner Zacarías como su padre, pero la madre se opuso diciéndoles, no, su nombre será Juan. Ellos le decían, pero si ninguno de tus parientes se llama así. Entonces le preguntaron con señas al padre cómo quería que se llamara el niño. Él pidió una tablilla y escribió, Juan es su nombre. Todos se quedaron extrañados. En ese momento a Zacarías se le soltó la lengua y recobró el habla y empezó a bendecir a Dios. Un sentimiento de temor se apoderó de los vecinos y en toda la región montañosa de Judea se comentaba este suceso. Cuantos se enteraban de ello se preguntaban impresionados, ¿qué va a ser de este niño? Esto lo decían porque realmente la mano de Dios estaba con él. El niño se iba desarrollando físicamente y su espíritu se iba fortaleciendo. Y vivió en el desierto hasta el día en que se dio a conocer al pueblo de Israel.

da un beso al evangeliario y con él nos disponemos para recibir la bendición. Esto pues para simbolizar que no bendice con autoridad propia, sino en el nombre de Cristo, y darle la importancia realmente a la presencia de Dios en su palabra.

Estimadas hermanas, estimados hermanos, dar gracias a Dios por el don de la vida es siempre una bendición para nosotros, una bendición

personal y también comunitaria para todos nosotros como sociedad. ¿Por qué? Porque reconocemos en nuestra acción de gracias, como la que estamos viviendo hoy para los 500 años de evangelización y de la fundación de Apaseo el Grande, que hay alguien, reconocemos que hay alguien, es nuestro Padre Dios, que nunca nos abandona. A pesar de todos los problemas que podemos enfrentar en nuestra vida, de todos los desafíos que encontramos, Dios nuestro Padre nos quiere con amor infinito. Y esta es la más grande bendición que podemos recibir, porque es una bendición que nos fortalece. Nos fortalece en medio de las dificultades. Y nos recuerda, como dice la primera lectura de hoy, que desde el seno materno Dios nos ha elegido, nos conoce personalmente, más importante, nos ama, nos quiere. Y además, cada persona tiene una misión en la vida. Esto es también lo que recordamos al dar gracias a Dios. Nuestra misión, la misión que cada uno y cada una de nosotros ha recibido. A veces no reconocemos esta misión que Dios nos ha confiado. Y vamos vagando ahí, errando por caminos equivocados y viendo a los demás y a nosotros mismos. Pues San Juan Bautista nos invita a reconocer el amor de Dios en nuestro corazón, siempre presente en nuestro corazón, y nos invita a renovar constantemente nuestra vida, a convertirnos, a pedir el perdón de Dios, a encontrar a través de la misericordia del Señor la capacidad de renovarnos cada día. La segunda lectura de los Hechos de los Apóstoles, en la predicación de Pablo, nos ha recordado que Juan predicaba un bautismo de conversión. Esto es lo que necesitamos también nosotros, porque siempre hay cosas que podemos cambiar en nuestra vida, en el sentido de mejorar nuestras acciones, mejorar nuestra relación con Dios, mejorar nuestra relación con nuestros hermanos y hermanas. Y por eso necesitamos reconocer la gracia de Dios en nuestro corazón, que Dios está siempre con nosotros. El Papa León XIV en varias ocasiones nos ha recordado que cada uno de nosotros es un protagonista de la vida, del camino de la vida, de la construcción de una sociedad mejor. Y como protagonistas, entonces somos también responsables. Cada uno de nosotros debe sentirse
responsable de la historia, de cómo está construyendo la historia de su vida personal y también la historia de su comunidad, la historia de su familia, de las asociaciones a las cuales pertenece, de la sociedad civil donde uno está viviendo. La historia de Apaseo nos enseña además la importancia del trabajo personal y comunitario. El primer asentamiento fue destruido varias veces, como sabemos. Sin embargo, fue reconstruido gracias al valor y a la constancia de aquellos que se deseaban, querían formar una nueva vida para su comunidad. Querían vivir en paz, trabajar estas tierras fértiles, desarrollando nuevas posibilidades sociales basados sobre la paz, lo que podemos llamar la comunión, la fraternidad social. Y todos deseamos vivir en paz. Todos queremos este don de la paz. Pero olvidemos muchas veces que la paz es un don de Dios y que debemos y estamos invitados a hacer la realidad de nuestra vida y en nuestra sociedad, pero trabajando juntos, porque hay condiciones para construir una verdadera paz. No queremos la paz de los cementerios. No queremos la paz de un silencio donde todos estén callados. Queremos una paz dinámica, donde cada persona se siente protagonista, llevando y ofreciendo su trabajo, su empeño, sus dones. Y una primera condición para construir la paz, y que nos enseña también nuestro gran santo San Juan Bautista, es que hace falta un corazón humilde. San Juan, como ya decimos, presentaba un bautismo de penitencia, de la conversión. Él vivía con humildad. Sabemos cómo dejó todo para estar totalmente al servicio de la palabra de Dios y de su misión de preparar el camino al Salvador. El orgullo que muchas veces nace en nuestro corazón, sabemos que está siempre en la raíz de todos los conflictos, desde los conflictos que podemos tener dentro de nuestras familias, en nuestros hogares, cuando cada uno de nosotros piensa, dice, proclama, aquí mando yo, hasta los conflictos en nuestras comunidades civiles y los conflictos internacionales también. Sabemos cuántas guerras, o a lo mejor ni siquiera nos recordamos de cuántas guerras hay en el mundo, porque muchas de estas guerras están olvidadas, como muchos conflictos civiles en tantos países, también en nuestro querido México, muchas veces están totalmente olvidados. Por eso necesitamos mucha humildad para vencer el orgullo. Y así llegamos al segundo punto, que con humildad
Necesitamos, como dice el Santo Padre, el Papa León, desarmar el corazón y nuestro lenguaje. El lenguaje es la expresión del corazón. Pero muchas veces nuestro lenguaje, nuestras palabras hieren inútilmente y causan conflictos inútiles al no respetar la dignidad de nuestros hermanos y de nuestras hermanas. Y el tercer punto es que gracias a este empeño de desarmar el corazón y el lenguaje, logremos establecer un diálogo auténtico y seamos capaces de escuchar con respeto recíproco los unos a los otros. Porque gracias al diálogo reconoceremos también las necesidades reales de nuestros hermanos y hermanas. Y podemos descubrir y respetar la dignidad de cada persona, respetar la libertad de conciencia, la libertad religiosa, la libertad de expresión de cada persona. Y así lograremos ser también nosotros artesanos de paz. Artesanos que se implican directamente en la construcción de la paz, desde nuestros hogares. Podemos recordar hoy la importancia de la familia, que nos enseña también San Juan Bautista, porque él nació en una familia. Su padre Zacarías, su madre Elisabeta, él ahí aprendió ante todo cómo amar a Dios y cómo respetar la ley de Dios. La familia es el núcleo fundamental de cada sociedad. Es donde aprendemos los valores del respeto de la dignidad de cada persona, el respeto de la justicia, del trabajar juntos a favor del bien común. En la familia buscamos de ayudarnos los unos a los otros, los más fuertes a los más débiles. Y este debe ser también el modo de vivir dentro de nuestras comunidades. En la familia se aprende la dignidad del trabajo y se evita la equivocación del dinero fácil. Se aprende el valor de la solidaridad, de la compasión, de acompañar a quien se encuentra solo o atraviesa momentos de crisis, de fragilidad humana, de dolor. En la familia aprendemos también cómo recibir la vida con amor, cuidando de cada persona que es nuestro prójimo, que es nuestra hermana o hermano. Y ahí también aprendemos cómo perdonarnos los unos a los otros para seguir caminando juntos. Queridos hermanos y hermanas, son todos estos valores que estamos celebrando hoy al dar gracias a Dios por estos primeros 500 años de apaseo de esta comunidad que superó tantas pruebas y que sigue superándose. Y estamos celebrando este acontecimiento con gozo y con un corazón agradecido. Pedimos a Dios, por la intercesión de San Juan Bautista, que seamos entonces nosotros
todos, cada uno y todos juntos, los que van indicando el Cordero de Dios, los que van dando testimonio de la misericordia.

la verdad, pero que es la verdad del amor, de la misericordia y del perdón de Dios. Queremos pedir esta gracia también por la intercesión de María, la Santísima Madre de Dios y Madre nuestra,

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4: De la mano de Jesús y de María en la tormenta, comenzamos con esta lectura del Evangelio según San Mateo, en el capítulo 1, desde el versículo 2, y dice así: Abraham fue padre de Isaac, y este de Jacob. Jacob fue padre de Judá y de sus hermanos. De la unión de Judá y de Tamar nacieron Farés y Será. Farés fue padre de Esrón y Esrón de Aram. Aram fue padre de Aminadab, este de Naasón, y Naasón de Salmón. Salmón fue padre de Bus y Rahab, su madre. Bus fue padre de Obed y Rut, su madre. Obed fue padre de Jesé. Jesé fue padre del rey David. David fue padre de Salomón y su madre, la que había sido la esposa de Urías. Salomón fue padre de Roboam, que fue padre de Abías. Luego vienen los reyes Asa, Josafat, Joram, Osías, Joatán, Ahaz, Ezequías, Manasés, Amón y Josías. Josías fue padre de Jeconías y de sus hermanos en tiempos de la deportación a Babilonia. Después de la deportación a Babilonia, Jeconías fue padre de Salatiel y este de Zorobabel. Zorobabel fue padre de Abiud, Abiud de Eliasim y Eliasim de Azor. Azor fue padre de Sadoc, Sadoc de Akim y este de Eliud. Eliud fue padre de Eleazar, Eleazar de Matán y este de Jacob. Jacob fue padre de José, esposo de María, de la que nació Jesús llamado Cristo. Palabra de Dios. Les leí todo eso porque esas palabras de esos nombres de todos estos patriarcas y santos de antaño son tan poderosos que cuando los mencionamos los demonios huyen. La palabra de Dios es como un exorcismo, no la resisten los espíritus del mal, porque estos todos están en el cielo. Por lo tanto, mencionar sus nombres es mencionar el reino de la luz, y con solo mencionarlo los demonios tienen que huir porque se hace presente ese profeta, ese patriarca, ese apóstol, ese santo, con mencionar su nombre. Por eso es tan importante la lectura de la palabra con el convencimiento que es palabra de Dios y que

0: existen el eterno presente de Dios y que son seres reales. Son personas que existen, que están vivas porque pasaron a la vida eterna de la luz. O sea, no se desaparecieron en las tinieblas como los que se condenan, como los demonios. Están en la luz, son seres vivos y poderosos. Por eso nuestra relación con los santos, con la Virgen, con los ángeles, con la Santísima Trinidad, Padre, Hijo, Espíritu Santo, es nuestro poder, nuestra victoria, porque ahí es donde está la fuerza de Dios, en la luz. Y nosotros somos ciudadanos de la luz. Cuando invocamos los santos, los ángeles, a la Santísima Trinidad, a la Virgen María, estamos llamando a la luz, la fuerza. Llevamos la luz nosotros por el bautismo, porque hemos sido ungidos con el Espíritu Santo para tener esta gracia. Sin embargo, pues tenemos que tener claro que Dios es bueno y misericordioso y que nosotros tenemos una misión en este mundo como católicos. Somos instrumentos eucarísticos de reparación. La Eucaristía es nuestro mayor consuelo y misión. La misión más grande nuestra es la Eucaristía. Por eso nunca se la dejen robar. Hay gente que vive en pecado mortal y participa en la iglesia. Va a la iglesia a misa, ayuda incluso en la iglesia, pero no puede comulgar porque vive en pecado mortal. Esto no se puede permitir en la vida de uno. Uno no puede vivir así. Por mucho que les digan que están bien, están mal, porque uno no puede suspender la amistad con Dios y encima de todo pensar que por ir a la iglesia entonces Dios está contento, aunque uno no esté en gracia. Eso es mentiras. Para estar en gracia hay que obedecer a Dios. Y uno no puede, por ejemplo, cambiar a una criatura humana por Dios y que la criatura humana sea más importante que Dios. Entonces uno está en pecado mortal porque está complaciendo a otra criatura o porque uno por el afecto humano sacrifica la relación con Dios. Eso no se puede permitir.
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Amigos radioescuchas, qué gusto volvernos a encontrar en este espacio Música, Expresión del Alma. Los saludo con mucha alegría, soy Alexander Rivero, pianista y compositor. En esta ocasión hemos preparado música e información que apreciarás mucho tú, que eres gustoso de las bellas artes, así que comencemos. Jean-Amédée Lefroy de Meureux nació el 18 de septiembre de 1802 y fue un compositor, pianista, profesor de piano, musicólogo y crítico musical francés, conocido por sus 60 grandes estudios. Jean-Amédée provenía de una familia de músicos. Su padre, Joseph-Nicolas Lefroy de Meureux, componía para piano y órgano, mientras que su abuelo, Nicolas-Jean Lefroy de Meureux, componía principalmente óperas. El padre de Meureux era un profesor de buenos méritos, en constante relación con todas las celebridades musicales de la época. Parecía tener un estatus superior al promedio en la sociedad francesa, lo que se debe al hecho de que tanto el padre como el abuelo de Meureux habían sido profesores con sus respectivas reputaciones musicales. Si este no fuera el caso, tampoco tendrían conexiones con la aristocracia, ya que un puñado de las primeras obras de Meureux están dedicadas a nobles y baronesas, lo que dio cabida a que el propio Meureux actuara para ir aristócratas a una edad temprana. Su familia también poseía una gran colección de música del siglo XVII, que fue heredada por su abuelo. A la edad de 10 años tomó lecciones de armonía con Anton Reicha, progresó rápidamente en la interpretación de piano y pasó a estudiar en el Lycée Charlemagne, donde recibió el primer premio en un concurso de piano. Su madre pretendía que fuera abogado, pero quería seguir una carrera en la música en lugar de eso. A sus 14 años, su padre permitió que se publicaran sus primeros trabajos, probablemente a través de sus conexiones como músico. Después de sus estudios en el Lycée Charlemagne, aprendió contrapunto y composición con Reicha, posiblemente en el Conservatorio de París en 1815, ya que Reicha había sido profesor ahí desde 1809 en ese momento. Sus composiciones son conocidas por su inmensa dificultad. Marc-André Hamelin las consideró más difíciles que las de Charles Valentin Alcan. El estudio Bravura, Opus 63, número 24, tiene pasajes en la que las dos manos del pianista se cruzan simultáneamente en cada corchea, con la velocidad de negra es igual a 100. Sin embargo, no todas sus obras tienen tales dificultades. Cinco de sus estudios, Opus 63, fueron grabados por Cyprien Katsaris, pianista contemporáneo. Murió en Rouen, Francia, el 25 de abril de 1874. Escucharemos entonces La Fantasía y Variaciones Brillantes, Opus 44, sobre las coplas en trío y la serenata de Marguerite, basada en la ópera de Adrien Boieldieu, compuesta entre los años de 1836 a 1839, interpretada por Adam Englund. Adelante con la música.

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1: En Apóstoles de Nuestro Tiempo escuchemos al padre Adolfo Güemes hablar sobre la teología del cuerpo.
2: Estamos reflexionando sobre la teología del cuerpo y en concreto la pregunta, ¿quién soy? Pero sobre todo, ¿hacia dónde voy? Estamos hechos para el cielo. Y la teología del cuerpo de San Juan Pablo II nos dice eso, y que podemos descubrir eso cuando vemos nuestros cuerpos, cuando nos damos cuenta que no hemos sido creados para la soledad, sino para la comunión. Nos espera un cielo lleno de plenitud, un cielo lleno de amor. Nos espera una promesa que nunca se va a terminar, y por lo tanto una paz y una seguridad que nuestro corazón anhela, porque hemos sido creados para el cielo. Que nunca nadie te quite esa esperanza, sino que todos los días, con cada acción, con cada palabra, con cada pensamiento, vayas acercándote cada vez más a ese destino eterno que se llama cielo. Luchemos juntos para llegar al cielo. Soy el padre Adolfo, recen por mí, yo rezo por ustedes. Bendiciones.
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4: Gracias por permanecer en sintonía, amigos. Quisiéramos enviar saludos a Leticia Pinal, quien amablemente nos sintoniza en YouTube, a Silvia Montiel, quien nos escucha en Facebook Live, a Camarina Vázquez, a Luis Bonifaz, a Jaime Uribe, a Coco Rosas, a Diamond Flowers, a Lupe Tavares y quien amablemente nos escribe en Facebook, Cándida de Asís, quien nos manda saludos. Muchísimas gracias, querida Cándida, Leticia, Silvia, Camarina, Luis, Jaime, Coco, Diamond y Lupe por estarnos sintonizando. Esperamos que estén disfrutando este programa tanto como nosotros. Y bueno, vayamos adelante en esta tercera parte del programa, conociendo la vida y obra de Dmitri Bortiansky, quien nació el 28 de octubre de 1751 en la actual ciudad de Glujov, en Ucrania. A los 7 años, su talento prodigioso en el coro de la iglesia local le dio la oportunidad de ir a la capital y cantar con el coro imperial de la capilla en San Petersburgo. Allí estudió música y composición con el director del coro imperial de la capilla, el maestro italiano Baldassare Galuppi, con quien trabajaría en conjunto. Cuando Galuppi volvió a Italia en 1769, Bortiansky fue con él. En Italia tuvo considerable éxito componiendo óperas, Creonte en 1776, Alcide en 1778 y Quinto Fabio en 1779 en Modena. También hizo composiciones sacras en latín y alemán, tanto a capella como con acompañamiento de orquesta, incluyendo un Ave María a dos voces y orquesta. Bortiansky retornó a la corte en San Petersburgo en 1779 y floreció en creatividad, componiendo 4 óperas en francés con libretos de Franz Hermann Lafermière: Le Faucon en 1786, La Fête du Seigneur en 1786, Don Carlos en el mismo año y Le Fils Rival u La Moderne Stratonis al año siguiente. También escribió composiciones instrumentales en dicha época, incluyendo sonatas para piano y quinteto, para piano y arpa, un ciclo de música en francés y música litúrgica para la iglesia ortodoxa rusa, combinando estilos de música sacra de Europa del Este y del Oeste, incorporando la polifonía que aprendió en Italia. Algunas obras son policorales, utilizando un estilo derivado de la técnica policoral de Venecia de Gabrielis. Escucharemos el concierto sacro número 24, Levanto los ojos a las montañas, interpretado por la Capella Sinfónica Estatal Rusa, dirigida por Valery Polyansky. Adelante con la música, escuchemos.

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2: En Apóstoles de Nuestro Tiempo escuchemos al padre Álvaro Íñiguez hablar sobre la confesión.

0: Qué grande y qué maravilloso es el amor de Dios, ese amor misericordioso que en todo momento está ahí presente, acompañándonos en el transcurso de nuestra vida. Y así, de esta manera, es como nosotros tenemos que ver a nuestro Padre Dios, como ese papá lleno de amor, que sin importarnos que nos portamos mal, sin importarle a Él que en algunos momentos nosotros le faltamos al respeto a través de nuestras ofensas, a través de nuestros pecados, Él siempre está dispuesto a brindarnos su perdón, precisamente porque en su corazón habita esa misericordia realmente admirable. Y miren que nosotros podemos encontrar muchos casos en la Sagrada Escritura en donde se hace presente el amor misericordioso de Dios. Pensemos, por ejemplo, en aquel hijo pródigo, que fueron muchas las ofensas que le originó a su padre, y aquel padre lo recibió con un tierno y maravilloso abrazo. Así, de esta forma, es como nosotros debemos de sentirnos en el sacramento de la reconciliación. Y miren que muchas veces le tenemos miedo a este sacramento. Muchas veces experimentamos vergüenza al acercarnos a confesar. Y qué bueno que experimentemos esa vergüenza, que tiene que ser fruto también del arrepentimiento de nuestro corazón. Y ustedes, queridos hermanos, en ningún momento duden en acercarse a recibir el sacramento de la confesión. El Papa Francisco en varias ocasiones nos ha hablado a los sacerdotes y a los fieles en general sobre la importancia de este sacramento. Él, por ejemplo, nos ha dicho que Dios nunca se cansa de perdonar. Nosotros a veces nos cansamos de acudir a Dios a pedir perdón. Y hace poco también el Papa Francisco, en relación a nosotros los sacerdotes, nos decía que el confesionario no tiene que ser un lugar de tortura, tiene que ser un lugar de misericordia. Nosotros no estamos para juzgar, estamos para ayudar, estamos para sanar, estamos para ejercer el perdón que Dios establece por medio de nosotros, sus siervos. De tal forma que, lejos de experimentar temor por la confesión, debemos experimentar siempre el gusto por sentirnos reconciliados, por sentirnos reconfortados, que Dios nos levante de nuestro pecado y nos reintegre esa maravillosa condición de ser sus hijos, esa condición que momentáneamente perdemos cuando caemos en la tentación.
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3: Queremos agradecer a todos quienes han permanecido en este su programa Música, expresión del alma. Los invitamos a escribirnos al correo electrónico mbradio@mariavision.com. Antes de pasar a esta parte final de nuestro programa, quisiéramos mandar saludos a Flor María Ramírez Suárez, quien amablemente nos envía saludos por Facebook Live, y también a Patricia Ochoa, quien amablemente nos ha acompañado durante este programa. Muchísimas gracias, Flor, Patricia, por estarnos acompañando. Esperemos que estén disfrutando de esta selección musical tan especial que hemos preparado para ustedes. Dies Irae, o Día de la Ira, es un famoso himno latino del siglo XIII atribuido al franciscano Tomás de Celano, quien vivió entre los años 1200 a 1260, amigo y biógrafo de San Francisco de Asís. También se han considerado como posibles autores al Papa Gregorio Magno, San Bernardo de Claraval o los frailes dominicanos Humbertus y Frangipani. Suele considerarse el mejor poema en latín medieval y difiere del latín clásico, tanto por su acentuación como por sus líneas en rima. El poema describe el día del juicio final, con la última trompeta llamando a los muertos ante el trono divino, donde los elegidos se salvarán y los condenados serán arrojados a las llamas eternas. Este himno se usaba como secuencia en la misa de Requiem del rito romano hasta 1970, pero no aparece en el misal romano de dicho año. Totentanz, paráfrasis sobre Dies Irae, S126, es el nombre de una pieza sinfónica para piano solista y orquesta de Franz Liszt, basada precisamente en esta obra que hemos descrito. La pieza fue planeada originalmente en 1838 y completada en 1849. Luego fue revisada dos veces, en 1853 y 1859. Liszt tenía obsesión por estos temas, sobre la muerte y lo que había para las almas, el cielo y el infierno, la salvación o la condenación. Recordemos que escribió las cuatro órdenes menores de los franciscanos tras la muerte de dos de sus hijos y al haberse retirado a una vida solitaria el 31 de julio de 1865. El 14 de agosto de 1879 se hizo honorario del canónigo de Albano. El título de Abbé, en el equivalente en francés de padre, recuerda a un título de cortesía del siglo XVIII, con el que se denominaba con frecuencia a los hombres que habían recibido las órdenes menores. Liszt nunca fue ordenado sacerdote. Escucharemos esta obra interpretada por el pianista brasileño Arnaldo Cohen. Se despide de ustedes su amigo Alexander Rivero, deseando que Dios los bendiga siempre, y tenemos una cita la próxima semana por esta emisora. Muchas gracias.

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0: En Apóstoles de Nuestro Tiempo, el padre Antonio Márquez nos habla sobre contrición y atrición.
3: Hoy hablaremos acerca de la contrición o dolor de los pecados. Es importante primero reconocer que esta gracia de la contrición no proviene del hombre, proviene de Dios. Es Dios quien nos hace caer en la cuenta de nuestros pecados y nos hace también dolernos de ellos. Es una figura de un corazón, o al menos la palabra así nos sugiere, la figura de un corazón que ha sido cortado en trocitos de tal manera que le causa mucho dolor. Esa es la contrición, un corazón triturado que se duele por haber ofendido a quien no lo merecía. Cuando hablamos nosotros de la contrición, estamos hablando de uno de los elementos indispensables para que sea adecuada la reconciliación. Ahora bien, cuando hablamos nosotros de la contrición, tenemos que decir que existe la contrición perfecta y la contrición imperfecta, llamada también atrición. La contrición perfecta es aquella que nos mueve a arrepentirnos de nuestros pecados por amor a Dios, porque Dios nos ama y porque nosotros lo amamos a Él. En cambio, la contrición imperfecta, llamada también atrición, es aquella que nos mueve a arrepentirnos, pero la motivación primera no es el amor a Dios. Puede ser el miedo a la condenación, al infierno, la vergüenza o deseos de perfección. Ahí está precisamente la carencia, por eso es imperfecta. No obstante, en la dinámica del sacramento de la reconciliación, Dios hace que la contrición imperfecta pase a ser perfecta con su gracia. Es una motivación suficiente para acercarnos, pero no es la mejor. Por ello, el ideal sería siempre acercarnos a Dios con un corazón contrito, arrepentido, con un corazón dispuesto a procurar no volverlo a hacer. Pidamos a Dios, por medio del Espíritu Santo, que nos conceda la gracia inigualable de una contrición que nos lleva a la santificación.
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1: Estamos de regreso en Música, expresión del alma. Seguimos adelante con nuestro programa. Waldemar Edla von Bausnan nació el 29 de noviembre de 1866 y fue un compositor y profesor de música alemán, nacido en Berlín y descendiente de los sajones de Transilvania. Bausnan era hijo de un funcionario financiero. Creció tanto en Transilvania como en Budapest, en el Imperio Austrohúngaro, en la actual Rumanía y Hungría respectivamente. Entre 1882 y 1886 fue alumno de Friedrich Kiel y Woldemar Vargil en la Academia Musical de Berlín, donde dirigió varios coros. Después de 1909 se convirtió en director de la Großherzogliche Musikschule de Weimar. De 1916 a 1923 se desempeñó como director del Conservatorio Hoch en Frankfurt am Main. En 1923 se convirtió en subsecretario de la Academia de las Artes de Berlín. El extenso catálogo de composiciones de Bausnan incluye casi todos los géneros musicales, muestra un énfasis tanto en la composición sinfónica coral como orquestal. Como compositor, también encontró estímulo en la poesía, no solo para su música vocal, sino para también su música instrumental. La poesía de Johann Wolfgang von Goethe surgió como una fuente especial de inspiración. Este ímpetu compositivo se refleja en numerosos títulos de sus obras. Se destaca como un inconformista para sus contemporáneos, siendo un compositor que desafía la clasificación. Sin embargo, su música tiene sus raíces en el siglo XIX, pero exhibe independencia de forma, que va desde los extremos de la tonalidad convencional hasta el cromatismo frecuentemente polifónico, sin embargo, nunca se transforma en atonalidad. Waldemar murió en Potsdam el 20 de agosto de 1931. En la parte musical les presentamos la obertura Champaña para gran orquesta, compuesta en 1899, interpretada por la Orquesta Sinfónica de la Radio de Stuttgart bajo la dirección de Alfons Richner. Que lo disfruten.

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somos suyos, somos su pueblo y ovejas de su rebaño. Por sus atrios con himnos, dándole gracias y bendiciendo su nombre. El Señor es bueno, su misericordia es eterna, su fidelidad por todas las edades. El Señor tenga piedad y nos bendiga, ilumine su rostro sobre nosotros. Conozca la tierra tus caminos, conozcan todos los pueblos tu salvación. Oh Dios, que te alaben los pueblos, que todos los pueblos te alaben, que canten de alegría las naciones porque riges el mundo con justicia, riges los pueblos con rectitud, tú gobiernas las naciones de la tierra. Oh Dios, que te alaben los pueblos, que todos los pueblos te alaben. La tierra ha dado su fruto, nos bendice el Señor nuestro Dios. Que Dios nos bendiga, que le teman hasta los confines del orbe. Señor, a veces quisiéramos decir tantas cosas. Quisiéramos que nos escucharas de tantas desavenencias, dificultades, inconformidades y desconciertos. Ayúdanos, Señor, en el camino, para que pongamos toda nuestra confianza en ti, nuestra esperanza en ti, nuestra fe en ti. En vano se cansan los albañiles si no eres tú, Señor, el que construye la casa. Somos tuyos, la obra es tuya. Estamos aquí por ti y para ti. Por eso, Señor, renuévanos cada día. Renuévanos en el deseo diario de seguirte, de buscarte, de encontrarte. Renuévanos, Señor, para que seamos hombres nuevos, criaturas nuevas, para que seamos también cada día verdaderos y auténticos instrumentos de tu paz, de tu gracia, de tu amor. Que donde haya duda, llevemos la fe. Donde haya tristeza, llevemos la alegría. Donde haya oscuridad, llevemos la luz. Oh Divino Maestro, que no busquemos ser consolados, sino consolar. Que no busquemos ser comprendidos, sino comprender. Que no busquemos ser amados, sino amar. Porque es dando como se recibe, es perdonando como tú nos perdonas, y es muriendo como se nace a la vida eterna. Amén.

Vengan, aclamemos al Señor, demos vítores a la roca que nos salva. Entremos a su presencia dándole gracias, aclamándolo con cantos. Porque el Señor es un Dios grande, soberano de todos los dioses. Tiene en su mano las cimas de la tierra, son suyas las cumbres de los montes. Suyo es el mar porque Él lo hizo, la tierra firme que modelaron sus manos. Vengan, postrémonos por tierra, bendiciendo al Señor, Creador nuestro, porque Él es nuestro Dios y nosotros su pueblo, el rebaño que Él guía. Ojalá escuchen hoy su voz, no endurezcan el corazón como en Meribá, como el día de Masá en el desierto, cuando sus padres me pusieron a prueba y dudaron de mí, aunque habían visto mis obras. Durante 40 años aquella generación me repugnó y dije, es un pueblo de corazón extraviado que no reconoce mi camino. Por eso he jurado en mi cólera que no entrarán en mi descanso. Aclama al Señor tierra entera, sirvan al Señor con alegría, entren en su presencia con aclamaciones. Sepan que el Señor es Dios, que Él nos hizo y somos suyos, su pueblo y ovejas de su rebaño. Entren por sus puertas con acción de gracias, por sus atrios con himnos, dándole gracias y bendiciendo su nombre. Señor, tú eres bueno. Señor, grande es tu misericordia. Señor, tu fidelidad la entienden por todas las edades. Gracias, Padre bueno. Gracias, misericordioso Señor. Gracias por darnos la oportunidad de contemplarte, nosotros a ti y tú a nosotros. Y aunque sabemos que son muchas las cosas que quisiéramos decirte, también sabemos que tú ya las conoces. Tú conoces el corazón y el interior de cada uno de nosotros. Tú conoces nuestros anhelos, nuestras ilusiones, nuestras metas y proyectos. Todo esto, Señor, que tú ya sabes, todo esto también que necesitamos, todo esto lo ponemos bajo tu gracia, bajo tu presencia, bajo tu misericordia. Amén.

Dios es nuestro refugio y nuestra fuerza, poderoso defensor en el peligro. Por eso, no tememos, aunque tiemble la tierra y los montes se desplomen en el mar, que hiervan y bramen sus olas, que sacudan a los montes con su furia. El Señor de los ejércitos está con nosotros. Nuestro alcázar es el Dios de Jacob. El correr de las acequias alegra a la ciudad de Dios. El Altísimo consagra su morada. Teniendo a Dios en medio, no vacila. Dios la socorre al despuntar la aurora. Los pueblos se amotinan, los reyes se rebelan, pero Él lanza su trueno y se tambalea la tierra. El Señor de los ejércitos está con nosotros. Nuestro alcázar es el Dios de Jacob. Vengan a ver las obras del Señor, las maravillas que hace en la tierra. Pone fin a la guerra hasta el extremo del orbe, rompe los arcos, quiebra las lanzas, prende fuego a los escudos. Ríndanse, reconozcan que yo soy Dios, más alto que los pueblos, más alto que la tierra. El Señor de los ejércitos está con nosotros. Nuestro alcázar es el Dios de Jacob. Él la ha cimentado sobre los montes santos. El Señor prefiere las puertas de Sion a todas las moradas de Jacob. ¿Qué pregón tan glorioso para ti, ciudad de Dios? Contaré a Egipto y a Babilonia entre mis fieles. Filisteos, tirios, etíopes han nacido allí. Se dirá de Sion uno por uno. Todos han nacido en ella. El Altísimo en persona la ha fundado. El Señor escribirá en el registro de los pueblos: este ha nacido allí. Y cantarán mientras danzan: todas mis fuentes están en ti. Señor, eres tú la fuente de la que emana el agua viva. Hoy, Señor,

delante de tu presencia. Queremos poner nuestros anhelos, nuestros proyectos y nuestras ilusiones, pero también queremos pedirte por aquellos más necesitados, los descartados, los pobres, los malheridos. Queremos pedirte por los desaparecidos, por esas madres buscadoras. Queremos pedirte también por el eterno descanso de todos los fieles difuntos que ya nos han dejado, que se han adelantado en el camino de la vida. Y de manera especial, Señor, queremos pedirte por la paz en México, la paz en América, en cada uno de los continentes, en el mundo entero. Esta paz que no solamente sea ausencia de guerra, sino que sea una paz que nazca en el corazón de los hombres, sabedores de que gozan de tu presencia, de que tú estás con ellos. Señor, hoy más que nunca necesitamos tu gracia, tu perdón, pero sobre todo tu paz. Un mundo en paz sería un mundo que te busca, un mundo que te reconoce, un mundo que sabe que eres tú el único camino, la verdad, la vida. Señor, quédate con nosotros, danos tu gracia y fuerza y asístenos en todas y cada una de nuestras necesidades. Las ponemos delante de tu presencia y de tu favor. Amén.

0: en los cielos y en la tierra sea para siempre alabado. Nos diste el pan del cielo, que contiene en sí todo deleite. Oremos. Oh Dios, que bajo este admirable sacramento nos dejaste un recuerdo de tu pasión, te rogamos nos concedas venerar de tal manera los sagrados misterios de tu cuerpo y de tu sangre, que experimentemos constantemente nosotros el fruto de tu redención. Tú, que vives y reinas por los siglos de los siglos.
1: Amén.
0: Nos preparamos para la bendición.

0: Bendito sea Dios. Bendito sea su santo nombre.
1: Bendito sea
0: Jesucristo, verdadero Dios y verdadero hombre.
1: Bendito sea
0: el santo nombre de Jesús.
1: Bendito sea su sacratísimo corazón.
0: Bendita sea su preciosísima sangre.
1: Bendito sea Jesús en el santísimo sacramento del altar.
0: Bendito sea el Espíritu Santo Consolador.
1: Bendita sea la gran Madre de Dios, María Santísima.
0: Bendita sea su Santa Inmaculada Concepción.
1: Bendita sea su gloriosa Asunción.
0: Bendito sea el nombre de María, Virgen y Madre.
1: Bendito sea San José, su castísimo esposo.
0: Bendito sea Dios en sus ángeles y en sus santos.
1: Amén.

Proclama mi alma la grandeza del Señor. Se alegra mi espíritu en Dios mi Salvador, porque ha mirado la humillación de su esclava. Desde ahora me felicitarán todas las generaciones, porque el Poderoso ha hecho obras grandes por mí. Su nombre es santo, y su misericordia llega a sus fieles de generación en generación. Él hace proezas con su brazo, dispersa a los soberbios de corazón, derriba del trono a los poderosos y enaltece a los humildes. A los hambrientos los colma de bienes y a los ricos los despide vacíos. Auxilia a Israel, su siervo, acordándose de su misericordia, como lo había prometido a nuestros padres, en favor de Abraham y su descendencia por siempre. Amén.

0: nuestros enemigos, líbranos, Señor, Dios nuestro, en el nombre del Padre, y del Hijo, y del Espíritu Santo. Amén. Señor mío Jesucristo, Dios y hombre verdadero, Creador, Padre y Redentor mío, por ser tú quien eres, bondad infinita, y porque te amo sobre todas las cosas, me pesa de todo corazón el haberte ofendido. Ayudado de tu divina gracia, propongo firmemente nunca más pecar, confesarme y cumplir la penitencia que me fuera impuesta. Amén. En los cielos y en la tierra sea por siempre bendito y alabado
1: el corazón amoroso de Jesús sacramentado.
0: Padre nuestro que estás en el cielo, santificado sea tu nombre. Venga a nosotros tu reino. Hágase tu voluntad en la tierra como en el cielo.
1: Danos hoy nuestro pan de cada día. Perdona nuestras ofensas, como también nosotros perdonamos a los que nos ofenden. No nos dejes caer en la tentación y líbranos del mal. Amén.
0: Dios te salve María, llena eres de gracia, el Señor está contigo. Bendita tú eres entre todas las mujeres y bendito es el fruto de tu vientre, Jesús.
1: Santa María, Madre de Dios, ruega por nosotros los pecadores, ahora y en la hora de nuestra muerte. Amén.
0: En los cielos y en la tierra sea por siempre bendito y alabado
1: el corazón amoroso de Jesús sacramentado.
0: Padre nuestro que estás en el cielo, santificado sea tu nombre. Venga a nosotros tu reino. Hágase tu voluntad en la tierra como en el cielo.
1: Danos hoy nuestro pan de cada día. Perdona nuestras ofensas, como también nosotros perdonamos a los que nos ofenden. No nos dejes caer en la tentación y líbranos del mal. Amén.
0: Dios te salve María, llena eres de gracia, el Señor está contigo. Bendita tú eres entre todas las mujeres y bendito es el fruto de tu vientre, Jesús.
1: Santa María, Madre de Dios, ruega por nosotros los pecadores, ahora y en la hora de nuestra muerte. Amén.
0: En los cielos y en la tierra sea por siempre bendito y alabado
1: el corazón amoroso de Jesús sacramentado.
0: Padre nuestro que estás en el cielo, santificado sea tu nombre. Venga a nosotros tu reino. Hágase tu voluntad en la tierra como en el cielo.
1: Danos hoy nuestro pan de cada día. Perdona nuestras ofensas como también nosotros perdonamos a los que nos ofenden. No nos dejes caer en la tentación y líbranos del mal. Amén.
0: Dios te salve María, llena eres de gracia, el Señor está contigo. Bendita tú eres entre todas las mujeres y bendito es el fruto de tu vientre, Jesús.
1: Santa María, Madre de Dios, ruega por nosotros los pecadores, ahora y en la hora de nuestra muerte. Amén.
2: Oración al Espíritu Santo. Espíritu Santo de Dios, me entrego a ti en alma y cuerpo, para que tú me consagres como intercesor en favor de la Santa Iglesia y del mundo redimido por Cristo Jesús. Haz que mi alma se pase enteramente al alma de Jesús, mi amado, escondido con él en Dios. Quiero orar y trabajar día y noche por el reino de Dios, por la salvación del mundo, por la santificación de la Iglesia. Enséñame a interceder en tu lenguaje de Dios, en el silencio sagrado de contemplación. Ensancha mi corazón y purifícalo de todo egoísmo, para que en él encuentren cobija todas las personas, todas las intenciones que Jesús lleva en su corazón y la Virgen María en el suyo. Haz que mi vida entera, en comunión con Jesús y María y todos los santos, sea una alabanza a Dios, una intercesión incesante en favor de mis hermanos, una Eucaristía integrada en la de Jesús. Amén.
1: Oración para pedir la gracia del Espíritu Santo. Espíritu Santo, concédeme la gracia de vencer en la lucha contra el mal y el desconsuelo. Espíritu Santo, concédeme la gracia de seguir tus inspiraciones en los momentos de duda. Espíritu Santo, Concédeme la gracia de no ofender a Dios y tener el dolor de mis pecados. Espíritu Santo, concédeme la gracia de comprender la palabra de Dios para que pueda vivirla. Espíritu Santo, concédeme la gracia de conocer el reino de Dios para que lo haga realidad. Y dame la gracia de vivir siempre en comunión con Dios y con mis hermanos. Amén.
0: Inclina tu oído, Señor, escúchame, que soy un pobre desamparado. Protege mi vida, que soy un fiel tuyo. Salva a tu siervo que confía en ti.
1: Tú eres mi Dios, piedad de mí, Señor, que a ti te estoy llamando todo el día. Alegra el alma de tu siervo, pues levanto mi alma hacia ti.
0: Porque tú, Señor, eres bueno y clemente, rico en misericordia con los que te invocan. Señor, escucha mi oración, atiende a la voz de mi súplica.
1: En el día del peligro te llamo, y tú me escuchas. No tienes igual entre los dioses, Señor, ni hay obras como las tuyas.
0: Todos los pueblos vendrán a postrarse en tu presencia, Señor. Bendecirán tu nombre. Grande eres tú y haces maravillas. Tú eres el único Dios.
1: Gloria al Padre, al Hijo y al Espíritu Santo.
0: Como era en el principio, ahora y siempre, por los siglos de los siglos. Amén.
2: Ante tu presencia, Señor, al mirarte en la Eucaristía, Señor, que es el memorial de tu muerte y resurrección, recordamos tus palabras: no hay amor más grande que dar la vida por los amigos. Y es que además de tu sacrificio en la cruz para salvar a toda la humanidad y tu victoria sobre la muerte para enseñarnos que nos espera una vida contigo, decidiste quedarte presente entre nosotros, precisamente porque nos amas. Nos llamas amigos porque nos has enseñado todo lo que oíste del Padre. Nos elegiste para estar a tu lado y nos destinaste para dar fruto duradero. Te damos gracias por este signo de tu amistad fiel que nos santifica. Sacramento de la caridad, don de ti mismo, que nos revela el amor infinito de Dios, tanto en lo personal para cada uno de nosotros, como en comunidad para toda su Iglesia. Así, nos disponemos a compartir contigo un momento para seguir aprendiendo acerca de tu reino. Acércanos más a ti y renovar nuestra fe, de manera que logremos producir mejores frutos. Te encomendamos además a nuestros jóvenes para que también vivan más cerca de ti, con la confianza de que nos concederás todo lo que pedimos en tu nombre a los que ya te conocen. Te pedimos que les auxilies en sus necesidades, fortalezca su fe y les permitas crecer en virtudes para los que no saben de ti o no han querido seguirte. Haznos instrumentos que comuniquen la alegría de estar a tu lado, la riqueza de tu palabra y la grandeza de tu amor, con el que diste la vida por tus amigos. Escucha la voz que nos dice:
1: hija mía, necesito sacrificios hechos por amor, porque solo estos tienen valor para mí. Es grande la deuda del mundo contraída conmigo. La pueden pagar las almas puras con sus sacrificios, practicando la misericordia espiritualmente.
0: Bendito y alabado seas, Señor, porque es eterna tu misericordia. Si el alma no practica la misericordia de alguna manera, no conseguirá mi misericordia en el día del juicio. Oh, si las almas supieran acumular los tesoros eternos, no serían juzgadas, porque su misericordia anticiparía mi juicio.
2: Bendito y alabado seas, Señor, porque es eterna tu misericordia. Oh alma sumergida en las tinieblas, no te desesperes todavía, no todo está perdido. Habla con tu Dios, que es el amor y la misericordia misma. Alma, escucha la voz de tu Padre misericordioso.
1: Bendito y alabado seas, Señor, porque es eterna tu misericordia. Has de saber, hija mía, que mi corazón es la misericordia misma. Desde este mar de misericordia, las gracias se derraman sobre el mundo entero. Ningún alma que se haya acercado a mí ha partido sin haber sido consolada. Cada miseria se hunde en mi misericordia, y de este manantial brota toda gracia salvadora y santificante.
0: Bendito y alabado seas, Señor, porque es eterna tu misericordia. Mi corazón se alegra de este título de misericordia. Proclama que la misericordia es el atributo más grande de Dios. Todas las obras de mis manos están coronadas por la misericordia.
2: Bendito y alabado seas, Señor, porque es eterna tu misericordia. Esta es la hora de la gran misericordia para el mundo entero. Te permite penetrar en mi tristeza mortal. En esta hora nada le será negado al alma que lo pida por los misterios de mi pasión.
1: Bendito y alabado seas, Señor, porque es eterna tu misericordia. A las tres, ruega por mi misericordia, en especial para los pecadores. Y aunque solo sea por un brevísimo momento, sumérgete en mi pasión, especialmente en mi abandono, en el momento de mi agonía.
0: Bendito y alabado seas, Señor, porque es eterna tu misericordia. Aun si un alma estuviese en descomposición como un cadáver y humanamente sin ninguna posibilidad de resurrección y todo estuviera perdido, ¿no sería así para Dios? Un milagro de la divina misericordia resucitaría esta alma en toda su plenitud. Infelices los que no aprovechan de este milagro de la misericordia divina. Lo invocarán en vano cuando sea demasiado tarde.
2: Bendito y alabado sea, Señor, porque es eterna tu misericordia. Los dos rayos significan la sangre y el agua. El rayo pálido simboliza el agua que justifica las almas. El rayo rojo simboliza la sangre que es la vida de las almas. Ambos rayos brotaron de las entrañas más profundas de mi misericordia cuando mi corazón agonizante fue abierto en la cruz por la lanza. Estos rayos protegen a las almas de la indignación de mi Padre. Bienaventurado quien viva a la sombra de ellos, porque no le alcanzará la justa mano de Dios.
1: Bendito y alabado seas, Señor, porque es eterna tu misericordia.
2: Las peticiones. No, ya no, porque ya no nos da tiempo.
1: Ofrecimiento de la coronilla de la divina misericordia. Por la paz del mundo entero, por las necesidades de la humanidad.
0: Por la conversión de las almas, por los enfermos y quienes cuidan de ellos, por las intenciones del Papa, por la santificación de los sacerdotes, religiosos y religiosas, por las vocaciones sacerdotales, por la Iglesia perseguida, por los fundadores, el personal y los bienhechores de María Visión, por la protección de la niñez, de los adolescentes y de los bebés en el vientre de sus madres, por la unión, protección y santificación de las familias, por los enfermos y agonizantes, por las almas del purgatorio.
2: Hermanos, recordemos el mensaje de Jesús que nos dice: ¿Por qué te confundes y te agitas ante los problemas de la vida? Déjame al cuidado de todas tus cosas y en todo te irá mejor. Cuando te abandones en mí, todo se resolverá con tranquilidad según mis designios. No te desesperes, no me dirijas una oración agitada, como si quisieras exigirme el cumplimiento de tus deseos. Cierra los ojos del alma y dime con calma, Jesús, en ti confío.
1: Evita las preocupaciones, las angustias y los pensamientos sobre lo que puede suceder después. No estropees mis planes queriéndome imponer tus ideas. Déjame ser Dios y actuar con libertad. Abandónate confiadamente en mí y deja en mis manos tu futuro. Dime frecuentemente,
2: Jesús, en ti confío.
0: Lo que más daño te hace es tu razonamiento y tus propias ideas. Querer resolver las cosas a tu manera. Cuando dices, Jesús, en ti confío, no seas como el paciente que le pide al médico que lo cure, pero le sugiere el modo de hacerlo. Déjate llevar en mis brazos divinos. No tengas miedo, yo te amo. Si crees que las cosas se empeoran o se complican a pesar de tu oración, sigue confiando. Cierra los ojos del alma y confía. Continúa diciéndome a toda hora,
1: Jesús, en ti confío.
0: Necesito las manos libres para poder obrar. No me ates con tus preocupaciones. Satanás quiere eso, agitarte, angustiarte, quitarte la paz. Confía en mí, así que no te preocupes. Echa en mí todas tus angustias y duerme tranquilamente. Dime siempre,
1: Jesús, en ti confío.
0: Y verás grandes milagros. Te lo prometo por mi amor.
1: Hermanos, esta es la gran hora en la que Jesús no le niega nada a nadie. Si es que tus peticiones no interfieren con tu santificación, con su voluntad, déjale todo en sus manos. A él le gustan los corazones generosos que en cierto modo llegan a olvidarse de sí mismos para pedir gracias para los demás. Déjale todo en sus manos y recuerda que él ha de escuchar toda petición que le hagas y que no te la va a negar por los méritos de su pasión. Dejamos un minuto de silencio para que le dejes a Jesús todo aquello que te angustia, todo aquello que te oprime. Déjaselo todo a él.

0: En el nombre del Padre, y del Hijo, y del Espíritu Santo.
1: Amén.
0: Padre nuestro que estás en el cielo, santificado sea tu nombre. Venga a nosotros tu reino. Hágase tu voluntad en la tierra como en el cielo.
1: Danos hoy nuestro pan de cada día. Perdona nuestras ofensas, como también nosotros perdonamos a los que nos ofenden. No nos dejes caer en la tentación, y líbranos del mal. Amén.
0: Dios te salve María, llena eres de gracia, el Señor es contigo, bendita tú eres entre todas las mujeres, y bendito es el fruto de tu vientre Jesús.
1: Santa María, Madre de Dios, ruega por nosotros los pecadores, ahora y en la hora de nuestra muerte. Amén.
2: Creo en Dios, Padre Todopoderoso.

0: descendió a los infiernos, al tercer día resucitó de entre los muertos, subió a los cielos y está sentado a la derecha de Dios Padre Todopoderoso. Desde allí ha de venir a juzgar a vivos y muertos. Creo en el Espíritu Santo, la Santa Iglesia Católica, la comunión de los santos, el perdón de los pecados, la resurrección de la carne y la vida eterna. Amén.
1: Padre eterno, te ofrezco el cuerpo, la sangre, el alma y la divinidad de tu amadísimo Hijo, nuestro Señor Jesucristo, como propiciación de nuestros pecados y los del mundo entero, por su dolorosa pasión.
2: Ten misericordia de nosotros y del mundo entero.
1: Por su dolorosa pasión.
2: Ten misericordia de nosotros y del mundo entero.
1: Por su dolorosa pasión.
2: Ten misericordia de nosotros y del mundo entero.
1: Por su dolorosa pasión.
2: Ten misericordia de nosotros y del mundo entero.
1: Por su dolorosa pasión.
2: Ten misericordia de nosotros y del mundo entero.
1: Por su dolorosa pasión.
2: Ten misericordia de nosotros y del mundo entero.
1: Por su dolorosa pasión.
2: Ten misericordia de nosotros y del mundo entero.
1: Por su dolorosa pasión.
2: Ten misericordia de nosotros y del mundo entero.
1: Por su dolorosa pasión.
2: Ten misericordia de nosotros y del mundo entero.
1: Por su dolorosa pasión.
2: Ten misericordia de nosotros y del mundo entero. Padre eterno, te ofrezco el cuerpo, la sangre, el alma y la divinidad de tu amadísimo Hijo nuestro Señor Jesucristo, como propiciación de nuestros pecados y los del mundo entero. Por su dolorosa pasión.
1: Ten misericordia de nosotros y del mundo entero.
2: Por su dolorosa pasión.
1: Ten misericordia de nosotros y del mundo entero.
2: Por su dolorosa pasión.
1: Ten misericordia de nosotros y del mundo entero.
2: Por su dolorosa pasión.
1: Ten misericordia de nosotros y del mundo entero.
2: Por su dolorosa pasión.
1: Ten misericordia de nosotros y del mundo entero.
2: Por su dolorosa pasión.
1: Ten misericordia de nosotros y del mundo entero.
2: Por su dolorosa pasión.
1: Ten misericordia de nosotros y del mundo entero.
2: Por su dolorosa pasión.
1: Ten misericordia de nosotros y del mundo entero.
2: Por su dolorosa pasión.
1: Ten misericordia de nosotros y del mundo entero.
2: Por su dolorosa pasión.
1: Ten misericordia de nosotros y del mundo entero.
0: Padre eterno, te ofrezco el cuerpo, la sangre, el alma y la divinidad de tu amadísimo Hijo nuestro Señor, como propiciación de nuestros pecados y los del mundo entero. Por su dolorosa pasión,
1: ten misericordia de nosotros y del mundo entero.
0: Por su dolorosa pasión,
1: ten misericordia de nosotros y del mundo entero.
0: Por su dolorosa pasión,
1: ten misericordia de nosotros y del mundo entero.
0: Por su dolorosa pasión,
1: ten misericordia de nosotros y del mundo entero.
0: Por su dolorosa pasión,
1: ten misericordia de nosotros y del mundo entero.
0: Por su dolorosa pasión,
1: ten misericordia de nosotros y del mundo entero.
0: Por su dolorosa pasión,
1: ten misericordia de nosotros y del mundo entero.
0: Por su dolorosa pasión,
1: ten misericordia de nosotros y del mundo entero.
0: Por su dolorosa pasión,
1: ten misericordia de nosotros y del mundo entero.
0: Por su dolorosa pasión,
1: ten misericordia de nosotros y del mundo entero. Padre eterno, te ofrezco el cuerpo, la sangre, el alma y la divinidad de tu amadísimo Hijo, nuestro Señor Jesucristo, como propiciación de nuestros pecados y los del mundo.

0: entero por su dolorosa pasión.
1: Ten misericordia de nosotros y del mundo entero.
0: Por su dolorosa pasión.
1: Ten misericordia de nosotros y del mundo entero.
0: Por su dolorosa pasión.
1: Ten misericordia de nosotros y del mundo entero.
0: Por su dolorosa pasión.
1: Ten misericordia de nosotros y del mundo entero.
0: Por su dolorosa pasión.
1: Ten misericordia de nosotros y del mundo entero.
0: Por su dolorosa pasión.
1: Ten misericordia de nosotros y del mundo entero.
0: Por su dolorosa pasión.
1: Ten misericordia de nosotros y del mundo entero.
0: Por su dolorosa pasión.
1: Ten misericordia de nosotros y del mundo entero.
0: Por su dolorosa pasión.
1: Ten misericordia de nosotros y del mundo entero.
0: Por su dolorosa pasión.
1: Ten misericordia de nosotros y del mundo entero. Padre eterno, te ofrezco el cuerpo, la sangre, el alma y la divinidad de tu amadísimo Hijo nuestro Señor Jesucristo, como propiciación de nuestros pecados y los del mundo entero. Por su dolorosa pasión,
0: ten misericordia de nosotros y del mundo entero.
1: Por su dolorosa pasión,
0: ten misericordia de nosotros y del mundo entero.
1: Por su dolorosa pasión,
0: ten misericordia de nosotros y del mundo entero.
1: Por su dolorosa pasión,
0: y ten misericordia de nosotros y del mundo entero.
1: Por su dolorosa pasión,
0: ten misericordia de nosotros y del mundo entero.
1: Por su dolorosa pasión,
0: ten misericordia de nosotros y del mundo entero.
1: Por su dolorosa pasión,
0: ten misericordia de nosotros y del mundo entero.
1: Por su dolorosa pasión,
0: ten misericordia de nosotros y del mundo entero.
1: Por su dolorosa pasión,
0: ten misericordia de nosotros y del mundo entero.
1: Santo, santo Dios, santo fuerte, santo inmortal,
0: ten misericordia de nosotros y del mundo entero.
1: Santo Dios, santo fuerte, santo inmortal,
0: ten misericordia de nosotros y del mundo entero.
1: Santo Dios, santo fuerte, santo inmortal,
0: ten misericordia de nosotros y del mundo entero.
1: Oh Dios eterno, ya no se ocupa.
2: Oh Dios eterno, en quien la misericordia es infinita y el tesoro de compasión inagotable, vuelve a nosotros tu mirada bondadosa y aumenta tu misericordia en nosotros, para que en los momentos difíciles no nos desesperemos ni nos desalentemos, sino que con gran confianza nos sometamos a tu santa voluntad, que es el amor y la misericordia misma. Amén. Oh sangre y agua que brotaste del Sagrado Corazón de Jesús, como una fuente de misericordia para todos nosotros,
0: en ti confío.
2: Expiraste, Jesús, pero la fuente de vida brotó para las almas y el mar de misericordia se abrió para el mundo entero. Oh fuente de vida insondable, misericordia divina, abarca el mundo entero y derrámate sobre nosotros. Amén.
0: Rey bondadoso, escucha mi oración. Señor, escucha mis palabras, atiende a mis gemidos, haz caso de mis gritos de auxilio, Rey mío y Dios mío.
1: A ti te suplico, Señor, por la mañana escucharás mi voz, por la mañana te expongo mi causa y me quedo aguardando.
0: Tú no eres un Dios que ame la maldad, ni el malvado es tu huésped, ni el arrogante se mantiene en tu presencia.
2: Detestas a los malhechores, destruyes a los mentirosos, al hombre sanguinario y traicionero, lo aborrece el Señor.
1: Pero yo, por tu gran bondad, entraré en tu casa, me postraré ante tu templo santo con toda reverencia.
0: Señor, guíame con tu justicia, porque tengo

0: enemigos, alláname tu camino.
1: En su boca no hay sinceridad, su corazón es perverso, su garganta es un sepulcro abierto mientras halagan con la lengua.
2: Que se alegren los que se acogen a ti con júbilo eterno. Protégelos para que se llenen de gozo los que aman tu nombre.
0: Porque tú, Señor, bendices al justo y como un escudo lo rodea tu favor.
1: Gloria al Padre, al Hijo y al Espíritu Santo, como era en el principio, ahora y siempre, por los siglos de los siglos. Amén.
2: A cada petición responderemos, ven pronto, Señor.
0: Ven pronto, Señor.
2: Porque es necesario que reines ya en este mundo.
0: Ven pronto, Señor.
2: Porque hace tanta falta el amor en las familias.
0: Ven pronto, Señor.
2: Porque hay tantos jóvenes sometidos a los vicios.
0: Ven pronto, Señor.
2: Porque hay tantas personas que denigran la vida de los niños.
0: Ven pronto, Señor.
2: Porque la tibieza espiritual va carcomiendo el corazón de tantos sacerdotes.
0: Ven pronto, Señor.
2: Porque las personas ya no le encuentran sentido a su vida.
0: Ven pronto, Señor.
2: Porque hay pocos hijos tuyos que aún te adoran en tus sagrarios.
0: Ven pronto, Señor.
2: Porque el mundo necesita purificarse de toda vanidad.
0: Ven pronto, Señor.
2: Porque hay tantas personas que se consagran a las acechanzas del mal.
0: Ven pronto, Señor.
2: Porque hay tantas naciones pidiendo paz y esperanza.
0: Ven pronto, Señor.
2: Porque hay tantas personas sufriendo graves enfermedades.
0: Ven pronto, Señor.
2: Porque hay tantas personas que practican la injusticia aún con el más necesitado.
0: Ven pronto, Señor.
2: Porque hay tantas personas que sufren buscando encontrar pronto el consuelo.
0: Ven pronto, Señor.
2: Porque hay tantos esperando tus gracias.
0: Ven pronto, Señor.
2: Porque hay tantos jóvenes confundidos por causa del demonio.
0: Ven pronto, Señor.
2: Porque hay tantos que buscan que impere el mal en el mundo.
0: Ven pronto, Señor.
2: Porque hay tantos que confunden tus principios y mandamientos.
0: Ven pronto, Señor.
2: Porque hay tantos que te buscan por mera conveniencia.
0: Ven pronto, Señor.
2: Porque hay tantos que no encuentran salida a sus problemas.
0: Ven pronto, Señor.
2: Porque hay tantos que se burlan de lo sagrado.
0: Ven pronto, Señor.
2: Porque hay tantos que dicen seguirte, pero persiguen y ultrajan a los demás.
0: Ven pronto, Señor.
2: Porque hay tantos que dicen amarte y odian a su prójimo.
0: Ven pronto, Señor.
2: Porque hay tantos que les es tan fácil quitarle la vida a los demás.
0: Ven pronto, Señor.
2: Porque hay tantos que blasfeman contra el Espíritu Santo.
0: Ven pronto, Señor.
2: Porque hay tantos que no aceptan a tu Santísima Madre.
0: Ven pronto, Señor.
2: Porque hay tantos que conociéndote no te aman y no te siguen.
0: Ven pronto, Señor. Sí, Señor, ven pronto. Ven a auxiliarnos porque necesitamos de ti. No somos nada sin ti, Señor. Si tú no estás con nosotros, sin tu gracia, bendito y alabado seas por esta hora en que nos otorgas, donde nos otorgas tu misericordia, donde podemos hallar un descanso en ti. Pero ante todo, amigo nuestro, venimos a darte gracias por todo lo que nos has concebido, por las bendiciones que nos das simplemente al despertar, porque nos otorgas una oportunidad nueva de hacer bien las cosas. Señor y amor de nuestras vidas, venimos aquí también a dejarte nuestras peticiones, tanto aquello que nos aflige, de las personas que han marcado este canal bendito para dejar peticiones, para los que te siguen por esta bendita señal y para los que estamos en capilla. Venimos a darte estas peticiones.
2: Beatriz Rangel de Celaya te pide por Viridiana Cuellar Rangel, Abraham Cuellar Rangel, la salud de Beatriz Rangel Sánchez y por el eterno descanso de las ánimas del purgatorio. Jorge Robles Velarde de Los Ángeles, California, te pide por la familia Robles Velarde, la salud de Carmen Robles Velarde y el eterno descanso de José Robles. María Magdalena Caona de Guadalajara, te pide por la familia Corona, Corona Márquez, familia de Alejandro Corona Márquez y por la familia de María Visión. El eterno descanso de Benjamín Mendoza. Isabel Olmos Olvera de Mazatlán, te pide por la familia Olmos Olvera, familia Mario Jorge Flores Olmos, Beline Flores Olmos, la familia Olmos Olvera. El eterno descanso de Macario Olmos Olvera, María de Jesús Olmos Olvera. Olivia Velarde Delgado de Guadalajara, te pide por la familia Villarreal Velarde, la salud de Olivia Delgado Ballín, Sergio Villarreal Rábago, Gloria Esperanza Rábago Ibarra y el eterno descanso de Javier Velarde González y Manuel Velarde González. Elizabeth Montoya Cabrales de Saltillo te pide por María del Socorro Montoya Cabrales, la familia Montoya Cabrales, la familia Velázquez Montoya, por los enfermos y agonizantes, por el eterno descanso de Óscar Montoya Silva, Óscar Montoya Cabrales.
0: Unidos al corazón de María, Leticia Rodríguez Arias de Querétaro te pide por las necesidades de la familia Rodríguez Arias Salazar Meria, por la salud de Hilario Rodríguez, Rosar Arias, Carmen Arias y Jesús Arias. Hermelinda Ponce Gutiérrez de Jalisco te pide por las necesidades de Jorge García Chávez, Jessica Linares de Chávez y por las necesidades de la familia Linares Ponce y por el eterno descanso de Gabriel Linares Altamirano. Paula Martínez Bernal de Toluca te pide por las necesidades de María Eugenia Muciño Martínez, Alma Laura Muciño Martínez, Liliana Muciño Martínez, por la salud de Marco Antonio Muciño Martínez, por la salud de Isabel Muciño Salazar y por las benditas ánimas del purgatorio, así por el eterno descanso de Joaquina Mondragón. Rita Oropesa Coronado de Jalisco te pide por las necesidades de la familia Jiménez Oropesa, por las necesidades de Daisy Guadalupe Jiménez Oropeso, por Mónica del Carmen Jiménez Oropesa y por los fallecidos de la familia Oropesa Coronado. Lourdes Carrión Vargas de Tlaxcala te pide por las necesidades de la familia Islas Carrión, por la salud de Mitzi Guadalupe Islas Carrión y por el eterno descanso de Plácido Carrión Escalona. Magdalena Cortés de Zacatecas te pide por las necesidades de la familia Cortés Padilla, por los enfermos y por los fallecidos de la familia Cortés Padilla.
1: Te pedimos también por el Ministerio de Jesús Salvando Matrimonios y Familias, por la comunidad de Francisco Sarabia Hidalgo, por la salud de Kevin Azael Cortés Andriano, por la salud de la familia Carrión Hernández, por la salud de Faustino Cortés López, por la sanación y liberación de Marco Antonio León Alvarado y también por las necesidades de la familia León Cortés, Cortés León, León Alvarado.
2: Luz María Castro de California te pide por Omar Castro y Luz María Castro. Rosy Ruiz Ferreira de Morelia, Michoacán te pide por la familia Aguilar Ruiz y familia Salinas Aguilar, Andrea Erandi y Teresa Aguilar Ruiz. Gloria de Zapopan te pide por la familia Ramírez Toscano, por la salud de Lourdes Toscano y por todos.

0: los enfermos. Gloria Domínguez de Veracruz te pide por el cumpleaños de Olivia Sosa Domínguez, familia Sosa Domínguez, por todos los enfermos y por la paz en el mundo entero. Alicia Berta Cruz Hernández de México, ella pide por el viaje de adoradora de Texcoco, México, al Cerro del Cubilete, la familia Cruz Hernández, por la Iglesia y por el Papa León XIV y por la paz en el mundo entero. Fabiola Sayavedra de Guanajuato te pide por la familia Sosa Saavedra Negrete, Lupita Sayavedra y Yasmín y Olga Murillo. La salud de Elia Negrete Huerta, Fabiola Sayavedra y Alejandra Iris.
1: María Luisa Claudio de Tihuaclán, Veracruz, te pide por las necesidades de la familia Claudio Casanova de Osvaldo Serrano de Kevin Juárez, por la salud de ella misma. También te pide por la salud de María de Jesús Hernández, de Alejandro y Javier Sainz, Alejandra González, ella es de México, y te pide por las necesidades del padre Antonio Taboeda, Ernestina Ruiz, Alejandro González, familia Soto Muñiz, por las necesidades de Jazmín Saucedo, padre de Javier Paredes, padre Manuel Vargas, padre Luis Gutiérrez, Francisca Álvarez de San Antonio, Jalisco, te pide por las necesidades de Toribio Álvarez, por la salud de Ana María Álvarez, María de Lourdes Moreno Mendoza, ella es de Michoacán, te pide por las necesidades del personal de María Visión, por la salud de Patricia Ramos de Moreno, María de Lourdes Moreno Mendoza, por el eterno descanso de José Moreno de Esperanza Mendoza de Moreno, José Ignacio Moreno. Gilma Palma de Puebla te pide por la salud de Jesús Melgoza Cortés, de Jorge Alfonso Cerón Mendoza y Maraquita Guzmán Aguirre de Tlaquepaque, te pide por las necesidades de la familia Reyes Guzmán.
2: Silvia Alvarado Cepeda de Michoacán te pide por las necesidades de la familia Alejandre Alvarado, Rigoberto Alejandre Guillén, José Asunción Alvarado, por la salud de Jonathan Valentín, Alejandre Alvarado, por los difuntos Guadalupe Cepeda López, Gilberto Alvarado Cepeda, Guadalupe Alvarado Cepeda, María Elena Palomares Reyes. Carlos Reyes Plasencia de Guadalajara te pide por las necesidades de la familia Reyes Plasencia. Samuel Reyes Mesa, Teresa Plasencia, familia Reyes Plasencia. Martín Trujillo de Veracruz te pide por la familia Espinosa Viderato Urrieta, Espinosa Morales del Valle, todas las familias del mundo. Familia Trujillo, Mariel Rezama Nieto, familia Jiménez Peña, familia Delgado Aboites Sanz Olgaza, León Mijares Villanueva, por el eterno descanso de Saone Oliver Andrade Aguirre, Márquez Soto, Lara Susvilla Rebolledo.
1: Gracias, Jesús, por estar vivo, por habernos escuchado, por estar siempre a nuestro lado. Gracias por tu misericordia infinita. Gracias por tu inmenso amor. En todo momento de mi vida voy a recordar decirte siempre:
2: Jesús, en ti confío.
0: Jesús, en ti confío.
2: Jesús, en ti confío.
0: Jesús, en ti confío.
2: Jesús, en ti confío.
1: Y en tu misericordia esperamos. En el nombre del Padre, del Hijo y del Espíritu Santo. Amén.

Proclama mi alma la grandeza del Señor. Se alegra mi espíritu en Dios mi Salvador, porque ha mirado la humillación de su esclava. Desde ahora me felicitarán todas las generaciones, porque el Poderoso ha hecho obras grandes por mí. Su nombre es santo, y su misericordia llega a sus fieles de generación en generación. Él hace proezas con su brazo, dispersa a los soberbios de corazón, derriba del trono a los poderosos y enaltece a los humildes. A los hambrientos los colma de bienes y a los ricos los despide vacíos. Auxilia a Israel, su siervo, acordándose de su misericordia, como lo había prometido a nuestros padres, en favor de Abraham y su descendencia por siempre. Amén.

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Estamos aquí en la comunidad del Corcovado, municipio de Autlán, y para nosotros es un gran honor recibir esta antorcha que significa la paz que todos los mexicanos deseamos. Y nosotros somos una comunidad que tenemos el deseo de que México sea un país pacífico, un país donde reine la armonía, donde todos podamos convivir en sana paz y en armonía. Esta antorcha significa pues la paz de Cristo, que solo Dios nos puede dar.

que trae a nuestra comunidad. Y hoy que estamos iniciando esta peregrinación, pues como signo de la paz de Dios, va a presidir esta antorcha que vamos a encender en estos momentos.

Este es el Cordero de Dios, quien quita los pecados del mundo. San Juan Bautista ruega por nosotros. Hola, ¿qué tal? Muy, muy buenas tardes a todos. Mi nombre es Antonio Gutiérrez y les doy la más cordial bienvenida a este espacio tan hermoso, Cadena de Amor. Un espacio donde oramos los unos por los otros y además recibimos sus llamadas y sus oraciones al aire. Y en esta tarde me siento muy contento y muy bendecido, pues estamos de fiesta. El día de hoy la solemnidad es la natividad de San Juan Bautista, el profeta precursor de nuestro Señor Jesucristo. Así que hoy, pues, vamos a

estar meditando un poco más acerca de estos momentos tan fuertes que se vivieron en la vida de San Juan y cómo fue tan importante su vida pues en el plan de la salvación, ¿verdad? Y de cómo se va revelando nuestro Señor Jesucristo, cómo se va preparando su camino. Y bueno, ¿qué les parece si para iniciar este programa, pues lo empezamos de la mejor manera que podamos, haciendo oración ante nuestro Señor? Así que vámonos todos a capilla a ponernos en la presencia de nuestro Señor. Señor, te quiero dar las gracias en esta tarde. Hoy quiero que selles mis labios. Hoy quiero que unjas mi garganta. Quiero que ilumines mi pensamiento y que llenes de ternura mi corazón. Quiero pedirte que envíes a tu Santo Espíritu para que me inspire, para que me ilumine. Que cada una de las personas que está sintonizando esta bendita señal de María Visión reciba el consuelo ante sus tribulaciones. Que a través de tu palabra reciba un mensaje de fortaleza y de amor. Pues tú lo has dicho. Yo estaré con ustedes hasta el fin de los tiempos y claro que te has quedado con nosotros en el Santísimo Sacramento del altar. Te adoro y te amo con todo mi corazón. Y quiero pedirte que este día sea bendecido, que cada una de las acciones, que cada una de las palabras que de mí salgan sean testimonio de tu amor y que a través de mis acciones, que sean testimonio, pueda yo invitar a mis hermanos a buscarte a ti. Pues tú lo has dicho. Cuando ayudaste a aquel que lo necesitaba, cuando diste de comer a aquel que tenía hambre, lo estabas haciendo conmigo. Inflama nuestros corazones con caridad y amor, para que seamos testimonios vivientes, que podamos invitar a nuestros hermanos a seguirte. Queremos alabarte, porque como dice San Agustín, el que canta ora dos veces. Y en momentos así es cuando levanto mi voz, cuando te ofrendo cada latir de mi corazón. Bendito y alabado seas, Señor.

0: Hermanos, cada día nuestro Señor tiene un mensaje para nosotros, a través de su palabra y a través de los distintos santos. ¿Qué les parece si vamos a ver el video de reflexión del día de hoy de el Beato Solanus?
1: No ores por una vida fácil. Reza para ser una persona más fuerte. No ores por tus tareas iguales a tus fuerzas. Ora por fuerzas iguales a tus tareas. Beato Solanus Casey.
0: Ahí lo tienen. Qué importante es entender cómo orar a nuestro Señor. Muchas veces le pedimos a nuestro Señor que nos libre en nuestras batallas, que pelee las batallas por nosotros, y ciertamente Él lo hace. Pero hay que entender también que no hay que pedirle que nos quite las batallas del camino, sino que nos dé fortaleza, pues a través de ellas encontramos nuestra santificación, y a través de la enfermedad y los distintos momentos de crisis que vivimos, pues en esta vida terrenal, nos encontramos con la infinita misericordia de nuestro Señor. ¿Y qué les parece si les comparto también las redes sociales y aquellos contactos a través de los cuales se pueden comunicar con nosotros? Pues este programa, como bien lo saben, pues en gran parte se hace gracias a sus llamadas y sus hermosas oraciones. Se pueden comunicar con nosotros a través de Facebook en @cadenadeamormv. También a través de WhatsApp en el número 33 22 02 97 70, +521 es la alada en caso de ser de fuera de la República Mexicana. Y por supuesto, una de las partes más importantes de este programa, que son sus llamadas al aire, pueden ustedes comunicarse a nuestro call center 33 37 70 18 00. Se los repito, 33 37 70 18 00, Lada +52 en caso de ser de fuera de México. Y que creen, tenemos el gusto de tener ya nuestra primera llamada. Quiero darle la más cordial bienvenida a Marta. ¿Cómo estás, Marta? Buenas tardes.
2: Muy buenas tardes. Bendecido día.
0: Bendecido día.
2: Bendecido día de San Juan.
0: Bendecido día de San Juan. Así es. ¿Desde dónde nos marcas?
2: Diga.
0: ¿De dónde nos llamas, Marta?
2: Hablo de Ciudad Lerdo, Durango.
0: Ok, un abrazote hasta allá. ¿De qué le quieres dar gracias a nuestro Señor y qué quieres poner a sus pies?
2: Bueno, sí, primero le quiero dar gracias por permitirme llegar hasta este día. Y qué hermoso canto lo estuve escuchando. Y aquí está ya mi Padre Dios, mi Santísimo. Mi petición es esta. Señor, Dios del amor, como dice el canto que escuché ahorita del joven, Dios del amor, yo te quiero pedir en esta tarde, en este bendecido día, por haberme permitido que mi llamada entrara, que fuera de las primeras. Muchas gracias, Señor, y por permitirme estar, llegar hasta este día, a esta hora, a este momento, de estar frente a ti, Señor, contemplándote y hacer mi petición. Te quiero pedir, tú sabes todo, Dios del amor, médico de médicos. Te quiero poner en tus manos a mi sobrina Verónica Aguilar, porque va a entrar a cirugía ahorita a las 4 de la tarde. Si no es hoy, es mañana muy temprano. Tú sabes lo riesgoso que es la cirugía. Tú sabes todo, Señor, guía las manos del médico. En tus manos está, y que mamita María está a la cabecera, apoyándote, Señor, está a tu lado. Ella, sabemos que ella siempre está a tu lado, con su silencio, con todo, con su silencio ella dice todo. Ella nos habla todo, aunque estén a tu lado. Ella quiere que tú brilles y que tú hagas las cosas

0: Entonces, Señor, te la pongo en tus manos y a todos los enfermos que también estén en el quirófano, que vayan a pasar por una cirugía, a los más enfermos, a los que están hospitalizados. Y también te quiero pedir por la conversión de mi familia, por la unión, la unión de mi familia. Y te quiero pedir, pues, que mi hijo, tú lo conoces por su nombre, es Mario, que consiga el empleo que está buscando, porque tiene a sus hijas ya en la universidad. Y también te quiero pedir por mi esposo y por mí, también por mi salud. He estado un poco malita, hoy amanecí mal. Tú sabes, tú conoces mi situación, Señor, mejor que nadie. Tú lo sabes todo, como dice el Salmo. Y tú tienes contados hasta los cabellos que tenemos. Tú conoces la palabra antes de que la pronunciemos. Y qué más puedo yo pedirte, Señor, te entrego todo lo que, lo poquito, lo mucho que pueda hacer, que me sienta así. Pero sí te quiero pedir, Señor, si es tú, lo que tú quieras para mí, yo también lo quiero, Señor, que el estar bien y que me des lo que me pides, dame lo que me pides para dar, dame lo que necesito para darte lo que me pides. Señor, tú sabes que yo siempre estoy pues orando y todo, pero a veces sí no puedo ir a misa por lo mal que me siento, pero aquí estoy siempre, Señor, viendo este bendito canal y tenerte, Señor, en la hora santa, en las mañanas, a las 12, después de la misa, y ahorita que te tengo aquí llamándote, Señor, y pedirte por mi sobrina, porque su cirugía es muy riesgosa, y por todo, Señor, por todo el personal de María Visión, por el joven que está ahorita conduciendo este programa con ese canto tan bonito. Y pasaron la oración, pasó tan rápido que alcancé a leer nada más las primeras. Pero es cierto, orar y orar siempre, Señor, y eso es lo que nos toca hacer a nosotros. Y tú haces lo demás, porque tú todo lo haces bien, el amigo que nunca falla, el médico de médicos, Señor, y yo espero en ti, Jesús, en ti confío, en ti espero, Señor, que se haga tu santísima voluntad en todos los que te pedimos y que te invocamos, Señor, y te quiero dar gracias porque por este día de San Juan, que también murió, él también murió por decir la verdad, por traer la verdad a tu, en aquel tiempo, en tu tiempo, Señor. Qué dicha tan grande el haberte bautizado en el río Jordán y haber sido tu pariente. Qué bendición tan grande, Señor. Y aunque tú tan callado, ninguno de los dos dijo quién era uno, quién era otro. Sí dijo, sí lo anunció San Juan a todos. Él ya les lavó sus pecados. Dijo, yo solo vengo a lavar los pecados, pero viene otro atrás de mí que los va a bautizar en el nombre del Espíritu Santo. Y ese eras tú, Señor. Eres tú, Señor, que te... y que fuimos tan ingratos contigo, pero tú eres tan bueno que todo nos perdona, Señor, y solo nos estás esperando en el Santísimo, ahí en el Sagrario. Por eso estás en esa hostia, Señor, estás ahí por amor a nosotros, y así tenemos que corresponderte, y hoy te pido, Señor, eso, Dios de los amores, como este canto tan hermoso. Y qué más puedo decirte, Señor. Gracias, gracias, gracias. Amén, amén, amén, Señor.
1: Amén, amén, querida Marta. Muchísimas gracias por tus oraciones tan valiosas. Sin duda eres una persona de mucha fe y de constante oración. Realmente se nota muchísimo. Y bueno, puedo rescatar bastante ahora que mencionabas a San Juan Bautista, que murió por decir la verdad. Ciertamente una de las características de ser profeta es tanto anunciar el reino de Dios como también denunciar aquello que no le agrada a nuestro Señor. Y sí, ciertamente murió, fue un mártir,

0: murió por decir la verdad. Qué importante es defender y luchar por nuestra fe. Entonces, oramos también por estas intenciones que mencionabas, muy rápidamente las recuerdo, por Verónica Aguilar. Qué importante orar para que todo salga bien en esta cirugía que va a tener en próximas horas. Recuerda que si crees, verás la gloria de nuestro Señor. Y has dicho las palabras más importantes. Señor, si tú quieres, puedes sanarla, que se haga tu voluntad. También orabas por la conversión de tu familia, orabas también por Mario, para que pueda encontrar un trabajo. Claro que sí, oramos a la Divina Providencia para que pronto puedan tener casa, vestido y sustento y, bueno, pues un trabajo digno, ¿verdad? Qué importante y qué valiosa es tu oración. Te quiero compartir de la palabra de nuestro Señor muy rápidamente para pasar a la siguiente llamada que ya la tenemos en espera. Bendito sea el Señor que están estas hermosas llamadas aquí. Ok, vamos con el Evangelio según San Lucas, capítulo 1, versículo 39. También tu parienta Isabel está esperando un hijo en su vejez. Y aunque no podía tener familia, se encuentra ya en el sexto mes de embarazo. Para Dios nada es imposible. Estas fueron las palabras del arcángel Gabriel a la Santísima Virgen María después de anunciarle, después de que ella aceptara esta misión redentora de ser la madre de Dios. El arcángel Gabriel también le hizo saber que su prima Isabel, a pesar de las condiciones de infertilidad que tenía y a pesar de estar ya muy avanzada en edad, tanto ella como Zacarías, su esposo, tuvieron el gran milagro de concebir a San Juan el Bautista. Entonces, todas las personas que son tocadas por el Señor se ven rodeadas de grandes momentos de milagro como este. Desde la concepción de San Juan el Bautista hubo un gran milagro, ¿verdad? Entonces, qué importante es entender que nuestro Señor obra en nosotros todo el tiempo. Y lo más importante, para Dios nada es imposible. Hermana, muchas gracias por tu llamada. Y le damos la bienvenida a Margarita de Michoacán. ¿Cómo estás, Margarita? Buenas tardes.
1: Buenas tardes. Bien, gracias a Dios.
0: Qué gusto, qué gusto. Qué gusto tenerte por acá, siempre es un gusto recibir tu llamada. ¿Y qué te parece si nos ponemos en oración?
1: Muchas gracias. Le quiero dar las gracias a mi Jesús antes que nada por este día más de vida que nos concede. Gracias, mi Jesús sacramentado, bendito y alabado, glorificado y ensalzado seas por siempre. Gracias, mi Jesús. Y aquí estoy, mi Jesús, te doy gracias por el don de la vida y por muchas cosas que nos das todos los días, mi Jesús. Pero más por la vida, mi Jesús. Aquí estoy, mi Jesús, para pedirte, mi Señor de señores, mi Rey de reyes, mi papito lindo, pedirte de nuevo y seguirte pidiendo por la salud de Alfredo Ceballos Arriaga, por la salud de Misha Claudia, de sus manitas que tienen artritis, de Sandra, que tiene una enfermedad ya crónica de por vida, pero para ti, aunque sea crónica, o sea, de por vida, como la diabetes, y estaron ahí con medicamentos diarios, tú tienes la última palabra, mi Jesús, porque tú eres mi todo, tú eres mi refugio, tú eres mi consuelo, tú eres mi fortaleza, tú eres todo para mí, mi Jesús. Y te pongo también mis nervios, soy muy nerviosa, así no duermo, me angustio, pero por todo lo que pasa en nuestro país, la inseguridad, las matanzas, todo lo que hay, lo que está pasando, te pido, Señor, me ayudes a sobrellevar las cosas, porque ¿qué puedo hacer? Que estés conmigo, mi Jesús, yo sé que estás conmigo, mi Jesús. No somos dignos de verte, Señor, pero te vemos en muchas cosas, en el aire solamente que respiramos, en el amanecer que nos das, nos dejas anochecer, por todo eso. También te digo, mi Jesús, por que haya más vocaciones sacerdotales y religiosas. Que derrame, Señor, la semillita de la vocación en las familias que tienen hijos, Señor, y para que haya más sacerdotes. Te pido por la juventud, que anda toda desubicada, desorientada por la tecnología, no dejan el teléfono, Señor, ni para comer. Estamos muy mal, mi Jesús, estamos mal. Ayúdanos, mi Jesús, para hacer este. para ser diferentes, mi Jesús.

0: Y te pido, Señor, también todos los enfermitos de la azúcar, de la diabetes, de tantas enfermedades que hay en el mundo, mi Jesús, y que tenemos en nuestras familias, y que yo soy una de ellas también. Te pido por el personal de María Visión, también, Señor, los bendigas y los protejas, los cuides y los llenes de bendiciones y de gracias, porque por este medio nos estaremos hablando entonces, Señor. Gracias, mi Jesús. Y por todos los matrimonios también desintegrados, desbaratados, te pido que los vuelvas a unir. Te pido por el dulce María y el doctor y por sus hijos, que sus hijos por allá y ellos uno por acá y otro por allá. Qué feo y qué tristeza me da, Jesús. Te pido por tantas cosas, mi Jesús, que en estos momentos no me acuerdo, pero la pongo aquí también en estos momentos, por Sandra, Señor. Para que ya no tome tanta coca, no entiende, mi Jesús, diario quiere estar tomando y sabe muy bien que están hay muchos enfermos del riñón y no entiende. Te lo pido también por ella para que la ilumine y tenga entendimiento. Pues es todo, mi Jesús, por ahora. Amén, amén, amén.
1: Amén, querida Margarita. Qué oración tan hermosa la que has dirigido. Ciertamente que la mayor parte de tu llamada fue dar las gracias. Dar las gracias por la salud, dar las gracias por un nuevo día, por estar en su presencia. Y también has dirigido tu oración por las familias. Qué importante es orar por nuestro ministerio, por nuestra pequeña iglesia que es nuestra familia. Es importantísimo. Si nuestro Señor ha puesto ese pueblo delante de nosotros, hay que pedirle también que nos dé sabiduría para poder llevarlo adelante, que nos dé fortaleza, pues Él ha confiado en nosotros para dirigir pues este pueblo, ¿verdad? Y bueno, pues siguiendo con esto de compartirles pues la palabra de nuestro Señor, inmediatamente después de que María se entera que su prima Isabel estaba esperando un hijo en condiciones prácticamente milagrosas, se encamina a visitarla. Es lo primero que hace, llevar a nuestro Señor en su vientre a visitar, ¿verdad? Y entonces entra en la casa de Zacarías. Entonces vamos con capítulo 1 de Lucas, todavía seguimos ahí. Vamos al versículo 41. Al oír Isabel su saludo, el niño dio saltos en su vientre. Isabel se llenó del Espíritu Santo y exclamó en voz alta: bendita tú eres entre las mujeres y bendito es el fruto de tu vientre. Imagínense nada más qué cumplido tan hermoso. Júntame a todas las mujeres del mundo y entre todas tú eres la bendita, tú eres la más especial. Y claro que sí, nuestro Señor en el vientre de nuestra Madre Santísima, la Virgen María. Es un momento hermoso y cada vez que rezamos el Santo Rosario, pues ahí nos encontramos, ¿verdad?, con estas palabras bíblicas hermosas. Que más adelante nos daremos cuenta que la respuesta que tiene la Santísima Virgen María también es una oración muy famosa. Dijo María entonces: proclama mi alma la grandeza del Señor y mi espíritu se alegra en Dios mi Salvador, porque se fijó en la humillación de su esclava. Desde ahora todas las generaciones me llamarán feliz. El Poderoso ha hecho obras grandes por mí. Santo es su nombre. Muestra su misericordia siglo tras siglo a todos aquellos que viven en su presencia. Dio un golpe con todo su poder. Deshizo a los soberbios y sus planes. Derribó a los poderosos de sus tronos y exaltó a los humildes. Colmó de bienes a los hambrientos y despidió a los ricos con las manos vacías. Socorrió a Israel su siervo, acordándose de su misericordia, como lo había prometido a nuestros padres, a Abraham y a toda su descendencia para siempre. Amén. Esto es palabra de Dios. El hermoso Magnificat. Esta oración tan hermosa son palabras de la Santísima Virgen María. Un abrazo para ti, Margarita. Qué hermosa oración la que dirigiste. Y vamos a atender esta llamada que tenemos ahora mismo en WhatsApp. Muchas gracias por sus llamadas. Buenas tardes. ¿Con quién tenemos el gusto?
2: Con Verónica.
1: ¿Qué tal? Buenas tardes. ¿Cuál es tu nombre?
2: Verónica.
1: Verónica. ¿De dónde nos llamas? Bienvenida, Verónica.
2: De Lagos de Moreno.
1: Ok. Más o menos cerca. Te mandamos un abrazo hasta Lagos de Moreno, Verónica. Y bueno.
2: Muchas gracias.
1: Adelante con tu oración. Un placer.

mi oración de hoy para mi padre es que le doy las gracias por haberme dejado vivir un día más, porque tengo un plato en mi mesa para comer, te pido por mis problemas.

0: sacerdotes, por todos los enfermos, por las benditas ánimas del purgatorio, pero en especial por mi problema que estoy pasando ahorita, que Dios nuestro Señor, yo se lo pongo en sus santísimas manos, que se haga su voluntad y no la mía. Y por todos ustedes que nos hacen favor de recibir nuestras llamadas.
1: Verónica, muchísimas gracias. La verdad es que nos sentimos honrados de servirle a nuestro Señor de una manera y de otra, y como decimos con aquel lema jesuita, que todo sea para mayor gloria de nuestro Señor. Claro que sí, vamos a pedir por todas estas intenciones que mencionas. Ahora mismo las anotamos por aquí para tenerlas en cuenta para banco de oración. Dabas gracias por la comida, por la vida, pides por tus hermanos y das gracias también y pides por los sacerdotes. Qué importante es orar por nuestros sacerdotes. Gracias a ellos hay Eucaristía, ¿verdad? En el momento de la consagración, cuando sucede este gran milagro de la transustanciación en la epíclesis, qué importante es orar, porque haya más y más y más vocaciones. Y también mencionabas que tienes un problema. Claro que vamos a pedir por ti para que se pueda solucionar este problema. Recordemos este mensaje que escuchamos al principio de esta transmisión, en la cual se decía que no oremos a nuestro Señor porque solucione nuestros problemas, sino porque nos dé la fortaleza y la sabiduría para poder resolverlos y a través de ellos encontrarnos con su infinita misericordia. Así que claro que oramos para que nuestro Señor te envíe su Santo Espíritu, para que te ilumine, para que derrame sobre ti la sabiduría y puedas resolver así, también a través de su providencia paternal, pues este problema que estás mencionando. Decía aquel salmo: levanto mis ojos a los montes, ¿de dónde me vendrá el auxilio? El auxilio me viene del Señor que hizo el cielo y la tierra. Así, aunque estés en el desierto y parece que no hay nada ni nadie que te pueda auxiliar, recordemos que nuestro Señor hace maravillas, y aún donde parece no haber nada ni nadie, ahí está Él socorriéndonos. Entonces te mandamos un abrazo enorme, Verónica, gracias por tu llamada y también gracias por orar por nosotros, por el equipo de la familia de María Visión, porque créanos que realmente sus oraciones llegan hasta acá. Sí se sienten las bendiciones, y sin duda para nosotros pues es un privilegio poder compartir la palabra de nuestro Señor pues a través de esta bendita señal de María Visión. Y quiero seguir compartiendo con ustedes parte de lo que sucede con San Juan el Bautista, pues hay momentos muy hermosos. Recordemos que cuando el arcángel Gabriel también le mencionó, les hizo esta gran revelación a Zacarías y a Isabel de que estaban esperando un hijo, Zacarías no lo creyó. Él dijo: ¿cómo es posible esto si yo soy anciano y mi esposa también está muy avanzada en edad y es infértil? Y entonces se le reprendió. Y una de las sentencias fue que iba a quedar mudo, que no iba a poder hablar hasta no ver consumado aquello que se le estaba diciendo, o sea, hasta no ver el milagro. Entonces Zacarías, que era un sacerdote, o sea, parte de toda su vida pues era estar proclamando, era estar comunicando, ¿verdad? De pronto entró en un silencio, entró en un desierto, entró en un aislamiento, en una oración muy profunda. Fue una sentencia muy fuerte que se le dio. Imagínense quedarse sin voz, no poder hablar, no poderte comunicar más que a través de una pizarra. Pues fue un momento sin duda muy duro para él. Ya más adelante vendrá la redención, cosa que siempre está presente en los caminos de nuestro Señor. Y bueno, vamos a ver si tenemos por aquí otra llamada. Me parece que sí. Sí, bueno, ¿qué tal? Buenas tardes.
2: Sí, buenas tardes.
1: Hola, ¿con quién tenemos el gusto?
2: Con Silvia.
1: Ok, Silvia, bienvenida. Silvia, ¿cómo estás? Bendecida
2: bien,
1: tarde.
2: Bien, gracias. ¿Y usted?
1: Qué gusto también, muy contento de tenerte por acá. ¿Qué te parece si oramos gracias con nuestro Señor?
2: Sí, muchas gracias. Sí, Señor Jesús, quiero darte las gracias, Señor Jesús, por estar en esta, tu casa. Ya sea en la mañana o a mediodía o todo el día, estás aquí. Gracias, Señor Jesús, por haberme dado la paz que tanto te pedía el día de hoy, que me da esos ataques de pánico, de miedo, de ansiedad, depresión, que recé la

0: la misericordia, el rosario de la misericordia, prendí mi cirio, me sentí acompañada, me sentí con la luz tuya, mi Señor, gracias. Hoy día de San Juan, que me mencionaron cuando Isabel, al oír que llegó María Santísima a visitarla, brincó San Juan en su vientre. Así yo sentí con mi segundo hijo, cuando estuve en una oración, ya mi hijo tiene 40 años, brincó también en esa oración tan fuerte de hace 40 años, yo tenía 6 meses de embarazo, y no sé si giró o brincó en mi vientre. Entonces yo sentí lo que sintió Santa Isabel, yo lo sentí, yo sé de lo que están diciendo, porque yo lo viví. Te doy las gracias, mi Señor Jesús, por cuidar a mi familia y sobre todo por darme esa paz que yo te pido, por esa paz que me diste, que inclusive hasta me quedé dormida, pero un sueño muy a gusto, no sé, serían 5 o 10 minutos. Te doy las gracias, Señor Jesús, porque sé que estás vivo, porque sé que existes, porque sé que me escuchas siempre, mi Señor. Muchas gracias, Señor. Y también quiero darle las gracias a la Virgen Santísima María de Guadalupe, porque también estuvo conmigo en esos momentos de angustia y depresión que no sé por qué me dan. Aunque ya estoy medicada, ya, o sea, todo bien, pero me dan esas cosas y yo me refugio en ti, Señor Jesús. Muchas gracias por siempre estar para mí. Muchas gracias por cuidar a mi familia. Amén, amén, amén.
1: Amén, querida Silvia. Como siempre, es un gusto recibir tu llamada. Y qué hermoso el testimonio que nos compartes. Ciertamente viviste lo mismo que Isabel, que Santa Isabel, mejor dicho. Y yo creo que nadie de quien acuda a nuestro Señor va a quedar defraudado. Es en los momentos de oración donde encontramos la paz, donde encontramos la tranquilidad, ciertamente. Y recordemos que nuestro Señor nos hace promesas que siempre cumple. Yo estaré con ustedes hasta el fin de los tiempos. Y también nos dice, vengan a mí todos aquellos que estén cansados y agobiados, y yo les haré descansar o les daré descanso. Y ciertamente cumplió su promesa en ese momento en el que tenías tantos pesares encima, un momento tan crítico emocionalmente, en el que probablemente sentías opresión en el pecho. Fue a través de la oración que lograste entrar en calma. La paz les dejo, dice, mi paz les doy. Entonces es así, ciertamente, que nuestro Señor viene, se nos revela y nos deja su paz. Y no solamente nos deja su paz y su palabra, sino que también se queda con nosotros en el Santísimo Sacramento. Así que gracias por compartirnos tan hermoso testimonio. Mis respetos para ti, eres una persona que tiene muchísima fortaleza. Sigue adelante, sigue en oración, no dejes de perseverar. Y claro que de este lado vamos a estar también en oración por ti. Nos vamos a acordar con muchísimo cariño cada que estemos ahí, pues, orando en banco de oración. Y bueno, ¿qué les parece si les comparto un breve canto de San Juan Bautista, hoy que es su solemnidad? Bueno, yo como cantor litúrgico siempre observo mucho como la función de los cantos. Este canto, para ser precisos, es un canto que está diseñado para ser canto procesional de entrada. Por eso es breve. Claro que tiene estrofas en caso de la solemnidad, pero yo solamente les voy a cantar el estribillo. Esto es San Juan Bautista, profeta precursor.

0: lo tienen, hermanos, que sea todo para gloria de nuestro Señor. Se escuchó un poquito raro al principio porque les explico. La primera voz se queda en esa línea, ¿no? San Juan Bautista, profeta, precursor. Y la segunda ya le contesta San Juan Bautista y como que se juntan, ¿verdad? Y armonizan. Pero bueno, estamos por aquí ya con una llamada nueva en WhatsApp. Vamos a darle la bienvenida. Sí, buenas tardes. ¿Con quién tenemos el gusto?
1: Buenas tardes.
0: Hola, ¿qué tal? A ver, tu voz me suena muy familiar. ¿Cuál es tu nombre?
1: Es la señora Cecilia Reina Herrera.
0: Ok, ¿de dónde nos marcas?
1: Hablo de la Ciudad de México.
0: Ok, bienvenida seas a este programa Cadena de Amor. Es momento de ponernos en oración. ¿Qué te parece si te dejo con nuestro Señor?
1: Ajá. Bueno, padre, le quiero pedir a mi padre mío que nos deja ver la luz, que todavía nos deja ver la luz del día. Y le quiero pedir por mi mamá, que hoy es día de San Juan, que se llama Juan, Juana, su cumpleaños y su santo. El día que nació también, le pido por su eterno descanso. Ya no está mi mamita, pero desde allá del cielo me está viendo todo lo que nos pasa a sus hijos y a mí. Yo le pido mucho que me ayude, que todo en el trabajo, que me socorra. Ella está con Dios. Yo que más quisiera tener a mi mamá. Pero ya no, ya está allá con Dios, desde allá me está viendo. Yo sé que pide por todos sus hijos y también por mí. Y pido mucho, Padre mío, por mi mamá, que ya la tienes allá, en el cielo. A mi mamá y a todos los ánimas del purgatorio, Padre mío, tú sabes todo. También te pido que el domingo fue el día del Padre. También te pido por mi papá, que también ya también ella está contigo. Desde allá nos está viendo, Padre mío. Tú sabes, Padre mío. También te pido por todas las ánimas del purgatorio y por todas las vías de San Juan. Tú sabes, Padre mío. Te pido por todos. Te pido por mis hermanos, por mis hijos. Y por todos, Padre mío, también te pido perdón si te he ofendido en todo. Perdóname, Padre mío. Tú sabes, Padre mío, todo lo que nos pasa. Gracias a Dios, Padre mío, te pido también por María Visión, por todos los que contestan los teléfonos, Padre mío. Te pido por los sacerdotes, te pido por todos, Padre mío. Y también te pido por todo lo que pasa, ahora que va a haber el partido, también te pido que todo esté bien, Padre mío. Tú sabes, Padre mío, tú sabes, Padre mío. Amén, amén, amén.
0: Querida hermana, un saludo para todas aquellas Juanas y Juanes que hoy están cumpliendo, pues, con este que es lo que llamamos aquí en México su santo, ¿verdad? Claro que vamos a orar por tu mamá, que es Juana, y me hace pensar que siempre necesitamos a nuestra madre. Por más grandes que creamos ser, que ya somos adultos, que ya somos papás, que ya somos mamás, siempre nos va a hacer falta nuestra madre. Por algo nuestro Señor nos dejó, ¿verdad? He ahí a tu madre, nos dejó a la Santísima Virgen. Entonces, claro que vamos a hacer mucha oración por el eterno descanso de tu mami. Y también, pues, qué hermoso que das las gracias por la luz de un nuevo día. Te abrazamos desde acá. Recordemos otra de las promesas de nuestro Señor. Dichosos aquellos que lloran, porque ellos serán consolados. Así que oramos para que nuestro Señor te dé fortaleza en este día que te recuerda a tu mamá. Híjoles, claro que la ausencia duele, sin embargo...

también, si nos ponemos a pensar. La misión, pues, era que venimos de la casa del Padre y la misión es volver a ella. Entonces, estoy muy, muy seguro que tu mamá de seguro está súper orgullosa de ti, de que eres una persona de oración y de que el día de hoy la has recordado con un especial cariño, incluso al grado de llamar a este programa y mencionarla a los pies de nuestro Señor. Así que es un gran mérito, es algo muy hermoso y yo creo que es lo mejor que le podemos dejar a nuestros hijos, heredarles la fe, el conocimiento de nuestro Señor y pues qué más riqueza podemos tener que nuestro Señor. Busca primero el reino de Dios y todo se te dará por añadidura. Te abrazo desde acá y bueno, siguiendo un poquito con esta línea de el buen San Juan el Bautista, este profeta, mártir y de todo, ¿verdad? Porque grandes prodigios sucedieron en su vida. Recordemos que él tuvo este gran momento en el que él bautizaba. Y llega el momento en el que dice, oye, Señor, o sea, llega Jesús a bautizarse y dice, ¿cómo es posible que yo vaya a bautizarte a ti? Tú me tienes que bautizar más bien a mí. Y nuestro Señor pues le dice, oye, mira, bautízame, ¿verdad? Muchas veces es muy importante, no sé si se fijan, la humildad y la grandeza de nuestro Señor Jesucristo, que a través de que Él se bautiza, ¡pum!, el bautismo es otra cosa. Todo lo que toca lo transforma. Él asistió a las bodas de Caná, bendijo esas bodas y así cada uno de los sacramentos. Y entonces cuando lo bautiza, se abre el cielo y se escucha la voz poderosa de Dios que dice, este es mi Hijo amado en quien tengo mis complacencias. Así que les quiero compartir este breve canto que también habla del bautismo del Señor. Solamente les voy a compartir el estribillo, pero les invito a buscar el canto porque es muy hermoso en su totalidad.

0: Amigos, se nos está yendo muy rápido el tiempo, estamos muy cerca de terminar esta transmisión, pero no me quiero despedir sin antes también enviar un saludo a algunas de las personas que hacen oración y se contactan con nosotros a través de WhatsApp con sus mensajes. Así que vamos a hacer oración por Araceli Lozano, por sus intenciones de Durango, por Fernando Carmona e hijos, saludos hasta Chicago. Pedimos por Marcelino Mar, por sus intenciones. Por José Luis López Sánchez, por su salud. Por Alfredo Silva Peña, de Nayarit. Pedimos por Carlos Alberto Domínguez y familia. Por María Socorro Martín Becerra, de Guadalajara. Por Alejandro Guerra y Marina N., por sus necesidades. Por Ercilia Guadalupe Sánchez Ruiz, de Ciudad Obregón, Sonora. Por Maricruz Ruiz y familia, de aquí de Zapopan. Un saludo, vecinos. Por el padre Javier Ray, por sus necesidades. Y por Alonso Mendoza Tulúa. Un abrazo para todos ustedes, hermanos. Están en nuestras oraciones. Y bueno, pues queremos invitarlos también a rezar el Santo Rosario en sus hogares, a tener esta devoción tan hermosa por nuestra Madre Santísima, puesto que es muy importante, ¿verdad? Ella es la pacificadora. Si quieres paz en tu hogar, si quieres amor en tu familia, bueno, pues hay que ir inculcando el Santo Rosario que va pacificando los corazones, que va alimentando nuestra fe, y especialmente hoy que hemos visto una parte del Ave María. Bendita eres tú entre todas las mujeres, ¿verdad? Pues vamos viendo que el rosario tiene momentos muy, muy profundos. Y bueno, ¿qué les parece si ya para despedirnos también nos consagramos a los Sagrados Inmaculados Corazones de Jesús y de María?
1: Oración de consagración a los Corazones de Jesús y María. Santísimos Corazones de Jesús y María, unidos en el amor perfecto, como nos miráis con misericordia y cariño, consagramos nuestros corazones, nuestras vidas y nuestras familias a vosotros. Que nuestro hogar sea lleno de gozo. Que el afecto sincero, la paciencia, la tolerancia y el respeto mutuo sean dados libremente a todos. Que nuestras oraciones incluyan las necesidades de los otros, no solamente las nuestras. Sagrados Corazones de Jesús y María, escuchad nuestra oración. Amén.
0: Ahí lo tienen, hermanos. Qué hermoso es consagrarse. Y qué hermoso programa hemos tenido. De verdad que les doy las gracias por sus oraciones, por estas llamadas tan hermosas. Le pedimos a Reina que ore por Silvia, a Silvia que ore por Verónica, a Margarita, a Verónica que ore por Margarita y a Margarita por Marta. Y todos oramos los unos por los otros. Yo les quiero dar las gracias por este programa tan hermoso. Gracias a nuestros amigos de producción que aquí están detrás moviendo las cámaras, los micrófonos y de todo. No sería posible sin ustedes. También los ponemos en oración. Yo me despido, soy Antonio Gutiérrez. Y para despedirme de este hermoso programa Cadena de Amor, ¿qué les parece si cantamos? Cantamos un canto mariano. Les confieso rápidamente que yo tengo una promesa con nuestra Madre Santísima, que siempre que me es posible, los cantos de salida y también los cantos para terminar los programas, trato de que sean marianos, porque ella me hizo un gran milagro, también muy parecido a lo de Santa Isabel, ya les platicaré después. Pero bueno, les mando un abrazo y este canto es muy participativo. Si lo conoces, cantamos todos juntos. Que Dios los bendiga y que tengan muy, muy bonita tarde.

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1: Queridos hijos, oro por ustedes y los exhorto a una vida nueva, una vida en la alegría y en la oración. Hijitos, que el Espíritu Santo los colme de alegría, para que sean como una fuente de agua pura y potable, a fin de que, hijitos, estén en Dios y con Dios, como misioneros del amor y de la paz. Su vida aquí en la tierra es breve, y por eso estoy con ustedes para guiarlos hacia el cielo. Gracias por haber respondido a mi llamado.

a todos, mi nombre es María Juliana, ¿sí? María. Y los invito a que todas las que tengamos el María en cualquier parte de nuestro nombre, somos las elegidas de la Virgen María. ¿Y yo a quién le canto? A María, a nuestra Virgencita María. Y los invito a que ustedes estén en su programa Cadena de Amor, para que nos acompañen con sus oraciones, porque este programa lo hacen ustedes. Cadena de Amor a las 8 de la mañana.

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4: De la mano de Jesús y de María en la tormenta, comenzamos con esta lectura del Evangelio según San Mateo, en el capítulo 1, desde el versículo 2, y dice así: Abraham fue padre de Isaac, y este de Jacob. Jacob fue padre de Judá y de sus hermanos. De la unión de Judá y de Tamar nacieron Farés y Será. Farés fue padre de Esrón y Esrón de Aram. Aram fue padre de Aminadab, este de Naasón, y Naasón de Salmón. Salmón fue padre de Bus y Rahab, su madre. Bus fue padre de Obed y Ruth, su madre. Obed fue padre de Jesé. Jesé fue padre del rey David. David fue padre de Salomón y su madre, la que había sido la esposa de Urías. Salomón fue padre de Roboam, que fue padre de Abías. Luego vienen los reyes Asa, Josafat, Joram, Osías, Joatán, Ahaz, Ezequías, Manasés, Amón y Josías. Josías fue padre de Jeconías y de sus hermanos en tiempos de la deportación a Babilonia. Después de la deportación a Babilonia, Jeconías fue padre de Salatiel y este de Zorobabel. Zorobabel fue padre de Abiud, Abiud de Eliasim y Eliasim de Azor. Azor fue padre de Sadoc, Sadoc de Akim y este de Eliud. Eliud fue padre de Eleazar, Eleazar de Matán y este de Jacob. Jacob fue padre de José, esposo de María, de la que nació Jesús llamado Cristo. Palabra de Dios. Les leí todo eso porque esas palabras de esos nombres de todos estos patriarcas y santos de antaño son tan poderosos que cuando los mencionamos los demonios huyen. La palabra de Dios es como un exorcismo, no la resisten los espíritus del mal, porque estos todos están en el cielo. Por lo tanto, mencionar sus nombres es mencionar el reino de la luz, y con solo mencionarlo los demonios tienen que huir porque se hace presente ese profeta, ese patriarca, ese apóstol, ese santo, con mencionar su nombre. Por eso es tan importante la lectura de la palabra con el convencimiento que es palabra de Dios y que existe en el eterno presente de Dios y que son seres reales. Son personas que existen, que están vivas, porque pasaron a la vida eterna de la luz. O sea, no se desaparecieron en las tinieblas como los que se condenan, como los demonios. Están en la luz, son seres vivos y poderosos. Por eso nuestra relación con los santos, con la Virgen, con los ángeles, con la Santísima Trinidad, Padre, Hijo, Espíritu Santo, es nuestro poder, nuestra victoria. porque ahí es donde está la fuerza de Dios, en la luz. Y nosotros somos ciudadanos de la luz. Cuando invocamos a los santos, los ángeles, a la Santísima Trinidad, a la Virgen María, estamos llamando a la luz, la fuerza. Llevamos la luz nosotros por el bautismo, porque hemos sido ungidos con el Espíritu Santo para tener esta gracia. Sin embargo, pues tenemos que tener claro que Dios es bueno y misericordioso y que nosotros tenemos una misión en este mundo como católicos. Somos instrumentos eucarísticos de reparación. La Eucaristía es nuestro mayor consuelo y misión. La misión más grande nuestra es la Eucaristía. Por eso nunca se la dejen robar. Hay gente que vive en pecado mortal y participa en la iglesia. Va a la iglesia a misa, ayuda incluso en la iglesia, pero no puede comulgar porque vive en pecado mortal. Esto no se puede permitir en la vida de uno. Uno no puede vivir así. Por mucho que les digan que están bien, están mal, porque uno no puede suspender la amistad con Dios. Y encima de todo, pensar que por ir a la iglesia, entonces Dios está contento, aunque uno no esté en gracia. Eso es mentiras. Para estar en gracia hay que obedecer a Dios. Y uno no puede, por ejemplo, cambiar a una criatura humana por Dios y que la criatura humana sea más importante que Dios. Entonces uno está en pecado mortal porque está complaciendo a otra criatura o porque uno, por el afecto humano, sacrifica la relación con Dios. Eso no se puede permitir.
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1: En Apóstoles de Nuestro Tiempo, el padre Wilson Sosa nos habla sobre ser antorcha ardiente y brillante.
2: Dice San Juan Eudes, claro, retomando el texto de 2 Corintios capítulo 4, versículo 5, no nos predicamos a nosotros mismos, sino a Jesucristo. ¿A quién predicamos? A Jesucristo. Por eso el predicador, pues de una u otra manera, debe desaparecer para que aparezca Cristo en tu vida. Claro, hay algo maravilloso que me gusta mucho, sobre todo esa frase de Juan 5:35, del Evangelio según San Juan 5:35. Muy fácil, ¿no? 5:35. A imitación de Juan Bautista, ser antorcha ardiente y brillante. Antorcha ardiente, que ardamos de amor, que nuestro corazón arda de amor, que los oyentes ardan de amor, que cuando prediquemos la palabra de Dios llegue al corazón, porque si nosotros predicamos y de pronto no llega o de pronto se duerme, pues tendremos el don de la dormición y no de la predicación. Por eso la palabra de Dios debe arder en tu corazón, pero también brillante, ardiente también en la oración, que arda en la oración, porque toda predicación va acompañada de una profunda experiencia de Dios. Y eso es lo que nosotros comunicamos, experiencias de Dios sencillas, experiencias que tocan el corazón, experiencias que ayudan a crecer en el ámbito espiritual al oyente, pero también brillante. Brillante en la acción, ardiente en el interior, pero brillante en el exterior. Ardiente por las palabras, pero también brillante por las obras. Que los demás vean y digan, oiga, qué bueno ser cristiano, qué bueno ser católico, qué bueno ser seguidor de Jesús, qué bueno porque es alegre, porque es gozosa, porque llega al corazón. ¿Qué tal nosotros predicando noticias tristes ante tantas situaciones tristes que vivimos? Pues seguramente estaríamos nosotros desenfocados. Nosotros tenemos que predicar siempre la esperanza, la alegría, el gozo, el evangelio. Y eso es la palabra del Señor. La palabra del Señor que llega a lo más profundo del corazón y que toca las realidades, que toca tu vida. Qué importante que nosotros también en este día predicáramos al Señor Jesucristo más que a nosotros.

y que toca las realidades, que toca tu vida. Qué importante que nosotros también en este día predicáramos al Señor Jesucristo más que a nosotros mismos. Predicáramos más lo que hace Jesucristo que lo que hacemos nosotros.

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9: A todos ustedes, mis hermanitos, bendiciones, saludos desde Tuxtepec, Oaxaca, México, el hermano Toño Jiménez, músico católico y evangelizador para María Visión Radio, una señal de María llevada a Jesús. Iniciamos con nuestro tema musical. Que Dios los bendiga, mis hermanos. Vamos a empezar con gran alegría este día.

iniciamos, mis hermanos, muy buenas tardes, junto a ti, María, con el hermano Toño Jiménez. Que Dios los bendiga, mis hermanos. Muy buenas tardes a todos ustedes. Transmitimos en vivo y en directo desde Tuxtepec, Oaxaca, México, para María Visión Radio. Una señal de María llevada a Jesús. Junto a ti, María, con el hermano Toño Jiménez. Qué bendición poder estar, como siempre, todos los miércoles con alegría, con gran energía y con gran entusiasmo para vivir una experiencia diferente, una prédica completamente diferente. Hoy queremos platicar y queremos vivir esta experiencia para hablar de la sanación. Uf, cuántas personas en estos momentos tenemos situaciones difíciles, tenemos situaciones que a veces nos engloban nuestro corazón, nuestra mente y nos perturbe. Soluciones para poder vivir esta experiencia, problemas físicos, problemas mentales, problemas de salud, problemas económicos, problemas de la familia, problemas en el trabajo, en fin, una serie de situaciones que, como siempre lo hemos dicho, son pequeñas piedras que a nosotros como católicos como que nos impide poder movernos de una parte especial. Pero yo sé que, mis hermanos, tenemos la fe puesta en nuestro Señor Jesucristo y sobre todo con la intercesión de Santa María, nuestra Madre de Dios, la Virgen de todos nosotros, la Virgen María, en la advocación que tú quieras, de Guadalupe, de Meyugori, de Zapopan, de San Juan de los Lagos, de la Virgen del Carmen. El día de el día de ayer celebramos a la Virgen de la Merced. Claro que sí, bendiciones para toda la comunidad de México, para todas nuestras Mercedes. Muchas felicidades, vivimos esa advocación tan grande para poder estar en esta sintonía que Dios nos manifiesta el día de hoy. Y vamos a iniciar nuestro programa de una manera diferente, de una manera de oración, mi hermano. Vamos a ponernos en esa presencia divina, vamos a pedirle al Señor que nos bendiga para que esa unción derrame en nuestro corazón, para vivir esa experiencia de todo corazón. Así que, mis hermanos, yo te invito a que te pongas en esa presencia del Señor.

vamos a decir todos, en el nombre del Padre, del Hijo y del Espíritu Santo, vamos a cantarle al Señor con todo nuestro corazón.

Señor, te alabamos, te bendecimos en esta tarde. Señor, queremos poner toda tu presencia para que seas tú, Señor, quien obre con espíritu y con alegría en esta tarde hermosa, Señor. Hoy queremos poner las necesidades de tu pueblo que te alaba y que te bendice, Señor. Queremos poner en tu corazón todas las necesidades de nuestros hermanos que nos están escuchando, que nos están transmitiendo. Yo te invito, mi hermano, en este momento que estás escuchando, que estás mirando esta transmisión, cierra tus ojos y vamos a ponernos en esa presencia divina, en ese Jesús amoroso, en ese Jesús lleno de bendiciones, para que podamos caminar esos caminos llenos de bendición y podamos sentir esa presencia de Jesús, porque queremos sanar. Hoy, Señor, queremos pedirte que sea tu corazón quien abra nuestra mente, nuestra vida y nuestra alma para poder entregarte a ti todos nuestros problemas, nuestros dolores, los pensamientos que tenemos en nuestra vida personal, Señor, para poder caminar contigo ese camino que tú quieres para que cada uno de nosotros viva la presencia divina. Te pedimos de todo corazón, derrama esas bendiciones en cada uno de nosotros, Señor. Por eso te lo pedimos todo esto, Señor, en tu nombre poderoso que estás en este lugar.

vamos a clamar, Señor, a tu presencia. Vamos a pedirle al Espíritu Santo, el Espíritu de amor, el Espíritu que llene cada uno de nosotros, Señor. Porque tú estás presente en nuestra vida. Tú, Señor, estás presente en cada uno de nosotros. Hoy te pedimos de todo corazón, derrama bendiciones en ti, Espíritu.

0: Jesucristo, Padre, te lo pedimos en el nombre poderoso de tu Hijo, quien siendo Dios vive y reina contigo en la unidad del Espíritu Santo y es Dios por los siglos de los siglos. Amén. En el nombre del Padre, del Hijo y del Espíritu Santo. Amén. Regresamos, mi hermano. Vamos a la primera pausa. En un momento contigo. El día de hoy, la sanación en nuestro corazón. Aquí en María Visión Radio.
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3: En Apóstoles de Nuestro Tiempo, el padre Efrén González nos habla sobre puntualidad en la Santa Misa.

0: es muy importante que siempre seamos puntuales a donde quiera que vayamos. Tenemos la mala costumbre de llegar tarde a donde sea, pero es muy triste que nosotros lleguemos tarde a la Santa Misa. Yo invito a todas las personas, a todas las familias, tomen su tiempo. Si se dan las campanadas en el templo es por algo, para que a tiempo lleguemos a misa. Me gustaría que siempre llegáramos antes a la Sagrada Eucaristía. Habrá tiempo para en familia hincarnos, persignarnos, rezar un poco y estar ya listos antes de que den la tercera de misa. Entonces, yo creo que hace falta comenzar la misa a tiempo. Es muy mala costumbre que la mayoría de, o un gran número de feligreses, siempre lleguen tarde a la misa. Y parece que son los mismos. Entonces hay que hacer un esfuerzo. A misa hay que estar antes de que comience, para que cuando dé inicio, comenzar en el nombre del Padre, del Hijo y del Espíritu Santo. Siempre que comemos, el plato es completo. Seguramente también la Eucaristía es un banquete completo para que nosotros estemos desde el inicio. Los exhorto a llegar antes de la tercera de misa. Yo creo que Dios nos quiere puntual para el culto divino, para nosotros adorar, recibir de Dios bendiciones, nosotros encomendarle nuestras necesidades y así poder dar gracias a Dios por la hermosura de la vida y del tiempo.
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4: Mis hermanos, ya estamos de vuelta y vamos a pedir la presencia del Espíritu Santo. Vamos a clamar al Espíritu Santo, ese Espíritu Santo de amor, ese Espíritu Santo de perdón, ese Espíritu Santo que siempre nos motiva y que a ti y a mí, mi hermano, nos pone lleno de la presencia de Dios. Así que vamos a pedirle la presencia de ese Espíritu Santo en nuestra vida. Acompáñame.

al Padre, al Hijo y al Espíritu Santo, por los siglos de los siglos. Amén. Bienvenidos, mis hermanos. Iniciamos junto a ti, María, con el hermano Toño Jiménez. Recuerda, María Visión Radio, una señal de María llevada a Jesús. Iniciamos, mis hermanos, hoy la sanación. Cuando nosotros hablamos de sanación, se nos vienen muchas cosas a nuestra mente. Sanar el cuerpo, sanar el alma, sanar el espíritu. Lo típico de todo ser humano y más de católico cuando decimos sanación es que tenemos problemas físicos. Un dolor de cabeza, padecemos de artritis, gastritis, azúcar, presión alta, bueno, cáncer. Tantas enfermedades de donde nosotros podemos agarrar un tema para hablar de sanación. Pero hoy quiero platicar contigo esos dos tipos de sanación, sanación espiritual y la sanación física. Pero déjame decirte que para poder hablar del término sanación tenemos que conocer perfectamente cuál es el punto medular que queremos nosotros sanar. Porque no tiene caso de que yo me sienta muy bien si me siento triste espiritualmente, o viceversa. Me puedo sentir muy bien, pero interiormente estoy perdido, me siento alejado de Dios. Y al hablar espiritualmente estoy hablando de la presencia de Dios, de la presencia de María, su Espíritu Santo, de la presencia de todas esas virtudes que Dios nos bendice para que nosotros podamos ser prodigio para su pueblo. Porque recuerda, mi hermano, y créeme que es una parte fundamental y constantemente yo lo digo, a veces nosotros los católicos, nosotros mismos nos ponemos los filtros, las piedras para poder tropezar en lo que Dios quiere. El brujo, el chamán, la mal llamada mala muerte, que de veras de eso, esas son cuestiones que nos afectan, nos alteran. ¿Y todo por qué? Porque son los límites más grandes cuando el ser humano está completamente perdido. ¡Sí! Me encanta mucho la forma que a mí me gusta predicar, porque yo me gusta decirte las cosas, porque yo también vivo esa presencia, porque yo también me pongo en tu zapato, yo también me pongo en tu lugar. Cuando tú sientes esa tristeza, cuando tú sientes esa presión, cuando tú te sientes completamente perdido sin darte cuenta que eres tú el que quiere perderse, sabiendo las bendiciones tan grandes que Dios nos da todos los días. Óyelo bien. Todos los días, y somos nosotros los que no queremos participar en ese camino de Dios. Dicen las estadísticas que aproximadamente el 80% de las personas que padecen alguna enfermedad, hay un punto inicial. Y ese punto inicial se llama el estrés. ¿Ja? Tú no me vas a negar, no me vas a contar, como dice la canción de la flor de la canela. ¿Sí ha oído esa canción de la flor de la canela? Aquella canción que dice que, déjame que te cuente. Óyelo bien. Fíjate lo que dice la canción y me gusta por ese tema, ¿no?

que evoca la memoria. Déjame que te cuente. Así me gusta vivir, ¿no? Disculpen, antes que nada, pues tengo un pequeño detallito aquí, pero pues ni modo, vamos a seguir adelante. Ya estamos en esa, ¿cómo se llama? En esa sanación. Yo también tuvimos por ahí un accidente, pero bendito sea Dios, créeme que pues esta parte física de mi dentadura, ni modo, vamos a seguir adelante, pero aquí estamos con gran alegría y con gran optimismo para ti, mi hermano. El que yo te diga déjame que te cuente es porque el estrés es una enfermedad que todos nosotros vivimos día con día. Desde que estamos acostados, desde que estamos pensando, porque es la mente la parte fundamental para poder tener el dominio sobre el estrés. Sí, parecerá mentira. El estrés se produce porque en nuestra mente no tenemos dominio de nosotros mismos. Cuando estamos acostados, no me dejarás mentir, llega el término del día, vas, te bañas y te pones a ver la tele, María Visión, los canales, Yo Soy el Camino, la Verdad y la Vida, la Caravana, en fin, toda la programación, mi hermano, y tú te sientes tranquilo, ves esos programas y estás en paz, pero una vez que tú te acuestas en tu cama, empieza la mente a trabajar. Ya está trabajando por el día de mañana. ¿Qué hora nos vamos a levantar? Que no nos vayamos a dormir, que hay que pagar esto, que necesitamos esto, que el médico, que los niños, que toda esa cantidad de pensamientos, cuando nosotros no tenemos esa ligereza de sacarlo, se nos convierte en lo que vulgarmente se le conoce como el estrés. Y ese estrés hace que nuestra mente empiece a desvirtuar, aumente los grandes contenidos de toxinas, aumente los contenidos, elementos de esa sustancia llamada en nuestro organismo, que se eleva el azúcar, la presión alta, ¿sí? Como la bilirrubina, todas esas cuestiones que son alterables, que estamos nosotros así como aquellos jugadores que están así mirando el partido y así nos sentimos, sin darnos cuenta que somos nosotros mismos los que no podemos desintoxicar todas esas preocupaciones. Y esas preocupaciones que a veces nos llegan en nuestra vida personal es porque a veces nos hemos olvidado un poco de Dios. Porque no le tenemos fe. Recuerda que en todos los programas yo siempre he dicho que la fe no es creer en Dios, la fe es creerle. Escucha la diferencia de palabra. Nosotros tenemos que aprender a creerle a nuestro Señor Jesús en su palabra, porque nuestro Señor Jesús tan tranquilamente y claramente te da cada prédica en la palabra de Dios, que somos nosotros los que no hemos logrado entender que viviendo la palabra de Dios podemos tener una tranquilidad en nuestra vida. Y es de ahí donde vienen las consecuencias de nuestras enfermedades. Lo decía el ser humano, característicamente la población, las estadísticas indican que un 80-90% de los problemas y enfermedades inician por el estrés. Porque el estrés es un factor muy dominante que a veces ni el mismo ser humano lo puede controlar. Y de ahí vienen las consecuencias. Ese estrés nos produce dolor de cabeza, nos produce alteraciones en nuestro organismo, nos produce situaciones que con el tiempo se van deformando, nuestro sistema neuronal, nuestro sistema parasimpático, nuestro sistema cardiovascular, nuestro sistema digestivo. Cuando alguna persona a su vida es que tiene una colitis que no la aguanta y todo, ¿por qué? Por el estrés tan grande que vive en su vida personal. Y yo me pregunto, ¿habrán existido esas enfermedades en los tiempos de Jesús? ¿Qué opinas tú? Te habrás dado cuenta que en la palabra de Dios hay muchas enfermedades, pero son enfermedades que ya vienen ahora sí con fase terminal. Por ejemplo, el ciego de Jericó, ¿sí? La persona que llevaron en camilla, si tú quieres, sáname, ¿sí? Todas esas enfermedades en aquellos tiempos existían. No sabíamos si había un alto índice de estrés, pero pues vamos a ponerle que sí. Nuestro Señor Jesús tenía una facilidad tan grande de así, mira, sanar en el momento. ¿Por qué? Porque muchas personas, con el hecho de mirarlo, de escucharlo, de sentirlo, mucha gente sanaba y se sentía contenta. Pero esa es la clave, mi hermano. Esa es la clave que nosotros necesitamos. Tener una tranquilidad espiritual. Primeramente, hay que sanar nuestro corazón. Esa es la primera parte. Para que nosotros podamos tener un control en nuestra vida personal y sanar de problemas, sanar de enfermedades, sanar de lo que quieras, primero tenemos que tener una paz en nuestro corazón. Pedirle perdón a Dios es lo primero que yo te voy a invitar. Pedirle perdón a Dios, porque nosotros mismos tenemos que examinar nuestra vida espiritual. Nosotros mismos tenemos que hacer un autoanálisis para ver en dónde estamos fallando.
Porque a veces somos muy dados a decir, es que son castigos de Dios. No, mi hermano, Dios no te castiga. Nos castigamos nosotros, Dios juzga, porque Dios te da la oportunidad de ser feliz, pero eres tú el que no quieres aprender.

0: perdóname que lo diga y espero que te dé gusto que yo te diga esta enseñanza. Ahorita que regresemos de la pausa, vamos a meditar los pasos que tenemos que seguir para darnos una autoevaluación espiritualmente y partir de ahí, y te vas a dar cuenta con qué ligereza Dios nos da la bendición de poder vivir esta presencia, porque créeme que Dios siempre quiere que tú estés bien en la vida personal. Así que mis hermanos, no le cambien. Junto a ti, María, con el hermano Toño Jiménez, aquí en María Visión Radio. ¡Regresamos!
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3: En Apóstoles de Nuestro Tiempo, el padre Giovanni Camarillo nos habla sobre el pecado.
4: El pecado es una de las trampas más sucias del demonio y que es antigua. Y para esto lo podemos ver en el capítulo 3 del Génesis, cuando los primeros padres estaban en el jardín del Edén, todo lo tenían, pero el demonio no estaba contento. Y para esto va y seduce. Dios nos dotó de inteligencia y voluntad, la capacidad de amarlo, pero la libertad para amarlo. Y en esto el demonio, siempre queriendo engañar, el maestro de la mentira, trata de engañar a Eva diciéndole que Dios nos ha privado de la libertad. Dios ha coartado nuestra libertad para que solamente nos inclinemos a Él. Y en esto transforma nuestra libertad en un libertinaje. Por eso Benedicto XVI decía que libertad no es desentenderse de, sino comprometerse con. Y en esto el demonio siempre tratará de engañar. Y aquí el demonio hace que el hombre caiga en su seducción y desobedezca, coartando su libertad y haciéndose presa de su libertinaje. Por eso nosotros debemos de entender que en el pecado siempre estará la artimaña del demonio en querer desobedecer a Dios. Y una desobediencia que pareciera es nuestra opción porque es mi libertad. Por eso yo te presento tres cuestiones que tú debes de tener muy en cuenta para desenmascarar al demonio. En el pecado siempre el demonio se vestirá muy astuto, pero tú eres un hijo de la luz. El primer punto, tú debes descubrir cuál es la artimaña del demonio para seducirte. ¿Dónde está su cola? Para que donde lo puedas descubrir, saberlo frenar en el momento. Recordemos lo que dijo el Papa Francisco: con el demonio no se dialoga. 2. Debemos descubrir dónde radica nuestra responsabilidad en un acto humano que posiblemente caiga en pecado, porque esta es otra de las artimañas del demonio: hacernos irresponsables, como lo pasó con Eva. No, es que fue la serpiente, es que fue en Adán, es que fue Eva. 3. Debemos ver y descubrir las consecuencias sociales que trae mi pecado. Nuestro pecado no solamente trae consecuencias para mi persona, siempre traerá consecuencias en donde arrastraremos a los demás y sobre todo a los que más nos aman. Así que ánimo, el demonio no descansa, pero un hijo de Dios tampoco descansa en este combate contra el demonio.
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0: Recuerda, mi hermano, María Visión, presencia real de nuestro Señor Jesús. ¡Ey! Donde todas las voces son escuchadas, aquí en María Visión Radio. Continuamos. La sanación. Bendiciones para ti. ¿Qué tema, verdad? Presencia real de nuestro Señor Jesús. Y así tiene que ser. Así tiene que ser la presencia, porque nosotros mismos, como lo dije en el bloque anterior, somos los que nos ponemos piedras en nuestro caminar. Pero vámonos más adelante. Características que siempre tenemos que entender, porque recuerda que cuando nosotros empezamos a sentir esas consecuencias a cargo de la enfermedad espiritual. ¿Qué es una enfermedad espiritual? La enfermedad espiritual es aquel momento cuando nos alejamos de Dios. ¿Sí? Cuando nos alejamos de Dios. Y al decir Dios, estoy hablando del Padre, del Hijo, del Espíritu Santo, de María, de los santos, de nuestros sacramentos. Te estás alejando completamente de Dios. Y lo digo con el debido respeto y espero que este programa lo logremos entender. Nosotros los seres humanos somos muy tentados a caer en esa enfermedad espiritual. ¿Y por qué? Porque el demonio está acechando a cada uno de nosotros. El demonio sabe perfectamente lo que hacemos, lo que pensamos, nuestros egoísmos, nuestros odios, nuestros rencores, todas esas sintomatologías que tenemos todos los días a consecuencia de las acciones que hacemos, que nos hacen, en fin, de esta vida tan natural. Recuerda que estamos en una vida, ¿sí? Imagínate que si hubiéramos, recuerdo el libro de Génesis, cuando nuestros primeros padres estaban en ese lugar, era un lugar de tranquilidad, era un lugar bendecido por Dios, era un lugar donde podías estar tranquilos, ¿sí? Comer la fruta de los mismos animales, había alimento, había casa, no había esa malicia. Bueno, tan es así que nos recordamos a nuestros primeros padres cómo estaban desnudos sin sentir ese cohibimiento. ¿Pero qué fue lo que pasó? Cuando el demonio mete la cola, cuando el demonio mete la idea, cuando el demonio mete esa parte en tu vida, hermano, hasta ahí llegó el agua, como decimos nosotros acá en nuestra tierra. ¿Por qué? Porque el mismo demonio no permite que nosotros tengamos esa tranquilidad espiritual. Al contrario, nos confunden de muchas maneras. Por eso, mi hermano, este programa yo lo estoy haciendo para que nosotros logremos entender cuáles son las características de una persona que tiene problemas espirituales. Odio, rencor, temor, miedo, desesperación, ¿sí? Y a veces por esas acciones que nosotros tenemos de Dios, tratamos de escabullirlas y esconderlas de una manera que no debe de ser. ¿Cómo debe de ser, hermano? ¿Sí? ¿Cómo las escondemos? Cuando visitamos a los brujos, ¿sí? Cuando visitamos al chamán, a la que nos lee las cartas, a la que nos lee el café, aquella persona que te ramea. Aquí es muy dado, las costumbres de acá de nuestros pueblos chinantecos, es muy dado ese tipo de personas. Uy, y si yo te platicara de la mal llamada muerte, y perdóname que lo diga constantemente, ¿saben por qué? Porque hoy en día el mismo demonio tiene la cola muy suelta y está atacando de miles de maneras en nuestra vida personal. Dice la palabra de Dios, acuérdate que en uno de los evangelios le pregunta a Pedro, a nuestro Señor, ¿cuándo serían las señales para su próxima venida? Mucha atención. Se levantarán reino contra reino, habrá enfermedades, habrá temblores, habrá cuestiones físicas, terremotos, huracanes, se pelearán las familias, habrá pleito entre padre, madre, hijo, hija, yerno, todas las familias habrá pleitos. Y date cuenta cómo está hoy en día la situación. Por eso, mis hermanos, siempre nosotros tratamos de emitir programas, de dar soluciones, de dar ánimo, como en estos momentos. Yo te quiero dar ánimo a ti, mi hermano. Yo te quiero decir que Dios está contigo, que no te tienes que derrotar, que tienes que tener esa confianza en nuestro Señor Jesús cuando le ponemos en la Dios todo nuestro corazón, nuestra confianza. Ah, pero déjame decirte que esa confianza se va alimentando. Tienes que alimentarla. ¿Cómo, mi hermano? Primeramente, mi hermano, como dicen, tenemos que confesarnos. Es lo primero que hay que hacer. Una buena confesión. Visitar a nuestro sacerdote, a nuestro obispo, a nuestro cardenal, a las personas que están permitidas y que son personas que son instrumento de Dios para platicar con ellos. Hacer un buen acto de contrición, reconocer que somos pecadores, que fallamos, que estamos cometiendo algunas cuestiones. Lo que sea, mi hermano, no te sientas mal. Ese es un filtro muy importante para que nosotros podamos quitar una parte importante en nuestra vida. Es como un globo que está ponchado y de repente nos vamos a volver a inflar porque nos quitaron esos problemas que tenemos en nuestro corazón. Y eso va a hacer a que nosotros vivamos un camino más de libertad. La confesión, lo primero. Ya después de que tú te hayas confesado, mi hermano, que hayas sentido ese arrepentimiento, vamos a buscar una sanación espiritual. ¿Cómo es esa sanación espiritual? Ponernos en sintonía con Dios, ponernos al nivel. ¿A qué nivel, hermano? Su oración, la comunión, las visitas al Santísimo, el Santo Rosario. Sí, mira, yo, pues la verdad, los instrumentos sacramentales son muy importantes en nuestra vida espiritual y créeme que todos los días tratamos de vivir algo hermoso, algo que nosotros nos llene de bendiciones para que podamos vivir ese caminar, ese encuentro personal con Dios. Yo me acabo de comprar un escapulario, miren, aquí traigo mi escapulario. Siempre yo trato de tener mi escapulario de San Benito Abad. Recuerda que el escapulario es una protección muy grande, que lo dijo la Santísima Virgen del Carmen. ¿Sí? Esas cuestiones hacen a que nuestra vida poco a poco vayamos teniendo esa sanación espiritual. Ya que tenemos nuestra sanación espiritual, nos vamos a sentir más contentos y es cuando vamos a tener más ánimo de vivir. Ahorita vamos a hacer unas intenciones, vamos a hacer un momento de oración especial para pedir por todas las familias que nos han pedido. A mí me va a dar mucho gusto que me sigan pidiendo para que en este programa podamos hacer intercesión para pedirle a Dios por su sanación, por la persona que van a operar, por la persona que en estos momentos está triste. ¿Y saben por qué? Porque también nosotros como evangelizadores, tú, mi hermano, mi hermana que me estás escuchando, tienes una facilidad muy grande para poder evangelizar. Tú, mi hermano, puedes llevar este mensaje muy especial a todos los hermanos que se sienten tristes, que se sienten enfermos espirituales. Vivir la oración, sobre todo vivir la oración, créeme, la música, a mí me gusta mucho cantar y la música para mí es un apoyo porque la música te va levantando. Si tienes la oportunidad, hay cantos católicos preciosos que nos llevan a esa presencia de Dios, ¿sí? Este canto que yo hice, Presencia Real, así lo titulé porque es el programa de María Visión. Hay otro canto que ahorita voy a interpretar, Yo Soy el Camino, ¿sí? En donde siempre nosotros tenemos que entender que Jesús es el caminar para poder llegar a esa tranquilidad, a esa salvación. Pero recuerda que primero hay que sanar aquí en el corazón. También, mi hermano, en una pequeña lista puedes poner a las personas que tú hayas ofendido. Sí, esa lista de personas que tú hayas ofendido, al rato, cuando tú quieras, no sé, un detallito, una manzana, una bolsita de frutas, un cariñito, ir a visitarlo. Hermano, pues puedo platicar contigo adelante. Pues primeramente dile, pues en el nombre de Dios vengo a visitarte y pues pedirte perdón. Mira, fallé, me siento así, esto. Y créeme que esa sanación va a hacer que tu corazón se infle de bendiciones. Nada ni nadie te va a poder levantar, esa va a ser la mejor medicina. Pedir perdón no es malo, ni tampoco te pongas en ese título personal como muchos hermanos. Es que te perdone Dios, porque yo no, papá. Hay que perdonar de corazón, eso es importante. El perdonar de corazón es un caminar muy especial para que todos nosotros podamos sentirnos bendecidos por Dios. Y bendecidos de una manera que nosotros podamos caminar, florecer ante su presencia y sentirnos tan agradables de poder tener ese descanso, esa tranquilidad. Y más que todo, mis hermanos, podernos demostrarnos a nosotros mismos que esa presencia de Dios en nuestra vida florece. Hay que dar ese testimonio de Dios. El perdón es uno de los testimonios más grandes. Es difícil, mas no imposible. Porque a veces nosotros mismos, los seres humanos, nos ponemos en conductas medias especiales que no logramos entender todo lo que sigue. Ahorita que regresemos de la pausa, vamos a iniciar nuestra oración pidiéndole a Dios perdón. Vamos a pedirle a Dios perdón y vamos a pedirle sanación. Voy a leer unas intenciones que tengo para todos ustedes, pero yo sé que cada uno de nosotros se va a sentir bendecido en el nombre de Dios. No le cambies, junto a ti María, con el hermano Toño Jiménez. Regresamos aquí en María Visión Radio.
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3: Y En Apóstoles de Nuestro Tiempo, el padre Humberto Algaba nos habla de la adoración y de la oración.
4: Hola, ¿qué tal? El día de hoy vamos a reflexionar un tema muy importante, que es la oración y la adoración a nuestro Señor Jesucristo. Y para ello vamos a respaldarnos con una expresión muy hermosa de nuestro Señor Jesucristo, del capítulo 17, versículo 3 del Evangelio de San Juan, que nos dice: esta es la vida eterna, que te conozcan a ti, el único Dios verdadero. Y cada uno de nosotros estamos invitados precisamente a vivir esta conexión directa, a reconocerle a Él como el único Dios verdadero, que no necesitamos otras circunstancias, que no necesitamos otros elementos para sabernos que hay alguien que nos ama, que nos espera en un lugar particular, en un espacio en el cual nuestro corazón puede encontrar mucha paz. Y eso es precisamente porque cuando hay esa conexión directa con el Señor, se vuelve una relación profunda en el cual entra un diálogo directo entre tu corazón y el corazón del Señor. Por eso la oración implica momentos muy particulares y que en su momento te da la oportunidad de tener esa posibilidad de conocerle más al Señor. De hecho, así los santos lo hicieron. Buscaron a través de sus momentos de oración tener esa relación directa con el Señor y lograron un conocimiento más amplio con el Señor. Por ello, a través de esta disciplina de estar continuamente en oración, lograron alcanzar un grado de santidad. Y tanto es así que muchos de ellos ahora están en los altares. Cada uno de nosotros bautizados estamos invitados también a vivir este encuentro con Él a través de este espacio particular llamada oración, y que nos permite darle esta plenitud de adoración a nuestro Señor Jesucristo. Por eso la conexión que tú tengas con el Señor te va a dar la oportunidad de lograr tanta paz y tanta armonía en tu interior. Y tanto es así que la medida que tu oración sea tan profunda, adquirirás una sabiduría enorme que te va a permitir en su momento lograr que en cada momento de tu vida tus acciones y cada una de tus actividades siempre las hagas en el nombre del Señor, para no cometer errores, para no cometer pecados.
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Bendiciones, mis hermanos. Continuamos. No olviden sintonizar María Visión, ¿eh? Paso, es que hay unos programas que de veras te enriquecen, te sanan. ¿Qué cosas más grandes no podemos vivir en nuestra vida personal? Ver Yo Soy el Camino, la Verdad y la Vida, contemplar al Padre Arturo Cornejo también en su programación, la Sagrada Eucaristía, la Coronilla de la Misericordia, la presencia real de nuestro Señor Jesús. Hermanos, hay mucho de donde poder disfrutar y esa es una manera muy especial de sanar espiritualmente. Hoy quiero pedir a todos ustedes, mis hermanos, antes de iniciar nuestro momento de oración, un momento de oración bonito para que nosotros nos podamos poner en esa presencia del Señor. Vamos a pedir con todo el corazón por todas las personas que en estos momentos están viviendo situaciones muy especiales. Quiero pedir de todo corazón por todos ustedes, por mi hermana Zaira Márquez, para que en el nombre de nuestro Señor Jesús, su hermano, el hermano Humberto Bautista, está en estudios. Vas a ver que va a salir bien, Zaira. Vas a ver que va a salir bien y en estos momentos vamos a pedir oración. Por mi hermana Blanca Gregorio, vamos a pedir una oración muy especial para que Pablito pueda, hoy que cumple 8 años, y que Dios lo siga bendiciendo. Por mi hermana Eva Idolina Martínez, de Coahuila, bendiciones, mi hermanita, la oración por la salud y por todos ustedes, en un momento para estar en sintonía. Y yo te invito, mi hermano, a que nos pongamos en sintonía para pedir esa sanación. Recuerda que Dios todo te ofrece. Dios pone en tu corazón esa necesidad.